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4: 6:03 p.m. Recuerde que en esta época mundialista estamos desde las 5:00 p.m. aquí en las frecuencias de W Radio y en sus canales digitales, en vivo y en directo. Nos pueden ver bajo su propio riesgo, en YouTube y en X, en los canales de W Radio. Carla Santillán,
5: aquí
4: buenas
5: estoy,
4: tardes
5: presente,
4: de nuevo.
5: Lista con información.
4: Que se nos ha juntado muchísima información, así
5: sí,
4: es que.
5: Y música, y tenemos. Es de un artista que tiene una buena y una mala.
4: Okay. Bueno, todo equilibrado en este programa. Vamos a escuchar de qué se trata.
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5: Iniciamos con temas internacionales porque subió a 3.899 las personas muertas tras el doble sismo en Venezuela, según cifras oficiales. Por otro lado, la presidenta encargada, Delcy Rodríguez, convocó a empresas nacionales y extranjeras para realizar una construcción agresiva y rápida de casas destinadas a las víctimas. La presidenta Claudia Sheinbaum informó que se trabaja con las compañías telefónicas que operan en el país para poder mandar alertas a los habitantes que vivan cerca de las costas en donde se prevé que impacte ciclones y puedan tomar medidas precautorias. La mandataria explicó que se trabaja para que la alerta de ciclones funcione en todos los teléfonos celulares del país que tengan internet y se prevé que está lista en 2 meses. Tomen precauciones porque este domingo 12 de julio se llevará a cabo el medio maratón de la Ciudad de México. En esta ocasión, sí, en esta ocasión el inicio es sobre Avenida Juárez a la altura de la Alameda Central y después de correr 21 kilómetros, la meta es el Ángel de la Independencia. El evento inicia a las 6:00 a.m. y se contempla la presencia de 30.000 corredores. Y una buena y una mala para Bad Bunny. Porque resulta que, por un lado, el show que brindó en el medio tiempo del Super Bowl logró 9 nominaciones a los premios Emmy, más que cualquier otro espectáculo similar. Pero, por otra parte, pues perdió una batalla legal por usar la voz, sí, porque usó la voz de su exnovia en 2 de sus canciones, pero sin el consentimiento de la novia. Y un tribunal de Puerto Rico aseguró que sí procede la demanda de Carlis de la Cruz, quien pretende cobrarle $40 millones por unas 2 frasecillas.
4: ¿La ves? No manden audios de sus ex.
5: No, ni los usen.
4: Sin su permiso, ni fotos, ni nada. Eso es ilegal.
5: Pues sí, no los usen.
4: Pero imagínate.
5: Puede salir.
4: Y los si acabas mal, pues peor.
5: Pues sí, y luego si te.
4: Bueno, mira, como en la justicia de Estados Unidos, pues metes la demanda,
5: cartera.
4: Pides $40 millones, acuerdas las partes, ¿no? Los abogados, pues allá se usa mucho en Estados Unidos. Uh-huh. Bueno, 10, órale, ya dame 10 millones de. ¿Usted rechazaría $10 millones?
5: No, y para Bad Bunny es el cambio que trae en el bolsillo.
4: Bueno,
5: ¿no? Pero de todas maneras, el asunto es la acción legal.
4: Debí,
5: ¿no?,
4: tirar más audios de cuando te tuve. En fin, gracias, Carla.
5: Muy buenas tardes.
4: Carla Santillán con la información y la música. Son las 6:06 p.m. en el tiempo del centro.
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4: Oiga, el lunes hubo un recorrido de autoridades por el metro de la Ciudad de México. Estuvo el director del metro acompañado de la jefa de gobierno Clara Brugada. Se reveló que los candelabros, 4 de los candelabros dorados que fueron instalados en la estación del metro Hidalgo tuvieron un costo aproximado de $56,000. el gasto público por esos adornos que no existían previo a las obras de remodelación con motivo de, fundamentalmente, el Mundial de Fútbol, fue de unos 224 mil pesos. Se hizo el recorrido y se dio a conocer también que las lámparas tipo farol que se ubicaron o se instalaron en la misma estación costaron entre 3 mil y 4 mil pesos cada una. Aquí me habías dicho, Adrián Rubalcaba, director del servicio del sistema de transporte colectivo Metro. ¿Cómo estás? Buenas tardes, Adrián.
6: Hola, Enrique, ¿cómo estás? Contento de estar aquí contigo y tu auditorio.
4: Aquí me habías dicho que no iba a salir más caro el caldo que las albóndigas, ¿te acuerdas?
6: Sin duda alguna, y además así es, Enrique. Déjame platicarte que los candelabros tienen un costo relativamente bajo, no es un tema representativo. La inversión que se hizo para el sistema es enorme, o sea, es un monto muy, muy grande. Modernizamos, sí, sin duda, las estaciones. Fueron 19 estaciones que modernizamos, que están completamente nuevas. Como parte de la modernización y el adorno de las estaciones, pues contemplan estos candelabros. Pero la inversión más grande es en el sistema contra incendios, en todo el cambio que es la nariz de andén, los andenes, el tema de las oficinas de taquilleras, los espacios públicos, los torniquetes electrónicos que hoy tenemos, que son mucho más puntuales, los sistemas de emergencia que se tienen dentro de la estación, que para eso de las 19 estaciones, una de las que tiene el más bajo costo es justamente esta que ha generado tanta polémica, pero modernizamos, pues sin duda, otras más que tienen mucho más temas que podemos visualizar e invertimos 1,000 millones de pesos en lo que es las vías, el mantenimiento de vías, el cambio de durmientes, el balasto, en los trenes que estaban completamente abandonados. Para que te des una idea, Enrique, un tren tiene el valor de 400 millones de pesos, un solo tren. Y los modernizamos por completamente nuevos, y además recuperamos 7 trenes que estaban ya en proceso de chatarrización y los echamos a andar y hoy están otra vez considerados como trenes que están nuevos. Entonces, siento que esta polémica de los candelabros empezó a partir de que un medio de comunicación argumentaba que el valor de ese candelabro era de 12 millones de pesos. Pues obviamente eso es un tema pues inalcanzable, suena irrisorio, pero o sea, no son pues, de cristal hoy en día
4: son como de fantasías, Miguel. Costaron 56 mil pesos cada candelabro.
6: No, a ver, los candelabros tienen buena calidad, son candelabros dignos, se presentaron las facturas tal cual las compró el proveedor. Quiero transmitirte que además pues son es parte de la decoración que tiene la estación.
4: Oye, no me gustaría nomás, enfocarnos nomás como pregunta, si me hubiera gustado estar en la junta en la que dijeron, vamos a poner estos candelabros, mira qué bonitos se ven. ¿Cómo fue, digamos, que la decisión del diseño arquitectónico visual de esa estación? ¿Cómo se decidió que fueran este tipo de candelabros, este tipo de farolas? ¿Qué argumento, digamos, que o artístico o visual?
6: Mira, fueron varias reuniones, Enrique. Para mí, todas tuvieron su importancia. Todas se tomaron una decisión distinta. Está Auditorio, que tiene un diseño completamente más astérico, mucho más moderno. Está el Palacio de Bellas Artes, que tiene el reflejo del vestíbulo del Palacio de Bellas Artes. Si tú vas a Bellas Artes, vas a ver de piso a techo el mismo mármol que se tiene dentro del Palacio de Bellas Artes, y es exactamente igual. Y en el caso de Hidalgo, fue una propuesta que hizo la constructora, en donde se argumentaba que era una de las estaciones más abandonadas del metro.
4: Y se pretendía la propia constructora.
6: Sí, es correcto. Hubo propuestas de diferentes diseños, hubo propuestas de diferentes proyectos, y en esta mesa de trabajo que tuvimos, se tomó la determinación que cada uno tuviera esta identidad distinta. Algunas, como tú ya viste, seguramente en el Zócalo, tiene una estructura mucho más prehispánica, más acorde a la zona del Zócalo, y en este en específico se tomó la determinación de que se le diera un espacio muy común, muy acorde a la zona, porque estábamos pegaditos a Bellas Artes. Se hizo esta propuesta, la propuesta se aprobó y es la propuesta que estamos viendo.
4: Vaya. Oye, por cierto, hoy integrantes de la comunidad trans protestaron ahí en las inmediaciones del Metro Hidalgo y dentro rompieron varios de estos faroles. Ya tienen, pues, digamos, mira, el saldo final de qué pasó, porque cada uno de estos faroles cuesta 3,000, 4,000 pesos, ¿no?
6: Fíjate que donde hicieron desastres fue en la estación de Bellas Artes. Ahí ingresaron.
4: ¿Las farolas son de Bellas Artes?
6: Sí. Oh. No, las farolas son de Hidalgo, que están pegaditas, son al lado.
4: Bueno, es que en Bellas Artes sí nos... a las activistas trans rompiendo varias farolas del metro Hidalgo.
6: ¿Tienes el... Pues mira, como tú sabes, a veces es complicado poder concentrar a todos los elementos que se dan en estos momentos cuando hay manifestaciones. Es difícil poder reprimir a estos manifestantes. La instrucción que hemos recibido siempre ha sido permitirles la manifestación. Sin embargo, bueno, pues los daños que se van generando en el metro, pues inician unas carpetas de investigación. A través de las cámaras que tenemos en el sistema podemos ir determinando los daños que se tienen. Los datos que tengo al día de hoy, sobre todo, son los daños a las cámaras de videovigilancia que tenemos en la estación de Bellas Artes. Y esto, pues, sin duda, pues, arrojará una investigación profunda que nos permitirá el día de mañana, pues, determinar quiénes son los responsables. Tiene razón, una de las partes que sufre muchísimo el metro es el daño de los usuarios, no solamente en las estaciones, sino inclusive acabamos de reparar 34 trenes para el uso del mundial y duró menos de una semana los vidrios de los trenes que se cambiaron por completamente nuevos sin que tuvieran ácido y sin que nos los rayaran.
4: 34 trenes y a la semana ya están dañados los vidrios, vandalizados.
6: Es correcto, Enrique. Es lamentable que el comportamiento luego de algunos usuarios es complejo y no cuidan las cosas que se van haciendo. Y bueno, pues hemos incrementado de manera importante la seguridad dentro del metro. Hemos incrementado a 5,600 elementos de seguridad pública. Sin embargo, en los trayectos luego la gente, inclusive cuando no los observan, cuando no hay un elemento que esté al pendiente o que no esté en ese momento, pues nos dañan el equipo y es un poquito el llamado que quiere hacer el sistema también a la ciudadanía de que cuidemos un poco el patrimonio de la población. Entendemos que es un sistema muy barato porque cuesta 5 pesos subirte al metro cuando debiera de costar 21 pesos. Hay un subsidio importante por parte del gobierno y a veces la gente cree que porque paga poquito, pues el costo del mantenimiento es menor. Y bueno, pues aprovecho este espacio también para hacer un llamado a que nos ayuden a cuidar un poco las cosas que pues tratamos de mejorar, porque si no es el cuento nunca acabar. Hay que regresar a reparar lo que acabamos de hacer y no terminamos. Hace unas semanas también, seguramente lo viste, un grupo de estudiantes en la estación de universidad pues destruyeron la estación que también acaba de ser renovada, los murales que se tenían por parte de esta remodelación en la estación universidad también fueron vandalizados y tuvimos que rehacer otra vez todos los trabajos para tener una estación digna, pues solamente pues que les permita también a los usuarios disfrutar del espacio en el que van a estar.
4: ¿Cuál es la sangría que tendría el presupuesto del metro que tiene por estas reparaciones constantes por el vandalismo del que son objeto las instalaciones?
6: ¿Cuánto es el monto, me preguntas? O sea,
4: ¿cuánto le pierde, digamos, que anual, en lugar de dedicarlo a otras cosas, se dedican a reparar esto dañado?
6: No, hombre, cerca del 30% del presupuesto total de mantenimiento de estaciones.
4: ¿El presupuesto del metro se va en reparar
6: los daños generados por a los daños generados por los usuarios? No necesariamente es vandalismo, pero sí es muchísimo dinero. Sí, es muchísimo dinero y bueno, pues estamos tratando de empezar a generar un esquema en donde podamos tener mayor control. Como parte de este esquema hemos incrementado el número de cámaras en las estaciones. En toda línea 2 hemos montado más de 800 cámaras en estos últimos 3 meses. Hay que recordar, Enrique, cuando platicamos la primera vez prácticamente estaba yo entrando al metro, eso es hace 7 meses, y el día de hoy ya tenemos un incremento importante de instalación de cámaras que nos permite tener una mayor vigilancia y también pues creemos que estas cámaras pues ayudan a mitigar, pero el día de hoy visualizamos un grupo de manifestantes que el metro pues no los daña en absolutamente nada y entran a la estación, nos destruyen nuestras cámaras, nos dañan los espacios públicos y bueno, pues esperemos que las autoridades a las que les corresponde darle seguimiento pues puedan dar con los responsables, porque una cosa es manifestarte y argumentar la afectación que tienen y que tienen o que pueden ellos demandar, y la otra es destruir lo que usan todos los ciudadanos de la ciudad para transportarse y que acaba de ser renovado.
4: Vaya, pues qué cifra, ¿eh? 30% del presupuesto anual del metro se va en reparar actos vandálicos en las instalaciones del metro. Vaya, habrá que hacer alguna campaña, habrá que hacer algo sobre este asunto de respetar el sistema de transporte colectivo de todos los usuarios, ¿no? Aquí Florencia Serranía en su momento, antes de lo de la línea,
6: no me lo vas a creer, Enrique,
4: que pues se orinaban hasta en las escaleras eléctricas.
6: No me vas a creer, pero justamente era lo que te iba a comentar, el tema de las escaleras eléctricas. La mayor parte de las escaleras que dejan de funcionar son por dos razones: o porque rasgan lo que son los maniobros de las escaleras, que los cortan, o porque suben bultos voluminosos a las escaleras, esto va provocando afectaciones, o suben corriendo las escaleras, que eso es algo bien interesante, Enrique, que luego la gente no tiene conocimiento. Aprovecho este espacio para comentarles: cuando te piden que te hagas a un ladito porque alguien trae prisa y va a subir la escalera corriendo, tiene que llegar antes a su trabajo. Las escaleras eléctricas no están hechas para que la gente suba caminando o corriendo, porque eso provoca un golpeteo de un solo lado de la escalera y obviamente provoca un desgaste importante, y eso provoca que se nos paren las escaleras. Y bueno, y ya el colmo en el tema de escaleras, hay usuarios que orinan dentro de las escaleras y esto provoca una afectación importante en los sistemas eléctricos de las escaleras.
4: Ahora sí que caminando y meando, como decían en mi pueblo, en fin, qué cosa. Gracias, Adrián, por estos minutos.
6: A ti, Enrique, un fuerte abrazo, bendiciones.
4: Hasta luego. Adrián Rubalcaba es el director del Metro. Esto va a generar polémica, sin duda. Escríbame cuál es su experiencia en el Metro. Se debe respetar mejor las instalaciones del Metro. Se tendría que haber gastado lo que se gastó en el Metro y no en una campaña, por ejemplo, de sensibilización del ciudadano, del usuario del Metro. ¿Qué tema, eh? ¿Qué tema y qué cifras? Son las 6 de la tarde con 19 minutos. Márqueme 55-51-66-8900 aquí en la cabina de cualquier punto del país. 807-18-1414 en las redes sociales, ya lo sabe. @ Enrique en vivo en Instagram, en Facebook, en X.
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23: El invicto que quedó fuera.
0: En Sudáfrica 2010 ocurrió algo insólito. Nueva Zelanda quedó eliminada en la fase de grupos tras empatar sus 3 partidos. Lo curioso es que fue la única selección que terminó el torneo invicta. Incluso el campeón España perdió un partido.
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4: En el arranque del programa, en mi editorial, sobre este grito, me están matando, de un migrante mexicano que vive desde hace muchas décadas en Estados Unidos, o vivía desde hace muchas décadas en Estados Unidos, y que fue baleado por el ICE, y que se desangró y que murió en custodia del ICE. Y uno sigue preguntándose, ¿cómo se establece la política migratoria de Donald Trump en Estados Unidos? ¿Y qué estamos haciendo nosotros en México? Porque no me digan que en la frontera sur tratamos muy bien, que digamos, a los centroamericanos que llegan, inmigrantes. Es un asunto de condición humana, de mínima dignidad, de mínimos derechos. Lo hemos platicado muchas veces en este programa. Ayer la presidenta Sheinbaum dijo que miércoles o jueves, mañana o pasado, iban a presentar algo más en forma. Y bueno, hoy el canciller Roberto Velasco estuvo en la conferencia mañanera de Palacio Nacional y anunció que ha pedido al fiscal general de Estados Unidos, a la Fiscalía General de México, a Ernestina Godoy, que presente denuncias penales por la muerte ya de 17 mexicanos en condiciones inexplicables que estaban bajo custodia del ICE en Estados Unidos.
25: La SRE va a solicitar apoyo a la FGR para presentar de manera formal denuncias contra quien resulte responsable ante las fiscalías estatales y ante el Departamento de Justicia de los Estados Unidos por las muertes de mexicanos bajo custodia y en operativos de ICE. Es decir, pues vamos a pasar del ámbito diplomático para acudir directamente ante las fiscalías de Estados Unidos para presentar denuncias sobre estos hechos, solicitando que se investigue en el ámbito penal qué es lo que está ocurriendo, lo que ha ocurrido.
4: Bueno, eso es lo que ha anunciado hoy el gobierno de México. Hace un par de días, casi a las 7 de la mañana en Houston, Texas, Lorenzo Salgado Araujo, mexicano de 52 años de edad, que iba a bordo de su camioneta camino a su trabajo, pues se enfrentó a un operativo de agentes de ICE que lo querían arrestar. El relato de las autoridades de ICE dice que los agentes intentaron realizar una parada al vehículo para detener a Lorenzo Salgado, quien supuestamente trató de evadirlos. Y entonces Lorenzo, dice el ICE, embistió a una de sus patrullas e intentó atropellar a uno de sus agentes, que disparó en defensa propia, según Homeland Security, para protegerse. Poco después, en el hospital, Lorenzo murió por las heridas de estas balas disparadas por el agente de ICE. Sin embargo, la familia de Lorenzo Salgado, autoridades locales y organizaciones no gubernamentales cuestionan esta versión oficial y exigen transparencia. Y le agradezco mucho a Víctor Gómez, que es sobrino político de Lorenzo Salgado Araujo, que esté en la línea telefónica. Víctor, ¿cómo estás? Buenas tardes.
1: Muy buenas tardes. Muchísimas gracias por invitarnos, por tenernos por acá.
4: Gracias por conectarte vía Zoom. Víctor, cuéntanos, ¿qué pasó con tu tío político en Houston esa mañana?
1: Mira, lamentablemente fue, creo que lo mencionaste muy bien ahora mismo en la introducción, mi tío Lorenzo se encontraba dirigiéndose a su trabajo. Él es un hombre que lleva más de 30 años viviendo en Estados Unidos, es originario de una comunidad al sur del Estado de México llamada Tlatlaya. Uh-huh. Es una comunidad rural de no más de 35 mil habitantes, y pues él se fue desde sus 17 años, básicamente. Entonces ha vivido, había vivido toda su vida de aquel lado, había hecho ya su familia, sus hijos habían pues hecho su vida allá, estudiado sus carreras. Y lo que pasó ese día fue que él se trasladaba, como decía, a su trabajo junto con sus compañeros, puesto que en sus 35 años de trabajo honesto se había hecho de su patrimonio, se había hecho de una pequeña camioneta, se había hecho de unos compañeros con quienes trabajaban, y que lamentablemente hasta el momento todavía se encuentran ellos detenidos en las por las autoridades de ICE, Estados Unidos, siendo ellos testigos clave, además de posibles víctimas, como también se mencionaba respecto a los otros incidentes, frente a los otros siniestros que se han presentado con los otros 17 compatriotas asesinados en las últimas semanas. Pues bueno, es un riesgo latente.
4: Oye,
1: y
4: sí,
1: por último, sí, perdón.
4: Adelante, adelante.
1: Sí, es algo que quisiéramos demarcar completamente, porque una de las campañas que se ha dado desde un principio fue el de la estigmatización y el de la criminalización de Lorenzo, cosa que negamos categóricamente, porque Lorenzo se encontraba ya en un proceso de regulación migratoria desde hace más de un año. Eso quiere decir que el gobierno de Estados Unidos ya tenía conciencia de sus datos biométricos, de su dirección y de mucha otra información personal. Además que eso mismo hacía que él ya tuviera un acompañamiento jurídico. Por tanto, ya había un protocolo ensayado de qué tenía que hacer en caso de ser detenido por agentes. Entonces, así como ya se empieza a circular en redes sociales por distintas filtraciones de cámaras de seguridad de negocios aledaños y otras personas que iban pasando, pues se observa que efectivamente hay una persecución, una corta persecución, pero que son camionetas que no están plenamente identificadas, sino que son un modelo Suburban negro con vidrios polarizados.
4: O sea, no son patrullas propiamente con sirenas, con rotulación de lights en puertas y cofre y demás.
1: Claro, como debería ser, como marca el debido proceso. Si se tratan de oficiales de la ley, tienen que estar plenamente identificados.
4: Sí, porque si a ti te detienen una Suburban negra y pues algo me quieren hacer o me quieren asaltar, no sabes qué es una autoridad.
1: Claro, si uno... yo creo que además Estados Unidos, que también es una ciudad tremendamente peligrosa, que por otras circunstancias, además de esta política de persecución migratoria, pues los robos, las invasiones en carretera también son prácticas de alguna forma habituales. Entonces, así como en México te van persiguiendo en una autopista o una camioneta tipo Suburban, pues lo que se hace es no se identifica como un oficial, para ti es un privado que está buscando herirte de alguna forma.
4: ¿Cómo era tu tío Lorenzo Salgado Araujo? ¿Era una persona tranquila? ¿Qué le gustaba? ¿Qué se dedicaba exactamente?
1: Aquí yo también voy a ser completamente honesto, y también una posición que yo creo que es la que finalmente se tiene que promover. Lorenzo, como bien decía, es mi tío político, es una persona a quien yo no conocí. Yo apenas cumpliré 30 años y él llevaba más de 35 viviendo en Estados Unidos.
4: Eso quiere decir, o sea, tú vives en el Estado de México donde él
1: nació. Yo soy originario del Estado de México, de una comunidad colindante a donde él nació. Actualmente yo vivo en la Ciudad de México, pero pues él no venía a México con regularidad, dada su condición irregular, pues entrar y salir es
4: sí, un riesgo de que ya no lo dejen regresar, ¿no?
1: Claro, entonces pues sabíamos que estaba allá, enviaba dinero, lo veían otros, sus familiares más cercanos, como sus sobrinos, si habían ido. Uno de ellos me comentaba que fue con su tío Lorenzo, con quien conoció lo que era el trabajo de jornalero en Estados Unidos, porque igual en su juventud se fue con su tío a trabajar, a saber cómo era ganarse el pan, entonces, viviendo en Estados Unidos, claro. Entonces, lo describen como una persona trabajadora, atenta a su hogar, honesta, querida por su comunidad, que respetaba a los vecinos, en más de 30 años no había tenido ningún otro problema con la autoridad, respetaba hasta las normas de tránsito. Es decir, él estaba convencido de querer que su familia tuviera lo mejor, que no se metía en problemas, no tenía en ese sentido vicios, que pudieran incluso ser señalados. No, era una persona honesta, trabajadora, cercana a su familia.
4: Oye, ¿han tenido acercamiento con las autoridades de México, allá en Estados Unidos? ¿Cómo va ese asunto después de lo que hoy anunció el canciller Roberto Velasco?
1: Pues justamente es en lo que estamos en este momento ya en conexión. Yo creo que teniendo en mente que esta no es una política, y con todas las letras es una política, es decir, tiene una instrumentación institucional, hay dependencias, hay una estructura que lleva a cabo una persecución migrante, pues lo primero es que no todas las personas que se encuentran allá, sino es que la mayoría, pues no tienen una situación regular, por lo que muchos familiares que también se encuentran allá han tratado de mantener una discrecionalidad tanto mediática como conversacional. Entonces, la comunicación directa en ese sentido ha sido un poco complicada, porque los quienes sí tienen una regulación estable, pues son los hijos, quienes ya nacieron allá, ya tienen ahí sus carreras, son profesionistas. Y bueno, ellos, aunque están llevando la batuta, y nosotros, nuestra posición es ser una cámara de eco, de repetir las demandas, de darles impulso, de solidarizarnos con ella, pues también han estado rebasados entre las manifestaciones que se hicieron ayer en la tarde ahí en Houston, donde vecinos, amigos de Lorenzo se reunieron, tanto a rendir duelo como a manifestar su descontento. Pues también así han tenido otras reuniones, otras conferencias, y con sinceridad, por lo que estaba platicando hasta hace unas horas, fue cerca de las 2 de la tarde hora México que les hizo que se enteraron, o sea, que tuvieron tiempo de revisar finalmente sus celulares y vieron la respuesta que había dado la presidenta en la mañana. Entonces, pues ahora mismo están evaluando, están viendo también con el apoyo jurídico que se está teniendo allá, pues que sí haya una respuesta, ¿no? Entonces, hasta el momento no me consta, porque insisto, nuestra posición es ser una cámara de eco. Entonces, hasta que no lo hagan público, pues no vamos a entorpecer ningún tipo de proceso. Pero la presidencia sí dijo en la mañana, nosotros le hicimos llegar inmediatamente la respuesta, compartimos la entrevista, la mañanera la compartimos en vivo, pero bueno, menciono que están también en otras miles de entrevistas y conferencias y todo ello.
4: Y trámites, entonces, me imagino, y el duelo, etcétera, ¿no? Bueno.
1: Sí.
4: Víctor, pues estaremos muy atentos de esta historia, del desenlace. Ojalá que haya justicia para Lorenzo Salgado, tu tío. Gracias, Víctor, por esta conversación.
1: Muchísimas gracias. Gracias por el espacio.
4: Víctor Gómez, sobrino político de Lorenzo Salgado Araujo, este inmigrante mexicano que fue asesinado a manos de agentes de ICE en Houston, Texas. Son las 6:35.
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12: El Mundial de Fútbol tuvo un impacto menor al esperado, afirmó Guadalupe Vallardi, presidenta del Consejo Coordinador de Puerto Vallarta y Bahía de Banderas. La revisión del T-MEC brinda estabilidad a corto plazo, pero reducir su vigencia a 10 años genera incertidumbre, señaló el politólogo Dr. Jorge Rocha Quintero. Gobernador de Jalisco, Pablo Lemus, abanderó a la Delegación de Estudiantes de Jalisco, que participará en la Olimpiada Internacional de Matemáticas de Singapur del 17 al 21 de julio.
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1: 6:41 en el tiempo del centro. Ya casi se nos acaba el mundial, pero en lo que se nos acaba, lo más viral.
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1: Alejandra Pérez Molina, ¿cómo estás?
2: Hola, pues sí, todavía con la tristeza.
1: Ayer les gustó tanto tu pieza de lunes que la volvimos a poner.
2: Bueno,
1: qué
2: está
1: bonito,
2: padre, ¿no?
1: ¿Verdad? Qué padre. No, padrísimo. Nos hiciste recordar que perdimos con Inglaterra. Qué padre,
2: ya,
1: ¿no?
2: Ya me digas.
1: Así removiendo la herida, y le echaste hasta limón.
2: Mira que a mí cada persona que me ve me dice, oye, ¿y cómo vas? ¿Cómo te sigues sintiendo? Yo de no me pregunte porque me vuelve a...
1: No, espérate, doler. Después vamos a tener que hablar con alguien que nos diga cómo superar la abstinencia de mundial, ¿no?
2: Oye, sí.
1: Porque nada más de pensar que se acaba el domingo 19 el mundial y el jueves empieza la Liga MX, pues sí te va a dar una abstinencia del buen fútbol, ¿no? Básicamente.
2: Oye,
1: y al Cruz Azul de, no, espérate, déme un mes más porque no tengo estadio y soy el campeón. Oye. Dios mío. Bueno, ¿qué nos preparaste?
2: Hoy vamos a escuchar cómo se vivió el FanFest en su peak, claro, porque ahorita...
1: O sea, en su
2: momento,
1: o sea, antes
2: más
1: de Inglaterra.
2: Álgido. Sí.
1: El fútbol antes de Inglaterra, a continuación.
2: El lunes escuchamos la historia de la familia Ontiveros, que vivió los mundiales del 70 y del 86 desde el Estadio Azteca. Pero este mundial se vivió diferente. Pantallas gigantes en plazas públicas, música, espuma y banderas. Los FanFest se convirtieron en el corazón de la fiesta y Cari nos cuenta cómo se vivió la emoción ahí.
3: La verdad es que siento que se vive completamente diferente. O sea, cuando estás allá y ves a tantísima gente que también está súper emocionada, que tienen muchas ganas de vivir lo que tú también estás viviendo en ese momento.
2: Ese ambiente colectivo hizo que la experiencia fuera más intensa, pero también más cercana.
3: Me tocaron unas chavas que hasta nos dijeron, nosotros queremos estar con ustedes. Y nosotros, sí, vénganse. Entonces, ¿conoces mucha gente?
2: Las banderas, la espuma y los gritos se convirtieron en símbolos de unión.
3: Al menos a mí lo que me tocó, la verdad es que me tocó tranquilo en el sentido de que no hubo peleas o no hubo riñas, no hubo nada feo, ¿sabes? Simplemente fue como el ambiente, el típico mexicano, pues tal cual echando relajo. Incluso me tocó que me hicieran volar, lo cual a mí me daba mucho miedo porque yo pensaba que me iban a tirar.
2: Los goles se celebraron como nunca, incluso bajo la lluvia.
3: Nos tocó la mera lluvia, o sea, no había ni dónde esconderse, pero igual también la lluvia ayudó a que pusiera el ambiente porque pues nos pusimos a brincar.
2: Para Cari, lo más valioso fue la conexión con otras personas.
3: Para mí ha sido una experiencia muy grata, el poder conocer gente, el poder gritar todos juntos, cantarlo, vivirlo.
2: Más allá de la cancha, el fútbol se convierte en un fenómeno social. El profesor Hugo Sánchez Gudiño lo explica.
4: La cultura del fútbol en México tiene una historia ya muy larga de identidad. Desde 1970, que fue el primer mundial aquí en el Estadio Azteca, ahí fue cuando un primer grupo de aficionados, ellos hicieron viral e ir a celebrar al Ángel de la Independencia.
2: Esta tradición se ha transformado con las redes sociales y los espacios públicos.
4: Hoy nos enteramos en tiempo real, segundo a segundo, de lo que ocurre, tanto en un campo de juego, en un estadio. Eso conecta, genera una mayor conexión, una mayor química, ¿no?, de la gente.
2: Y aunque la derrota apagó la fiesta, el fenómeno social sigue siendo parte de nuestra cultura.
4: Acabó la borrachera futbolera y efectivamente empezó la cruda realidad. Después de que México pues pierde, termina su participación en el mundial, pues obviamente, ¿no? La gente que son fanáticos, aficionados, su propia tristeza y decepción pues nos hace ya alejarse un poquito de las pantallas mientras dura su duelo, ¿no?
2: Así se vivió este mundial entre recuerdos familiares y fiestas colectivas de los FanFest. El fútbol fue la espuma en el aire, las banderas ondeando bajo la lluvia, los abrazos entre desconocidos y un carnaval que por unos días nos hizo olvidar la rutina.
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1: Bueno, pues se nos acabó el 20, como diríamos. ¿Cómo le vamos a hacer? Corno está así pensando en hoy ahora a las 2 de la tarde voy a tener que convivir con la gente en lugar de ver el fútbol, ¿no? Eso está cañón.
2: Oye, pero aparte a mí lo que me da mucha ternura ahorita es que todas las chicas que no veían fútbol y ahorita empezaron a verlo, dicen de, ¿y cómo se nos asigna un equipo? ¿Cómo le hacemos para irle a un equipo, no?
1: Nah, pero no bueno, todas, eso... No todas. ¿Tú porque le vas al Morelia no, mira, aunque varias. Desaparezca?
2: Ay, oye, no, pero es en serio, he visto mucho de eso en redes sociales. O sea, hasta, ¿cómo se llama la mascota del Cruz Azul? Ya publicó su meme.
1: ¿El conejito?
2: No, Blue, el costalito.
1: Costalito, es que tiene dos.
2: Ah, bueno. Ya también hizo su meme con unas flores, como el meme de, oye, escuché que estás buscando equipo.
1: sí, yo estoy buscando estadio, le contesta Costalito. Bueno, en fin, gracias, Ale.
2: Gracias, Enrique.
1: Alejandra Pérez Molina con las tendencias más virales del Mundial. Son las 6:46.
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1: Querido Nico, Marruecos se murió de nada.
6: ¿Cómo estás, mi querido Enrique? Qué gusto saludarte. Llega un momento, y lo hemos platicado mucho, en donde la calidad termina por imponerse. Eso pasó el día de hoy. Francia se dio el lujo de hasta fallar un penal. ¿Sí? Mbappé termina por fallar un penal en el primer tiempo, pero después se reivindica y está ya en las semifinales de esta
1: Copa
6: del Mundo.
1: Oye, pero Marruecos desapareció. Marruecos fue semifinalista el Mundial pasado justo contra Francia. Francia le repitió el 2-0, pero en cuartos de final. Pero Marruecos esta vez no jugó a nada.
6: Creo que Marruecos intentó aprender de las lecciones de dos rivales que han enfrentado a Francia, y al final, cuando por ahí busca hacerle daño, Francia no te perdona, y Francia, la primera que tiene, te va a terminar por liquidar. Están en un nivel extraordinario. Mbappé, a pesar de fallar el penal, sabemos que está en otro nivel, y es una selección que desde el principio fue candidata al título y lo sigue siendo, ¿no? Hoy Francia es para mí la gran candidata al título, y Marruecos, a pesar de que irse en esta instancia, atención, Enrique, sigue siendo muy meritorio.
1: No, pues lo ya que quisiéramos haber sido Marruecos.
6: Mundiales. Sí, por supuesto, es muy meritorio lo que ha pasado con Marruecos, y pues Francia ya en la siguiente ronda, esperando rival. Mi querido Enrique, ahora sí que lo mejor está por venir. Tenemos buenos partidos en las siguientes etapas.
1: Mañana España se define el rival de Francia, que es España o Bélgica, ¿no?
6: Partidazo el España contra Bélgica, y el sábado Noruega, Inglaterra y Argentina contra Suiza. Son los partidos que nos restan. Nos quedan 3 de cuartos de final, 2 semifinales, un tercer y cuarto lugar y una final, y se acabó lo que se vendía.
1: Ya nomás nos quedan 6 partidos.
6: Qué rápido, ¿no? De 104, que aparte fue una barbaridad de partidos, y ya nada más nos quedan 6.
1: Bueno, pues así como los perritos, ¿no? De los 10 que yo tenía, ya nomás nos quedan 6. Pronóstico para mañana, Nico. ¿España o Bélgica?
6: No, España.
1: Los belgas vienen muy bien, ¿no?
6: Para mí va a pasar España, va a pasar Inglaterra, va a pasar Argentina, y vamos a tener unas semifinales espectaculares.
1: Bueno, imagínate nada más. Francia contra España, Inglaterra contra Argentina. Uf. Que no se acabe nunca el Mundial, Nico.
6: Llegamos a la mejor instancia, en donde están los mejores, y obviamente la calidad se nota.
1: Bueno, pues estaremos muy pendientes de las transmisiones en W Deportes y con Claro Sports en W. Te mando un abrazo fuerte.
6: Igualmente, Enrique, no digas que no te lo advertí, ¿eh? Cruz Azul ya mandó la solicitud a la Liga MX de que quiere jugar en el Estadio Ciudad de los Deportes. Falta ver que aprueben el Estadio de la Ciudad de los Deportes. Esa va a ser otra historia.
1: Ese estadio que ya no es ni de la segunda división. Por dentro,
6: ese estadio,
1: ¿no?
6: Que tú lo puedes rentar para jugar una cascarita. Pero...
1: A ver, híjole, qué pena con Godínez. En fin, gracias, Nico.
6: Abrazo, saludos.
1: Nicolás Roma, y titular de Claro Sports en W. Sí, diga usted, tío Chávez.
7: Rapidito, Enrique, ¿cómo estás? Buenas tardes.
1: Bien, Salvador Zaragoza, que anda pendiente de todos los futbolistas y de las páginas que les publican las piernas de los futbolistas.
7: Sí, cómo no, el inglés es una cosa.
1: ¿Cuál inglés?
7: El que nos metió el gol.
1: ¡Dos!
7: Pues nos metió el gol, ¿no?
1: ¡Dos goles!
7: Sí.
1: Y salvó uno.
7: Tremendo, muchacho, tremendo. Pero, rapidísimo, Enrique, tenemos un pase cuádruple, porque, ¿qué crees? Disney on Ice está de vuelta en la Ciudad de México.
1: Mira.
7: Vive la magia, ya sabes, de todos los personajes de Disney. Pues, ahora sí que patinando sobre hielo.
1: Es bien padre.
7: Es bien bonito. Tenemos
1: yo un de paso... chiquito siempre iba a todos esos de Disney on Ice. Amiguito, lleva a tu familia, ¿no?
7: Tenemos un pase doble para el próximo 15 de julio. 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
7: a Goofy,
1: a Trivilín.
7: Exactamente. Oye, mañana regalamos unos de Rod Stewart, ¿te parece?
1: ¿De Rod Stewart? Mm-hmm. Bueno.
7: Y teatro también, así es que no se pierdan mañana la emisión
1: mañana
7: de
1: viernes de Tío Chávez.
7: De alegrías.
1: Gracias, Salvador. Carla Santillán, nos
5: ya
1: vamos.
5: Ya llegué con información y música.
1: Venga, lo escuchamos.
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5: La Comisión Nacional de los Derechos Humanos emitió una nueva recomendación sobre el caso Ayotzinapa de más de 800 páginas en las que desautoriza todos los informes de la Comisión para la Verdad y Acceso a la Justicia cuando Alejandro Encinas era subsecretario de Derechos Humanos de la Secretaría de Gobernación y también cuestiona el trabajo del grupo interdisciplinario de expertos independientes.

0: La administración de Donald Trump considera el resurgimiento del terrorismo transnacional de extrema izquierda. Y para cerrar, pues este fin de semana en la Ciudad de México arranca la Feria de las Flores de San Ángel y tendrá 64 conciertos gratuitos. Si después de ver el Mundial y acudir a mucha chelería o a mucho partido ha quedado un poco roto, váyase a la Feria de las Flores porque entre otros conciertos gratuitos estará Cecilia Toussaint y Matute el 18 de julio y la Sonora Dinamita el 19 de julio. Así que pues la fiesta sigue en la Ciudad de México.
1: Pues ya mira, ya te sigues, ¿no? O sea, ¿cuál que estamos? Es agosto, septiembre.
0: Ya que estamos del pozole.
1: Al pozole.
2: No, espérate tantito. ¿Qué? No, cuídese, cuídese. Sí, porque ya empiezan los Juegos del Hambre y empieza uno a reventar el botón.
0: Pero todavía no se
2: queda. Septiembre, octubre, noviembre.
1: Ya se acabó el año, Enrique.
2: Apenas se estamos te dijo. En julio, no hombre, no me espanten. Ya están grandes, ¿eh?
1: Sí, también.
2: Bueno, nos vamos, señoras y señores. Se quedan aquí en W Radio con La Delantera. Carla Santillán, Salvador Zaragoza, Corno Espinosa, Josh Mata, Ernesto Cruz, Cintia Sánchez, todo el equipo. Le agradecemos su compañía. Nos escuchamos mañana a las 5 de la tarde.

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5: Muy buenas tardes, sean ustedes bienvenidos al programa fenómeno de este mundial, La Delantera con Félix Fernández.
6: Félix Fernández, el fenómeno de la portería.
7: Hombre, gracias.
6: Y de la conducción deportiva.
7: Y con José Ramón San Cristóbal, pues, también.
6: Ah, pues, hoy portando una camiseta que me llena de orgullo. Y Eduardo, ¿qué traes puesto, güey?
5: ¿Cómo que qué traigo puesto? Traigo la selección, la camiseta más bonita de todas las que he visto, que es la de la selección belga.
6: ¿Eres hincha de la belga?
5: Traen...
6: ¿De verdad?
5: Sí. Fíjate que además trae aquí fragmentos de una obra de René Magritte.
6: Sí, sí.
5: O sea, es verdaderamente arte hecho camiseta.
6: Muy bien.
5: La verdad de las cosas es que gracias a la marca esta...
6: Gracias, Adidas.
5: Que nos mandó estas camisetas. Y perdí el volado, le tocó la de España, le saca, y a mí le tocó la de Bélgica.
7: O sea, no, ¿y nomás había dos?
5: Sí, nomás había
7: dos. Solo para los cuates, tal cual.
5: ¡Viva España, tíos! Ah, yo le voy a España, pero...
6: Okay. Oye, pero...
7: Gracias,
5: Porto la belga.
6: Sí, hay que agradecerle, la verdad, a Adidas, que nos mandaron las camisetas de las selecciones de nuestros amores. Nos dieron unas preciosas de México, me mandan esta de España. Eduardo también apoya al equipo español. Pero queríamos presumir que nos mandaron también...
5: Quería enseñarles la belga.
6: Correcto. Y está muy bonito que enseñes la belga en televisión.
5: Mi camiseta es belguísima, ¿no?
6: Así es, Félix muy, Fernández. Muy.
7: Sí, ay, es la camiseta B de Bélgica.
6: De Bélgica.
7: ¿No? Es la B, no la B, no la B chica.
5: La de visitante.
7: La B, la de visitante, si quieres llamarla.
6: O sea, nada más estás enojado porque a ti no te mandaron ni madres, ¿va?
7: No, a ustedes se los llamaron, ¿saben por qué? Porque dan lástima con sus playeras de hace 20 años.
6: Ah, es cierto.
7: Claro, ¿estos güeyes qué con estas playeras? Ya pasaron de moda.
5: Pero bueno, hoy Marruecos del Norte vence a Francia del Sur.
6: Muy bien.
5: Ya alcanza el maletero y Cristiano Ronaldo le hace el fuchi a México.
6: También tenemos el chicharito que se desflora él solito. Y además, aplausos, ángeles, marroquíes, tacos, aviones y hasta una sexóloga. Pero antes...
5: Antes, demos sosiego al alma y alimento al espíritu y al intelecto con la deliciosa verba del juglar del deporte, el Polifemo del bello juego. ¿O es Polifemo?
6: Es Polifemo, ¿no?
5: El Polifemo del bello juego que nos seduce con su siringa y nos ilumina con su tercer ojo.
6: ¿Qué es una siringa? Rápidamente, ¿quieren saber qué es una siringa?
5: ¿Qué?
6: Es una flauta, la siringa. No es la flauta amarga ni la flauta dulce. La siringa es una flauta muy antigua.
5: ¿Y eres fan de la
7: siringa? Grande, chica, delgada, gruesa.
6: Es bastante delgadita, pero al parecer es muy entretenida de escuchar.
5: Sumamente rígida.
6: Exactamente.
5: ¡Vamos hasta Miami con Alberto Lati!
8: Nunca pensé que me fueran a decir siringa. La verdad es que lo tomo como un cumplido.
6: Así es.
8: Lo tomo con aprecio. Pero bueno, muchas gracias. Estamos en Miami, en South Beach. Les voy a contar algo. Félix, te mando un abrazo a ti primero para evitar celos. Eduardo Estaca.
7: Gracias, Lati.
8: Paseando por South Beach hace rato, hacia las 2 de la tarde, 3 de la tarde, sensación térmica de 35, 36 grados. Parecía que aquí no había mundial. Apagado. Ya en la noche no es que es un ambiente de efervescencia, pero hay aficionados ingleses, noruegos, circulando. Cuando los ingleses empiezan a cantar It's Coming Home, su famosa canción diciendo que va hacia casa, se refieren al título, pero remite a la canción de la Eurocopa 96 disputada en las Islas Británicas. De pronto los noruegos cantaron y se las cambiaron por You Are Rowing Home, estás remando a casa, o sea, te vamos a eliminar, refiriéndose al remo vikingo. Parte Vámonos. Del ambiente en este punto de South Beach, muy cerca del lugar en el que fuera asesinado, episodio tan trágico, Gianni Versace, justamente aquí a unos 30 metros, la mansión Versace, en la que se diera este episodio hace unas 3 décadas. Compañeros, el tema de hoy evidentemente va con la selección francesa y su victoria. Retomo una frase de Los Miserables de Víctor Hugo: nada tan estúpido como vencer. La verdadera gloria está en convencer. Y ahí se abre una duda. ¿Esta selección francesa tan imponente ya ha convencido o solamente ha vencido? trato de ir paso por paso con sus tres rivales eliminados ya en fase knockout: en 16avos Suecia, en octavos Paraguay, ahora en cuartos Marruecos. Entre los tres, la estadística de goles esperados o expected goals no llega a un punto. Estamos hablando que en estas rondas lo común es tener incluso rivales con 2 puntos por partido. Es decir, han sido rivales que Suecia sin meter las manos, Paraguay ensuciando el partido y encerrándose, Marruecos confundido entre si ser como el de Qatar 2022 encerrado o como el de este mundial teniendo la pelota, no le hicieron daño. Sobre todo entendiendo que tiene Francia a esos tres mosqueteros que riman no solo sus apellidos entre sí, sino también riman con Liberté, Égalité, Fraternité. Me refiero a Mbappé, Dembélé y Olise. Y les añadimos el D'Artagnan, cuarto mosquetero, sea que juegue Désiré Doué o que juegue Bradley Barcola. La realidad es que Francia tiene un equipo como ningún otro. Si ya ha convencido, yo creo que sí, porque no se ha despeinado, porque no se ha empleado a fondo, porque no se ha visto bajo susto y aún así saca los partidos. Yo pensaba que Marruecos sería una gran prueba. Marruecos, el que echó atrás a Países Bajos. Marruecos, el que logró hacer partido a Brasil superándolo, aunque fue empate en la fase de grupos. Marruecos, el que lucía como un rival para un choque de trenes. Yo no lo vi hoy peligroso. Y eso se debe a que Francia tiene demasiada pegada, decía el entrenador de Marruecos. Es un problema, porque mandas doble marcación sobre Dembélé y liberas a Mbappé. Porque aprietas a Mbappé y aparece Désiré Doué. Porque te fijas en los tres y emerge evidentemente Michael Olise, el mejor asistente, el mejor pasador de este torneo. Es una pegada que me remite a los grandes equipos en la historia de la Copa del Mundo. Y no es poco decir, bastará esa pegada cuando llegue eventualmente España, si cumple los pronósticos y vence a Bélgica. Bastará esa pegada eventualmente para una final, quizá contra Argentina, el reencuentro respecto a Qatar, quizá contra Inglaterra si por ahí se metiera, ya no pensar la sorpresa en Noruega o Suiza. Si estos andan afilados, no lo dudo, Francia tiende a ser campeón. Un equipo que me parece más poderoso incluso que el que Francia tuvo hace 2 mundiales cuando se coronó. Por entonces la ofensiva era con Matuidi, con Griezmann, evidentemente con Mbappé, muy joven adolescente, y con Giroud. Si comparamos, esto va más allá. Y añadimos que 2 de los mayores valores hoy de Marruecos pudieron jugar para Francia porque estuvieron en selecciones menores de Francia, nacieron en Francia y se quedaron en Francia. El mediocampista sensación Boadi, lo mismo el central Diop. Así que Francia sigue teniendo una generación de talentos sin igual. La gran duda es si de cara a lo que viene podrán los otros rivales obstruir algo. Y pensando en los tres mosqueteros, si estos tres mosqueteros seguirán con esta actitud generosa, solidaria, poniendo lo mejor de cada uno para los demás y no al revés. Porque si pasara al revés, y recurro a otra frase francesa de un pensador célebre, de Voltaire: ser bueno solamente consigo mismo es ser bueno para nada. Si ganara el narcisismo, Francia podría perder. Si se mantiene ese compañerismo, yo no lo dudo. Parece casi imposible quitar el título a esta selección francesa, compañeros.
0: Bueno, pues yo, gracias Alberto, sí. Creo que ya podemos dar por concluido el programa, todo está dicho.
6: ¡No! A ver, pero espérame, Félix, no me gusta, y de verdad lo digo con todo el respeto que me merece la experiencia, el ojo clínico y el conocimiento futbolístico del señor Lati, pero como que me peluceaste mucho a la Furia Roja, como que me peluceaste mucho a las posibilidades de que España sea campeón, como que estás dando por un hecho que estos franceses tienen todo, absolutamente todo, a menos de que se crean demasiado, para quitar de en medio a la selección que me queda, porque habiendo perdido México solamente me queda España. Ha roto la esperanza que yo tenía en este mundial.
0: ¿Qué? Aunque la gente se enoje en redes sociales, nos queda Argentina.
6: Bueno, sí. A ver qué pasó.
8: Le mando una pregunta a Félix.
6: Venga.
7: Sí, venga, venga.
8: Una pregunta a Félix. Querido Félix, bajo condiciones normales de estos 4 ofensivos de Francia, ¿cuántos son titulares en Argentina y cuántos en España?
7: ¿Cuántos son titulares en Argentina? De estos 4 monstruos que tiene.
8: ¿Cuántos de ellos serían titulares en España o en Argentina? De ellos 4.
7: Pero quitando...
9: Es que queremos que se oiga bien tu respuesta.
7: Me siento acosado, Lati, como tú en otras ocasiones me siento acosado. ¿Alcanzas a ver los microfonazos que me están poniendo aquí cerca de la cara?
9: Perdón, no te
6: Te vamos a poner nervioso, pero responde por favor la pregunta de Lati.
7: Ok, en Argentina, pues quitando a Messi, los otros tres, no sé, sentí como una energía.
6: De la primera cosa.
7: En España, pues quitando a Lamine Yamal, otros tres, nada más. Ay, sin ninguna duda.
8: Patita, a eso va mi planteamiento. Cuando tienes una ofensiva de este calibre,
6: ajá,
8: que sería titular tan tranquilamente los grandes rivales en los siguientes dos en el escalafón como favoritos, la diferencia es clara. El fútbol evidentemente tiene una historia curiosa. Los mejores equipos en jugar el torneo no siempre fueron campeones. Hungría en el 54, Países Bajos en el 74, Brasil en 2006. Brasil en 2006 tenía Ronaldo Nazario.
7: Y en el 82.
8: Kaká, Ronaldinho y Adriano. Brasil en el 82 con Sócrates, Falcao, Dirceu, Zico. No es lineal esta historia, no se puede dar por hecho, pero que hoy este equipo parece no tener igual en el torneo es una realidad. La historia dice que eso no garantiza nada. Más allá, para darte tranquilidad con España, solamente el 23 o 24% de las veces el que era catalogado como mejor plantel del Mundial terminó coronándose. Así
0: en este
8: que
0: momento es Argentina.
8: Tampoco descartamos nada.
6: Sí, sí, sí. No. Bueno, pues mira.
0: Bueno, en FIFA ahorita es Argentina.
7: No, pero no es... No es el mejor plantel, Argentina.
0: Además, siento que
7: acaba de poner un
6: ejercicio a la torre. Francia dice, no, el señor Lati, que Francia es el mejor plantel.
7: Sí, claro, por supuesto.
6: ¿Y tú estás de acuerdo, Félix?
7: Sí, por mucho. Sí, claro.
6: Pues
7: claro,
6: yo no sé. O sea, puede no haber garantías, pero se van a ir de verdad todos los demás a pelear con España, porque yo quiero un día en mi vida ser campeón, aunque sea de prestado. Entonces, me vale un sorbete lo que digan. España debe de avanzar.
0: Estoy de acuerdo. Vamos a ver qué pasa.
7: No, pero bueno, sobre Bélgica, claro que tiene que avanzar España sobre Bélgica.
6: Debe de.
7: Y ojalá se dé ese, sí, España contra...
6: O sea, España sí dobla
7: contra
6: la belga.
7: Contra Francia. Y que se dé el Inglaterra contra Argentina. ¿Sí dobla qué?
6: La belga. O sea, la selección belga será doblada, será doblegada. Doblada. Pues,
7: ¿Te gusta doblada?
6: Y con, sí, chicotazo.
7: ¡Ah, cabrón!
0: Fin. Pero bueno, dejemos de divagar. Vayamos al grano, caballeros. ¿Qué vieron en el partido del día de hoy entre Marruecos y Francia? Pierde Marruecos 2-0 y un error garrafal terrible de Kylian Mbappé. ¿Quién empieza? Mi querido Félix.
7: A ver,
8: Félix,
7: ¿por
8: Félix
7: qué es el error de Kylian Mbappé? Menciónalo porque te voy a caer encima.
0: ¡Ah, claro! ¡Puras promesas! A ver si es...
7: Haz un intento.
0: Porque a mí me dijo mi amigo Alberto Latin,
7: ajá,
0: que penal fallado es culpa del tirador.
7: ¡Qué barba!
0: Siempre. Y la verdad, yo no sé qué le pasó a Mbappé, qué le pasó a Messi, que ya falló dos.
7: Bueno.
0: Son tan buenos que están...
7: ¿Hay mérito de los porteros o no?
6: Pues mira, Cristóbal, estorban, o sea...
7: No, ¿cómo que estorban,
6: como, güey? Como un cuarto palo ahí parado, o sea, sí estorban el tiro.
0: Le salió un tirititito chorreado, ni siquiera cerca del poste, lento, o sea, no sé qué le pasó a Mbappé.
6: Evidentemente...
7: A ver, pasó algo con Mbappé, permíteme, Lati, pasó algo con Mbappé que la verdad es que... merece una explicación desde el lado del área arbitral. El señor Facundo Tello, que señaló correctamente el penal, y una vez que ya le habían entregado el balón al tirador, se tardó más o menos 3 minutos.
0: ¿Por qué?
7: No sé, no le permitían a Mbappé cobrar el penal porque supuestamente había una revisión de cuando recupera la pelota Francia. ¿Y entonces estaba analizando
0: el árbitro?
7: ¿Argentino?
6: No.
0: ¡No!
7: ¿Sí? ¿Argentino?
6: ¿Ya vamos a empezar con suspicacias?
0: ¿Y eso qué tiene que ver? ¿Qué más da que nacionalidad?
7: Entonces empezaba la carrerita Mbappé y lo frenaban. Empezaba la carrerita y lo frenaban. La paradiña.
0: Sí.
7: Ubicas la paradiña, ¿no?
6: Sí, sí, sí. Evidentemente es la que tienes ahí
0: La paradiña.
7: No lo dejaba cobrar. Lo pusieron, pues yo quiero decir, muy nervioso o desconcentrado. Y al final de cuentas falló en su ritual, en su rutina. Y le cobró de manera muy...
6: Alberto Lati, ¿qué opinas sobre
7: muy suave, dicho? Pero no deja de lado que Bono tapó el penal.
6: A ver, ¿qué
0: Correcto,
6: opinas sobre
0: tienes
6: lo
0: razón.
6: Dicho? Sí. Queremos oír al señor Lati. ¿Qué dice?
8: Yo no lo atribuyo a la revisión de la jugada y lo que esperó. Pero lo que esperó es factor que lo tienes enfrente al que ya es el mejor ataja penales en la historia de la Copa del Mundo. Lo de Yassin Bounou es tremendo. Impone tanto que Kylian pensó que le ganaba la batalla. Pensó que lo fintaba un lado, más bien Bounou amagó con ir a ese lado y Kylian regaló al otro. Es un portero que impone, como pocos, una tanda de penales y creo que sí es un factor para que Kylian haya tirado fatalmente y haya regalado el tiro. Yo creo que el mérito también es de Yassin Bounou.
7: No, no, sí, con todo respeto, Pati Cantú el otro día tiró aquí un penal más fuerte de lo que...
6: De verdad.
7: De lo que lo hizo Mbappé.
6: ¿Así lo sentiste así de chafa? Sí, es no, que no, se la dejó en los brazos, la verdad, sí, o sea, vi la repetición y estuvo mal tirado sin duda.
7: Sí, claro, mérito del arquero irse para ese lado, pero bueno, fue un factor, ok, ese. Pero la grandeza de jugadores como Kylian Mbappé está en reponerse, en la resiliencia, en la fortaleza mental y... En anotar al final de cuentas, después. Y lo hizo de manera formidable.
6: Me llama mucho la atención que esta clase de jugadores, así de grandes como Messi o Mbappé, a la hora de la hora no cobren bien un penal. Uno pensaría que lo tirarían como un día de campo, pero.
5: Debe ser un country.
6: Pues es que sí. Jugás todo el día. Manejás coches autos deportivos, ¿no?
5: Estás en un mundial.
7: No, no, claro. Señor, y la cifra de Messi que ya se ha manejado en este programa es de 50%. Ajá. De efectividad y 50% de penales fallados en Copa del Mundo.
6: Señor Lati, ¿qué decías?
8: A ver, Ed, es evidente que en estos tiempos de data, de estadísticas, es mucho mayor la ventaja del portero, porque por mucho tiempo el portero iba expuesto, era una desventaja total, era al matadero, era un fusilamiento. Ajá. Hoy por hoy saben tanto del delantero que al delantero se le generan ciertas dudas cuando va al manchón penal y dice, como él ya sabe lo que yo sé, se la voy a cambiar. Y cuando dudas, evidentemente es cuando tropiezas. Y Yacine es un gigante atajando penales. Pero más allá de eso, hay algo que me llama la atención de Kylian en el golazo que hace. Voy a pasar por un dato relevante antes del golazo de Kylian. ¿Sí? Hay una mano de Francia, de Rabiot, previa al gol. ¿Por qué está correcto el arbitraje no revisándola para anular? Porque después de que peguen Rabiot en la mano, toca el balón Marruecos y la regla de lo retroactivo para poder anular o invalidar un gol, si hubo una falta previa, tiene un punto de corte. Si el equipo rival recuperó el balón y después de la mano Marruecos despeja, Francia recupera y ya viene el gol de Mbappé. Es decir, no se podía revisar para invalidarlo porque tuvo Marruecos un rechace antes. Pero voy al golazo. Para que Kylian genere el espacio y poderla mandar al ángulo, hace una finta a Diop. Sí. De que va a hacer túnel varias veces, Diop cierra las piernas y en ese lapso en el que cierra las piernas aprovecha el pequeño grado que se abre para poder lanzar por el costado y por ahí manda la pelota. Es decir, es una genialidad, no solo técnica, también pero estratégica y mental lo que hizo Kylian para abrir ese espacio.
5: No entiendo lo que está diciendo Alberto Lati. ¿Está diciendo que cuando viene un cañonazo hay que abrir las piernas?
6: Prácticamente es lo que yo entendí.
7: No dijo eso, no dijo eso.
6: ¿Entendimos mal, Alberto?
7: Que no abrió las piernas para que no se la pasaran por el medio.
8: Finta con que, exacto, finta con que vira el túnel, cierra las piernas el jugador y aprovecha el pequeño grado que se abre a un costado del jugador para por ahí tirarla. Porque antes de probar que iba por el centro, por abajo de las piernas, no había por dónde tirar. Se genera el espacio con una maestría tremenda, Kylian Mbappé, y con ese pequeño grado de movimiento del jugador para evitar el túnel o caño, es con lo que se abre el ángulo para meter el golazo.
7: Correcto.
6: Además,
7: y sin vuelo, además.
5: Caño.
7: Vuelo.
6: Señor portero profesional, entendemos que no se puede dudar a la hora de tirar el penal. Lo que debes de pensar a lo mejor es ante la duda siempre la más chichuda. O sea, tienes que tirarte al ángulo que mejor te conviene, ¿no? O al centro, en medio de las dos.
7: Nos regresamos al penal.
5: Porque ya estamos hablando del gol que metió Mbappé. Que fue una jugada que no fue penal, posterior al penal.
6: Ah, pues entonces me confundí absolutamente. Ustedes disculpen, yo estaba pensando en la más chichuda. Perdón.
7: ¿Me confundí yo?
6: Me confundí yo. O sea, pero está bien.
7: No.
5: Sin duda un golazo.
7: Solo es un gol, por supuesto. Y tiene muchísima razón Lati cuando dice, hace un pequeño amague, Mbappé. Y ahí es donde le abre el espacio a Diop, el defensa de Marruecos.
5: Milimétrico.
7: Sí, y es que es muy difícil golpear a esa velocidad que fueron casi 100 kilómetros por hora, 90 y tantos, sin tomar vuelo. O sea, con un paso nada más, con un pasito. Y ahí,
5: y con una comba o un chanfle, pero
7: muy pegado al poste, ¿no?
5: Ahora bien, Marruecos sale el primer tiempo a esperar. Yo no vi que atacaran.
7: No, correcto. Marruecos hizo un solo disparo a portería. Uno solo en 90 minutos. Y fue ya al final, cuando estaba completamente obligado, cuando tenía dos adentro. Hace un disparo que viene muy cerca de Mañán, que tuvo prácticamente un día de campo. O sea, el ataque de Marruecos fue decepcionante y estéril, las dos cosas.
6: ¿Pero fue que los inutilizaron o realmente no, como escuadra no traían
7: una
6: nada?
7: Decepción, no Marruecos. Traían nada. No sé qué te pareció, Beto, a ti, pero decepcionante el equipo de Marruecos. Una gran generación de jugadores que, ojo, no contaban con su goleador, con Saibari.
6: Okay.
7: Estaba lesionado. Y que en lugar de poner a Rahimi, el técnico puso a Talbi, que inició su primer partido. Pero igualmente el equipo se metió atrás y ni siquiera hizo gala de algo que hace muy bien, que es el contragolpe. Uh-huh. No, absolutamente.
6: O sea, los anularon, pues. Los nulificaron y les ganaron.
7: Y estos no pusieron de su parte. Sí, Beto.
8: Hay algo evidente. En los tres partidos de fase de eliminación directa de Francia, Mañán ha tenido días de campo contra Suecia, contra Paraguay y contra Marruecos. La fácil es decir, es que han sido rivales menores. La otra es decir, es que Francia tiene tal pegada que te inutiliza muchos recursos para contragolpear porque están muy ocupados. Estaquita, tú que eres maestro del box,
6: sí,
8: es la que ya he dicho antes y perdón que me repita.
6: ¿Sí?
8: Estás con Tyson y te dicen, pégale, si no muevo la mano, me mata.
6: Claro.
8: Francia tiene ese efecto, por eso van tres rivales que no le hacen daño, pero también es evidente que Marruecos quedó, reitero como lo dije en la editorial, a mitad de camino del equipo hipercompacto abajo del Mundial pasado, y del que tenía la pelota en este, no hizo ni una, ni hizo la otra, y Francia la pasó mucho más sencilla de lo que yo pensaba.
7: Sí, bueno, y esto fue de alguna manera, perdón, sí, no, no. La revancha de la semifinal de Qatar 2022. Se enfrentaron ellos dos, también ganó Francia 2-0, pero se le vio mucho más empaque a la selección de Marruecos en entonces, que era con Regragui, el técnico aquel que despidieron después de la Copa Africana. Era un técnico mucho más defensivo y obligó a los penales en varias instancias y salieron avantes. Ese partido lo perdieron.
6: Pues no fue muy buena revancha, fue doble patiza. ¿Cuál entonces?
0: Revancha, pobres. Sí, yo pensé pues, lo
7: claro,
0: mismo.
7: Claro, pero por eso, porque Wabi, este técnico actual, se había caracterizado también por tener mucho mayor poder ofensivo.
6: Pero mira, ¿sabes
0: ya Marruecos son sus muchachos de estos franceses?
6: Ya en estas instancias del torneo también da gusto que pues estás viendo el mejor fútbol, ¿no? Entonces aquí ya se separa a los hombres de los niños, a los grandes de los no tan grandes. Creo que Marruecos pues naturalmente se tuvo que hacer un lado después de este partido y pues seguiremos viendo buen fútbol hacia la final.
0: Y sí, se ha develado la razón por la que las aficiones de México y de Marruecos se han hecho tan cercanas. ¿Por qué? Porque compartimos el gusto por volarnos las clases.
6: ¿Eh?
0: Escuchen a este marroquí que aprendió a hablar español, al parecer con los vecinos de José Ramón San Cristóbal el Estaca, allá en Chicago, que es donde vive el señorito. Adelante.
10: El mejor del mundo, son simpáticos, amo a los marroquíes, son muy amables, me gustan las... Yo tengo una buena relación con mis amigos mexicanos y me gusta México.
11: ¿Cómo es que sabes, aprendiste a hablar español?
10: Yo vivo en Chicago, okay, juega fútbol con muchos mexicanos.
11: ¿Tú ya tienes una conexión con los mexicanos?
10: Sí, todos los domingos juego fútbol con mexicanos en Chicago. Okay. Nunca me voy a la escuela, solo aprender con mis amigos en Chicago.
6: Pero ¿sabes qué? Me lo vistieron de cholo de Los Ángeles. Yo no sé quién hizo el gráfico. Así, en Chicago no nos vestimos así.
0: Pero hay que mandar a Chicago también a Sague a ver si aprende ya a hablar español, ¿no?
6: No estaría mal. Pero
0: o al Brody.
6: Esto de un marroquí de Chicago no existe. O sea, todo el mundo sabe que todos los marroquíes vienen de París, igual que el resto de la raza humana. O sea, se sabe.
0: ¿Y no será que este marroquí ya probó el chile nacional y por eso le gusta tanto?
6: Es que, ¿sabes qué? Es muy común que se sirva ahí en Chicago.
12: ¡Es el cuscús!
6: Exactamente. Es el chile del cuscús que al parecer hace las delicias, claro, mi querido Alberto Lati, sin duda.
0: Que es de Iztapalapa, que no
8: mienta. Cuando le agregas chile al cuscús, mezclas las dos culturas gastronómicas.
6: Y además de todo, satisfaces. Eso se llama gastronomía de altísimo nivel, la verdad, y nos gusta.
7: Oye, Staca, ¿y tú por qué has desaprovechado la oportunidad de jugar todos los domingos con mexicanos en Chicago?
6: Fíjate que la verdad soy un tronco para el fútbol, nunca he jugado bien.
7: Este marroquí también.
6: Y no creo que sea momento, pero bueno, tenemos que ir a una pausa al parecer.
0: No, antes, tiempo fuera. Con este calor intenso, el ambiente está encendido y se impone una pausa de hidratación.
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6: ¡Ah, qué rico! Sí, qué rico. Ahora sí, vamos a una pausa y regresamos con Alberto Lati, Félix Fernández, Eduardo Videgaray y Kitty de Hoyos en esto que se llama La Delantera. No se muevan.
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26: El goleador absoluto. Hasta la actual edición, el récord de máximo goleador lo tenía el alemán Miroslav Klose, quien anotó 16 goles en 4 torneos. En 2026, Lionel Messi, en 6 participaciones, ha hecho un total de 18 goles en mundiales. Con esta cifra se convierte en el máximo goleador histórico absoluto de las Copas del Mundo. Una máquina de hacer goles.
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0: Tú también juegas en la delantera. Regresamos.
1: ¡Ay! ¡Qué delicioso!
2: Estamos de vuelta aquí en su delantera, la delantera de todos los días. No quiero que acabe esta copa, este torneo. ¿Cómo la hemos gozado contigo, con Pati Cantú, con Beto Lati, que está con nosotros desde allá en Miami? Pero bueno, el fútbol es duro, pero justo. Y le da a cada quien lo que merece, como a esta señora regiomontana, que muy humildemente acudió al FanFest. Y los dioses del juego de la pelota le dieron un regalo hermoso. Adelante, señora Regia.
3: Miren lo que me encontré en el FanFest. Miren lo que me traje a mi casa.
4: Bonjour, je suis Kylian, je suis français et je suis venu pour le mundial ici en Monterrey. Viva México.
3: ¿Qué tal? ¿Qué tal? ¿Envidiositas? No se me pongan envidiositas. Yo comparto, ¿verdad, Kylian?
4: Sí.
3: Ay, para todas.
4: Sí, para todas.
3: Miren nomás, el muchachón. ¿Eh?
4: Sí.
3: ¿Cómo te lo has pasado en Monterrey?
4: Wow. Increíble, los mexicanos en Monterrey son muy amables, los norteños me encantan. Chabeo.
1: No, pues ¿sabes qué? Ahora sí en Monterrey se armó la carnita cruda. Digo, asada. Digo, algo se va a armar ahí.
2: Carnota, feliz la señora con lo que acaba de reclutar.
5: Pero Francia no jugó en Monterrey.
1: Pero no importa. Ella se encontró. Pero ¿qué más da, Félix?
2: Fue punto.
1: ¿Qué más da? Se lo encontró en el FanFest. Le gustó, mira.
2: La mandaron por bolillos, pero dijo que nada más encontró baguette.
1: Exacto.
2: Y me la llevo puesta.
1: Los franceses...
5: Va a jugar.
1: Va a jugar. Y se me hace que el francés va a anotar, varias veces. Oye, pero los franceses nos declararon la guerra por unos pasteles. No creo que la armen de todos por un bizcochito que se va a comer este francés, ¿no?
2: Ah, ¿tan guapo se te hizo?
1: Pues yo digo que sí.
2: Estoy sintiendo celos.
1: No, el bizcochito, yo hablaba de otra cosa, el que se va a comer él.
2: Ah, el que se
1: sí,
2: va a comer.
1: Sí, él mero.
2: No, es la señora.
1: Exacto, correcto.
2: Está como de nuestra rodada, tenía lo suyo.
1: Y todavía hace un bizcochito, o sea, digamos, claro. ya chocheado, pero...
2: Lo quiere para su panadería, porque los franceses son buenos, pues, para glasear
1: la dona añeja, ¿ibas a decir? No pudiste ni decirlo de lo feo que está el comentario.
5: ¿Sabes lo que pensaba?
1: Yo sé lo que piensas, somos un matrimonio de años.
5: ¿Has glaseado la dona?
1: Sin duda, tú no.
2: La añeja, güey, eso se me hace una grosería con la señora.
1: Bueno, la verdad sale muy educado el muchacho porque no le soltó la mano. O sea, se ve que es de raza fina. Está. Me gustó, la verdad. Pero bueno, ocurre siempre al final de un partido que brotan los expertos por todos lados para explicar la derrota o el triunfo. Pues todos ellos son falsos profetas. Y aquí tenemos a esta especialista que dice sin rodeos la verdadera causa por la que pierden los equipos de fútbol. Adelante.
6: Dígame cómo lo vio el partido.
7: Horrible. ¿Sabe qué pasa? Que ve el grano a los hinchas, a los jugadores, y le hace falta sexo. Para mí que está muy pesado. Tienen que descargar ese
6: sexo. ¿Sexo? Por ahí.
7: Sexo, sí.
1: A ver, cuando dice que están muy pesados, ¿quiere decir que están llenos de algo que podrían echar fuera?
5: Seguramente se refiere a eso, ¿no?
1: Me imagino.
2: A ver, aquí me parece importante. Por ejemplo, Alberto Lati. ¿Tú cuando tienes que enfrentar un compromiso televisivo deportivo, crees que funcionas mejor habiendo tenido sexo o no habiendo tenido sexo?
5: No tiene por qué hacer diferencia.
1: Pero llega uno más relajado, ¿no, Alberto? O sea, sí ayuda, pues como que destensa los nervios, da tranquilidad.
2: Yo sí creo que hace diferencia.
1: Sí.
5: ¿Puedo contar
2: una? A diferencia, claro, de los deportistas.
5: ¿Puedo contar una que me compartió una...
2: Pero si haces
5: señora
2: cara,
5: esposa de un futbolista.
2: Me da miedo, güey. O sea, considera que hay niños.
5: Fue la esposa de un futbolista.
1: Ajá. A ver. ¿Y qué dijo?
5: Que cuando su marido regresaba de viaje, la palabra testículo no es, se puede decir.
2: Testículo es una parte del cuerpo, no hay ningún problema.
5: Entonces, huevo. Ponía los testículos.
2: Pelota.
5: De su en agua.
1: Ah, para ver si ya.
5: Si se hundían o si flotaban.
1: Ajá.
5: Entonces, si flotaban,
1: venían vacíos.
5: Se le acababa el saco.
1: Venían vacíos, venían vacíos. Qué feo.
2: Pero eso tiene que ver con las infidelidades. Yo me refiero a ti que fuiste deportista.
5: Bueno, tiene que ver con el sexo y los futbolistas, al final de cuentas.
2: Correcto,
1: sí,
2: correcto.
1: Sí, pero floten o no.
5: ¿En casa o de visitante?
2: En el caso del Lati y el nuestro, pues no hace gran diferencia haber tenido una noche de sexo o no. A la hora de estar frente a las cámaras.
1: No, está uno más contento, sin duda. Yo discrepo de la opinión del señor Lati. Sí hay una diferencia. Está uno más tranquilo. Además, acuérdense, después de tener sexo, Alberto, tienes esos 5 minutos de claridad. De absoluta claridad.
5: ¿Solo 5?
1: Solo 5, donde piensas, ya sé cómo voy a arreglar X o Y situación, y de pronto te regresa.
2: Ya no estás pensando chichis, chichis.
1: Exacto, ya no estás pensando chichis, nalgas, nalgas, nalgas. No,
5: se te por 5 minutos.
2: Más o menos.
8: Yo sé que sus épocas en San Ángel tuvieron el desenfreno que permitía tener los 5 minutos antes del aire.
1: Sí.
8: Pero fuera de ese mundo que les tocó a ustedes, en el que tenían más pases que Michael Olise, asistencias de gol.
1: Sí,
8: fuera
1: sí.
8: Fuera de ese mundo, los 5 minutos antes del aire no se pueden utilizar para eso.
1: Una vez más, no estoy de acuerdo. De hecho, yo he recibido ciertos favores a media transmisión. Si has visto que ahorita no me veo de la cintura para abajo. Y alguna vez, y esto no es mentira, sí me echaron la mano mientras estaba yo transmitiendo un programa de televisión. Precisamente
9: es, 5 minutos.
5: ¿En serio?
1: Sí.
2: Es muchísimo, ¿no? No.
9: O sea, bueno, como si estuviera acá abajo.
1: Si estuvieras tú allá abajo, exacto. Y se mete Félix abajo. Exacto. Así. Sigue Félix.
9: Sí.
1: Es correr. Ahí está abajo. Ahí está abajo. Y tú no sabes lo que está haciendo. Hace maravillas, güey. Es increíble.
2: Félix.
1: Realmente, sí.
2: Mira esto.
1: Sí, sí, lo hace muy bien. Es increíble.
2: Félix Fernández.
1: Ah, qué barbaridad, ver,
2: qué
1: Félix.
2: Qué gran amigo.
9: Fue, supongo que fue más largo, ¿no?
8: Sí. Un poco de seriedad.
1: Viene.
2: Adelante.
8: Un poco de seriedad de este tema. Desde que la Copa del Mundo surgió, ha habido muchas teorías de si los jugadores tienen que estar en una vida monacal, aislados de toda circunstancia carnal, valga la expresión, hasta momentos en los que se consideraba que lo ideal era dejarlos sueltos, relajados, integrados. Incluso hubo entrenadores que plantearon determinadas posiciones, Bilardo, para evitar desgaste, u otras más para prevenir circunstancias de pubalgia o lesiones isquiotibiales. O sea, ha habido toda una teoría en ese sentido. Toda una serie de teorías. La única conclusión posible es que el futbolista tiene que estar concentrado. Y si esto beneficia a que esté en la concentración, está perfecto. Pero tampoco puede ser un desenfreno. Eso queda muy claro, ¿no, Félix?
2: A ver, yo quiero decir algo antes de que...
9: Dilo y ahorita le contesto.
2: Yo te voy a preguntar, creo lo mismo que quiere saber Lati en este momento. Yo he visto distintos estilos en las concentraciones de la selección. En algunas les llevan escorts para que estén así relajados. Bueno,
9: Ya no.
2: Pero era otro estilo en otra selección.
9: Sí.
2: Pero cuando tú eras jugador, ¿sentías que hacía alguna diferencia haber tenido sexo la noche anterior o no?
9: Mira, hay una teoría que seguramente ustedes también han comprobado. Lati no sé, la verdad. Pero cuando tienes sexo y no hay eyaculación, se te duplica la energía.
1: Te
9: sientes...
1: ¿De verdad?
9: Hasta que corres 2 maratones.
1: Pero no, o sea, corres mejor, yo diría que correrías peor, porque entonces tienes ahí...
9: No.
1: No salen las
2: kundalini.
9: O sea, ¿nunca lo experimentaste?
1: La verdad, no.
9: ¿Neta?
1: A ver, pero lo voy a intentar.
8: ¿Y la pastilla para qué entonces?
1: Exacto. Si tan acá de que y me aguanto y voy y vengo y subo y bajo.
9: Pues imagínate, Lati, con la pastilla.
1: Además.
9: Y sin eyaculación.
1: Wow.
9: No, eso te la acabas.
2: Guardas la energía, muy bien.
9: Pero por supuesto.
1: No, el riesgo, Félix, de que
9: te... Energía, fuerza, lucidez.
1: Que te exploten los ojos.
9: Trapío.
1: ¿Puedes explotar los ojos en la cancha después, Félix?
9: No. En su momento saldrá.
1: Bueno.
9: En su momento saldrá.
1: Está bien.
2: Pero no es frustrante cuando te
9: quedas
2: con ganas de eso.
9: No.
1: ¿Sabes qué? Sabemos mucho más de las actividades sexuales de Félix de lo que querríamos. Pero gracias, de verdad.
9: Pero cuando se refería a Lati también a los técnicos que sugieren que no haya mucho esfuerzo, si es que va a haber sexo, es algo que, bueno, yo no estoy muy de acuerdo.
1: Pero oye, decía, pero lo de la...
9: O sea, decía...
1: Lo de la pubalgia nada más es cosa de decir que no se valen los sentones y ya, güey. O sea, no, es cuestión de ser estratégico en la jugada.
9: Sí, pues, se refiere.
1: Bueno, ahí está.
9: No, pero ok, sí se refiere a eso, pero uno...
1: Algo así, que agregar al pues tema, no. Alberto Lati, lo podemos dejar por la paz este escabrosísimo momento.
8: Lo único que yo no esperaba en la delantera, y mira que esperaba demasiadas cosas, era que Félix fuera un gurú de índole sexual.
1: Exacto.
9: Pero, bueno, los invito a que practiquen
2: tántrico.
9: Lo que les acabo de sugerir.
8: No me invites a nada. No me invites.
2: A mí sí me gustó la propuesta. Porque es una manera diferente, ¿no? De afrontarlo más.
9: Y vas a venir con la energía que de pronto
2: perdón, no,
9: yo
2: creo
9: vengo.
2: Que no. Me voy a venir. ¿Qué? Perdón.
9: No. Y vas. No.
2: Ah, voy a llegar al programa.
9: Vas a llegar al programa con la energía.
1: ¿Sabes qué? Lo que pasa es que.
9: Yo siento así.
1: Lo de Félix no es el sexo tántrico, es el sexo téntrico. Es otra cosa, funciona diferente.
2: Dejemos distinto. Ya ese tema, esto se está yendo a otro lugar. Y no es horario para ese tema. Los seleccionados nacionales aprendieron a jugar en equipo, a salir en línea, a hacer achiques, incluso a tratar bien a la prensa. Pero ahora tienen unas gracias nuevas nuestros seleccionados. Vamos con estas nuevas gracias de la Selección Nacional.
10: Gracias por cada porra.
11: Gracias por ser nuestra fuerza.
10: Gracias por estar con nosotros.
1: Ay, ah, qué bonito.
2: Todos los seleccionados, nada más les pusimos unos poquitos, claro, pero todos los seleccionados dándole las gracias a la afición. Y por décimo mundial consecutivo, yo les contesto de nada.
1: No, y además de todo, es al revés, caballeros. Gracias por la hipertensión que le provocaron al pueblo mexicano. Finalmente todo el mundo estrenó un manómetro. Está bien, estamos todos enfermos del corazón.
2: ¿Está
1: ya
2: bien tu presión?
1: Pero bueno, está bien.
2: Me recordó a mi infancia cuando me mandaban a agradecerle a la tía porque me dio el domingo. Así vi a estos muchachos dándole la
1: Qué bueno que fue la tía, ¿eh? Y no agradecerle. Cariñito. Qué bueno que fue la tía y no el tío, güey. Agradecerle que te dio el domingo, güey. Está bien.
2: No me dio el domingo. Me daba el sábado.
1: Ah,
2: el
1: ya,
2: domingo.
1: Ya, ya, ya. No, no. Te no, daba tu cuelga.
2: Claro, ajá, mi cuelga. Okay. ¿A ti te daban cuelga de niño, Félix?
9: Me daban el domingo.
2: ¿No? ¿Nunca viste la palabra cuelga? No, toma tu cuelga.
9: No.
1: ¿A poco no?
9: El domingo yo me quedé.
1: Qué raro.
9: ¿La qué es cuelga?
2: Como el regalo de cumpleaños. Exacto, que te daba. Pero es como regalito de nuestras abuelitas, güey. Una, exacto, palabra ya en desuso. Bueno. ¿Qué parte del país eres?
9: Yo soy chilango de Coyoacán.
1: Ok.
2: ¿Y no te
1: daban, ¿no te daban tu cuelga? No, qué feo.
9: Tú también eres. Ustedes también son sureños.
1: Chilanguísimos.
2: ¿No? Sí.
1: Bueno, a ver.
9: ¿Les daban su cuelga?
1: Sí, mi abuelita. Pero bueno, la afición, ¿qué?, mexicana. Sí, mi abuelita me daba mi cuelga, Lati. Me daba mis regalos cuando era, cuelga?, mi santo cumpleaños. Esta noticia que les voy a dar. La afición mexicana está realmente satisfecha con el esfuerzo de los jugadores que ya no pueden ni comer a gusto. Chequen ustedes cómo recibieron a Don Memo Ochoa, el de la portería. Bueno, Don Memo, el de la portería ya, como del edificio, en un restaurante. Chequen ustedes esto. Don Memo, venga. ¿Esto es el Cuatro Vientos?
2: El Cuatro Vientos, adelantito de Cuernavaca, rumbo a Acapulco.
1: Que es un recinto gigantesco.
2: Todo el restaurante se puso de pie para
1: bien,
2: todo el restaurante. Pero apláudanle más fuerte, porque Don Memo ya no escucha igual que antes.
1: Oye, pero no lo vayan a echar al plato ahí. Es la legendaria carne seca ya de la selección, la asesina. Digo, porque ya está grandecito, ¿no? Vaya a ser la de malas, güey.
2: Y aquí lo que me llamó la atención es que, como siempre, le dijeron, pues le traemos lo de siempre, Don Memo, su cocolito y su leche. No, es cierto. Lo que me gustó es lo que dijo en alguna ocasión Alberto Lati. En redes sociales habrá muchísimo hate para Paco Memo, pero en la calle, en el estadio,
1: correcto,
2: en la vida real, México te ama, Paco Memo.
1: ¿Qué opinas, mi querido Alberto? Hay un amor, ¿no?
9: Sí. Es una gran lección y creo que nos sirve en todo sentido. Twitter o X es una muy buena porción de la realidad, pero no es toda la realidad. Y creo que la figura de Memo hoy está a un nivel de valoración, apreciación, que Memo además merece. Ha sido una carrera ejemplar, ha sido más de 20 años en la élite, han sido 6 Copas del Mundo, en 3 de ellas siendo el mejor mexicano del torneo. Me parece maravilloso que Memo tenga esto ahora que recién disfruta lo que es estar retirado.
1: Lo que sí es que no estamos seguros, precisamente hablando de eso, si Memo pagó la cuenta, porque dicen que nomás se retiró y ya. Entonces, no sé si, palmó, si pagó lo que debía, no me queda
9: el
1: claro.
9: Que son...
1: Ándale, ese.
2: Bueno, la verdad de las cosas es que esto que escucharon y vieron no era el Cuatro Vientos, el restaurante, era el asilo, y todos se pusieron muy contentos de que regresó. ¡Ay, regresó Paco Memo!
1: Era el Cuatro Vientos.
2: ¿Con qué cara lo decimos esto? Tú, Dios, no sé. Tú y yo, que somos unos vejetes.
1: Estamos a punto ya de llegar a la tercera
2: Félix
1: edad.
2: Ni se diga.
1: Félix ya, o sea, le falta la andadera nada más.
2: No, Dios del sexo tántrico, ¿no? Pero de la tercera edad.
1: Ahorita que se bajó abajo de la mesa, está súper bien, está en forma.
2: ¿Viste cómo levantaba la patita? Sí, algo quería.
1: Decía que no, pero levantaba la patita. Patita, muy bien, la verdad. Me gusta.
9: No, se levanta la patita, no cuelga.
1: No.
2: No cuelga. Y Gil Mora regresó a Tijuana. ¿Terminó en Tijuana, Gil Mora?
9: Sí, Tijuana estaba en tinieblas también cuando llegó. Hay una bruma terrible. Ahí en la ciudad, ¿no te ha pasado?
2: Yo cuando voy a Tijuana siento que me ven gorilas en Tijuana.
1: No me digas.
2: Sí.
1: Ok.
2: Bueno, llegó a Tijuana, creo yo, para integrarse a Xolos, pero al parecer ya nunca estará Xolo. Ah, porque la gente siempre estará con Gil Mora. Escuche usted cómo le aplaudieron a Morita en el avión. Adelante. Imagínate la emoción, estás en tu vuelo y de repente entra Gil Mora.
1: Está recorriendo el pasillo del avión.
9: ¿Lo alcanzaban a ver?
1: Y llega la ovación.
2: Y viajó solito y todo.
9: Sí, pero no se veía.
2: Casi no se veía.
9: No salía del asiento.
1: Félix, Alberto, ustedes que han vivido muchísimo fútbol y muchísimas justas deportivas de este calibre, yo creo que pocas veces he visto tan contenta en general a la afición mexicana, satisfecha porque se cayó peleando bien y jugando bien. Sí hubo errores, hubo cosas que se pudieron haber hecho mejor, pero el ánimo en este torneo es distinto, Beto Lati.
8: Es que aquí se nota, es una realidad. A la pregunta de si México logró satisfacer lo que la gente quería, es muy claro. Ver a Memo Ochoa, que apenas jugó testimonialmente una especie de homenaje en pleno mundial, con las ovaciones. Quiñones ayer en el avión. Gil Mora con esto. Las respuestas a los mensajes, incluso Javier Aguirre, porque normalmente termina el torneo y al entrenador nacional se le usa de piñata completamente. Correcto. Y con todo y que puede haber un grado discutible, debatible, de si Javier tomó las mejores decisiones en los últimos 20 minutos contra Inglaterra, la realidad es que hay un mensaje de armonía y de apreciación, y creo que eso
1: cierto.
8: Es el mejor síntoma de cómo se recibió la actuación de México en el Mundial.
1: No, ¿cómo la viste, Félix?
9: Pues se le quieren buscar tres pies al gato y buscar un responsable, como ha sido en todas las anteriores eliminaciones, pero lo cierto es que hoy hay muy poco material para eso, coincido con Beto, y la prueba está en el agradecimiento, en lo bien que han recibido a todos y a cada uno de los seleccionados donde han aparecido, porque se reconoce el gran esfuerzo, independientemente de los errores personales de
2: claro, sí,
9: ¿no? que costaron los tres goles, tres errores, tres
2: pero qué
9: goles.
2: Ruta tan extraña para llegar a Europa, ¿no? Con escala en Tijuana.
1: Otra vez. Entonces, que tenían que terminar en Tijuana. Por eso iban a decir, la verdad es que le aplaudieron porque se aventó todo el vuelo sin patear el asiento delante y no se hizo popó. Muy bien. Es increíblemente joven este jugador. Yo sigo azorado, sorprendido que una persona de 17 años vaya así de avanzada en su vida. Es realmente notable este muchacho. Señor.
8: Viene algo complicado, ¿eh? ¿Cómo lograr que un muchacho de esta edad mantenga los pies en la tierra? Entienda que no ha llegado ni a una décima parte de donde puede llegar porque su potencial permite augurarlo, permite esperarlo.
1: Esto es
8: tiene
1: cierto.
8: Una serenidad, tiene grandes valores, está muy bien educado, es hijo de exfutbolista y todo ayuda. Pero tendrá que haber un gran trabajo alrededor de Gil para que mantenga los pies en la tierra, porque no es lo mismo Memo Ochoa, que se la sabe todas, que llegue a echar requesón o cecina y la gente le aplauda, que el caso de Gil Mora, que hace año y medio nadie lo conocía. Y que hoy es un ídolo nacional, ¿no, Félix?
9: ¿Sí? No, absolutamente. Y mira que cometió un error. O sea, no tuvo un buen partido contra Inglaterra. Comete un error que resultó muy caro, pero nadie lo juzga por esto.
1: Pero imagínate, hoy veíamos fama así a los 17, Félix. No, es lo que decía Lati. O sea, enorme. Te puedes volver loco.
9: El chavo debutó hace 2 años.
1: Y le va a llover dinero, le van a llover.
2: Debutó de 15.
9: Todo. Claro, y en Tijuana, que es un equipo discreto, que no tiene mucho.
1: La fama, receptor. Las chicas, la fiesta, las dinero. Amistades, el dinero.
9: Porque, pregúntale, Beto Lati, ¿qué hizo Lamine Yamal cuando cumplió 18 años? ¿Cómo se celebró? Está interactuando con alguien, Beto Lati.
8: Disculpa, me vino una persona a decir que cómo estoy. Le iba a decir que bien hasta que me interrumpió.
9: ¿Qué idioma?
8: ¿Qué decía?
1: No, güey, que decíamos
9: que nos recuerdes cómo recibió Lamine Yamal sus 18 años. ¿Cómo fue su fiesta? ¿Te acuerdas?
8: Ah, no, hizo una parranda tremenda, que estuvo escándalo porque quería contratar unos enanitos. Realmente fue una parranda tremenda, pero yo a Lamine Yamal lo veo muy sereno, lo vuelvo a ver en la cancha haciendo lo que tiene que hacer. ¿Qué pueda pasar después? No lo sé, el ejemplo del papá no es el mejor, pero yo creo que Lamine Yamal a sus 18 años se ve enfocado en lo que tiene que estar, que es el fútbol, ¿eh?
9: No, desde luego. Y hoy veíamos a Boadí, jugador de 18 años con Marruecos, que nació en Francia, incluso jugó para la selección sub-21 de Francia, y hace pocos meses decidió jugar con Marruecos la Copa del Mundo. El chavo es un monstruo.
1: Pues ojalá
9: va a ser un extraordinario futbolista, va a ser de lo mejor del mundo en pocos años, ¿eh?
1: Correcto.
9: Está muy centrado.
2: ¿Ojalá qué?
1: Que ojalá y le vaya muy bien este muchacho.
9: A Boadí.
1: Sí.
2: A Borita, sí, le deseamos lo mejor. Y la parte más padre del vuelo es que el capitán lo llevó a la cabina, lo dejó sentarse en sus piernas y pilotar un rato el avión. Le pusieron Paw Patrol y
1: todo bien.
2: Un ratito de Barney.
1: Para que volara bien. Para que volara
2: bien. Para que se distrajera
1: bien.
2: Y no llorara. Y la pasó bomba. Ahora, yo les pregunto a ustedes, que son los que saben, ¿qué rumores hay? ¿A qué equipos? Porque yo oí algo que el Betis en España, que habría ofertas. ¿Hay gente interesada en el fútbol de primer nivel en el planeta en contratar a Gilberto Mora?
9: ¿Qué has escuchado, Beto?
8: A ver, es representado por una de las mujeres más importantes del medio de la representación de futbolistas, que es Rafaela Pimenta. Rafaela heredó la cartera de Mino Raiola, que era un representante importantísimo, el que llevaba a Zlatan Ibrahimovic, entre otros grandes futbolistas. Y Rafaela Pimenta fue muy enfática cuando le preguntaron en ese sentido aquí en Claro Sports de cuánto vale Gil Mora, y dijo 15 millones no alcanzan más que para una pierna del jugador. Creo que es muy importante también ser sensatos en un tema, que todavía no tiene 18 años y por ende, no siendo comunitario, no teniendo pasaporte de la Comunidad Europea, no puede militar a un equipo europeo hasta que cumpla los 18. Eso puede ser un parteaguas, unos meses más en ese sentido. Pero yo creo que lo ideal, tú dime tu opinión, Félix, es que no vaya directo a un equipo muy poderoso, que vaya a un fútbol que lo termine de formar, que lo termine de criar futbolísticamente, Félix.
9: Sí. Aquí. Sí, por supuesto, coincido con completamente. Y que no lo saquemos de proporción, ¿eh? Ojo, Gil Mora sí es una joya, es un garbanzo de la libra en México, pero jugadores como Gil Mora hay muchos en Europa, ¿eh?
1: Sí.
9: Ojo.
1: Pero bueno,
9: y no, el precio que le quieren poner...
1: No tantos en México, es, ¿no? Es, tenemos que, no, no, que cuidar lo no, que llevarlo. No.
9: Uh-huh. Es que acuérdate que los... Bueno, no sé si sepas, pero los futbolistas tienen un precio en México,
1: sí, claro,
9: y otro precio en el extranjero. Uh-huh. El precio real es el del extranjero, que es muchísimo menor, ¿no?
2: Pues sí, pero tampoco que lo vayan a malbaratar.
9: No, claro que no.
2: Entonces regresa Xolos.
9: No, pero puede haber un tipo de convenio en el que hay, por ejemplo, una venta por un porcentaje.
2: Pero por lo que dijo Lati.
9: Un equipo de, voy a decir.
2: Que no tiene más de 18 años, entonces no puede jugar en Europa siendo extranjero. Entonces ahorita va a estar en Xolos.
9: Claro, sí, va a estar en Xolos o probablemente en otro equipo de México, no sé. Pero muchas veces.
2: Van a vender camisetas.
9: Hay equipos, espérate, como el Pachuca, que lo hacen muy bien. A la segunda venta es cuando realmente se beneficia el equipo. La primera lo dejan ir. Pero si después hay una venta que sucedió con el Chucky Lozano cuando fue, por ejemplo, a Napoli. Ahí es cuando el Pachuca se forró.
1: Ok.
9: Ahí se metió un billete. Eduardo. Segunda venta. Sí.
2: Sí. Beto.
8: Les explico lo que es la segunda venta para que no lo tenga tan claro. No solamente vendes al jugador, sino que, digamos, por una cifra vendes el 70% del jugador, el 80% del jugador, y te guardas ese 30% para una segunda venta. Manera que, supongamos que lo vendieran a Gil Mora en 10 millones, te guardas el 30%, y si es vendido por 30 millones en unos años, que es una progresión sensata, viendo lo que va a crecer, entonces el equipo tiene ese 30% para tener una ganancia en la segunda ecuación. Es como guardar un porcentaje del futbolista. Y es un marco que funciona mucho. A ver, Mastantuono, futbolista argentino que el Madrid compró a los 17 años para una cifra cercana a los 50 millones de euros. El Madrid no lo pudo presentar hasta que no tuvo 18 años, por decir un ejemplo. A Mastantuono parece que no le hicieron un gran favor con ese salto al Real Madrid a esa edad, porque de hecho era seleccionado a los 17 años antes de ir al Madrid, y no termina siendo convocado ya con 18 por Argentina porque jugó muy poco en su primer año. Entonces, claro, no es garantía lo que pueda suceder con eso. Hola.
2: Gracias, Beto. Perdón que te interrumpa, pero viene Hugo Sánchez. ¡Adelante, Hugo!
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0: disyuntivas. Adelante con la primera pregunta, por favor.
1: Oye, le invité a mi esposo unos boletos para el estadio, pero empeñé su carro. ¿Crees que se enoje?
0: ¿Cómo ves?
2: Depende del partido.
0: ¿Cómo ves la pasadez? No, pero está, o sea,
2: si lo empeñó para el Túnez Japón, pues
0: seguro lo malbarató.
2: Seguramente no regresa a su casa.
0: Seguro lo malbarató.
2: No se preocupe, señora, más vale pedir taxi de aplicación que pedir permiso. Su esposo no se va a molestar. Ya sé, el secreto es no dejar que se le baje la borrachera después del estadio. Así su marido va a andar a gatas todo el tiempo y no se va a dar cuenta que no tiene coche.
0: Correcto. Pero tenemos más preguntas. Continuemos ahora. Ya no. Ah, que dice cabina que no. Primero que sí, pero que no. Ok. Venga, Hugo Sánchez, ¿qué quieres decirnos?
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2: Okay, ponemos a la delantera.
0: Sí, paso en la delantera.
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5: La Canaco Puerto Vallarta estima un incremento de entre 40 y 50% en la actividad comercial y turística durante el verano. El Aeropuerto Internacional de Puerto Vallarta reportó en junio una caída de 18.7% en la llegada de pasajeros. El gobernador de Jalisco, Pablo Lemus, se reunió con los atletas que dieron a Jalisco su campeonato número 25 consecutivo en la Olimpiada Nacional CONADE 2026.
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2: ¿Qué tal? Muy buenas noches. Al sur de la Ciudad de México se registra una temperatura de 17 grados. La presidenta Claudia Sheinbaum informó que se trabaja con las compañías telefónicas que operan en el país para poder mandar alertas a los habitantes que vivan cerca de las costas, en donde se prevén que impacten ciclones y puedan tomar medidas precautorias.

0: Ahora lo que buscamos es que en el teléfono, en acuerdo con el Meteorológico Nacional y la Coordinación de Protección Civil, pueda alertarse a la población. Por ejemplo, toma tus precauciones porque hay un huracán que se acerca a las costas del Pacífico y la probabilidad de que llegue a uno u otro estado es muy alta. Cuando ya se ve que va a llegar, no salgas de tu casa, en fin, un alertamiento mayor. Y eso se hace con las telefónicas, con todas las empresas de teléfonos celulares, para poder alertar que independientemente del sistema operativo que tengas en tu teléfono, independientemente de la marca de tu teléfono, salga el alertamiento en todos los teléfonos celulares del país.
1: Con el sí al desarme, sí a la paz en la Ciudad de México, en coordinación con el gobierno federal, se han retirado de las calles 1.800 armas. Así se pronunció la jefa de gobierno, Clara Brugada.
2: Sí al desarme, sí a la paz, nació aquí, en la Ciudad de México. México vive la reducción de homicidios más importante de las últimas décadas. Hoy tenemos una reducción anual de casi 50% de los homicidios en el país y debemos de reconocerle a la Presidenta de la República por este gran esfuerzo con su gabinete.
1: El equipo de Cruz Azul solicitó cambiar de sede al Estadio de la Ciudad de los Deportes para la apertura 2026. Después de revisar las condiciones del inmueble, la decisión quedará en manos de la Liga MX. Soy Carla Santillán. Seguimos escuchando La Delantera.
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1: Muy bien, continúa la delantera. Félix Fernández, Alberto Latti, Eduardo Videgaray. ¿Y qué más tenemos la tarde de hoy?
2: Paren todo, paren todo. Hay noticias. La final internacional del Panball, este que se está jugando en todo el planeta, se jugó ya. Se jugó el domingo pasado, porque según cifras oficiales, el partido entre México e Inglaterra de octavos de final fue el más visto en nuestro país y en el país vecino del norte.
1: ¿Te cae?
2: En lo que va del siglo XXI.
1: ¡Wow!
2: Ningún otro partido ha tenido tal audiencia en este siglo como el que vimos el domingo.
1: Un partidazo, Félix. Yo pocas veces me he emocionado tanto con un partido de fútbol. O sea, más allá de que...
3: Hasta tú lo viste.
1: Hasta yo lo vi, imagínate. No, pero de verdad, pocas veces he visto un partido tan trepidante. O sea, donde él toma y daca constantemente, se peleaba el terreno. Un partidazo, güey.
4: No, un partido
1: más allá
4: que
1: de México.
4: Tanta expectativa, pues, difícilmente, ¿no? Por la fase de grupos perfecta, por el siguiente partido contra Ecuador, que no se recibió gol, etcétera. Entonces, eran altísimas las expectativas para ese juego.
2: Gran partido. El PRI, en cambio, es el partido más dejado en visto del siglo XX.
1: ¿Sabes qué? Ahora los seleccionados saben lo que sintió Edgar Secae cuando dijeron que su video era el más viral. Ahora ya entendieron, pero bueno.
2: Edgar Secae.
1: ¿Te acuerdas? ¡Ah, ya! ¡Ya, güey!
2: ¡Se pende! Sí, sí, me acuerdo. Bueno, y también fue el día en el que el drenaje de los baños tuvo más flujo.
1: Pues sí, güey.
2: Eso es real, ¿eh?
1: Es que sí, había mucha gente pendiente. Imagínate el medio tiempo, además, que nadie se movió durante el partido. En el medio tiempo...
2: La pausa de rehidratación.
1: Un jaladero espantoso.
2: Yo lo uso de pausa también, de deshidratación.
1: Sin duda. ¿No? Beto Latti, ¿cómo ves este récord roto? A mí no me sorprende, ¿eh?
5: A ver, y hay uno más. El México-Inglaterra y el Estados Unidos-Bélgica están ya catalogados como los dos eventos deportivos de la televisión estadounidense que no sean del NFL, ajá, de mayor audiencia en lo que va del siglo XXI.
1: Wow.
5: Algunas fuentes dicen que el México-Inglaterra con mayor rating que el Estados Unidos-Bélgica, otras a la inversa. También la tensión narrativa del Estados Unidos-Bélgica no ayudó, estuvo resuelto demasiado pronto, pero ya son dos partidos por encima de eventos medulares en la agenda de este país, como si la Serie Mundial, como finales de NBA, como colegial, March Madness y lo que me vayas diciendo. Así que el fútbol pisando detrás del NFL.
1: ¿Y sabes qué, Félix? Que en Estados Unidos yo creo que se enteraron de lo que es una Copa Mundial porque ni idea tenían, y ahora sí, por lo que veo, varios estadounidenses dijeron, vamos a ver el fútbol.
4: Eso me preocupa. No, como que ni idea tenían. En el 94 fue la primera Copa del Mundo donde se llenaron todos los partidos.
1: Sí,
2: de mexicanos.
1: Digamos que poca gente consumía el fútbol y siento que ahora, siendo país sede, la verdad es que subió muchísimo.
2: El 94 fueron
1: la
2: sede.
1: Curiosidad. Sí, por eso, pero en esta ocasión creo yo que fueron, o sea, fue más relevante el fútbol.
4: Sí, sí, sí, porque también el fenómeno de redes sociales ahí.
1: Correcto.
2: Y la MLS también ha ido creciendo, ¿no?
4: Y la MLS ha crecido muchísimo, gracias.
2: ¿Hace cuánto que existe la MLS?
4: 1900.
2: ¿La MLS? La MLS, sí.
4: No sé, ¿desde cuándo tú empezaste a conocerla?
2: Realmente desde que llegó ahí Messi al Inter Miami.
1: ¡No! ¿Cómo crees? Ay,
2: yo empecé a enterar.
1: Oye, ¿a qué le atribuyes ese incremento en la audiencia televisiva del Mundial, mi querido Beto Latti?
5: Creo que las redes sociales han contribuido y creo que el interés por personajes... Es que hay un dato que me llama mucho la atención. El nuevo aficionado no es de equipos, sino de individuos. No importa tanto Argentina como importa Messi. No importa tanto Francia como importa Kylian Mbappé. No importa tanto Noruega como Erling Haaland. Brasil o Vinicius. Y creo que se ha habido un boom muy especial siguiendo estos personajes específicos. Evidentemente Cristiano con Portugal, sin importar que el paso no fue brillante de la selección lusitana. Y si hay un boom, como sea. Ayer les compartía que hubo gente que me veía grabando y me decían, ¿por qué están grabando aquí en Miami? Le decía, ¿sí supiste que hay un mundial en tu país? Hay gente que no le llegó el memorándum.
1: Te digo.
2: Vale.
4: Sí, pero es que Beto Latti dice que no hay nada de ambiente mundialista.
1: Pues ahí. Poco, pero es que hay poco interés.
4: Mira, hay un lugarcito que se llama el Eleven, Latti, que es 24-7. Te vas a divertir muchísimo y vas a ver...
2: ¿Es un table?
1: ¿Qué tipo de antro es, Félix?
2: ¿Qué es?
1: Platícanos.
2: Strip club.
1: ¡Ah!
4: espérate, pero es muy...
2: muy futbolero.
1: Es familiar.
4: Hay mucha gentrificación.
1: Ya.
2: Hay muchas pelotas.
5: Es globalizado. Y le ven por el 11 del equipo, por los 11 que juegan.
1: Bien. Claro, pero no.
2: Claro.
4: Puedes ir a desayunar ahí si quieres mañana.
2: Pero me impresiona lo que acabo de escuchar, porque Miami, considerando que hay mucha gente latina, no necesariamente mucho mexicano, que sí hay algunos... pues es el equipo, es la sede del equipo del Inter Miami, donde juega Lionel Messi. Y uno pensaría que habría más conciencia pambolera por allá de lo que, en pleno mundial.
1: Es que no, igualmente te digo, yo que allá vivo no le ponen mucha atención. Beto Lati.
5: Es curioso la historia del fútbol en esta ciudad de Miami. Siempre entendieron que el target era la comunidad hispana. De hecho, el primer equipo de fútbol de esta ciudad se llamaban The Miami Gatos, no Cats. Los gatos
2: de Miami
5: en español. Sí, los gatos de Miami Gatos. Fue un proyecto que no funcionó. Luego tuvieron su equipo de lo que fue la NASL, la North American Soccer League, que era el equipo de Fort Lauderdale, que trajeron aquí a George Best, que era una gran estrella. No terminó por explotar. Tuvieron otro intento más cuando nació la MLS. Y finalmente ahora con el Inter han dado el gran paso por el fenómeno que representa Messi y también por lo que es Beckham como parte de los propietarios, ¿no?
1: Oye, y una pregunta, si comparáramos, por ejemplo, lo que significa económicamente este equipo que dices que ya es un éxito del Inter de Miami con un equipo de Liga Mexicana, yo me imagino que no es la misma clase de negocio, ¿o sí? Porque hay muy poca gente en Estados Unidos que disfrute del fútbol.
2: Buena pregunta.
4: Vale mucho más.
1: El plantel, estoy seguro, pero no sé si como negocio, pero no sé si como negocio sea tan rentable como un equipo mexicano. ¿Qué opinas?
2: ¿Vale más que el Atlante?
4: Vale más que el Atlante, o creo lo que...
2: ¿Quién lo pensaría? ¿Verdad? Vale, es increíble.
4: No, es que tienen un modelo de negocio que a raíz de una empresa que es Zoom, ha crecido muchísimo, pero además es prácticamente un negocio asegurado, ¿no? Porque el estadio tiene el nombre de un patrocinador forzosamente.
1: Okay.
4: Deben tener un cierto porcentaje altísimo de season tickets vendidos.
1: Okay.
4: También hay un tope salarial en... hay tope salarial, pero hay solamente la posibilidad de tener tres jugadores franquicia, es decir, con salario, con sueldo libre. Y tiene una comercialización brutal. Tal es así que ya llegaron a 30 equipos y ya cerraron. Pero hay muchísimas solicitudes para otras franquicias que no son
1: aceptadas. Es un negocio que jala, pero no sé si comparado con la mexicana. ¿Qué pasó, Beto?
5: Hay dos factores muy relevantes, Estaquita. Uno, México de momento no tiene franquicias deportivas valuadas por encima de los $1,000,000,000, o sea, el billón. Según la revista Forbes, el AFC, el equipo de Los Ángeles, ya tiene esa evaluación y el Inter de Miami va en camino. Pero hay otro punto que es difícil de entender para cualquier liga competitiva del planeta. ¿Tú te imaginas que el Barcelona, pensando en que la Liga Española suba de valor, diga, vamos a ceder estas ganancias todos juntos para que el Madrid compre a un gran futbolista? Claro que no.
1: Claro,
5: ¿no te imaginas que eso pasara, que dijeran los Red Sox, vamos a contribuir para que los Yankees o los Dodgers tengan un jugador? Claro que no. La MLS se juntó para ceder de manera colectiva un porcentaje de las contrataciones de Apple TV, de las descargas de la liga, de el pago por evento, para que Messi tuviera una especie de revenue, una especie, digamos, de comisión o de tajada de esas ventas, todos unidos, porque dicen, para que suba el valor de la liga colectivamente, todos hacemos un esfuerzo para que Messi juegue aquí. Es algo que ninguna otra liga competitiva del planeta podría pasar. O sea, ¿te imaginas diciendo a los Celtics de Boston, todos vamos a ceder para que los Lakers contraten a LeBron? Por supuesto que no.
4: No.
5: Ya lo digo, en el fútbol de otro país. Eso pasa con la MLS, es un esquema muy distinto.
1: Me llama muchísimo la atención porque justo en estos programas hemos estado platicando los cuatro. Yo he aprendido mucho de este asunto de por qué el fútbol mexicano no es mejor. Y nos hablaron de la cuestión de clubes y demás. Aquí lo que veo es un modelo de esta liga de vamos a ir sembrando semillas para que crezca el negocio a lo bárbaro. Porque evidentemente pues tenderá el fútbol a ganar terreno en los Estados Unidos.
2: Detesto que suceda eso en Estados Unidos. Lo odio.
1: ¿Por qué?
2: ¿Por qué? Porque va a mejorar su fútbol.
1: Pues sí, güey.
4: No, claro.
2: Un rato, no quiero ni imaginarlo.
1: Es el ejemplo para México, Félix.
4: No, ya. Y Beto mencionó una empresa clave también en este nuevo éxito monumental de la MLS, que es la empresa de Apple, que compró los derechos de televisión para transmitir a todos los equipos por algo así como 15 años, no sé, desmiénteme, Beto, pero por una cantidad exorbitante, lo cual le genera muchísimo.
2: Me sorprende mucho porque el partido Bélgica y Estados Unidos, yo pensaría que lo hubiera comprado Pornhub.
1: Exacto. Justo lo quiero decir.
2: Porque qué vergüenza.
1: Sí, con toda la inversión, la verdad, la selección gringa me pareció una cochinada de equipo.
4: Sí. Y es lo que se trató de hacer aquí en México con el fallido intento de Juan Carlos Rodríguez, Beto.
5: Y viene otro tema de fondo que Landon Donovan, leyenda del fútbol de Estados Unidos y eterno verdugo de la selección mexicana, colocaba el dedo sobre la llaga. Decía Donovan, para que pueda jugar un futbolista en Estados Unidos, a diferencia del resto del mundo, tiene que pagar una cantidad de dinero que la clase media baja no puede. Él explicaba que en su caso, con una madre soltera, con circunstancias económicas muy adversas, él no hubiera podido llegar. En Estados Unidos, los talentos infantiles y adolescentes tienen que pagar para jugar, mientras que en el común del mundo o el mundo de élite futbolística, los futbolistas no pueden pagar y son asumidos por un equipo para desarrollarlos como talento. Entonces, en este arte de hacer el fútbol una actividad de clase media, porque en Estados Unidos lo es una actividad de suburbio y demás, todavía no se entiende bien esa dinámica para generar talento o contribuir a que el talento con menores recursos pueda ser canalizado, ¿no?
4: Sí, y tienen que ajustar varias cosas, perdón, nada más para terminar.
2: Por favor.
4: Como que los jugadores de fuerzas básicas, que van, ya que todos los equipos de la MLS los tienen de chavillos, se pueden ir libremente a otro lado. O sea, se pueden formar ahí y de pronto si alguien tiene... Sucedió con los Funes Mori, por ejemplo, en Dallas. Ellos crecieron ahí en Dallas y de repente un día se fueron a Argentina y hicieron contratos de...
2: Y el equipo de Dallas los deja ir sin problema.
4: Los deja ir y no recibe nada. Y hay otro tema, y tiene que ver con el choque con el fútbol universitario. Okay. Muchos persiguen becas precisamente por lo que dice Beto, ¿no? Cuesta tanto jugar que mejor aspiro a una beca de fútbol soccer en una universidad, aseguro la educación para mi hijo, o el mismo chavo lo piensa así, y después ya el fútbol profesional queda ya muy, muy, muy lejano, pero por lo menos aseguran una beca en la universidad, que son carísimas.
2: Muy bien, pues sí. Bueno, desafortunadamente este torneo terminó para México, pero para algunos jugadores mexicanos terminó antes que para otros. Esta es la estadística de los seleccionados que jugaron más minutos y los que menos minutos tuvieron en la competencia. Adelante, en primer lugar, el tal Rangel, 437 minutos, salvo el ratito que estuvo Paco Memo, nadie más. El Piojo Alvarado, 427, Julián Quiñones, 410, y llegamos hacia el fondo, el pobre de la Hormiga, 14 minutos, Paco Memo, 13. El Chino Huerta, 6 minutos.
1: Wow.
2: Y Carlos Acevedo, pues no pudo jugar.
1: ¿Fue el único jugador no jugó?
4: El único.
1: Lo siento por Acevedo. Pero
4: qué siendo arquero era muy complicado.
1: Pero ¿sabes qué? Le tengo mucha envidia porque qué pelo, qué cabellera de Acevedo.
4: ¿Te gusta mucho?
1: Sí, es que no.
4: ¿Alguna vez te trajiste
1: el pelo así? Lo dejé largo, pero me lo hicieron corto después.
2: Sí, me ha pasado al revés, qué curioso.
1: No me digas.
4: ¿Te lo dejaste corto y te lo hicieron largo?
1: Sí. Así sucede a veces. Así sucede a veces, Félix.
2: Pero no me sorprende. Yo sabía que Alexis Vega iba a ser hora nalga al Mundial.
1: Ay, yo no
2: ¿quién
1: sé?
2: ¿Quién si no?
1: Oye, ¿pero qué sientes, Félix, de saber que Acevedo igualó tu récord?
4: Pues yo tengo envidia del Chino Huerta. ¿Cuánto jugó? ¿6 minutos?
2: 6 minutos.
4: Yo con eso me daba por bien.
1: Oye, a ver, cuéntanos. O sea, vas al Mundial, eres parte de la selección. O sea, tú sabías, me imagino, si ibas a jugar o no.
4: Pues
1: si había posibilidad.
4: Campos, güey, ¿sabes qué posibilidad había? No, y esto es muy, muy serio y real. Jorge Campos, ¿te acuerdas que también jugaba delantero?
2: Sí, ocasionalmente.
4: Y era muy bueno, era muy bueno como delantero. Y a Miguel Mejía Barón le gustaba de pronto hacer ese cambio, lo hizo después con el Atlético cuando subimos los dos con Mejía Barón.
1: ¿Alguna vez sucedió que jugara Campos como delantero?
4: Sí, o sea, pero sí. Muchísimas pero veces. No. Okay, no, pero en Mundial no, pero era la idea del doctor Mejía Barón.
1: Y ahí hubieras entrado
4: eventualmente,
1: tú.
4: Eventualmente, y ahí estaba la posibilidad, ahí se abre la posibilidad. Y no, justamente en ese partido.
1: ¿Y no te le acercabas y le decías, güey, le susurraba al oído? Brody, vas a la delantera, que te utilicen ahorita, nomás para jugar tú un ratito.
4: No, tenía que susurrarle al oído, oye, amigo, pero si al doctor
2: Mejía susurraba lo que Mejía Barón decidía.
1: Oye, ¿y acariciaste siquiera la grama? ¿La tocaste?
4: No, pues la banca está ahí juntito, güey.
1: Okay. ¿Qué pasó, Beto?
5: No, de hecho, hubo un momento en el juego contra Bulgaria, en Nueva Jersey, en el que México queda fuera, en el que el rumor era, seguramente va a mandar a Campos a la delantera, porque veías a los delanteros, el corte que no eran tan habilidosos, eran más delanteros centros, y pensabas, a lo mejor Jorge con su habilidad para romper el partido, y entonces emergía la lupa sobre Félix. Al paso del tiempo en Claro Sports, Adrián Chávez ha dicho que él era el segundo portero y Félix el tercero. Félix asegura que no, que Félix era el segundo, Adrián el tercero. No lo sabremos. Pero
2: no, sí lo sabemos. Yo le creo a Félix.
4: Bueno, simplemente por descarte, ¿quién tenía el número 12 y quién tenía el número 22?
2: Asumo que tú tenías el 12.
4: Sí, asumes bien. Exactamente. Okay, está bien. El 12 está más cerca que el 22.
1: Te creemos, Félix, está bien. No te preocupes, no pasa nada.
2: No te preocupes. Y no te preocupes, pero... Acevedo, cuando te retires puedes tener un programa con nosotros.
1: Como Félix. Exacto. No pasa nada. Y Armando González solo jugó a 14 minutos, pero para una hormiga, o sea, en años hormiga eso es una eternidad.
2: Es una eternidad.
1: Es muchísimo tiempo. Entonces podrá estar satisfecho con el tiempo que se le dio.
2: Y entonces, yo me quedo ya claro, tú eras el segundo portero, Adrián Chávez era el tercero.
4: Sí, Adrián hemos Chávez citado a Adrián Chávez para que venga a aclarar eso frente a frente y no ha querido.
2: Ah, pues por algo será.
4: ¿Se acuerdan que Adrián Chávez fue candidato de MC para la alcaldía de Xochimilco?
1: ¿Ah, sí?
2: Sí.
1: ¿Y luego?
2: No ganó.
4: ¿No ganó? ¿Días antes declinó?
1: O sea, lo estás haciendo pedazos.
2: No,
1: ya dejémoslo en paz.
4: Pero eso es público.
1: Pobrecito.
4: A ver, espérame, pero que declinó 15 días antes de la elección es público.
1: Félix es cruel, güey. O sea,
2: no,
1: utiliza este espacio como una torre de un castillo para tirar fardos.
4: Googleale, fácilmente vas a encontrar.
1: Con Adrián Chávez Xochimilco. Recuérdame nunca hacerte enojar, güey.
2: Por favor. Qué miedo. Bueno, después de casi 3 semanas de fiesta continua, finalmente el ángel de la independencia puede tomarse un merecido descanso. Y así fue captada la figura alada, que es tan famosa y en Reforma, en un puesto callejero echándose unos muy merecidos tacos. Adelante, ángel de la independencia.
1: Le describimos a la gente de radio el ángel, pintado, con peluca, echando taco.
2: Con el pelo pintado de dorado.
4: Sin alitas.
1: Sí.
2: Y con las chichis al aire, como está, el ángel.
1: Está muy bien. Oye, pero el ángel, ¿por qué es el ángel si tiene chichis? ¿Es el primer miembro de la comunidad LGBT X y Y?
2: De milagro no tiene barba, no también sé. El ángel.
1: No sé.
2: Es que es una victoria alada.
1: Ah.
2: En realidad, el ángel es la ángel, ¿no?
1: Okay, pues si tiene chichis. Bueno, hoy
2: ¿qué
1: por hoy?
2: Chichis, güey.
1: ¿Te pondrías chichis?
2: Qué firmeza.
1: ¿Te pondrías chichi para ser ángel?
2: No.
1: Y si te pusieras chichis, ¿dónde? Yo en la espalda.
2: En la cara.
1: En la cara. Ahí sí me gusta ponérmelas, la verdad.
2: Me las pondría.
1: Sí, sí, sí.
2: ¿Quién tiene mejor cuerpo? ¿Las chichis del ángel o las nalgas de la Diana Cazadora?
1: Yo diría... justo. ¿Qué prefieres? ¿Qué prefieres, Félix? ¿Chichis o nalgas? De la Diana y del ángel.
4: Es que las dos tienen una figura...
1: Sí, no.
4: Pero la figura de la Diana era real, o sea, sí fue
1: sí,
4: un modelo.
1: Una mujer, correcto, sí, correcto. ¿Quién era Beto Lati? Sí, tú que todo lo sabes. A ver.
5: No sé quién era, pero sí hay una historia que tiene constatación. La Diana llegó a tener calzón, llegó a tener ropa, porque después de que se hizo, hubo algún político que le ganó el puritanismo y dijo... Está muy expuesta esta muchachita, aunque sea de bronce.
2: Está
5: y entonces le ponían y le quitaban ropa.
1: No me digas.
5: Hubo rachas en las que le pusieron ropa a la Diana, claro, para tapar pues lo que se ve, porque
2: sí,
5: también es un poquito.
2: Dicen
5: abundante.
2: Que era un amante de López Mateos.
1: Es lo que decían, sí.
2: La que posó para hacer la figura de
1: que
2: la Diana.
1: Que al parecer
2: Cazadora.
1: Era como una secretaria o una que tenía una relación con ese expresidente.
2: Ese expresidente, yo no lo sé. Pero dime una cosa, Félix. Si el ángel fuese humano, ¿te lo darías a pesar del pronombre él? El ángel, ¿eh?
4: Es que no existe el...
1: Bueno, pero a ver...
4: Espérate, no existe la...
1: No existe la ángel, es el ángel.
4: Pues sí, claro.
1: Tiene razón,
4: ahí
1: ¿eh?
4: No, tiene,
1: no hay pronombre femenino.
5: Félix anda pues, con el ángel, suena muy fuerte.
1: Pues sí.
5: Ángel Sepúlveda, algún futbolista.
1: Ándale.
2: Ángel Malagón, ¿por qué no?
1: Bueno, en este caso el ángel se bajó porque andaba desesperado buscándose una victoria. Pero en lata, fría. Porque hace un calor allá arriba, güey. Ahora imagínate, ahora que decías que le quitaban y le ponían la ropa a la Diana Cazadora, imagínate el enfermo que se la quitaba. Oye, estás bien caliente de todo el día en el sol, déjate desnudo.
2: No, güey, eres un enfermo. Cabrón.
1: Bueno, es bronce, es bronce negro, o sea, se calienta.
2: No puedo creer, sí.
1: Y la firmeza de esas nalgas, puta. Exacto. Increíble, güey.
2: Y se nota que a ese ángel le urge una copa.
1: Sí. Por lo menos, güey.
2: Sí se ve generosa.
1: Oye, pero ¿y ahora cómo va a regresar a su columna si ya no hay nadie que lo aviente? ¡Quiere volar! ¿No? O sea, está difícil. ¿Cómo va a llegar? O sea,
2: confesó algo mientras estaba echando sus taquitos ahí. Dijo, la neta, el cielito lindo ya me tiene hasta la madre.
1: ¿Así habla el ángel, güey?
2: ¡A huevo!
1: ¡Así habla, güey!
2: ¡Viva Hidalgo! ¡Y viva Nesa!
4: para vestir a la Ángel ya estaba mucho más, estaba difícil, más difícil que para vestir a la Diana, ¿no? O
2: sea, sí, sí, está muy cañón.
1: Oye, Beto, ¿y tú tienes idea de cuándo se empezó a convertir el Ángel o ese lugar en el lugar de los festejos? ¿Cuándo se empezó a reunir la gente ahí o por qué?
2: Ya lo conté yo en este programa, pero ¿cuándo? Está bien. Tú solo le pones atención.
1: ¿Cuándo? ¿Cuándo? Pues claro. ¿Pero cuándo fue?
2: Cuando México le ganó en el 70 4-0 a El Salvador.
1: ¿Es correcto, Lati?
5: Exactamente. Es correcto, Eduardo. Sacó la referencia con precisión.
2: Gracias,
5: fue
2: profe.
5: Un torneo, el único en el que a México le ha tocado en la fase de grupos un rival de la CONCACAF. Ajá. El Salvador, que venía de clasificarse en el episodio llamado La Guerra del Fútbol, esa serie de partidos contra Honduras que terminó como detonante de un conflicto armado. Y El Salvador fue goleado por México 4-0. Si no estoy mal, Félix, par de goles del Cabo Valdivia ese día. Y Nacho Basaguren también anotó, ¿no?
4: Nacho Basaguren,
2: pones atención. Que fue, perdón. Nunca oyes no. Cuando digo yo algo. Si te lo tiene que decir Lati. O sea, yo aquí estoy pintado, no sirvo para nada.
1: Él es el maestro Lati, Eduardo.
2: Contéstale tú.
1: No, no, no. Tú, no me hagas berrinches, siéntate.
4: Ya. Berrinchitos aquí.
1: Siéntate en la delantera y estate sosiego. A ver.
4: Lati, que por cierto, Nacho Basaguren. Porque en el Mundial de 70 se inauguró la opción de campo, de los cambios, y fue el primer futbolista que entrando de cambio sí. Anotó en una Copa del Mundo.
5: De la historia, el primer revulsivo anotando.
4: Okay. Era del Atlante, mijo.
1: Además, era del Atlante, fíjate las cosas.
2: Bueno, pero qué chiste, tú ya estabas ahí en el planeta vivo y estabas viendo el juego, nosotros no habíamos nacido.
1: Oye, vamos a ver ahora a Javier el Chicharito Hernández, que está cerca del retiro, pero él no quiere compartir su experiencia y conocimiento desde el banquillo y volverse entrenador. No, eso es para débiles. Él quiere algo mucho más humano. Quiere ser millonario y comprarse un equipo de fútbol. Adelante, Chicharo.
2: Venga.
3: ¿Te gustaría ser directivo, director técnico?
6: No, no estudié nunca para ser directivo ni director técnico. Sigo a seguir jugando. Tomando decisiones más como a largo plazo, y claro que a largo plazo, pues como no estoy debutando, ya se está acabando mi carrera, estoy tratando de tomar la mejor decisión para eso, ¿no? Ya más adelante la gente lo sabrá, pero sí voy a estar en la cancha todavía, y luego entrenador y directivo no, pero lo que sí me gustaría es poder ser dueño de algún equipo.
2: ¡Ay, güey!
1: ¿Saben qué? Para los que están escuchándonos en radio, está sentado con una mesa de mármol frente a una chimenea muy grande de piedra de cantera. ¿Ya es vampiro y compró un castillo? ¿Qué diablos está pasando, güey?
2: Yo creo que ya es millonario Javier el Chicharito Hernández. Ha ganado muchísimo dinero.
1: Pero comprar equipos de fútbol.
2: Ya tiene pensado hasta el nombre del equipo que va a comprar. La Banca FC.
1: Pero yo lo entiendo. O sea, ¿cuándo han escuchado que se lesione un dueño de equipo de fútbol? Está claro. Bien, está bien.
4: Interesante.
2: Exacto. Yo pensaría que ser director técnico es su pasión, ¿no? Se la vive en la banca.
1: Pero mira, Chicharo, nunca digas nunca. O sea, mejor di, ¿y si sí? ¿Me regreso a la banca a dirigir al equipo del cual soy dueño? Está bien, me gusta.
2: Y sí, sí, de veras, ¿no lo vamos a dejar descansar tantito eso?
1: Oye, ¿cuánta lana se necesita para comprar un equipo, Lati? O sea, tienes que ser putrimillonario, ¿no?
5: Depende del equipo, la categoría y tal. De primera división, Félix, corrígeme, es difícil que lo encuentres por menos de, ¿qué te gusta, Félix? $300 millones más o menos.
1: ¡Ay,
5: con
1: güey!
5: Estadio. Es como el Atlas salió, ¿no?
4: ¿Con estadio, dijiste?
2: Sí.
5: No, sí. No. El Atlante con instalaciones.
4: Costó la mitad de eso.
1: La mitad pero de eso.
4: Era muchísimo.
1: Bueno, pues sí, mira,
5: pero
1: mientras.
5: Sin. Pero el caso del Atlante era sin estadio y sin jugadores. Era solamente la sí. Matrícula, la placa para jugar en primera. ¿Estamos correctos?
4: Estamos correctos.
2: ¡Órale! Bueno, tenemos que ir a un corte, pero seguiremos con cosas muy interesantes. Vamos a platicar acerca del partido que se juega mañana, España contra Bélgica.
1: Tú y yo tenemos que hacer cuentas, a ver cuánto compramos el equipo. La Corneta FC. ¿No? Estaría bien. A ver si nos alcanza. Vamos a un corte y volvemos. No se muevan, esto es La Delantera. ¡A soñar!
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15: El Mundial de Fútbol tuvo un impacto menor al esperado, afirmó Guadalupe Vallardi, presidenta del Consejo Coordinador de Puerto Vallarta y Bahía de Banderas. La revisión del T-MEC brinda estabilidad a corto plazo, pero reducir su vigencia a 10 años genera incertidumbre, señaló el politólogo doctor Jorge Rocha Quintero. Gobernador de Jalisco, Pablo Lemus, abanderó a la Delegación de Estudiantes de Jalisco, que participará en la Olimpiada Internacional de Matemáticas de Singapur del 17 al 21 de julio.
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0: Afición picadora, estamos de regreso aquí en La Delantera. Y déjenme decirles una cosa, el día de hoy yo porto, porque perdí el volado, la camiseta belga, el jersey, como quieran decir. Y el señorito San Cristóbal, que ganó el volado, trae la de España.
1: ¡Claro!
0: ¿Por qué? Porque mañana juegan España y Bélgica a la 1:00 p.m. ¿Quién quiere comentar lo que podemos esperar para mañana,
1: Félix? Debo de estar nervioso, Félix. Tenemos al señor Lati allá desde Miami, pero debo de estar nervioso como fanático de España.
2: Y debe estar nervioso por cualquier sorpresita que puede haber. O sea, yo calculo, mira.
1: ¿Con el pecho? ¿Con el pecho, con el cerebro, con qué calculas?
2: Especulo.
1: ¿Especulas? Ajá, ajá. No, escuchemos tus especulaciones.
2: Sospecho, a ver, sospecho.
1: O sea, serás especulero en este comentario. Venga.
2: No, es muy favorito España, pero... Bélgica tiene todavía unas rebabas, ¿no? De aquel buen equipo que tuvo las dos Copas del Mundo anteriores. Bélgica viene de ganarle con muchísima autoridad a Estados Unidos. Recordemos partido polémico.
0: 4-1, delicioso.
2: Que le había ganado antes a Senegal con una voltereta impresionante. Y el caso de España que ha ido poco a poco y que le ganó a Portugal. ¿Recuerdan? 1-0.
1: Sí.
2: España no ha tenido el nivel... Que todos esperábamos aquel nivel de campeón de la Euro, pero poco a poco se ha ido acomodando muchísimo mejor en el campeón.
1: Pero sí, en su primer juego yo sí dije, híjole, estamos fritos.
2: No, claro, cuando empató contra Cabo Verde, exactamente. Sí, bueno, tiene 35 partidos sin perder. Ajá. España en 90 minutos.
0: ¡Madre mía!
2: 35 sin perder, en 90 minutos no pierde desde el 2024 en un juego contra Colombia. Sí es muy favorito. Las individualidades de España, empezando por supuesto por Lamine Yamal y otros que en el eje del ataque se han acomodado ya muy bien, como Yarzábal, como Dani Olmo atrás, como Alex Baena también, o sea, jugadores que ya están siendo diferencia. No sé cómo lo veas tú, Beto.
3: Tengo la sensación de que Rudy García, el entrenador de Bélgica, que tiene una buena fama como estratega, tomó una decisión drástica contra Estados Unidos. Mi duda es si la va a mantener, porque frente al conjunto anfitrión del torneo decidió sentar a Kevin De Bruyne. Ya con Lukaku, se asume que Lukaku es suplente, es un revulsivo de lujo que entra a minutos y tiene una gran capacidad de gol, pero con De Bruyne pareció muy aventurado. ¿Lo volverá a hacer mañana? No estoy seguro. La apuesta de Rudy García en el partido contra Estados Unidos fue un mediocampo con Trossard como eje principal al ataque, con Van Aken, con Tielemans, otro corte de jugadores. Yo no estoy seguro que a Bélgica le alcance este talento para ganarle a España. Bélgica saldrá a ser un partido trabado, depender mucho de la heroica capacidad de Courtois bajo los postes. Yo no creo que le alcance, pero es un equipo al alza. Otro punto, Doku, el futbolista presumiblemente junto con Trossard, más desequilibrante de Bélgica, fue a la banca contra Estados Unidos. Si le va a dar entrada contra España para contragolpear, entendiendo que España pretenderá tener la posesión del balón y atacar, tengo muchas dudas. Yo creo que España es claramente favorito en este partido.
2: Sí, agregaría yo, sí, lo de Doku, que probablemente sea titular en esta ocasión, un jugador por la banda.
0: ¿Doku?
2: Doku.
1: Ah, Doku.
2: Muy habilidoso, Doku. Muy fuerte, muy rápido. Y si logra superar a la defensiva de España, después tiene a Decketeler, jugador del Atalanta, que juega como centro delantero, él es muy espigado, muy alto, anotó dos goles contra Estados Unidos. Esa puede ser una muy buena fórmula de éxito a la ofensiva.
1: Oye, corríjenme si estoy mal, pero es Doku lituano. ¿Y no belga? O sea, es de origen, no es de Lituania, ¿verdad? No es...
0: Te iba a decir, es belga o lituano, pero suena tan feo.
1: Suena horrible, güey. La combinación es terrible.
0: Espantoso.
1: Perdona la confusión, Alberto, Félix, lo sentimos mucho. Pero
2: no,
1: es que
2: no, hombre, adelante.
1: Estamos aquí para aprender, sensei.
2: Se vale.
1: Bueno, entonces...
3: No quiero pensar el escenario de alguien binacional, compadre de... Lituania y madre de Bélgica, no lo quiero imaginar.
1: Pero...
3: Sí. Como decir México estadounidense, no sé cómo sería en ese caso. Pero más allá de eso, España también tiene el récord Guinness sin recibir gol. Yo no veo la defensa española tan imponente. Con Aymeric, Laporte y Cubarsí, por un lado está jugando Porro, por el otro Cucurella. Pero tienen ya el récord Guinness sin recibir gol, ¿eh?
2: Sí.
0: No les han metido gol en lo que va del torneo, ¿verdad? Van invictos, va virgen la portería de España.
2: No les han metido gol, pese a lo cuestionado que fue la titularidad de Unai Simón, el arquero. Y ha demostrado que tampoco ha tenido así partidos.
0: ¿Por qué fue polémica la decisión?
2: Porque tiene una generación de arqueros extraordinaria España en este momento. Y al final de cuentas, Luis de la Fuente decidió por Unai Simón, arquero del Athletic de Bilbao.
1: Oye,
2: el arquero Raya del Arsenal.
1: Ajá.
3: Exactamente es a lo que iba. No fue el mejor portero español de la temporada, ni remotamente. Raya tuvo un temporadón con el Arsenal campeón de Europa. Joan García tuvo un gran año debut con el Barcelona tras el muy convulso fichaje del rival local, el Español. Yo no pensaba que Unai se fuera a mantener, pero fue el portero y emblema defensivo en la pasada Eurocopa que ganó España un par de años atrás, y decidió el técnico de España mantenerlo en la portería, ¿no?
0: Y hasta ahorita pues no ha sido un error.
2: No, claro que no.
0: Van en ceros.
2: No, por supuesto.
0: ¿Creen que mañana les meta gol Bélgica?
1: ¡Calla!
0: Yo creo que sí.
1: ¡Sí!
2: Sinceramente yo creo.
1: No puede ser, o sea, de todas las personas que no quería que dijeran eso, tú eres el primero, Alberto Lati. ¿Cómo que? Además fue contundente tu sí. Sí se las van a meter. Mañana se acaba esa racha de invulnerabilidad del arco español.
3: Lo que vale es avanzar. Metiéndosela o no metiéndosela. Lo importante es avanzar. Ya no sé ni qué estoy diciendo.
1: Pues sí, avanzar en el torneo, Alberto Lati, correcto.
0: ¿Qué hemos hecho?
1: Eso. Me parece bien que digas las cosas como se dicen, con pelos y señales, pues.
0: ¿Cómo son?
1: Bueno, a ver, pero ¿podrías aventurarte a dar tu pronóstico sobre el partido?
0: ¿Marcador?
1: O sea, no sé si marcador, pero bueno, sí, un marcador de una buena vez. ¿Cuánto crees, incluso con un gol metido en la portería española, que ojalá y se te haga la boca chicharrón?
0: Para apostar
1: a... ¿Pero cómo crees tú que va a quedar este partido?
3: 3-1 España.
1: ¡Eso me gusta! ¡Vaya! ¡Vaya!
0: Un pedazo de muchos goles.
1: Félix, ¿estás de acuerdo?
2: También yo tengo que ser congruente con que Bélgica anota, entonces me voy con un 2-1 en favor de España.
1: O sea que sí puedo apostar un jabugo y unos vinos. O sea,
2: no 90, porque ya me parece absurdo decirlo. Ah. En tiempo regular.
0: ¿A qué hora ¿Alguien sabe a qué hora
2: que
0: se
2: no va a haber alarga?
1: A la una.
0: Uy, ideal para estar echando una paella con un vinito.
1: Pero tú y yo vamos a estar al aire, güey, o sea que ni modo.
0: No, mañana es mañana, ¿verdad?
1: Es mañana.
0: Estamos al aire en la corneta.
1: Félix.
2: Lo hacemos, Beto Lati y yo.
1: Va.
2: Tranquilos.
1: Se van a la corneta. ¿Así? Va, y nosotros nos vamos. Un día deberían de venir a la corneta, me cae.
2: Pues no, primero que Beto Lati me deje.
1: Ya está.
2: Hacer la introducción.
1: De la corneta.
2: ¡No! ¡De la delantera!
1: Ok. Bueno. A ver, bueno. Y llegó el momento, nos pusieron la cortinilla de la garantía, Félix.
0: Ya la dio.
1: Ya la dio. Ahí tenemos el marcador que puede ser. Lati ya dio el suyo. Yo también quisiera aventurar. Es más, me uno a Lati un 3-0. Yo. Que no haya ni un gol. Que se vaya a España todavía sin la portería.
2: Lati dijo 3-1.
1: Por eso, yo digo 3-0.
2: Entonces, ¿no te uniste a Lati?
1: No me uní. Es que ¿te fijaste que a la mitad te reculé? Es que a la mitad dije, no me uno 3-0.
0: ¿A quién quiere que gane España mañana?
1: Ahí está, pues sí.
2: Le ha dado la mano todo.
1: No, España, ahí está. ¿Cómo no?
0: ¿Es que Bélgica qué, no? O sea...
1: Sí. ¿Alguien aquí le gusta la belga?
2: ¿Ese no? Levantaron la mano también aquí en el estudio.
1: Y dicen que sí.
0: Pero todos. Sí. Sobre todo los camarógrafos.
1: Exacto.
0: Y bueno, ya se está dando la fusión, ¿no? Ya hemos hablado de ello, de la fusión gastronómica entre México y Bélgica.
1: Correcto.
0: La memela belga.
1: La memela belga. Si existe la enchilada suiza, ¿por qué no la memela belga,
0: ¿Por
1: Félix?
0: ¿Qué no la memela belga,
1: debe
0: Félix?
1: Ser,
0: ¿Por
1: debe
0: qué no?
1: Ser.
0: Tiene que existir. ¿A qué equipo creen ustedes que apoya más México hoy en día?
1: Ajá.
0: ¿A la selección española o a la selección argentina?
1: ¿Qué opinan, caballeros? ¿Qué opinan?
2: A la selección española, lejos. Lejos, yo estoy muy sorprendido de lo poco que quieren a la selección de fútbol argentina, no a los argentinos, a la selección de fútbol de Argentina en México. Es increíble cómo han apoyado al equipo rival.
3: No nos olvidemos de algo. Lionel Messi, con todo derecho y con toda justicia, es un personaje adorado en cualquier lugar del planeta. Yo te aseguro que hay muchos mexicanos que quieren que gane Argentina por la devoción que tienen por el legado de Messi, ¿eh?
0: Sí, lo que decías hace rato, Beto, que ya la gente no apoya a un equipo, sino a un ser humano, a un individuo, y carga con él Por ejemplo, yo le voy a Kansas City por Taylor Swift.
1: Ok, ok. Va, muy bien.
0: Y así sucede, ¿no? Así sucede. Mucha gente apoya al gran Lionel Messi. Bueno, pues vamos a tener un partidazo el día de mañana.
1: Ojalá y así sea y que venga un triunfo de España. Me late que eso suceda. Pero bueno.
0: Vamos a lo asqueroso, ¿no?
1: Esto es muy feo. Esta es la parte que nos ha mostrado, pues, lo peorcito de algunos países. En este caso, la tristemente célebre senadora paraguaya, Celeste Amarilla, quienes, como recordarán, pues hizo una serie de publicaciones en una red social refiriéndose con insultos raciales a Kylian Mbappé, que me pareció realmente asqueroso.
0: Y continúa enredándose la señora con su propia lengua. Escuchen ustedes cómo quiso explicar las razones, según ella, por las que insultó racialmente a Kylian Mbappé.
4: Entonces, ¿qué nos enojó? Que cuando Orlando Gil, un niño que seguramente por primera vez pisaba un mundial, seguramente por primera vez Europa, estaba jugando ante el mundo y le pasa la mano con toda la humildad del paraguayo, con toda la humildad del paraguayo, y este hijo de puta niega la mano y le grita en la cara. Eso no es francés. Eso no hubiera hecho un francés nunca. Y hoy tenemos que adaptarnos y deconstruirnos, y es lo que estoy haciendo, para una sociedad frágil, pero que yo misma ayudé a crear. Así que me callo la boca.
1: Me gusta
0: mejor,
1: esa idea.
0: Mejor, señora.
1: Me gusta esa idea, pero mi vida. Checas, Félix, como una persona que primero le dijo que era, pues, prácticamente un mono, un mico, a Kylian Mbappé. Os digo, con otras palabras.
2: Le metió de leche de coco.
1: Ahora lo envuelve todo en nacionalismo paraguayo y en defender a un niño, que yo siento que es la manera más barata de tratar de zafarse de lo que dijo.
2: No, como dirían por ahí en los equipos de fútbol, señora, ya deje que la cague otro.
1: Exacto.
2: Lati.
3: La señora empezó por tratar de salir del reguero de estiércol que hizo,
1: ¿sí?,
3: con la carta de misoginia. No salió. Ahora va con la carta de derechos de la infancia.
1: Claro.
3: No va a salir.
1: Tampoco.
3: O sea, ya donde se metió, lo mejor que puede hacer es callarse y a lo que sigue. Pero sigue pataleando, entre más patalea, más se hunde.
1: Correcto, sí, correcto.
2: Pero además hay un tema. Mbappé no le hace caso a Orlando Gil, que es el portero de Paraguay, porque lo habían cosido a patadas durante el juego.
0: Y seguro lo estuvo insultando.
2: A sus compañeros. El árbitro no sacó una sola tarjeta amarilla para los paraguayos, y a los franceses le sacó tres tarjetas. Entonces, evidentemente estaba muy indignado Mbappé, sí, pues de la poca justicia que el árbitro llevó a cabo. Entonces, cuando termina el partido, pues no quería saludar a ningún paraguayo.
0: Pero sí tiene un punto, según la señora, según lo que dijo. Ella dice que si realmente fuera francés Mbappé, le hubiera dado un beso francés al portero.
1: Además, qué estupidez. Eso no es francés. ¿De qué está hablando?
0: O sea, ¿no hay gente naca en Francia? Sí hay.
1: Ahora, en realidad, lo que está haciendo, lo que está intentando, y ahorita nos tiene dándole ese resultado, es alejarse de sus comentarios racistas. No se nos olvidan, señora, no se nos olvida que usted es una persona que tiene un odio claro por personas que no comparten sus características físicas. Y eso lo único que deja muy en claro es lo corta, de ideas que es usted y lo poco que entiende la realidad
0: de
1: ser humano.
0: Pero díganme una cosa. Viendo este desfiguro de la señora paraguaya senadora de aquel país, ¿no les hace revalorar a nuestra clase política?
1: No,
2: aquí los desatinos son mucho peores.
0: No,
1: fíjate que
0: no.
1: Sí.
0: Así no hemos visto desatinos raciales de esta
1: se cuidan, Félix. Para este tipo de cosas sí se cuidan. ¿Sí? Para lo que son
2: otros,
1: para hacerse güeyes con la robadera. ¿No? No, a ver, Lati, ¿qué pasó? ¿Algo quieres decir?
3: Que no los desafíes, porque a la menor
1: provocación. No le busques, porque en una de esas...
2: Ponte en la Campeche nomás.
1: Ay. Pero a ver, ¿cómo va a ser fácil, señora Amarilla, ser parte de la sociedad? La tenemos que soportar a usted. O sea, en la sociedad hay que soportar a tarugos como usted. Es increíble.
0: ¿Pero te pareció francesa la actitud de Mbappé?
1: Me pareció más bien morenista. No es cierto.
0: ¿Qué tiene que ver?
1: Nada. Por seguirle el cuento
2: bien,
1: a Félix.
2: Bien, está acá. Aquí está.
0: Un mensaje para Kylian Mbappé, que yo sé que no se pierde la delantera y habla muy bien español. Ya sabes lo que dice. Si se comporta así es porque le gustas.
1: Exacto, correcto.
0: ¿Y a quién no?
2: Bueno, alguien que busca sus 15 minutos de fama.
1: Correcto.
2: y ni siquiera los obtiene porque durante el Mundial ya los 15 minutos de fama duran 2.
1: Pero ese fue el caso de...
2: Te lo desplaza algo inmediatamente. 15
0: minutos de infamia en
1: ese
0: caso.
1: Ese es el caso del el Feynman, ese, el argentino, que también se dejó ir con todo contra nosotros. Ese sí, lo que quería era notoriedad. Pero bueno, se llevó la peor
0: notoriedad. ¿Quién se acuerda de Tim Payne a estas alturas?
1: ¡No! ¡Nadie se acuerda de Tim Payne! ¡Pobre Tim Payne! ¿Qué fue de Tim Payne? ¿La tía hizo ya...? Se regresó a su país, va a ser feliz. ¿Qué?
3: Paraguay. ¡Ah! Se va a encontrar con esta.
2: ¡Sí!
3: En el Olimpia.
0: ¿Es neta?
3: Lo fichó el Olimpia de Paraguay.
2: Wow. Sí, el equipo más importante de Paraguay, imagínate.
1: ¡Pobre Tim Payne!
2: Se va a ver las caras con celeste amarilla.
0: Pero, o sea, Paraguay no es esa señora.
1: ¡No! Oh. Pero imagínate que se va a acercar. Tú sí eres blanco, tú sí mereces respeto. Y el pobre Tim Payne así de, oiga, perdón, yo no soy un troglodita, güey, pero bueno.
0: ¡Qué barbaridad! Bueno, hay quienes sueñan con la posibilidad de que Cristiano Ronaldo venga a México ahora que se acerca el final de su carrera. Y en Pumas estaríamos encantados, pero se ha filtrado a la prensa la versión de que el bicho nomás no quiere pisar México. Nos enlazamos en exclusiva en este momento con el jugador portugués para que nos saque de dudas. Gracias, Cristiano, por tomarnos la entrevista. Dinos por favor, ¿por qué no quieres venir a México?
5: Es que tienen costumbres muy raras, ¿sabes? Me dijeron que al salir del aeropuerto tenía que saludar de beso al Uber y decirle hola, tío, tanto tiempo sin verlo. Porque si no, los taxistas nos iban a madrear. No sé ni qué es eso.
1: Pues es que digo, para los que no lo sepan, va uno a Cancún y te quieren cobrar los taxistas porque pues, están amafiados y son los...
0: Y no
1: muchos.
0: Aceptan Uber o otras plataformas.
1: No, incluso amedrentan a los choferes, entonces...
0: Pues, tienes que saludarlo de beso para que los taxistas piensan que es tu tío.
1: Pero está bien,
0: tu primo.
1: Félix, así si le quieres dar un beso de lengüita al del Uber, no tienes que andarte con chiquitas, lo puedes hacer así tranquilamente.
0: No tienes que saludarlos de beso, Cristiano, con que dejes que te carguen tus petacas es suficiente.
1: Ahora, el beso al chofer, sépanlo bien, es por seguridad. O sea, si no cierra los ojos al besarte, no confíes en él. O sea, tienes que ver bien cuando tus
0: sus así lenguas... las cuando viajas a Cancún, ¿no?
1: Bah, cada vez que me subo un Uber.
2: ¿Cierra los ojitos?
1: Sí, siempre. No quiero ni ver, güey. No quiero ni ver.
0: A lo mejor, Cristiano, no te han avisado, pero cuando saludes al del taxi de aplicación, debe ser de beso, sí, pero de beso pipo.
1: Muy bien. Pero, Ronaldo, en México más importante que el saludo es que te despidas bien. Íralo, despídase bien. Despídase bien, mi Ronaldo. Así rico.
0: ¿Está Cristiano Ronaldo ya en el ocaso de su carrera? ¿Qué le espera? ¿Dónde va a seguir? ¿Va a seguir allá en Arabia? ¿Cuánto tiempo le queda? ¿Y qué posibilidades hay de que juegue en Pumas?
1: ¿Qué opinas, Beto Lati?
3: Va a seguir en Arabia Saudita. Dudo mucho que después de Al Nasser vaya a otro equipo. Por mucho tiempo en Portugal se esperaba que fuera el Sporting de Lisboa, el equipo en el que nació y jugó muy poco tiempo. De hecho, en la cadena de tiendas que puso Cristiano en Portugal, se vende el uniforme conmemorativo con el que debutó con el Sporting de Lisboa, con el número que debutó y con la fecha en la que debutó con el equipo siendo un adolescente. Por eso muchos no especulaban, pero siendo sincero, yo no creo que juegue en otro equipo después del Al Nasser.
1: O sea, ya de plano se retira sin jugar más.
2: Sí, Félix. Pero no se va a retirar antes de cumplir los 1,000 goles. Okay. Si no estoy mal, le faltan 20.
3: ¿Qué va a ser en 6 meses?
2: 20, ok, son 25.
1: ¿Cuánto le faltan?
2: 25 goles.
1: ¿En 6 meses va a meter 25 goles, de verdad?
2: En sí. Todas las competencias.
1: Wow.
2: Yo no sé, yo no estoy tan seguro que en 6 meses meta 25 goles. En un año puede ser que sí, pero no va a descansar hasta que no alcance los 1,000 goles.
1: Ok. O sea que
0: pero incluso... una vez más le va a ganar el campeonato de goleo allá en Arabia nuestro Julián Quiñones.
2: Eso.
1: Sí. Ahora, si viene a México, sí va a meterle, no sé, esos 25 a Pumas en un solo partido, ¿no? Por ejemplo. Yo digo, yo creo. Teorizo.
2: ¿Para qué equipo?
0: ¿Sabes qué? Nos vemos a la salida.
1: Es nada más un pensamiento ahí de cómo podría suceder, güey. No, no pasa nada.
0: No es el momento, pero ahorita fuera del aire me cuentan ustedes qué puedo esperar de Pumas la siguiente temporada. Por esto ya va a arrancar con un partidazo, güey.
1: Próxima semana, arranca.
0: ¿Cuál es el partido? Necaxa Atlante, güey, cágate.
1: ¡No!
2: Llamado el padre de todos los clásicos.
1: Prendete esa.
2: Okay. Claro, mucho antes que el Chivas de América era el Necaxa.
1: He aprendido tanto de ti, Félix, y del señor Lati, que hasta lo voy a ver. Ahora lo voy a ver, me voy a empapar de
0: fútbol. ¿Por qué te haces eso, güey? Necaxa Atlante. Bueno, la porra del Atlante es su padre o algo así.
2: Les guste o no les guste, les cuadra o no les cuadra, el Atlante es su padre y si no, chingas.
1: Exacto. Después de ver fútbol de primer nivel en el Mundial, ahora me voy a ir al fútbol de clubes en México para que la cosa
2: y
1: se ponga.
2: Y te voy a invitar al Atlante contra el América, que es una semana después.
1: Me gusta.
2: Cuando todavía estés calientito del Mundial.
1: Exacto.
2: Todavía no se te enfríen las posaderas. Te voy a llevar al estadio.
1: Va, vamos, Félix, ya dijiste, güey.
0: Bueno, la metodología de pensamiento de Javier Aguirre y todas sus motivaciones ya están echando frutos. ¿Cómo ven que ya empiezan a germinar estas ideas? Ah, es de Chicharito, no, es de Javier Hernández, no de Javier Aguirre.
1: Ah, ok.
0: Ah, ya me acordé. Sí, porque empieza a florecer Javier, no Aguirre.
1: ¿Sus retoños germinan?
0: Empieza a tener retoños nasales.
1: ¿Perdón?
0: Con ustedes, Chicharito haciendo un truco de magia y sacándose una florecita de la nariz. Okay, literal. Okay. Adelante. Dice, para los que todavía no se recuperan del mundial, se saca
1: una florecita de la nariz.
0: Como una flor de manzanilla.
1: Y le sopla los pétalos y estos se abren. Yo, la verdad, en los 90 me sacaba cosas de la nariz, pero no parecían flores, güey.
0: No.
1: Era un popote, un billete, o sea, era lo
2: como
1: que
2: decía el burro. ¿Qué te metías en la nariz?
1: Todo lo que entrara, güey. Todo.
0: El burro nos decía, te compro un moco.
1: Barres al burro, güey. Barres al burro.
2: Lo que le quedó ahí.
0: En eso, hace 30 años, güey. Ya hace mucho que lo dejó él también.
1: Oye, a ver, Bétalo a ti. Yo quiero que me digas, ¿qué opinas de lo que va a hacer el Chicharito en el futuro? Dice que quiere comprar equipos, ahora ya es prestidigitador, se saca cosas de la nariz. ¿No está enloqueciendo el muchacho con tanto éxito y tanta fama? ¿No se le están yendo las cabras al monte?
3: A ver, Javier tomó un perfil muy estrafalario, por decir algo, muy diferente desde hace un tiempo. Sigue siendo un personaje que yo creo tiene mucho que aportar al fútbol mexicano. Sigue siendo un personaje al que hay que escuchar y que muchas veces, y él mismo me lo dijo en alguna ocasión platicando con él, que no todo es el personaje Chicharito, que por otro lado está Javier. Y evidentemente sí, no es lo mismo lo que a veces él plantea en redes, ¿eh?
1: O sea, ya estamos hablando de esquizofrenia. Ya estamos hablando de dobles personalidades. Te digo que se le está yendo el...
0: Nos enseñó esta flor porque le salen las flores de la nariz, pero de donde nos enseñan las ideas no nos lo puede mostrar.
1: Exacto. De hecho, esa flor la traía guardada desde la última fiesta de la selección. Salió con un poquito de brillantina todavía. Tantita.
0: Yo solo quisiera saber, ¿quién le echó la semilla ahí?
1: ¿En la nariz?
0: Germinara eso.
1: Oh, es que creo que fue por la oreja y le salió la flor por la nariz.
0: Y también quiero saber qué otras partes del cuerpo le faltan, le quedan todavía por desflorar.
1: Sí, ahí está, esa es la pregunta. Dicen que la otra flor que se saca de otro lado huele a azucena, Lati. A azucena de ayer.
3: ¿Son como los Chichari?
1: Y Lati no esperaba que terminara el chiste, pero sí, lo hice. Ok.
0: La de anoche. ¿Y en dónde va a militar Javier Hernández?
2: No sé, a mí me preocupa escuchar que todavía no se retira de las canchas.
1: Ok.
2: Que por lo que quiere comprar un equipo no hay bronca, pero que no se retira, que no quiere ser director técnico, porque recordemos que la última pelota que tocó...
1: Ajá.
2: O la más reciente, porque...
0: Llegó a Marte.
2: La última. Exactamente, esa es la última. Entonces imagínate, para
0: alguien el tan penal que voló...
2: Que sea un retiro
1: esa
2: de esa
1: pelota
2: manera.
1: Llegó a Marte, pero ¿tú crees que en los viajes interplanetarios algún día llegue, por ejemplo, un burro a Marte?
0: ¿O crees que llegue un kilo de chorizo a Marte?
1: O sea, ¿crees que llegue un poste de luz a Marte?
2: No sé. No.
1: O sea, ¿tú crees que llevemos esas cosas? ¿Tú qué opinas, mi querido Lati?
0: No,
1: ¿sí llegará o no?
0: Lati, güey.
1: Ya. Dejemos los viajes interplanetarios.
3: Gracias.
1: Oye, señor Lati, te agradecemos muchísimo que estés todo este tiempo platicando con nosotros desde allá. Mañana quiero quedarme con tu pronóstico para el partido de España. Gracias desde Miami, Alberto Lati. Ha sido un placer, como siempre.
0: ¿Qué vas a hacer o qué?
2: Al 11.
1: ¿Qué plan?
3: Aquí en South Beach a cenar algo y a recargar piedras para aguantarlos mañana.
2: Hay otro Lati, hay otro que es más tempranero.
3: Los extraño mucho, mucho. Y aquí en Miami la gente me dice que si sigo en la delantera, por supuesto que sigo.
1: Okay. Muy bien,
2: bueno, claro que sí. Te recomiendo el Pinky Pony también.

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3: La Canaco Puerto Vallarta estima un incremento de entre 40 y 50% en la actividad comercial y turística durante el verano. El Aeropuerto Internacional de Puerto Vallarta reportó en junio una caída de 18.7% en la llegada de pasajeros. El gobernador de Jalisco, Pablo Lemus, se reunió con los atletas que dieron a Jalisco su campeonato número 25 consecutivo en la Olimpiada Nacional CONADE 2026.
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9: ¿Estás pensando en una nueva pantalla para ver el Mundial? Antes de gastar tu dinero, escucha esta información.
10: Te diremos los resultados del análisis de 49 modelos de pantallas LED y cómo andan de precio.
9: ¿Cuáles ofrecen mejor calidad de imagen? ¿Qué tan importante es el audio? ¿Todas traen garantía? Aquí tenemos las respuestas y los mejores tips para hacer una buena compra.
10: Además, que no te metan gol. Si vas a viajar a una sede del Mundial, ojo, porque junto con la emoción, también aumentan los fraudes.
9: Quédate en Revista del Consumidor Radio y entérate.
10: Juega seguro dentro y fuera de la cancha. Comenzamos. Revista del Consumidor.
9: Si estás pensando ver el Mundial en una nueva pantalla, Profeco te da la información que te ayudará a elegir el modelo más conveniente para tu hogar y economía.
10: Porque la mejor jugada es tu pantalla.
9: El Laboratorio Nacional de Protección al Consumidor analizó 49 pantallas LED de entre 40 y 65 pulgadas.
10: Todos los modelos analizados son Smart TV y permiten conectarse por Wi-Fi a servicios y plataformas de contenidos audiovisuales en línea.
9: Lo que debes saber.
10: Las pantallas LED no necesitan fluorescencia para iluminarse y gracias a ello tienen algunas ventajas. Consumen menos energía, dan más brillo, colores precisos y reproducen videos de formatos avanzados.
9: Actualmente existen tecnologías como OLED, QLED y Mini LED que buscan mejorar el contraste, el color y profundidad de imagen.
10: Ya es común encontrar resolución 4K UHD e incluso 8K para contenidos con muchísimo detalle.
9: Esto las convierte en la opción ideal para deportes, películas, videojuegos o
10: para gritarle al árbitro en ultra alta definición.
9: Aunque la tecnología en pantallas ha cambiado mucho, su objetivo siempre ha sido el mismo:
10: que disfrutes tus contenidos favoritos con la mejor calidad posible.
9: Por eso, el personal del laboratorio realizó una serie de pruebas.
10: ¿Cómo se verificó la calidad de las pantallas?
9: Para revisar la calidad de la imagen, se tomaron en cuenta el color, el contraste, la uniformidad de la imagen en toda la pantalla y el nivel del color negro.
10: Entre más se logre un negro profundo, es mejor calidad de imagen.
9: Por el contrario, los modelos que solo alcanzan un gris oscuro perdieron puntos en su calificación.
10: Para evaluar la calidad de audio, el laboratorio implementó una metodología propia que le permitió identificar la fidelidad y la distorsión del sonido.
9: Aunque la mayoría de las pantallas integra bocinas sencillas por su diseño delgado, algunas cuentan con conexiones o salidas de audio digital ideales para conectar barras de sonido o teatros en casa.
10: También se evaluó la información comercial porque esta es indispensable en todos los productos que adquirimos.
9: Se revisó que las pantallas presenten en español, entre otros requisitos, marca, modelo, país de origen y voltaje.
10: No puede faltar un instructivo con notas precautorias.
9: Y la garantía debe señalar sus alcances y restricciones.
10: Aquí hubo hallazgos importantes.
9: Casi la mitad de los modelos analizados no cumplieron con todos los elementos para hacer válida la garantía.
10: En 7 pantallas se piden más requisitos de los establecidos para hacerla efectiva.
9: Además, los instructivos de 5 modelos no presentan todos los requisitos de información.
10: En cuanto a los atributos relevantes que presentan las pantallas, se analizaron de forma visual y documental.
9: Se reportan en las tablas de resultados con el fin de ofrecerte más referentes de comparación y que puedas elegir mejor. De los 49 modelos analizados, la mayoría obtuvo una calificación general de muy buena.
10: Esto significa que ofrecen un desempeño ideal para ver televisión abierta en alta definición, películas y contenido en streaming.
9: Incluso, 3 modelos lograron una calificación global de excelente.
10: Y algo interesante es que hasta los modelos con las calificaciones más bajas ofrecen un desempeño aceptable para contenidos básicos y videos por internet.
9: ¿Cómo andan en su relación precio-calidad?
10: Las pantallas de 40 y 43 pulgadas tienen un rango de precios de menos de 3,000 a más de 6,000. La mayoría de ellas calificaron con MB.
9: Los modelos de 50 pulgadas son buenos y muy buenos en calidad. Andan de 4 a 8,000 pesos.
10: De las pantallas de 55 y 58 pulgadas, la más accesible calificó con MB. Cuesta poco más de 5,000 pesos.
9: Las más caras de este tamaño calificaron con excelencia. Una cuesta alrededor de 18,000 pesos y la otra casi 21,000.
10: De los modelos de 65 pulgadas, el de precio más bajo está en poco más de 8,000 pesos y es muy bueno en calidad.
9: En cambio, otro que obtuvo una calificación menor llega a más de 20,000 pesos.
10: El modelo de 65 pulgadas que logró la excelencia tiene un precio de casi 25,000 pesos.
9: Antes de comprar una pantalla, toma esto en cuenta.
10: Sé honesto, ¿realmente necesitas pagar por atributos adicionales? Porque sí, muchas veces terminamos pagando funciones que nunca usamos.
9: Verifica qué conexiones incluye.
10: Y revisa las apps integradas y servicios de streaming disponibles.
9: Recuerda que algunas plataformas requieren suscripción para funcionar.
10: Tips.
9: Cada característica adicional incrementa el precio de una pantalla. Analiza si usarás todas sus funciones.
10: Solicita que te sellen la garantía. Es indispensable para cualquier reclamo.
9: Fotocopia el recibo de compra. El papel térmico se degrada, se borra y por eso debes contar con una fotocopia o respaldo digital.
10: Analiza si conviene la garantía extendida. Algunas tiendas ofrecen ampliarla.
9: Implica un gasto adicional que, ante una avería, puede incluir la reparación o la sustitución de la pantalla.
10: Para conocer más detalles del estudio de calidad de pantallas LED, así como recomendaciones para instalarla y cuidarla, consulta la revista del consumidor en su versión impresa o digital.
9: Ahora vamos a información interesante y muy útil para evitar caer en fraudes, pues estos son cada vez más sofisticados.
10: Que no te metan gol.
9: Boletos falsos, paquetes turísticos fantasma, reservaciones inexistentes. Cada mundial trae consigo personas que buscan aprovecharse de las y los consumidores.
10: Para evitar caer en engaños, desconfía de las siguientes situaciones.
9: Desconfía de ofertas demasiado buenas para ser verdad. Si un paquete tiene precios exageradamente bajos o te presionan para comprar antes de que se acabe, cuidado.
10: Parques turísticos fantasma que prometen servicios todo incluido, pero que no están confirmados, son parciales o inexistentes.
9: Servicios falsos prometen vuelos, hospedaje y entradas, pero al final nada se realiza, no se emiten comprobantes.
10: Y cuidado también con los sitios falsos de internet, mensajes o anuncios que imitan páginas oficiales para robar tus datos personales o bancarios.
9: Otra señal de alerta, personas que se presentan como asesores sin trabajar realmente para una agencia formal.
10: O agencias que solo existen en redes sociales y nunca proporcionan domicilio físico o teléfono fijo, o sea, no existen realmente. Por eso se les dice fantasma.
9: ¿Y cómo puedes protegerte?
10: Primero, verifica la reputación de la agencia, lee reseñas, investiga opiniones y confirma que esté registrada en el Registro Nacional de Turismo.
9: Cuando vayas a pagar, cerciórate de que utilicen métodos de pago seguros. Nada de transferencias a cuentas personales y monitorea constantemente tus movimientos bancarios.
10: Antes de viajar, confirma directamente con hoteles o aerolíneas que tus reservaciones realmente existan.
9: Y muy importante, lee siempre los términos y condiciones. Las agencias formales explican claramente políticas de cancelación, cambios y devoluciones.
10: Además, guarda todo: correos electrónicos, comprobantes de pago, capturas de pantalla y mensajes. Esta información puede servir como evidencia en caso de fraude.
9: Y si tienes un problema o detectas alguna irregularidad,
10: acude a la Procuraduría Federal del Consumidor, Profeco.
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10: En este Mundial,
9: no dejes que te metan gol. Profeco protege tus derechos como persona consumidora.
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Soy Janet Leiva Reus y bienvenidos aquí a Negocios W en este viernes 10 de julio, que lo logramos, una semana intensa, por fin llegamos al viernes, sí. Llegamos al viernes y con este ritmo, sí, con este ritmo melódico de The Bunkers, pues esta canción Late in the Evening de Paul McCartney, que bueno, de mucho tiempo atrás en esta versión chilena del grupo, desde luego, pues una semana como platicábamos, pues bueno, después de la derrota de México, ha sido una semana bastante larga, pero ya estamos en cuartos de final, nuevamente está el ambiente futbolero, nuevamente es viernes y bueno, listos para ver lo que sigue en este fin de semana.

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1: Y bueno, sí, viernes con mucha información en todos los temas, también empresariales y de negocios. Desde luego, ya aquí en cabina, Ivette Parga también con los datos, pues, de los resultados del día de ayer de los partidos, los que vienen hoy, que estarán súper emocionantes, y desde luego, toda la información.
2: Muy emocionantes, Janet, ¿cómo están? Muy buenos días, feliz viernes. Hay que disfrutar porque ya estamos llegando a esta última etapa del Mundial. Hoy es el día 30, sí, no lo pueden creer, llevamos 30 días en este mundial emocionados. A mí se me ha pasado rapidísimo, la verdad, porque cada partido, cada fase va siendo más emocionante, y desde luego todo lo que significó apoyar a México en esta Copa del Mundo. Ayer se jugó el primer partido de cuartos de final, Francia-Marruecos. Sabemos que había mucha simpatía con Marruecos,

0: pero Francia se impuso 2-0, aún con ese penal que falló Kylian Mbappé, que todos decíamos, ¿cómo? Yo digo que como que se desconcentró ahí porque el árbitro no daba la señal, se esperó mucho tiempo. En fin, el caso es que después se repuso, se reivindicó y finalmente gana Francia 2-0, por lo cual es el primer semifinalista que ya está. Y los invitamos para que nos digan ustedes quién creen que van a jugar las semifinales, cómo se va a definir y quién va para campeón de este mundial. Yo lo dije desde el principio, voy Francia. Ahí vamos con este pronóstico, pero todavía falta, pero ustedes coméntenos, denos su pronóstico, 55 25 69 09 41, es nuestro WhatsApp, llámenos, 55 51 66 8900, y también nos puede escribir, arrobenos ahí, arroba W Radio México, arroba JLeybarreus, arroba Ivet Parga. Y ahí nos encontramos y comentamos. ¿Qué tenemos para el día de hoy después del duelo de ayer de Francia y Marruecos? A las 13 horas vamos con España y Bélgica. No se pueden perder este partido por W Radio y W Deportes. Y mañana, sábado, 2 partidos. Está muy bien para fin de semana, para disfrutarlos con más calma. Noruega contra Inglaterra. A las 15 horas, W Radio y W Deportes también lo presentan. Acá ya nos dijo nuestra productora Carla Cisneros que ella va con Noruega para campeón. ¿Ustedes qué dicen? Y luego Argentina-Suiza mañana a las 19 horas, que también será transmitido por W Radio y W Deportes. Janet, la pregunta, ¿quién para campeón de este mundial?
1: Bueno, vamos a esperar hoy los cuartos.
0: No quiere decir pronóstico. Vamos a esperar, a ver, entonces,
1: yo
0: semifinales.
1: Creo que Francia también, ¿Francia? Pero Noruega yo creo que puede ser, sí, la gran sorpresa con todo lo que ha hecho, todo el entrenamiento. Bueno, el vikingo que ayer en Google fue, le hicieron su propio emoji para estar ahí.
0: Haaland está con todo, hay que reconocerlo, es una de las grandes figuras del mundial. El remo vikingo que se ha ido adaptando y regionalizando. Claro que si viene con mucha fuerza, entonces, ¿por qué no un Noruega-Francia, no? Puede ser, estaría muy emocionante. Pues ahí está el menú para hoy, para mañana, a disfrutar, a compartir, que ya nos queda poquito mundial. Vamos con otra información. La presidenta Claudia Sheinbaum señaló que es contradictoria la postura de Ken Salazar, ex embajador de Estados Unidos en México, con respecto a la detención de Ismael El Mayo Zambada, cofundador del cártel de Sinaloa, pues no explica la posible participación del FBI en este caso. En su conferencia de ayer, la mandataria afirmó que se debe esclarecer si hubo una violación a la soberanía mexicana por la forma en que fue aprehendido el capo. Para la mandataria, Ken Salazar sigue mintiendo. Indicó que las autoridades de Estados Unidos declararon una cosa cuando fueron detenidos El Mayo Zambada y Joaquín Guzmán López, hijo del Chapo, y ahora circula la versión de que el FBI habría participado directamente en esta captura. El diputado Ricardo Monreal, presidente de la Junta de Coordinación Política, advirtió que la relación México-Estados Unidos atraviesa uno de sus momentos más graves y sensibles, esto a raíz de esta presunta intervención del FBI en lo que se ha considerado un secuestro y traslado de Ismael Mayo Zambada a Estados Unidos. Vamos con mi compañero Jaime Brajero, quien nos tiene todos los detalles.
2: ¿Qué tal, Ivette? Buen día. Así es, el presidente de la Junta de Coordinación Política de la Cámara de Diputados, Ricardo Monreal, alertó que la relación México-Estados Unidos vive uno de sus desencuentros más graves, difíciles y muy sensibles por el caso del secuestro y detención de Ismael El Mayo Zambada, presuntamente por elementos del FBI, y que en su momento negó el entonces embajador norteamericano en México, Ken Salazar. Dijo que este conflicto podría derivar en demandas y acusaciones más serias de comprobarse la participación del FBI en el traslado ilegal del capo, sin enterar de este operativo al gobierno mexicano, como lo establecen los acuerdos de cooperación entre ambos países. El legislador morenista dijo que son dos versiones encontradas, la del exdiplomático que mantiene su rechazo a que alguna agencia norteamericana haya participado en este traslado del Mayo, y la de las autoridades mexicanas, por lo que confió en que se sepa toda la verdad para acabar con especulaciones.
3: Yo le creo a la presidenta Claudia Sheinbaum y le creo a Ernestina Godoy. Se va a dilucidar, esperemos la respuesta que ahora se ha solicitado al gobierno de Estados Unidos por conducto del actual embajador. Vamos a esperar la respuesta. Es un tema sensible desde mi punto de vista. Es uno de los desencuentros más serios que se han presentado en la relación México y Estados Unidos. Yo confío en que se aclare y que se diga la verdad.
2: Ricardo Monreal dijo que la mayoría legislativa en San Lázaro respalda a las autoridades mexicanas, específicamente a la presidenta Claudia Sheinbaum, pero aclaró que él no se suma al coro de linchamientos contra Ken Salazar, que siempre fue y ha sido su amigo.
3: Es cobardía negar a los amigos. Yo nunca lo hago. Yo tuve una relación de respeto con Ken Salazar. Nos veíamos periódicamente platicar los problemas comunes y la necesaria relación que debíamos tener ambos países. Lo hice en el Senado, lo hice en la Cámara de Diputados. Yo creo que se va a aclarar todo, por eso no me sumo al coro ni me sumo a las filas del linchamiento a priori. Vamos a esperar.
2: Ricardo Monreal dijo coincidir con la presidenta Sheinbaum en que el gobierno de México no defiende a capos, sino defiende la soberanía nacional. Y Beth, este es el reporte que tenemos.
0: Muchas gracias a Jaime Obrajero. Y la defensa del capo mexicano Rafael Caro Quintero, acusado en Estados Unidos de narcotráfico y del homicidio del agente de la DEA Enrique Kiki Camarena, se opuso a la petición de la Fiscalía de Estados Unidos de que sea un jurado anónimo el que determine si es culpable o no en este juicio programado para marzo del 2027 en Nueva York. En una carta dirigida al juez Frederick Block, el equipo de abogados defensores encabezado por Mark DeMarco argumentó que la designación de un jurado anónimo solo enrarecerá este caso y creará de forma anticipada una percepción de culpabilidad de su cliente que atenta contra el principio de presunción de inocencia. Y en otra información, Gilda Susana Lozoya Austin, hermana del exdirector de Pemex, Emilio Lozoya, enfrentará el proceso legal del caso Agronitrogenados con libertad provisional. Esto luego de que una jueza federal rechazó modificar la medida cautelar que le fue impuesta. La jueza de control del Centro de Justicia Penal en el reclusorio norte echó por tierra cada uno de los argumentos de la Fiscalía General de la República, la cual pretendía que se impusiera prisión preventiva justificada ante un supuesto riesgo de fuga. La juzgadora cuestionó a la Fiscalía por solicitar una audiencia para la revisión de medidas cautelares cuando ni siquiera cuenta con información actualizada. Entonces, por lo pronto, se mantiene en que podrá seguir este proceso en libertad provisional. El gobernador con licencia de Sinaloa, Rubén Rocha Moya, reapareció en sus redes sociales para informar que han transcurrido ya 69 días desde que solicitó licencia de su cargo con el fin de ser investigado. Dijo que ha comparecido ante la Fiscalía General de la República sin tener fuero constitucional y que actualmente se encuentra en su casa de Culiacán y no cuenta con protección oficial. El reporte completo de lo que está ocurriendo allá en el estado lo tiene nuestra corresponsal Daniela Casanova. Te escuchamos, Daniela, buenos días.
4: Hola, ¿qué tal? Muy buenas noches, Ivette. Pues comentarte que a 69 días de haber solicitado licencia como gobernador de Sinaloa, Rubén Rocha Moya reapareció públicamente a través de sus redes sociales para responder a versiones que lo señalan bajo resguardo del ejército mexicano. El mandatario con licencia negó contar con protección o vigilancia de corporaciones federales y aseguró que permanece en Culiacán, donde afirmó ha estado desde que se separó temporalmente del cargo. Rocha Moya recordó que el pasado 1 de mayo solicitó licencia con el objetivo de que la Fiscalía General de la República realizara las investigaciones correspondientes sin la protección del fuero constitucional. Señaló que tomó esta decisión porque confía en las instituciones y en las leyes del país y aseguró que ya compareció ante el Ministerio Público Federal para responder a los cuestionamientos relacionados con la investigación. En su mensaje, el gobernador con licencia rechazó los señalamientos realizados en su contra por una oficina del gobierno de Estados Unidos al afirmar que carecen de sustento. Además, sostuvo que es objeto de una campaña de ataques mediáticos con fines políticos, la cual atribuyó a sectores de la ultraderecha al considerar que buscan afectar al movimiento de la transformación. Cabe recordar que el mensaje del mandatario con licencia ocurre luego de que circularan versiones sobre supuestas medidas de protección en torno a su persona, mismas que negó públicamente. Esa es la información, Ivette.
0: Muchas gracias. Y México presentó denuncias penales para exigir justicia por los mexicanos que han muerto en custodia del ICE, el Servicio de Inmigración y Control de Aduanas de Estados Unidos, en sus operativos migratorios. Vamos con mi compañera Verónica Méndez.
5: Gracias, ¿qué tal? Muy buenos días, Ivette, para informarte que se trata de exigir justicia por los mexicanos que han muerto en custodia o en las redadas de la Policía Migratoria Estadounidense, por sus siglas ICE. México decidió emprender denuncias penales contra quien resulte responsable. Ayer por la mañana, el canciller Roberto Velasco acudió a la conferencia matutina de la presidenta Claudia Sheinbaum para anunciar que la Secretaría de Relaciones Exteriores pidió a la Fiscalía General de la República presentar las denuncias penales correspondientes por la muerte de 17 mexicanos en condiciones inexplicables y en custodia de ICE. Las demandas se presentarán en las fiscalías estatales y en el propio Departamento de Justicia de Estados Unidos. Vamos a escuchar a la presidenta Claudia Sheinbaum.
6: Hemos hecho hasta ahora es solamente usar la vía diplomática con estas cartas diplomáticas que se emiten de manera muy contundente, quejándonos o pidiendo una investigación de lo que ha ocurrido. Eso ha sido hasta ahora, además de solicitar al Alto Comisionado de Derechos Humanos su intervención y también a la Comisión Interamericana de Derechos Humanos. Son las tres medidas que hemos hecho hasta la fecha. Por lo que ocurrió recientemente de la muerte de un mexicano en un operativo de la ICE, en donde no solamente es triste y lamentable, sino que parece que va dirigido. Entonces tomamos la decisión, obviamente vamos a mantener la relación diplomática, de presentar una denuncia ya formal ante las fiscalías estatales y la fiscalía.
5: Además, las dependencias iniciarán acciones civiles contra las empresas privadas que operan los centros de detención de migrantes del otro lado de la frontera, en las que han perdido la vida 14 mexicanos, para que cesen sus operaciones. El gobierno mexicano intentó resolver los casos de los connacionales muertos a través de cartas diplomáticas. Al no encontrar respuesta, el camino para exigir justicia será la vía penal. México había enviado al gobierno de Donald Trump 11 cartas diplomáticas de protesta para exigir una investigación pronta y exhaustiva sobre cada una de las muertes que se han registrado desde la entrada en vigor de la agresiva política antimigratoria de Donald Trump. Hasta aquí mi reporte. Muy buenos días.
0: Y de acuerdo con información del diario The New York Times, el mexicano Lorenzo Salgado Araujo, recordemos asesinado a tiros precisamente por un agente del ICE en Houston, Texas, fue confundido por los agentes migratorios. Los datos señalan que los agentes buscaban a otra persona. Los detalles de este caso los tiene Francisco Villalobos, nuestro corresponsal allá en Estados Unidos.
7: ¿Qué tal, Ivette? Muy buenos días. Continúa en Houston, Texas, la controversia sobre este inmigrante indocumentado, Lorenzo Salgado, que fue abatido por oficiales de Inmigración y Control de Aduanas en la ciudad de Houston, Texas, el martes por la mañana mientras se dirigía a trabajar, y que abrieron fuego contra él cuando se rehusó, según los oficiales, a detenerse y cooperar con ellos. Según la oficina de la congresista Ana García, de la ciudad de Houston, Texas, el director de Inmigración y Control de Aduanas le informó a su oficina de que Salgado no era el blanco del operativo, que estaban buscando a otro individuo dentro de la camioneta que conducía a Salgado porque tenían una orden de deportación y arresto contra él. Según el hijo del inmigrante abatido, su padre siempre obedecía las órdenes de los oficiales de policía si acaso lo detuvieran por una infracción de tránsito, que no era del tipo de persona que huyera de la autoridad por mucho que sintiera espantado, y de que no le cree en absoluto lo que dicen las fuerzas federales sobre la muerte de su padre, que insiste, él fue informado por las redes sociales, no por la policía, no por las fuerzas federales, y espera él que le den algún tipo de seguimiento a este caso, una investigación, y que sea hasta las últimas consecuencias, y responsabiliza a ICE por la muerte y asesinato de su padre.
0: El blindaje a la exportación de las obras de Frida Kahlo está en cuestión. El Pleno de la Suprema Corte de Justicia ha decidido por mayoría entrar a analizar el decreto que impide que la obra de Frida Kahlo pueda salir de manera permanente del país, mermando así la voluntad de los propietarios de las obras, que han de apegarse a las limitaciones que impone la ley. El fondo de la discusión jurídica, considerada por el Pleno de la Corte como un asunto de relevancia nacional, es el delicado equilibrio entre el derecho a la cultura y el derecho a la propiedad.
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0: En el viernes se vale cantar, no me digan que no dan ganas de cantar. Todos nos sabemos esta canción y más el corito. Y bueno, ¿por qué estamos escuchando a Intocable? Porque está por dar uno de los pasos más importantes de su carrera. Pues tendrán su propia estrella en el Paseo de la Fama de Hollywood. Se anunció que esta agrupación de música regional mexicana será reconocida con uno de los máximos honores en la industria del entretenimiento a nivel mundial. Además, por si fuera poco, Intocable se va a presentar gratis en el Zócalo de la Ciudad de México el 15 de septiembre. Ya tenemos plan para el 15 de septiembre, ver a Intocable, y la próxima semana los estaremos viendo recibir esta estrella en el Paseo de la Fama de Hollywood.
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0: Y en cuanto amanece el dólar y el euro, hoy viernes 10 de julio, el dólar estadounidense se cotiza en 17 pesos con 4 centavos a la compra, 18 pesos con 1 centavo a la venta, mientras que el euro se compra en 20 pesos con 1 centavo y se vende en 20 pesos con 2 centavos. Y por cierto, nada más rápidamente, ya tenemos algunos comentarios acá. Nos dice Cristal 07, voy Noruega-España para la final. Juan Manuel Cortés dice, Francia tiene pinta de campeón. Por acá también nos escribía Marifer Sánchez, Francia-España. Y por acá Argentina-Francia, dice, la revancha de Francia. Bueno, ya veremos, ustedes opinen también. Regresamos contigo, Janet.
1: Muchísimas gracias, son las 6:21 de la mañana. Nos vamos a una pausa y regresamos con más información.
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1: Hola, ¿qué tal? Muy buenos días, Janet. Te saludo con mucho gusto a ti y a tu apreciable auditorio. Pues bien, en esta mañana encontraremos excelente avance vehicular. Esto a través de la avenida Chapultepec, entre el eje 1 poniente y con dirección hacia la zona poniente de la capital. Asimismo, en la zona oriente, la calzada Ignacio Zaragoza, ya encontraremos los contratiempos. Esto a partir de, sobre la calzada de Ignacio Zaragoza, a partir del anillo periférico y con dirección hacia el eje 3 oriente, así mismo en la zona sur, la calzada de Tlalpan, circulación que no deja de avanzar. Esto para los amigos automovilistas que dejan atrás el eje 8 sur y se dirigen hacia la zona centro. Así mismo en la zona poniente, a través de la avenida Ejército Nacional, encontraremos avance favorable en ambos sentidos, esto entre el anillo periférico y la calzada Mariano Escobedo. Te recordamos que el programa ambiental de No Circula para este día viernes aplica para vehículos con engomado azul, terminación de placas 9 y 0, holograma 1 y 2, quedando exentos vehículos con holograma 0 y doble 0, así como eléctricos e híbridos. En cuanto a previsiones y movilizaciones, hay que tomar en cuenta, ya que durante el día se prevé una concentración. Esto en las inmediaciones de la Secretaría de Gobernación, ubicado sobre Abraham González, marcado con el número 48, por lo cual no se descarta la situación vehicular sobre realidades como son el eje 1 poniente. Y para finalizar, se prevé otra concentración más, pero esto en las inmediaciones del primer cuadro de la ciudad, el Zócalo capitalino. Se puede manejar con precaución en todo momento, hasta que el reporte por parte del Centro de Orientación Vial, Secretaría de Seguridad Ciudadana. Muy buenos días.
0: Muy buenos días, muchísimas gracias, oficial Sergio Ramírez. Son las 6:28 de la mañana.
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0: Y bueno, como cada viernes, nuestro colaborador y especialista en temas tecnológicos, Luis G.I.G., nos tiene información de último momento, de última mano. Y desde luego, si usted está pensando en comprar pues algún sistema Apple, Samsung, Xbox o PlayStation, ya se dio cuenta que los costos están subiendo, que están más caros. ¿A qué se debe esto? Vamos a escucharlo.
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3: Querida Janet, muy buenos días. Tengo algo que te va a explicar por qué tu próxima laptop, tu celular o hasta tu próxima consola de videojuegos van a costar más caras este año. Y no, no es capricho de las marcas ni es magia negra de las tiendas. Es que la inteligencia artificial se está comiendo, literal, las piezas que necesitan todos los aparatos que usamos. Imagínate una fábrica con un solo horno gigante, que antes horneaba pasteles para toda la ciudad. Laptops, teléfonos, consolas, de todo un poco. Pero llegaron clientes enormes: las empresas de inteligencia artificial. Sobre todo, toda esa nueva ola que ya no solo contesta preguntas, sino que actúa y toma decisiones por su cuenta. La llamada inteligencia artificial agéntica. Estas empresas compraron el horno completo y ya no lo sueltan. Es como en Willy Wonka. Hoy solo hay boletos dorados para entrar a la fábrica. Y se los quedaron las compañías de inteligencia artificial. Las marcas que hacen tu teléfono se quedan fuera. Y cuando consiguen su pedazo, bueno, ya subió el precio. Y aquí los datos duros. Apple subió el precio de sus laptops y iPads casi un 20% este año. La Xbox Series X, que costaba $500, ya va en $650. Y Microsoft avisó que las piezas de memoria y almacenamiento subieron 2.5 veces y podrían volver a duplicarse para el próximo año. Samsung también subió el precio de su nuevo Galaxy, hasta en un 10%. Y según reportó TechCrunch, el precio de estas piezas de memoria subió más de 90%. Tan solo en los primeros meses de este año. El consejo no solicitado de hoy: si estás pensando en comprar una laptop, teléfono o consola nueva, bueno, no te esperes. Compra lo que necesites ahora. Considera el modelo del año pasado en vez del más nuevo y guarda tus archivos en la nube en lugar de depender más en almacenamiento físico. La fábrica va a seguir ocupada con sus clientes VIP hasta bien entrado 2027. Recuerden que pueden seguirme en redes en arroba LuisGIG y en mi página web luisgig.com/mail. Querida Janet, que tengas un excelente fin de semana.
4: 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Muy buenos días, me da muchísimo gusto tener en la línea a Luis Ángel Rodríguez, director de fondos de inversión en BBVA México, pues para platicar del panorama de la industria para el segundo semestre de este año, pues tomando en cuenta, Luis, que bueno, en el primero disminuyó la tasa de referencia y quienes tenían por ahí ahorros bajo pues estos esquemas, digamos, de ahorros a ciertos plazos, bueno, pues esto afecta sin duda. Pero en el tema de fondos de inversión, pues el panorama, todo indica, es mucho mejor.
5: ¿Qué tal? Buenos días. Gracias por permitirme hablar, por permitirme pues aquí fomentar el uso de los fondos de inversión, que es algo muy bueno. Pues mira, como bien dices, pues la tasa de referencia ha ido bajando. Ahora, pues también la tasa de referencia ha ido bajando, pues gracias a que también bajó la inflación. Es decir, pues a tasas más, a inflaciones más altas, hay que pagar más para que tu dinero siga rindiendo en el futuro. Actualmente, pues la tasa de referencia está en 6.5. Eso todavía te deja, vamos a decirlo así, aproximadamente una tasa real del 2.5, que sigue siendo una tasa atractiva. Ahora bien, pues los fondos de inversión son una alternativa segura para los clientes. En nuestro caso, pues puedes invertir en las sociedades de inversión a través de la app a partir de 50 pesos. Y entonces también es algo seguro y accesible. Y déjame contarte por qué es muy seguro. Los fondos de inversión son un instrumento colectivo de inversión. Juntamos a muchos inversionistas para poder tener mejor acceso a los mercados. Eso hace economías de escala, que bajen los costos. Y bueno, los fondos son muy seguros, están regulados por la CNBV, es decir, cada fondo de inversión tiene un prospecto de inversión donde ahí se especifica qué puede invertir o qué no puede invertir ese fondo de inversión, qué riesgos corre ese fondo de inversión, qué rendimiento histórico ha tenido. Y bueno, aparte de eso, el fondo está valuado contablemente por un tercero, que también es autorizado por la CNBV, y los precios de todos los activos que hay ahí, pues también es un tercero el que los calcula, y también lo calcula bajo una metodología autorizada. Y bueno, la tasa de referencia ha bajado, pero como te digo, todavía tenemos una tasa real, o sea, más del 2.5%, que es bastante atractiva. Y bueno, en cuanto a las sociedades de inversión, tenemos sociedades de inversión de todo tipo, ¿no? Tenemos pues de fondeo o de fondos de muy corto plazo, pero también tenemos de tasas de mediano plazo, y un bono mexicano de 10 años anda ahora pagando alrededor del 9%, que también sigue siendo atractivo. Y bueno, también tenemos de acciones y de activos que tienen renta variable, que aunque son más volátiles, también representan una inversión atractiva para los inversionistas.
4: Desde luego, el tema de, bueno, obviamente que nos están escuchando, lo más importante es asesorarse de manera pues especial, cada uno de acuerdo pues a lo que llamamos su aversión a riesgo, su perfil, pero también obviamente tener diversificado. Pero es un hecho hoy que los fondos de inversión en la industria en general en México pues están más competidos, pero también la tecnología ha sido una herramienta importante para que de manera más fácil cualquiera pueda tener acceso y poder hacer pues estas inversiones, ¿no?
5: Mira, nosotros hemos hecho un gran trabajo en la digitalización, ya sea a través de nuestra página de internet o en el teléfono. Les decía, tú puedes contratar un fondo desde 50 pesos y ahí vienen todos los fondos que nosotros hemos puesto en manos de los inversionistas. Me gustó tu pregunta, el que me hayas preguntado por las necesidades de un cliente. También a lo mejor aquí aprovecho, dentro de la app hemos desarrollado una herramienta que se llama el Invest. El Invest te ayuda con una serie de preguntas a perfilarte como inversionista, y ahí mismo puedes decir qué objetivo tienes con esta inversión, y nosotros te sugerimos un portafolio de fondos en el cual pues puedes invertir para lograr este objetivo de inversión. Esto es bastante atractivo y creo que es bastante fácil y accesible para los clientes, y por lo pronto cada inversionista tiene que conocer su perfil de inversión y cada inversionista tiene otros objetivos. Entonces es una forma muy fácil de poder conjuntar las dos cosas, tu perfil de inversión, tu objetivo, y pues tener una sugerencia de portafolio.
4: Así es, en este panorama, obviamente, Luis, para la segunda mitad del año ustedes ven que tendrá mayor crecimiento, pues sobre todo mayor demanda a los fondos de inversión que ya están compitiendo de manera pues muy directa con otros instrumentos de rendimiento.
5: Sí, yo Yo aquí, más que nada, es difícil decir, pues, este fondo va a hacer esto, este fondo, ¿no? Es más bien, pues, nosotros tenemos fondos de los diferentes tipos de activos, y aquí también voy a hacer un paréntesis, porque tenemos fondos, como te decía, pues, de deuda de corto plazo, de mediano plazo, de renta variable, pero también hemos desarrollado unos fondos que se llaman multiestrategia, que combinan tanto deuda como renta variable a diferentes, vamos a decir, niveles de riesgo, niveles de volatilidad. Esos, pues, son atractivos porque el cliente, conociendo esta aversión al riesgo, puede escoger uno de estos fondos multiactivos, multiestrategia que tenemos. Para la segunda mitad del año, mira, la verdad es que nosotros, pues, seguimos recomendando invertir a mediano y largo plazo es rentable en México, con tasas de interés positivas reales. Siempre es bueno tener tus inversiones.
4: Así es, pues muchísimas gracias, Luis Ángel Rodríguez, director de fondos de inversión de BBVA México, por estar con nosotros aquí en Negocios W.
5: No, al contrario, muchas gracias por invitarme y por poder platicar.
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2: Y son las 6:43 de la mañana y bueno, ¿cómo va a estar el tiempo en este fin de semana, en este viernes, para ir haciendo pues nuestras previsiones? Vamos a escuchar a José Martín Cortés.
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4: Vamos a finalizar esta semana, Janet, con más precipitaciones. Les saludo a todos y los modelos están indicando justamente que este viernes las precipitaciones se van a extender a gran parte del país, aunque claro, habrá algunas excepciones. Pero en términos generales tendremos mayor extensión e intensidad de estas lluvias. Habrá que estar muy al pendiente en el noreste, a lo largo del altiplano, toda la porción centro-occidente, parte del Golfo de México en la vertiente, Pacífico Sur y seguirá a lo largo de la Sierra Madre Occidental. En promedio se podría estar acumulando cantidades de 10 a 30 milímetros, pero en sectores entre Coahuila, Nuevo León, Tamaulipas, hacia San Luis Potosí, Querétaro, Hidalgo, zonas montañosas de Veracruz y en el interior entre Puebla, Tlaxcala, Estado de México, Ciudad de México, partes de Morelos, así como en el Pacífico entre Oaxaca, Guerrero y, les decía, la Sierra Madre Occidental entre Sonora, Chihuahua, Sinaloa, Durango, hasta la región de Jalisco y Nayarit, se podrían estar presentando cantidades de 50 a 75 milímetros, sin descartar en partes altas, zonas de montaña, más de 100 milímetros. Entonces pueden ser lluvias importantes de hoy hacia las primeras horas de mañana sábado. En Península de Yucatán habrá lluvias, pero serán muy aisladas, quizá las más importantes en las costas de Quintana Roo, mientras que en el norte, frontera con Texas, Estados Unidos en general, entre Chihuahua y Coahuila, podrían presentar lluvias muy escasas a nulas, incluso también en la península de Baja California, donde de hecho es normal en esa región que no se presenten lluvias. Sin embargo, algunos eventos se pueden dar en Baja California Sur. Entonces, ya saben, esta tarde, Bajío, Valle de México y alrededores, atentos porque también las lluvias pueden ser favorables para que las inundaciones se generen. El calor seguirá bastante extremo en el caso del norte y noroeste del país. Sectores entre Baja California y Sonora, la región de Mexicali, seguirán superando los 45 grados. En los últimos días han oscilado de 46 a 49 grados, así que muy intenso. El resto del norte y estados costeros rondarían los 35 a 40 grados Celsius y el altiplano entre los 15 a 25 grados. Fin de semana, siguen las lluvias y atentos en el Pacífico Sur. Un nuevo ciclón se podría estar desarrollando, si no es el domingo, iniciando la próxima semana, favoreciendo entrada de humedad hacia la porción sur de nuestro país. Ya saben, fin de semana más lluvias, cargar con el paraguas y extremar precauciones.
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2: Son las 6:46 de la mañana y ¿qué publicó el día de hoy en el diario El Financiero, que usted puede consultar en su versión impresa o digital? Pues bueno, varios temas interesantes, pero uno de ellos en exclusiva, pues adelantando que veíamos esta semana la visita de David Vélez en México, que se reunió con la presidenta Claudia Sheinbaum, pues para platicar. David Vélez es el cofundador de Nubank, esta empresa pues que da servicios financieros en Brasil y que en México opera bajo la figura de una sociedad financiera popular y bueno, que ya recibió hace unos meses pues la licencia para ser institución de banca múltiple. Bueno, la noticia es que en las próximas horas, todo indica, tendrán pues ya la licencia, que se requieren dos autorizaciones para operar ahora sí como institución de banca. Es decir, ya tienen la licencia para operar como banca múltiple, ahora recibirán la autorización para operar, para cambiarse y transformarse de sociedad financiera popular y ya ser llamados en México oficialmente banco. Esto, bueno, también lo publico el día de hoy en el diario El Financiero. Y otro de los temas que hemos venido platicando, bueno, es el cómo le está yendo a la ciudad de, al estado de Coahuila, la ciudad de Monclova, tras el cierre pues de la siderúrgica AMSA. Bueno, ahí pues todo indica también que ya se está trabajando. Desde marzo se inició junto con Banobras, junto también con empresas, el gobierno federal, pues en instaurar un mecanismo para construir lo que va a ser un distribuidor vial, pero no es un distribuidor vial cualquiera. Estamos hablando uno que le dará vuelta a la ciudad y que con eso va a cambiar el flujo de cómo se comunican los camiones, todos estos puentes transfronterizos. Esta es una muy buena noticia. Nos dicen que ya va muy avanzado este proyecto, en donde participará la iniciativa privada, el gobierno federal y el esquema será, aunque pareciera contratos mixtos o estas participaciones público-privadas que ha habido en el pasado, bueno, aquí tendrá pues todo el control de este proyecto el gobierno federal, y desde luego la empresa privada que participe pagarán o les será pagado toda la inversión que realicen pues a través de todas estas cuotas que se cobran, estos pasajes que se cobran por hacer uso de esta carretera. Esto sin duda pues ayudará a esta zona que le ha pegado muchísimo el cierre de AMSA, que ha tenido un sufrimiento pues económico bastante fuerte. Se estima que la inversión podría ser de 5,000 millones de pesos y la creación de alrededor de 2,000 empleos, tanto directos como indirectos en esta zona, lo que sin duda es una buena noticia, dado como hemos platicado en esta semana, se vio muy golpeada tras el cierre de AMSA. Esto podría ser la primera fase y que estaría lanzándose en noviembre de este año, con lo cual también tendrían cambios en lo que es en la industria ferroviaria, en parques industriales, al hacerse este distribuidor vial tan importante con esta inversión de alrededor de 5,000 millones de pesos. De esto y más publico el día de hoy en el diario El Financiero, que usted puede consultar en su versión impresa o digital.
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2: Y ahora sí, Ivette, después del ambiente futbolista, ¿qué dicen los columnistas en temas económicos y empresariales?
5: Claro que sí, Janet, y que también hablan un poco del Mundial y de las cifras que han arrojado. Desbalance en el Universal nos dice: luego de haber sufrido el efecto del jitomatazo con precios que rebasaron los 70 pesos por kilo, tal parece que ahora el bolsillo de los consumidores está mermando con el aumento del aguacate, insumo esencial para el aderezo más popular en la comida mexicana. El INEGI reportó que el precio del aguacate se encareció casi 25% en junio al venderse por arriba de los 60 pesos, mientras que la cebolla subió 7% y superó los 20 pesos, pero en el año acumula un incremento de 21%. Ambos ingredientes necesarios para elaborar el guacamole que acompaña a los tacos, tostadas, flautas y garnachas. Por eso nos dicen, las loncherías, fondas y taquerías elevaron sus precios en pleno mes del Mundial de Fútbol. Roberto Aguilar, momento corporativo en El Heraldo. La reciente caída de las acciones de AB InBev, dueño de Grupo Modelo, por la eliminación de México y luego de Brasil en el Mundial 2026, alejaría todavía más los objetivos de venta que estimó para la temporada futbolística y que se suma a las condiciones climáticas adversas en el país. Advertencias que se validarían en el reporte del segundo trimestre del año programado para el 30 de julio, donde incluso podría documentarse un revés en el comportamiento de sus operaciones en México y Brasil, que tuvieron un dinámico arranque del año. Pero parece que las derrotas fuera de la cancha no serán exclusivas de la cerveza, sino también incluirán a las bebidas carbonatadas como las de Coca-Cola, que no habrían alcanzado sus objetivos de venta pese a sus incesantes campañas de mercadotecnia. Capitanes en Reforma. La industria del blindaje en México está en un proceso de crecimiento. De acuerdo con cifras del Consejo Nacional de la Industria de Balística, que lidera Gadi Moctop, el año pasado se blindaron alrededor de 4,000 unidades en el país, cifra que se incrementará este año cerca del 30%. La demanda ha crecido constantemente debido a la percepción de inseguridad que se tiene en México, así como al crecimiento del número de ejecutivos de empresas transnacionales que se han instalado en territorio nacional y los eventos internacionales que se realizan. Mari Carmen Cortés desde el piso de remates en 24 horas. Octavio Romero Oropeza, director general del Infonavit, está nuevamente en el ojo del huracán y crecen las quejas del sector privado, en especial de los bancos, ante el crecimiento de la cartera vencida y la ausencia de rendición de cuentas, porque Romero Oropeza maneja el Infonavit sin informar a la Asamblea General qué es o debería ser el máximo órgano de gobierno. Quizá no debería sorprender después de la pésima administración de Octavio Romero Oropeza al frente de Petróleos Mexicanos. David Páramo, análisis superior en Excelsior. La Comisión Nacional Bancaria y de Valores entregó a Nude David Vélez autorización para operar como banco. En tanto, Nerito Yardo y su equipo de Banco Plata ya tienen un pie tan fuerte en México que es quizá el único banco 100% digital que logrará prevalecer, pues ya inició su crecimiento internacional. Las autoridades de Colombia ya les dieron autorización para operar como campaña de financiamiento. Marco Antonio Mares, ricos y poderosos en El Economista. La presidenta Claudia Sheinbaum echó un balde de agua fría a la incendiaria propuesta para que los recursos de las Afores dejen de ser herencias exentas en el pago de impuestos, aunque la propia Corte, cuando se discutió el tema el pasado 3 de julio, el proyecto fue rechazado por 6 votos en contra y 3 a favor. La mecha quedó encendida y reverberó en el Congreso con un debate político, aunque sin la presentación de una iniciativa formal. Hasta aquí las columnas del día de hoy. Que tengan un excelente viernes, un gran fin de semana. Recuerden que me pueden seguir en mis redes sociales como @IvetteParga.
2: Muchísimas gracias, Ivette, y así despedimos el programa el día de hoy. A nombre de todo el equipo que lo integran, Zaira de la Rosa en la redacción, Juan Verdeja en el área digital, Carla Cisneros en la producción, Guillermo Galicia en los controles, yo soy Janet Leiva Reus y me da muchísimo gusto haber estado toda la semana con ustedes, y nos escuchamos el lunes tempranito en punto de las 6 de la mañana.

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1: México evalúa reportó que Jalisco redujo cerca del 20% la violencia letal entre enero y mayo, en comparación con el mismo periodo de 2025. El gobernador Pablo Lemus informó que, tras una cirugía exitosa, retomó sus actividades para atender asuntos prioritarios del estado y señaló que gradualmente reanudará su ritmo de trabajo. Las personas con discapacidad de Puerto Vallarta y la región ya pueden obtener su certificado sin viajar a Guadalajara.
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2: En la década de los 70 existían varias marcas de juguetes, entre ellas Lili Ledee, Exim, Plastimax, Cipsa, Iga, pero hoy vamos a platicar de una de ellas.
3: Muñecas y juguetes, en sueño, como
2: en sueño se caracterizaba por tener los juguetes llamados computarizados. Por ejemplo,
4: en la computadora del Corvette 255 en sueño, puedes combinar hasta 2816 movimientos distintos. El Corvette 255 es un juguete computarizado en sueño.
2: ¿Qué me dicen del Fabuloso Fred?
5: Fabuloso Fred 2, maravilla electrónica con 12 juegos para toda la familia. ¿Tiene?
6: ¡Rompecabezas y béisbol!
7: ¡Órgano electrónico! ¡Ataque submarino! ¡Invasores del universo!
8: ¡Juego de limón y clave secreta!
2: O también juguetes didácticos como...

0: que para conocer las novedades que traía cada año en Sueño, teníamos que ver los domingos a Chabelo, quien detalladamente presentaba cada uno de esos juguetes.
1: Este es el fabuloso robot 2XL, que es un auténtico campeón de los juguetes electrónicos y es un juguete de más autodidáctico, porque todos ustedes, cuates, basta con colocar su cinta, lo enciende y el robot solito les va a empezar a hacer preguntas.
2: Yo soy 2XL.
0: Ya en el año de 1997, Ensueño se asoció con Mattel hasta que finalmente desapareció.

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2: La boca humana alberga una microbiota compleja con más de 700 especies bacterianas diferentes. Estas bacterias forman comunidades que influyen directamente en la salud bucal, pudiendo contribuir a enfermedades como la caries, gingivitis y periodontitis. La higiene bucal rigurosa, que incluye el cepillado correcto, uso de hilo dental y enjuagues antisépticos, es fundamental para controlar el crecimiento bacteriano y mantener el equilibrio microbiano. Además, una buena salud oral reduce el riesgo de infecciones sistémicas, ya que la boca es una puerta de entrada al organismo. Mantener este equilibrio bacteriano es esencial para la salud integral.
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conciertos organizada por NPR Music en Washington, D.C. 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Junto a un arsenal de músicos, JT logró hacer una de las presentaciones más memorables y la pueden ver y escuchar en el canal de NPR.

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2: Escuchar música que te emociona activa áreas del cerebro relacionadas con el placer y libera dopamina, la hormona de la felicidad. Artistas como Coldplay, Adele y bandas como Explosions in the Sky generan respuestas intensas por sus melodías emocionales. Incluso la música clásica, como Claro de Luna de Debussy, puede provocar lo que se conoce como frisson, esa sensación de escalofrío placentero. Tu cerebro responde a lo que amas. Por eso, la música que te toca el alma también mejora tu bienestar.
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8: Soy Daniela Anguiano y esto es Música W. ¿Sabías que triste es la palabra clave más buscada a nivel global por los jóvenes en Spotify? Sí, Krista Scozzari, líder de marketing de Spotify Norteamérica, dijo que a la generación Z no le da pena mostrarse vulnerable a la hora de expresar sus emociones, y esto se ve reflejado en la forma en que escuchan. Ay.

así que la plataforma lanzó una playlist llamada Bummer Summer con las canciones más sad del verano, siendo Summertime Sadness de Lana del Rey la más reproducida.

0: Michael Bonshore, experto en psicología musical, dice que escuchar rolas tristes ayuda a liberar y expresar nuestras emociones y crea una conexión personal con los artistas que las escriben porque nos confirma que nuestras experiencias humanas son compartidas. En esta playlist podrás escuchar desde Billie Eilish y The 1975 hasta Radiohead y Snow Patrol.
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0: ¿Y tú, qué canción agregarías? Cuéntame en Instagram en @daniela.anguiano. 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
2: Se acabó el drama de la batería en los autos eléctricos. Ya no más rezos en carretera como si fueras el Power Ranger verde esperando que no se apague el Megazord. En la Feria de Tecnología de Las Vegas se presentó la Verge TS Pro, una moto eléctrica con batería de estado sólido que se carga de 0 a 100 en 5 minutos. Sí, lo que tardas en calentar una sopa Maruchan, y la autonomía hasta 600 kilómetros. La velocidad de 0 a 100 en 3.5 segundos. Y todo sin perder carga en el último tramo, como cuando tu teléfono se pone en modo diva al llegar al 80%. Esto no es una mejora, es un brinco cuántico, como pasar del Walkman al streaming, pero sin escalas. 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
4: ¿Te sientes confundido, enojado, desesperado cuando tienes enfrente un problema con la autoridad fiscal? No, no te desesperes y tampoco claudiques, porque como contribuyentes tenemos derecho a recibir de las autoridades fiscales la información para realizar toda clase de trámites, declaraciones y servicios para cumplir con nuestras obligaciones. En el caso del Sistema de Administración Tributaria o SAT, la información y asistencia la puede recibir directamente en sus propias oficinas. Son 50 en las ciudades más importantes del país, mediante el portal del SAT o el portal gob.mx. También la tecnología te puede apoyar porque existen canales adicionales como la atención telefónica, chat uno a uno, SAT móvil, que es una opción por medio del teléfono celular, y si el caso es más grave, entonces debes acudir a la Procuraduría de la Defensa del Contribuyente o PRODECON para que te asesore, represente y defienda todos tus derechos como contribuyente.
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0: Soy Daniela Anguiano y esto es Música W. ¿Cuál es el futuro de la música? Seguro has escuchado casos donde la inteligencia artificial ha tomado relevancia en la industria musical, como cuando Paul McCartney anunció que sacaría la última canción de los Beatles de un demo de John Lennon de 1980, o de cuando un usuario de Twitter publicó una supuesta colaboración entre The Weeknd y Drake con más de 625 mil reproducciones.

la voz de todo tipo de artistas. Esta polémica llegó hasta la Academia Nacional de Artes y Ciencias de la Grabación, donde dijeron que no otorgarán premios Grammy a cualquier pieza que use inteligencia artificial. Solo músicos y creadores humanos serán reconocidos.

0: realmente la discusión es si la inteligencia artificial debería recrear música o por qué la música contemporánea es tan homogénea y formulada que es tan fácil de copiar. Cuéntame qué es lo que piensas en Instagram en @daniela.anguiano.
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4: Pasar muchas horas frente a la pantalla puede causar fatiga visual, sequedad ocular y dolores de cabeza. Los lentes para computadora con filtro de luz azul ayudan a reducir el cansancio visual y mejoran el confort al trabajar frente a dispositivos digitales. Son especialmente útiles si pasas más de 2 horas continuas frente a una pantalla. Además, pueden mejorar la calidad del sueño, ya que la luz azul altera los ciclos naturales del cuerpo. Cuidar tus ojos también es cuidar tu productividad.
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6: Inicios de año, en la Feria de Tecnología de Las Vegas, las marcas sacan sus juguetes nuevos. Y este 2026, la estrella fue la tele con tecnología micro RGB. ¿Y eso qué es? Imagínate ver el mundial como si lo tuvieras pintado en óleo en la pared, pero con 10.000 nits de brillo directo a tus retinas. Samsung presentó pantallas que no usan filtros. Cada LED brilla con su propio color rojo, verde o azul. Resultado, colores más precisos que el Photoshop del catálogo. Hisense fue más allá y metió un cuarto color, como si Bob Ross te dijera:
7: pongámosle un Sean feliz. Más matices, más detalle y sí, más ganas de no salir del sillón.
6: ¿Vale la pena? 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
13: En 1987, durante el gobierno de Miguel de la Madrid, nació el famoso Pacto de Solidaridad Económica con el objetivo de detener el incremento de los intereses, la inflación, la devaluación del peso y el bajo crecimiento económico. Sin embargo, este concepto cobró más fuerza durante el gobierno de Carlos Salinas de Gortari, cuando se estrenó la canción Solidaridad, en la cual participaron artistas como Mijares, Vicente Fernández, Pandora, Rigo Tobar, Lucía Méndez, Verónica Castro, Angélica María, Lola Beltrán, entre muchos, muchos más. La canción y el video tenían una duración de más de 8 minutos y el video corrió a cargo de Luis de Llano.

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3: Existe una calle llamada Callejón del Sapo. Se encuentra enfrente del número 59 de la calle Victoria, en la Ciudad de México. Ahí vivía un matrimonio. Ella era muy bella, pero él malgastaba el dinero en parrandas y mujeres. Todo porque ella no podía darle un hijo. Así que fue con una hechicera, pero sin resultados. En su enojo, mandó al Santo Oficio para que castigaran a la bruja, quien la maldijo. Una noche, mientras lloraba en su ventana, se acercó un hombre de piel morena, quien le confesó su amor. Ella lo aceptó y se embarazó. Su marido brincaba de felicidad, pero un día le contaron de las infidelidades. Llegó temprano a casa y los encontró. Sacó una pistola y ambos forcejearon. El marido cayó muerto. Ella culpó a su amante de ladrón y fue castigado con la muerte. Esta mujer tuvo a un hijo deforme, con cara de sapo. De ahí el nombre de Callejón del Sapo.
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5: ¿Qué es la inteligencia artificial? La escuchamos por todos lados, pero ¿realmente sabemos qué es? La IA es una tecnología que permite a las máquinas aprender de datos, reconocer patrones y tomar decisiones sin que alguien les diga paso a paso qué hacer. Funciona gracias a matemáticas, lógica y grandes volúmenes de información, no porque piense como un humano. La usamos todos los días. Cuando Netflix te recomienda una serie, cuando tu celular reconoce tu cara, cuando el buscador de internet predice lo que vas a escribir. O incluso en la medicina, ayudándonos a detectar enfermedades. ¿Y cómo usarla? La clave es hacerle buenas preguntas. Mientras más claro seas, mejores respuestas te dará. La IA no reemplaza tu mente. Potencia lo que ya sabes hacer.
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Muy buenos días, mi nombre es Saray Ortiz y les doy la bienvenida a este espacio de noticias Así las cosas a través de W Radio en esta mañana de viernes. Ya es viernes, fin de semana, ya estamos a 10 de julio del 2026. En Puerto Vallarta ya tenemos una temperatura de 27 grados centígrados, una humedad del 80%. La temperatura máxima para el día de hoy será de 32 grados centígrados. Se proyecta, se pronostica demasiado calor para hoy, pero también un clima mayormente nublado. Le recordamos que nos estamos escuchando a través de 90.3 FM. Estamos en Puerto Vallarta, en Cabo Corrientes, en Tomatlán, en Mascota, en San Sebastián del Oeste, en Talpa de Allende, en Huachinango, en Mixtlán. También nos puede escuchar en el estado de Nayarit, en Bahía de Banderas y Compostela. Y puede seguir esta transmisión vía streaming en todos los rincones del mundo a través de nuestra página web. Nos encuentra como vallartabahia.globalmedia.mx. Hay mucho que platicarle el día de hoy. Antes de darle a conocer la información que tendremos, déjeme le comento que en México hoy estamos celebrando el Día Nacional del Árbol. Hoy se conmemora en este 10 de julio. Esta fecha pues fue instituida oficialmente en el año de 1959 por decreto del presidente Adolfo López Mateos. Y bueno, pues se fijó para el segundo jueves de cada mes de julio, así que hoy celebramos el Día Nacional del Árbol. Le vamos a estar platicando de lo que ha señalado Rubén Rocha Moya. Reaparece y a través de redes sociales publica pues información acerca de que pues asegura que se mantiene en Sinaloa. Además, vamos a estar platicando acerca de lo que dijo el coordinador del PRI en el Senado, Manuel Añorbe. Sigue pues justamente todas estas reacciones por la reaparición del gobernador con licencia, Rubén Rocha Moya. Vamos a platicarle qué se ha señalado al respecto. Y también vamos a estarle platicando de pues lo que sigue generando la revisión anual del T-MEC. Siguen las reacciones, sigue la incertidumbre en torno a la inversión y sobre todo también el tema del empleo, que por cierto también pues hay información de Coparmex Jalisco en torno a ello. Vamos a platicarle el día de hoy acerca de todo lo que ha sucedido a nivel regional. En el caso de Puerto Vallarta, de Bahía de Banderas, hay temas importantes que compartirle. Hubo un simulacro también de rescate marítimo en Puerto Vallarta, le daremos todos los detalles, y también de algunos temas que se han registrado en materia de seguridad en la región. Hoy estaremos platicando con el doctor Flavio González Ayala, internacionalista. Nos hablará de la cumbre de la OTAN, de la avioneta donde capturaron al Mayo, cuál es el tema aquí también, y sobre todo lo que implica en cuanto pues a la relación entre México y Estados Unidos. Platicaremos el día de hoy acerca pues también de todo lo que pues se ha dicho con respecto a la calidad del agua. Hoy estaremos platicando sobre el daño que representa sobre todo a lavar los dientes. Tendremos al doctor Francisco Pinedo, presidente del Colegio Odontológico de Jalisco. Tendremos el día de hoy a Luz del Carmen Godínez González, presidente de la Comisión Estatal de Derechos Humanos de Jalisco. Nos hablará también de todas las atenciones que se realizaron durante los partidos del Mundial en el caso de Jalisco. Hoy es viernes de cuidar nuestras finanzas personales, de cuidar nuestro dinero. Por ello platicaremos con la maestra Alicia Márquez Guizar, colaboradora del área de Economía de Finanzas de la Universidad de Guadalajara. Hay mucho que platicar. Yo lo invito a que se quede con nosotros y se mantenga bien informado.

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1: Y Rubén Rocha Moya, gobernador con licencia, afirmó que se ha mantenido en Sinaloa. El gobernador con licencia asegura que no cuenta con protección federal. Vamos a darle a conocer parte de lo que publicó a través de sus redes sociales el gobernador con licencia de Sinaloa. Él dijo, el día de hoy se cumplen 69 días de que solicité licencia al cargo de gobernador constitucional del estado de Sinaloa. Lo hice desde mi convicción de mexicano que confía en las instituciones y en las leyes de nuestro país, con la finalidad de que sin la protección del fuero constitucional inherente a mi cargo, se me investigue con toda amplitud y sin cortapisa alguna por las autoridades competentes. En este lapso comparecí ante la Fiscalía General de la República a responder de manera puntual y veraz las preguntas del Ministerio Público Federal. Desde el día 1 de mayo hasta hoy, he permanecido sin moverme en mi domicilio en la ciudad Culiacán. No me protegen ni resguardan elementos de corporación federal alguna. Es absolutamente falso lo que escribe el periodista Carlos Loret de Mola. He sido objeto de una atroz embestida mediática de calumnias y de imputaciones sin sustento fáctico ni legal alguno. Las acusaciones que se me formulan por una oficina del gobierno de los Estados Unidos son falsas. Hoy queda claro que se trata de un ataque promovido desde la ultraderecha, con la pretensión de menoscabar la soberanía nacional y estigmatizar al movimiento de transformación a favor de los pobres más importante del continente. Esto es parte de lo que publicó Rubén Rocha Moya. Y bueno, también el coordinador del PRI en el Senado, Manuel Añorbe, aseguró que la reaparición en redes sociales del gobernador con licencia, Rubén Rocha Moya, respondió a la presión pública por conocer su paradero. Es por la presión que la opinión pública metió de donde estaba el exgobernador. Por eso le piden que salga y diga que está en Sinaloa, fue lo que afirmó el legislador. Vamos a escuchar.
2: Es por la presión que la opinión pública metió de donde estaba el exgobernador. Pues por eso le piden que salga y que diga que está en Sinaloa. Pero este tema ya no es solo la aparición. O sea, el tema es que quien originó y le heredó a Claudia Sheinbaum todo este tiradero y todo este gran problema, o sea, la herencia maldita de Andrés Manuel López Obrador, esto es lo que generó todo este problema con el gobierno de Estados Unidos. Está puntualmente todos los acontecimientos acreditado de que desde Palenque le están mandando línea directamente al gobierno de Morena para que respeten a quienes están de alguna manera denunciados o están señalados en todo el tema del huachicol fiscal como Ojeda, involucrados con la delincuencia organizada o simple y sencillamente ya con filtraciones directas de haber perdido la visa y tener problemas con el gobierno de Estados Unidos, porque la línea es muy clara. La línea es, si cae uno, caen todos los demás. Y hoy se están tratando de amarrar el hilo en el dedo. Simple y sencillamente, no les queda estar hablando de soberanía y menos de estar defendiendo a gobernadores y estar defendiendo ahora al Mayo Zambada. Y bueno, y la explicación del piloto es una explicación chabacana, pues porque ellos lo detuvieron según esto y ellos también lo mandaron a Estados Unidos. ¿Y por qué no lo mantuvieron en México? ¿Por qué no lo hicieron público? ¿Y por qué no sabemos ni siquiera el nombre del piloto? De veras, esto es un desastre.
3: Pero les dio curiosidad ya 2 años después del hecho.
2: Bueno, después de 2 años, porque Ken Salazar amenaza con presentar el libro. Y entonces, seguramente va a haber mucho más verdades y muchos de este movimiento de la 4T y de Morena, deben de estar temblando. ¿Cómo estará el sistema aeronáutico y de seguridad nacional que ni siquiera han podido ubicar la entrada del King Air, de esta famosa aeronave donde se llevó al Mayo Zambada, que no ubican cómo entró? Porque yo quiero recordarles que Cuando se supo de que Mayo Zambada ya estaba en Estados Unidos, inmediatamente hubo dos hechos que tenemos que recordar. Uno, que la responsable de seguridad pública o seguridad nacional dijo que habían salido de Sonora y luego rectificaron. Y segundo, que Andrés Manuel López Obrador en la mañanera inmediatamente dijo y empezó a subrayar, como mandándole un mensaje a la Malliza, al Mayo Zambada y a la delincuencia organizada, que ellos, que el gobierno o su gobierno no había tenido nada que ver en la detención del Mayo. Entonces resulta ahora que el Morena, con su discurso trillado de soberanía, está defendiendo obviamente al Mayo y por qué se lo llevaron y ni siquiera se enteraron. O sea, con todo respeto, es más, el haber soltado al piloto, no haber hecho público que lo tenían detenido y luego mandarlo a Estados Unidos, dejan más dudas que respuestas por parte de lo que está dando con el tema de la soberanía. Por supuesto que todos los mexicanos y mexicanas defendemos a la soberanía, pero ellos han tomado esa bandera para tratar de justificar ahora y defender la captura del Mayo Zambada, en lugar de fortalecer las relaciones con el gobierno de Estados Unidos. Simple y sencillamente la siguen deteriorando, la siguen dinamitando, y ahora están tratando de, obviamente, envolverse con la bandera de la soberanía y estar peleando a destiempo con el exembajador Ken Salazar, cuando quien inició todo este problema se llama Andrés Manuel López Obrador. Y aquí no hay casualidades. Ken Salazar anuncia que va a presentar el libro en próximas semanas, y entonces hay una reacción virulenta por parte del gobierno de Morena para desacreditarlo. Él pues está respondiendo lo que dice que conocía, pero la verdad es que Morena está defendiendo a todos los que están señalados ya.
1: Durante la jornada Sí al Desarme, Sí a la Paz, la presidenta de México, Claudia Sheinbaum, lanzó un llamado al gobierno de Estados Unidos para que haga todo lo indispensable para frenar el flujo ilegal de armamento. La mandataria federal advirtió que México seguirá insistiendo firmemente en este tema.
4: Que poner en su lugar de dónde vienen la mayor parte de las armas que entran a nuestro país. Porque no se fabrican en México. La mayor parte de las armas vienen del país del norte, de los Estados Unidos, y cruzan ilegalmente nuestra frontera para sembrar violencia y arrebatar vidas en México. Por eso seguiremos insistiendo con firmeza y con respeto en la necesidad de detener el tráfico ilegal de armas. Así como México trabaja todos los días para evitar la llegada de drogas a nuestro vecino país, también es indispensable que se detenga el flujo de armas que alimenta la violencia. 75% de las armas que se han incautado o entregado en México provienen de los Estados Unidos. La seguridad y la paz son responsabilidades compartidas. Por eso también quiero aprovechar el día de hoy un llamado a las familias mexicanas. Vale la pena preguntarnos.
1: Y Maru Campos advirtió que la revisión anual del T-MEC, en lugar de una renovación de largo plazo, genera incertidumbre para la inversión y pone en riesgo el empleo en México.
5: Hace unas semanas les advertí sobre los riesgos que corría México si el gobierno federal seguía protegiendo a los gobernantes señalados por la justicia de Estados Unidos. Hoy, lamentablemente, esos riesgos ya son una realidad. Estados Unidos se negó a renovar el Tratado de Libre Comercio. México va a vivir bajo revisión anual año tras año, lo que significa incertidumbre permanente para quien invierte. Pues nadie invierte donde las reglas pueden cambiar cada 12 meses. Y ya llegó la primera factura. La automotriz Toyota anunció que traslada su producción de Tijuana a Texas. Sí, Están empezando a irse los empleos y el capital, poniendo en riesgo el futuro de miles de familias en México, especialmente en estados como Chihuahua, cuya economía está vinculada a la manufactura y a la exportación. Algunos buscan minimizar el caso de Toyota y dicen que será gradual, pero la pérdida de confianza también es gradual. Primero, una línea de producción, luego una planta, y luego un país. Porque de eso se trata todo esto, de confianza. El capital huye de donde el Estado de Derecho se negocia. Y en México hoy, la 4T negocia la ley. La prueba está a la vista. Rocha Moya sigue sin rendir cuentas. Dicen que está localizable, pero localizable no es lo mismo que responsable. Seguimos sin conocer un solo avance de las investigaciones. Y ahora sabemos algo más grave. La Fiscalía General de la República declaró ayer que no tiene pruebas suficientes, que el caso no reúne el parámetro probatorio para proceder contra Rocha Moya, cuando Sinaloa entero ha vivido la tragedia de los vínculos de sus autoridades con el crimen organizado. Es decir, han decidido proteger a Rocha Moya por encima de la seguridad de los mexicanos. Ese es el pacto real de Morena con el crimen organizado. Ese es el pacto que se protege en la 4T.
1: Ricardo Monreal, diputado de Morena, rechazó la postura de Arturo Escobar, quien condicionó la alianza del Partido Verde Ecologista de México en Chihuahua. El coordinador político nacional del Partido Verde Ecologista de México dijo que solo irán en coalición. Y bueno, pues su Cruz Pérez Cuellar es coordinador de la defensa de la transformación.
6: Son desafortunadas para mí. El Verde debió esperar. El Verde debe esperar, pero en todo caso es una decisión de ellos. Yo no me meto a la política del Verde. Tengo respeto por Jorge Murillo, que es el líder natural del Verde, y por Karen Castrejón, que es la presidenta formal del Partido Verde. Pero ellos seguramente lo decidieron así. Y no tengo una opinión negativa a su estrategia política electoral. Pero evidentemente sí mueve el tablero político en Chihuahua. Yo tengo una buena opinión de Cruz, fuimos compañeros senadores, y lo considero una persona intachable, incorruptible.
1: Y es momento de conocer información relevante de la región. Saludo con gusto en esta mañana a Yuset Matías. La zona Fan Fest de Puerto Vallarta mantiene alta afluencia y continuará con actividades durante el mes de julio. Yuset, muy buenos días.
7: Muy buenos días, Saraí. Un gusto saludarte a ti, así como al auditorio. Y comentarles que la zona Fan Fest de Puerto Vallarta ha registrado una excelente respuesta del público durante las actividades organizadas con motivo del Mundial, consolidándose como uno de los espacios con mayor convocatoria en Jalisco, afirmó la secretaria de Turismo del Estado, Michelle Friedman Hirsch. La funcionaria señaló que, aunque Guadalajara ya no será sede de encuentros mundialistas, las actividades en los distintos espacios FanFest del Estado continuarán durante las próximas semanas, por lo que exhortó tanto a los jaliscienses como a los visitantes nacionales y extranjeros a seguir participando en la programación. Escuchemos parte de lo que dijo.
8: Seguir haciendo la invitación a todos los jaliscienses y a todos nuestros visitantes, que orgullosamente hemos tenido visitantes de muchísimos países, de España, de Corea, de Uruguay, de Japón, de muchísimos países que han estado aquí y que se han quedado, que han llegado hasta Puerto Vallarta, que han llegado a Tapalpa, que han llegado a Lagos de Moreno, para que sigan disfrutando el Mundial. El Mundial no se ha terminado, no porque no tengamos partidos aquí en casa significa que se terminó el Mundial. Tenemos el Fan Fest, uno de los más bonitos que hay de todos en el Centro Histórico de Guadalajara, pero también, por ejemplo, el Vibra Jalisco de Puerto Vallarta ha sido sumamente exitoso.
7: Friedman Hirsch destacó que el programa Vibra Jalisco en Puerto Vallarta ha sido uno de los más exitosos, con una importante asistencia tanto a los conciertos como a las diferentes actividades alusivas al Mundial, incluyendo espacios fotográficos instalados en diversos pueblos mágicos. Escuchemos.
8: Hemos tenido una gran afluencia de visitantes en ese Vibra Jalisco, de grandes conciertos también en los diferentes pueblos mágicos, visitantes que han ido a tomarse fotos con diferentes photo opportunities o espacios con imágenes alusivas al mundial. Por mencionar algunos de los eventos que hemos tenido en la zona fan de Puerto Vallarta, tuvimos a Julieta Venegas con casi 6,000 asistentes, a los Auténticos Decadentes con casi 7,000 asistentes, el Mago de Oz fue un récord con casi 15,000 asistentes, Jimena Sariñana, tuvimos al Mariachi Internacional de México, el Mariachi CHG, y bueno, todavía nos quedan muchos eventos más en los diferentes public viewings del estado. En Puerto Vallarta también tenemos más conciertos y estamos aprovechando pues el verano, que es muy visitado por el mercado nacional, para que en julio la gente siga yendo a los diferentes public viewings donde siguen habiendo conciertos.
7: Asimismo, resaltó que herramientas como el pasaporte turístico, el micrositio con información sobre las actividades mundialistas y la aplicación La Tapatía han tenido una respuesta favorable entre los visitantes, quienes han generado una importante interacción digital y han recorrido distintos destinos del estado. La información que tenemos, Saraí, que tengan un excelente día.
1: Gracias, Yusef, por la información. Saludo con gusto en esta mañana a Adrián Aguirre. Él nos da cuenta de lo que está cuestionando un regidor de Bahía de Banderas. Él habla sobre la falta de un programa de cultura en esta zona. Adrián, buenos días.
9: Muy buenos días, Saraí. Un saludo para ti y para todo el auditorio. El regidor de Bahía de Banderas, Milton Martínez, cuestionó a la directora municipal de Bienestar Social y Desarrollo, Indiana Herrera, por no presentar justificantes sobre los pagos quincenales destinados a la orquesta municipal y la banda de guerra, toda vez que las agrupaciones musicales ya no existen dentro de la administración.
10: Que se autorizó a través del Cabildo un programa de cultura y bienestar por más de 8 millones de pesos. Eso era para ballet municipal, orquesta municipal y banda de guerra municipal. Ya no veo proyección en cultura. ¿Dónde está? ¿Cómo quedó el programa? Tenemos que acercarnos a OMA, porque a través de OMA se les estaba dando, quedaron de que se les iba a dar quincenalmente de 2,000 a 4,000 pesos, ¿verdad? Y ya después a banda de guerra solamente se le dio por evento. Ya no existe la orquesta municipal y se sigue pagando. Se sigue pagando. El ballet que se baila en 3 cuadros, porque en el comité de adquisiciones aprobó la Jalisco, Veracruz, no recuerdo qué otro estado, y es todo lo que hay. Cultura de Bahía de Banderas. ¿Se dan cuenta? Yo siempre he preguntado dónde están ese programa, en qué quedó el programa de cultura y bienestar. Se lo recuerdan, que hasta el momento no he querido firmar el acta de cabildo porque no especifica que sean 8 millones, nada más dice un apoyo a programa de cultura y bienestar. Así que yo vuelvo a insistir, estoy a favor de todos los proyectos, pero siempre y cuando sea con transparencia y legalidad.
9: Hasta aquí mi reporte, Saraí, regresamos contigo.
1: Gracias, Adrián, por la información. Y bueno, pues ya lo escuchaba usted, el cuestionamiento que hace el regidor de Bahía de Banderas. Vamos a más.
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15: Instantes de conocimiento. ¿Sabías que la depresión post-vacaciones existe y es una sensación frecuente al regresar a la rutina tras un periodo de descanso? Se puede manifestar con falta de motivación, cansancio o tristeza. Para combatirla, es importante retomar las actividades gradualmente, mantener hábitos saludables y buscar apoyo si es necesario. Incluir actividades que resulten placenteras durante el día puede ayudar a mejorar el estado de ánimo. Recuerda que esta situación es temporal y con tiempo y cuidado podrás recuperar tu bienestar.
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22: San Luis Potosí esconde entre sus calles un lugar de descanso, de tranquilidad, donde te puedes sentar y refugiarte del ruido citadino. A este sitio se le conoce como el Callejón del Cariño. Se encuentra muy cerca de la Plaza del Milenio, entre la Avenida Venustiano Carranza y Francisco I. Madero. En el siglo XIX, cuando la ciudad de San Luis Potosí aún era muy pequeña, había una pulquería de no muy buena fama, cuya dueña era doña Isabel Bedoya, a la que apodaban La Cariñosa. Los desórdenes en ese callejón eran constantes hasta que un mal día, doña Isabel, La Cariñosa, acabó muerta. Pero no así su fama. Aunque el ayuntamiento despejó la zona, los habitantes de San Luis Potosí, en memoria de doña Isabel, nombraron a este corredor como el Callejón del Cariño.
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3: Ya estamos de regreso con más información. Son las 7 de la mañana con 49 minutos. Les recuerdo nuestras redes sociales. Nos encuentra en X, nos encuentra en Facebook como Global Media Vallarta. La presidenta de México promete respaldo a las víctimas tras la detención del exdirector de Pemex. Y es que la presidenta Claudia Sheinbaum afirmó que su administración defenderá a las víctimas de violencia de género ante la detención de Víctor Rodríguez Padilla, exdirector de Petróleos Mexicanos. La mandataria señaló que en este caso es evidente que el exfuncionario cometió violencia en contra de su pareja tras la publicación del video en redes sociales. En este caso, como en todos, eso es muy importante. Ni la amistad ni los cargos están por encima de la ley. Eso pues ha sido siempre nuestra posición y así vamos a actuar siempre, fue lo que dijo la mandataria a la prensa. Claudia Sheinbaum señaló que después de que se le dictara prisión preventiva en la audiencia del pasado martes, le corresponderá a la Fiscalía General de Morelos determinar qué procede. Sin embargo, aseguró que este caso es diferente al que enfrenta Gerardo Fernández Noroña por sus declaraciones contra la presidenta municipal de Uruapan, Grecia Quirós. Se llama violencia política de género. Él no está de acuerdo porque planteó que no fue por la situación de ser mujer, sino una opinión que él tenía en esa circunstancia. Es otro tipo de caso, fue lo que aseguró Claudia Sheinbaum. Además dijo que las autoridades correspondientes deberán determinar si cometió esta violencia contra la alcaldesa, pese a que el Tribunal Electoral de Michoacán ya lo validó. Como siempre dijo, nosotros vamos a defender siempre a las víctimas, siempre en cualquiera de los casos, ese ha sido mi actuar a lo largo de la vida, estar con las víctimas y con la justicia siempre, fue lo que aseguró Claudia Sheinbaum. Y bueno, la presidenta de México también rechazó la propuesta de Lenia Batres para grabar las herencias. En este caso, pues la propuesta de Lenia Batres de grabar las herencias, el dinero que los familiares reciben del Afore de un trabajador fallecido, fue rechazada por la presidenta Claudia Sheinbaum. En este caso dijo, no creemos en que se graben las herencias, se graban en casi todos los países del mundo, no es algo extraño, pero no es un planteamiento que nosotros haríamos, fue lo que dijo la presidenta. Claudia Sheinbaum rechazó la sugerencia de Lenia Batres de llevar la propuesta al Congreso de la Unión. No abriría ese debate legislativo, es opinión de la ministra y tiene derecho de tener su opinión, fue lo que comentó. La ministra de la Suprema Corte, en este caso, consideró como una injusticia que las personas que reciben herencias no paguen impuestos, pues indicó no gastaron esos recursos con su trabajo. Una persona recibe un recurso que no provino de su esfuerzo, que gana y que, pues en estricto sentido, reproduce desigualdades sociales. Entonces yo creo que debe grabarse, fue lo que dijo. Lenia Batres ahondó en el tema en un video publicado en su canal de YouTube al señalar que cerca del 10% de la población posee 76% de la riqueza mundial. El único método que tiene nuestro mundo para la redistribución de la riqueza es el pago de impuestos. Por eso es que hace unos días hablamos de que consideramos que se paguen impuestos a las herencias y legados. No obstante, la ministra Batres remarcó que la Suprema Corte de Justicia de la Nación no puede imponer impuestos a estos recursos, pues esa facultad exclusiva le pertenece al Congreso de la Unión. La autodenominada ministra del Pueblo recordó que las herencias y legados sí pagaban impuestos en México, esto producto de una ley federal publicada en el año de 1926. No obstante, esta legislación fue derogada en diciembre de 1961. Hay que señalar que en un reporte, pues la OCDE señaló que los impuestos sobre sucesiones bien diseñados pueden contribuir a reducir las desigualdades entre los países miembros del grupo. ¿Pero qué dice la ley del ICR sobre las herencias? Bueno, pues el artículo 93 incluye a las herencias y legados dentro de los ingresos que están exentos del pago de impuestos sobre renta. En este caso, pues precisa que no serán aplicables cuando los ingresos ingresos correspondientes no sean declarados en los términos del tercer párrafo del artículo 150 de la ley, estando obligado a ello, es lo que se argumenta. Y el Instituto Mexicano del Seguro Social elimina el registro patronal ficticio con 55 mil empleos. El IMSS pues dio de baja un registro patronal que concentraba alrededor de 55 mil supuestos trabajadores. Esto al detectar que se trataba de una empresa ficticia utilizada para simular relaciones laborales. Así lo informó en entrevista Eduardo Alcaraz Prous. El titular de la unidad de incorporación al instituto explicó que la eliminación de dicho registro patronal fue lo que explicó la caída del empleo en mayo. En este caso explicó no se perdieron 55 mil empleos porque se trataba de un fraude. Esos puestos de trabajo nunca existieron. Tampoco desapareció una empresa, ya que en realidad no existía. Pero en términos administrativos, la cancelación de ese registro patronal fue la que explicó la baja del empleo reportada en mayo. Señaló que este tipo de casos forman parte de las revisiones permanentes que realiza el IMSS sobre los registros patronales y la modalidad 40 mediante procedimientos ordinarios establecidos en la Ley del Seguro Social. Precisó que cuando el instituto detecta una inscripción improcedente, elimina las semanas de cotización generadas por esa simulación, conforme a los artículos 218 al 221 de la Ley del Seguro Social y el artículo 61 del Reglamento de Clasificación de Empresas, Recaudación y Fiscalización. En esta legislación se señala los procedimientos y los casos en los cuales el instituto, cuando detecta una inscripción improcedente, puede eliminar las semanas cotizadas que se derivaron de esa inscripción improcedente. Al desaparecer esas semanas, el trabajador puede dejar de cumplir los requisitos para obtener una pensión, como las 500 semanas exigidas por la Ley de 1973 o las requeridas en el régimen de 1997. Alcaraz Prous explicó que el IMSS identifica posibles simulaciones mediante modelos de riesgo, inspecciones y visitas domiciliarias para verificar que existan realmente las empresas, los centros de trabajo y la relación laboral reportada. Una persona que tiene derecho a pensionarse por ley de 1973, pero que dejó de cotizar varios lustros o décadas para que pueda iniciar el trámite de pensión, pues es necesario recuperar la conservación de derechos, lo que implica haber cotizado al IMSS durante al menos 52 semanas previas a la solicitud. Muchas de estas personas ya cuentan con las 500 semanas requeridas, pero necesitan reactivar su conservación de derechos. Para hacerlo, por desinformación recurren a supuestos asesores fiscales o coyotes que les ofrecen, por una módica cantidad, inscribirlos en una empresa o en una cooperativa. Pero puede tratarse de un esquema de defraudación o de simulación laboral que puede llevarlos a perder su dinero y las semanas que cotizaron, fue lo que advirtió el funcionario. Vamos a un corte, vamos a ir a una pausa y regresamos con más noticias.

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3: ¿Tienes poco tiempo, pero quieres que tus plantas se vean sanas y vivas? El secreto está en la constancia y la simplicidad. Usa macetas con buen drenaje. Riega según la necesidad de cada planta. No todas requieren lo mismo. Y colócalas donde reciban la luz adecuada. Un truco rápido. Limpia sus hojas con un paño húmedo una vez por semana para que respiren mejor. Con solo 5 minutos al día, tus plantas pueden florecer y transformar tu espacio.
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4: Jalisco consolidó su proyección internacional gracias al Mundial de Fútbol, con una derrama turística directa de 11.500 millones de pesos. La Secretaría de Educación de Nayarit reforzará la vigilancia en las escuelas durante las vacaciones de verano para prevenir actos de vandalismo. El gobernador de Jalisco, Pablo Lemus, anunció el inicio este año del Polideportivo de Puerto Vallarta para impulsar el desarrollo de atletas de alto rendimiento.
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5: Proteger la piel del sol en las horas pico entre las 10 de la mañana y 4 de la tarde es fundamental para evitar daños en la piel. Para eso existen recomendaciones como, por ejemplo, usar protector solar de amplio espectro con al menos factor solar de 30 reaplicándolo cada 2 horas. Complementa con ropa ligera, sombrero de ala ancha o gafas de sol. Busca sombra y evita la exposición directa durante estos horarios para reducir el riesgo de quemaduras y envejecimiento prematuro. Cuidar tu piel hoy es invertir en tu salud a largo plazo.
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6: Ya estamos de regreso con más información. Son las 8 de la mañana en punto. Les recuerdo nuestras redes sociales. Nos encuentra en X, nos encuentra en Facebook como Global Media Vallarta. Recuerde que son espacios para que usted comparta su opinión. Si tiene alguna duda, alguna queja, alguna denuncia que hacer, lo puede hacer a través de nuestras redes sociales.

0: El gusto es para nosotros y sobre todo para conocer todo lo que está sucediendo a nivel internacional, los temas más importantes. Y bueno, platícanos primero que nada, Flavio, ¿qué implicaciones tiene la reciente cumbre de la OTAN para América Latina y sobre todo en el contexto actual?
1: Mira, esta semana hubo una reunión de la cumbre de la OTAN. Hay que entender lo que es la OTAN, la Organización del Tratado del Atlántico Norte, que tiene a 32 países miembros, la mayoría de ellos europeos y más Estados Unidos y Japón, que serían todos los miembros de esta organización, y cuyo fue creada en plena Guerra Fría para defenderse del la creciente poderío de en el entonces Unión de Repúblicas Socialistas Soviéticas, la URSS, y ese fue el fin. Con la caída de la URSS en la década de los 90, ya parecería que no tendría sentido la OTAN, porque la contraparte era el Pacto de Varsovia, que ese sí fue disuelto inmediatamente tras la caída de la Unión Soviética. Y dirían, ¿por qué no? ¿Por qué? ¿Cuál es el objetivo de la OTAN? Y la OTAN es la defensa frente a cualquier agresión que pudiera existir por parte de algún ente y algún otro país que los pudiera agredir, donde el principio es que si agreden a uno de estos miembros, pues todos salen en esa defensa. Recordemos que la guerra de Ucrania, que empezó hace 4 años, vimos a una Rusia muy fuerte agrediendo a Ucrania, en donde la Europa se involucró precisamente para apoyar a Ucrania y no permitir los intereses expansionistas del presidente ruso Vladimir Putin, y han apoyado a Ucrania en estos 4 años. Todo el mundo en esa guerra creía pues que iba a acabar en unas 2 semanas por el poderío ruso, y lo que vemos es que a 4 años de esa guerra de Rusia-Ucrania, que no han caído. Eso sí, han afectado pues mucho a Ucrania, le han quitado 4 provincias, pero todavía no la reconoce Ucrania, y ahora Ucrania está atacando en territorio ruso, incluso con drones ha atacado pues también Moscú, y aunque la respuesta de Vladimir Putin ha sido muy fuerte también en Kiev, la capital de Ucrania. Bueno, en este sentido, ¿qué se logró en la OTAN con esta situación? Primero, que el presidente de Estados Unidos autoriza a Ucrania a desarrollar misiles Patriot para defenderse de Rusia e incluso poder atacar, cosa que llamó la atención, porque antes ya lo que de Estados Unidos desde el año pasado lo que presionaba a Ucrania era que pues hubiera una negociación y casi que se rindiera, y ahorita pues ya cambió la posición en donde hasta le va a permitir poder desarrollar este arma militar para poder defenderse. Esto es una de las cosas que pasó en la cumbre de la OTAN, en donde Turquía fue la sede de este evento, que hay que entender que Turquía tiene un pequeño territorio en Europa, pero bueno, ahora se realizó en Ankara, en la capital, que es continente asiático, y que Turquía pues también es parte de la OTAN. Ahí Donald Trump llegó con la idea de desmantelar, ¿no?, o de no continuar o de salirse de la OTAN, porque desde el principio su discurso fue que la OTAN lo había tratado muy mal, que la OTAN no lo había apoyado, sobre todo en la otra guerra con Irán, y que habían sido pues malos socios militares con Estados Unidos en su ataque a Irán, y pues llegó con la espada desenvainada de que no quería continuar, y dijo: vengo a esta cumbre por mi muy muy buena relación con el presidente Erdogan, presidente de Turquía, quien me ha tratado muy bien. Incluso si ve uno las imágenes, pues dicen que lo reciben como a una gran figura, cosa que no pasó con los otros presidentes, y pues obviamente Erdogan lo recibió así porque conoce bien cómo Trump debe de cómo se mueve y qué es lo que le gusta que le hagan. Y ahí en esa cumbre pues lo que vimos fue que hubo pues desencuentro, bueno, hubo muchas cuestiones complejas, una de ellas el encuentro entre Giorgia Meloni, primer ministra italiana, y el presidente de Estados Unidos, donde ya habían tenido una confrontación porque en la anterior reunión de hace algunas semanas del G7, pues dijo Donald Trump que Giorgia Meloni le pidió que se tomara una foto, y la respuesta de Meloni fue Italia no ruega y tampoco la primera ministra ruegan, y nunca se le pidió esa foto, y entraron en una serie de discursos en donde le dijo que jamás Italia se pediría eso. Ahí el reencuentro pues fue interesante porque se saludaron.

0: ante el malestar de la primer ministra italiana, así como de no confío en ti, pero ante como quitando la importancia al presidente de Estados Unidos. Ese fue uno de los eventos. Otro es que hubo también un desacuerdo con Pedro Sánchez, presidente español, en donde el presidente de Estados Unidos dice que España ha sido muy malo, que no ha sido un buen socio, que España no quiere pagar lo que le corresponde, en donde se habla de que un 5% del Producto Interno Bruto va para cuestión de apoyo militar, y España dice que no, que es menos, que no puede con eso y que se debería no tanto desarrollo militar, en lo cual Donald Trump le dijo que él iba a romper relaciones comerciales y sanciones comerciales con España, que iba a suspender todo comercio con ellos de inversión, etcétera, en donde pues le contesta a la Unión Europea que el amenazar a un país o romper, disminuir el comercio con un país representa disminuir el comercio con toda la Unión Europea. A final de cuentas no quedó más que en un en una discrepancia entre estos dos países, muy fuerte la amenaza, porque también Donald Trump le dice que España ha sido malo y que vería las consecuencias por parte de Estados Unidos, pero hasta ahí ha quedado esa situación, en donde sí se ve un alejamiento entre España y Estados Unidos. Pero a final de cuentas siguió la cumbre de la OTAN, y en esa cumbre también lo que dijo ya Donald Trump fue con relación a Irán. ¿Y qué pasa con relación a Irán? Pues algo muy fuerte, con que se suspende el alto al fuego, porque ya vimos que hubo ataques de Estados Unidos contra Irán, de Irán contra bases estadounidenses en Kuwait y en Qatar, en Bahrein, en donde se vieron estas acciones, a donde ya han llegado es que pues hay amenazas, incluso se ha difundido la información por parte de Israel de que había posibilidades de un atentado contra la vida de Donald Trump. Ahí fue donde Donald Trump, en la plena cumbre de la OTAN, dijo que había gente muy mala en Irán, con quien ya no, gente loca, que ya lo que esa amenaza de que lo quieren asesinar, y por eso es que incluso llamó la atención que llegó en el nuevo Air Force One, que es el avión presidencial, que fue el que le regaló Qatar a Donald Trump, y que luego ya lo mejoraron y lo le dieron la capacidad de avión presidencial, o le metieron millones de dólares para poder garantizar la seguridad del presidente. Y lo que llamó la atención es que ya en su regreso de Ankara a Washington se fue en el viejo avión presidencial, el que hace una semana más o menos ya se había guardado y se iba a quedar aparte, pues volvió a funcionar en el regreso, y le preguntaron al presidente Trump que por qué regresaba en ese avión, y él dijo que porque el otro era tan bonito que lo tenían que ver los militares de varias bases estadounidenses en Europa, y que iba a dar una vuelta por esas bases estadounidenses. Respuesta no muy fuerte, pero sí de amenazas de los atentados de Irán, en donde pues bueno, regresa. Entonces, en todo este contexto vemos el apoyo a Ucrania, por otro lado el que se reactiva otra vez la guerra en Irán, incluso ya vemos que los precios del petróleo suben un poquito, no tan alto, pero empiezan a subir otra vez porque otra vez el conflicto en Irán se reactiva, y en este contexto también a Turquía le va a vender armamento y capacidad de armas para Turquía, en donde esto a Israel no le agrada, porque pues ambos son potencias regionales y Turquía tiene mucho que hacer en esa zona, y pues lo conflictúa. Y por último también ahí vuelve a decir Donald Trump que quiere quedarse con Groenlandia, en donde ahí estaba presente la primera ministra de Dinamarca, donde dice que Groenlandia no está en venta y que no van a ceder ni un centímetro de Groenlandia, obviamente porque ahí pues es apoyado por la Unión Europea y por la OTAN, también tendría que defenderlo, obviamente si hace esto, pues Donald Trump, pues sería que Estados Unidos saldría de la OTAN. Entonces, eso nada más lo volvió a reavivar, un tema que no era necesario, y como conclusiones, al término de la cumbre de la OTAN, lo que se observa es, por ejemplo, que el presidente Erdogan les regala una pistola con el nombre de cada presidente de los 32 que asistieron, con 6 balas, y decía que deberíamos de permitir el intercambio o la libre circulación de las armas por seguridad. Ahí, por ejemplo, el primer ministro británico dijo que no se la llevaba, la dejó en la embajada, porque dijo que introducir un arma al Reino Unido era ilegal y que no iba a cometer ese acto. Por otro lado, otros presidentes dijeron, bueno, pues nos la llevamos, pero la vamos a regalar a un museo de armas de nuestros respectivos países. Y pues llamó mucho la atención este regalo que les hace el presidente turco Erdogan a todos los líderes que asistieron. Termina, pero ¿qué cosas positivas hubo de esa cumbre? Pues que vino la unidad, que a final de cuentas el mismo Donald Trump en el avión presidencial viejo le comentó que decía la unidad de la OTAN, es decir, no se hizo el fin, que también se creía que Donald Trump se podría salir de este organismo, y al contrario, viene la continuidad, apoyo a Ucrania, que se espera que pues llamó, es importante, y a final de cuentas no solo las amenazas y el de Donald Trump y el placer por lucirse, pero no llegó a la disolución ni a cosas más graves, y por el contrario, bueno, lo único fuerte ahí fue que continúa otra vez pues la guerra en Medio Oriente se reactiva, aunque pues las negociaciones parece ser que continúan, pero a final de cuentas sigue muy compleja esa situación en plenos funerales del Ayatollah Ali Khamenei, que murió al inicio de esto, hace más de 3 meses o 4, y que ya ahorita pues fueron sus funerales, y que también hubo bombardeos en ciudades cercanas. Es lo que ahí en la cumbre podemos ver que sucedió.
1: Y bueno, además de este tema, Flavio, otro de los asuntos que también ha causado muchísimo revuelo y nuevamente es llevado a la agenda política nacional e internacional, tiene que ver con la avioneta, la aeronave en la que se llevaron al Mayo Zambada desde México, ya Estados Unidos incluso le expone de alguna manera como un trofeo esta aeronave, y bueno, pues también sigue todo el debate en torno a este tema. ¿Cómo has visto el asunto, Flavio?
0: Mira, perdón, en la primera pregunta me decías que qué implicaciones tenía la OTAN para América Latina. Realmente nada, porque la América Latina no es parte de esta organización. Sin embargo, ¿en qué beneficios trae? Que pues distrae mucho a Donald Trump todo ese escenario internacional de lo que sucede en América Latina, y lo que sucede en América Latina él lo toma como algo más sencillo, por ejemplo el caso de Cuba o el caso de México, y que lo deja a funcionarios, bueno, a sus propios funcionarios que trabajan en la relación México-Estados Unidos. Y ahí lo que vimos fue que esta avioneta en la que fue llevado pues el Mayo Zambada a Estados Unidos, que la muestran con todo y hasta las papitas que estaban comiendo, y que va a ser parte de un museo, es donde pues el FBI muestra su ¿cómo se llama? Que sí participaron y que estuvieron en esta, se involucraron en este evento. Y ahí lo que vemos es la discusión que hay aquí en México, que incluso la presidenta lo comentó el día de ayer, si hubo violación de nuestro territorio por injerencia de organizaciones extranjeras en territorio mexicano, pues desde cualquier punto de vista podemos ver que sí hubo esa injerencia, porque muy probablemente miembros del FBI encubiertos pudieron entrar a nuestro país, y parece una operación que se manejó dentro del territorio mexicano sin considerar al gobierno mexicano, lo cual pues sí es muy delicado, es una violación a nuestro territorio, a la zona, a México, pero ahí también es una desconfianza muy grande en las autoridades también mexicanas de colaboración, porque pues en décadas nunca se hizo nada contra el Mayo Zambada, nada, y por cuestión de Estados Unidos, pues se le detiene junto al hijo del Chapo, que también fueron llevados a Estados Unidos. En este sentido, llama la atención porque este discurso después de 2 años, porque recordemos que la detención del Mayo Zambada fue todavía en gobierno de Andrés Manuel López Obrador. ¿Y cuál es ese discurso? Porque parecería fuerte y parecería que va contra pues la relación con Estados Unidos, porque lo que vemos es que parecería que el mensaje es: nos metimos a México sin necesidad de de intervención en operación encubierta, y lo podríamos volver a hacer, más bien parecería ese mensaje que se está dando. Pero entendiendo el discurso de la presidenta y el malestar, y parecería que sube el tono de voz por la defensa, porque pues realmente, ¿qué podríamos hacer si se metieron a territorio nacional? Pues una es represalias comerciales, romper relaciones diplomáticas, la guerra, lo cual México no está en posibilidades de hacerlo. Incluso vemos cómo con el T-MEC, pues no se suspendió, pero tampoco viene la continuidad de mucho tiempo que hablábamos la semana pasada. El T-MEC pues se detiene y solo va a continuar por 10 años, esperando se pueda prolongar, y realmente pues no hay mucho margen de acción en el terreno internacional. Pero parecería más bien que la presidenta en este terreno está hablando pues a su base, como diciendo, si nos defendemos y los malos y los que tienen vínculos con los cárteles son Estados Unidos. En Estados Unidos es donde están estos vínculos, donde ellos son también los malos. No es Morena quien se acerca a los delincuentes, sino son ellos también quienes hacen tratos con los delincuentes. Y parecería que es un discurso dentro de México, para que vean que sí el gobierno está haciendo algo y que el gobierno no es el malo, sino que ellos son los malos. E incluso ayer vimos la aparición del el exgobernador de Sinaloa, más bien gobernador con licencia de Sinaloa, Rocha Moya, que decía pues no, yo no he cometido ningún delito, y que pues lo revisen. Sin embargo, pues sí hay pues mucho que está haciendo Estados Unidos en contra de esto, y pues una complicación en la comunicación entre México y Estados Unidos, pero que a final de cuentas pues es el discurso, y que por lo pronto sí vemos un Donald Trump ocupado en el escenario internacional y no viendo hacia México.
1: Flavio, pues como siempre te agradecemos por ponernos al tanto de todo lo que ocurre a nivel internacional y de los temas que también, pues en los cuales se ve implicado nuestro país. Te mando un abrazo, Flavio, te deseo lo mejor para este fin de semana y nos escuchamos el próximo viernes.
0: Otro abrazo de vuelta, un bonito fin de semana y hasta el próximo viernes. Gracias.
1: Gracias, ya lo escuchó el doctor Flavio González Ayala, internacionalista, dándonos cuenta de dos temas. Uno, que tiene que ver con la cumbre de la OTAN, todo lo que se derivó y los temas más comentados. Además, pues dándonos su punto de vista acerca también de la avioneta donde capturaron al Mayo y la relación que hoy se tiene de nuestro país con respecto a este caso y a Estados Unidos. Vamos a una pausa y regresamos con más información.
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9: Ya estamos de regreso con más información. Son las 8 de la mañana con 23 minutos. Vamos a escuchar a Yusef Matías. Están aumentando los casos de COVID. Aumentaron 8 veces estos casos en el caso de Jalisco.
10: Un gusto saludarte de nueva cuenta, Saraí, así como al auditorio. Y comentarles que en las últimas semanas se ha registrado un incremento en los contagios de COVID en Jalisco, situación que no guarda relación con la llegada de turistas por los eventos vinculados al Mundial de Fútbol. Así lo dio a conocer el director de la octava región sanitaria, Jaime Álvarez Ayas. Explicó que la positividad de las pruebas para detectar COVID pasó del 1 al 8% desde finales de mayo, lo que representa un aumento de 8 veces en comparación con los niveles registrados al inicio del año. El funcionario precisó que este comportamiento epidemiológico comenzó antes del arribo de visitantes nacionales e internacionales por las actividades mundialistas, por lo que descartó que el incremento de casos esté asociado con la afluencia turística. Álvarez Ayas señaló que, si bien las variantes actuales del virus suelen provocar cuadros clínicos menos graves que los observados durante la pandemia, el SARS-CoV-2 continúa circulando entre la población, por lo que exhortó a mantener las medidas preventivas para reducir el riesgo de contagio. Entre las principales recomendaciones emitidas, indicó, se encuentra el lavado frecuente de manos, mantener ventilados los espacios cerrados, cubrirse la boca y nariz al toser o estornudar y acudir a valoración médica en caso de presentar síntomas como fiebre, dolor de garganta, tos, escurrimiento nasal o malestar general. Asimismo, el funcionario pidió a la población evitar la automedicación, en particular el uso de antibióticos, al recordar que estos medicamentos no son efectivos para combatir infecciones virales y su consumo indiscriminado puede generar resistencia bacteriana. Finalmente, recordó que las campañas de vacunación contra COVID que realiza el sector salud suelen reanudarse durante la temporada de otoño, por lo que invitó a la población a mantenerse atenta a las convocatorias oficiales para recibir los refuerzos correspondientes. La información que tenemos, Saraí, que tengan un excelente día.
9: Gracias, Yusef, por la información. Israel Santillán confirma que el gobierno de Bahía de Banderas recibió un amparo por la ampliación a 8 carriles en Mezcales.
11: Como bien lo menciona Saraí, la titular del programa de becas para el bienestar en Nayarit, Brenda Díaz, informó que se entregaron 2.400 tarjetas en Bahía de Banderas a los beneficiarios de la beca Rita Cetina dentro de la modalidad primaria, y en este caso estuvo dirigido solamente a los estudiantes del municipio.
12: Estamos entregando un poco más de 2.400 tarjetas a beneficiarios de la beca Rita Cetina. Rita Cetina modalidad primarias es una beca que la doctora Claudia Chemón creó para poder apoyar a las familias justo antes de que inicie el ciclo escolar, sabiendo que al inicio del ciclo escolar se carga muchísimo el gasto familiar, pues ahora recibirán 2.500 pesos por cada niño que estudie primaria o niña que estudie primaria. Así que los padres de familia que hoy se encuentran con nosotros están muy contentos porque van a recibir esta tarjeta y en agosto estarán ya cobrando este apoyo para comprar los útiles y uniformes escolares de sus niñas y de sus niños. Solamente son de Bahía de Banderas y solamente son nuevas incorporaciones. Todavía le sumamos en Bahía de Banderas los beneficiarios que ya tenemos en Rita Cetina secundarias, que ya tenemos en preparatorias, en secundaria también en Bahía de Banderas, y también que tenemos en Jóvenes Escribiendo el Futuro, que son cerca de 8.000 estudiantes que están dentro de este sistema de becas pertenecientes a Bahía de Banderas. Este será un apoyo antes de cada ciclo escolar. Eso quiere decir que si el niño va en primero de primaria, cuando pase a segundo, de manera previa recibirá nuevamente 2.500 pesos, y de nuevo cuando pase a tercero, a cuarto, a quinto y a sexto. cuando pase de secundaria, de primaria a secundaria, entonces ahora se incorpora la beca Rita Cetina modalidad secundaria, que consta de 1,900 pesos más 700 pesos adicionales. Recordarles que ahora estas becas son un derecho constitucional. Todas las niñas, los niños, los jóvenes y adolescentes en el país están recibiendo una beca en cada nivel educativo en el que asisten y al que pertenecen.
11: Hasta aquí mi reporte, Saraí. Regresamos contigo.
9: Gracias, Adrián, por la información. Y bueno, esto justamente corresponde a esta información, a la entrega de 2,400 tarjetas de la beca Rita Cetina a estudiantes de Bahía de Banderas. Vamos ahora a otra información. Detuvieron a dos hombres en Puerto Vallarta con un arma oculta. Los binomios caninos fueron quienes realizaron la localización. Y es que la Policía Estatal Preventiva de Jalisco ya reportó la detención de dos individuos en el municipio de Puerto Vallarta, a quienes se les aseguró un arma de fuego que mantenían escondida al interior de un automóvil con irregularidades en sus registros. La intervención policial tuvo lugar durante un recorrido de vigilancia preventivo, esto en el cruce de las calles Constitución y Francisco Villa, en la colonia Las Palmas de Arriba. En dicho punto, los uniformados detectaron un automóvil estacionado de manera irregular que contaba con vidrios polarizados. Al notar la proximidad de las patrullas, los ocupantes del vehículo pues mostraron una actitud evasiva e intentaron huir. Tras marcarles el alto y someterlos a una revisión pues apegada a los protocolos de seguridad, los agentes verificaron los datos de identificación de la unidad en el sistema, confirmando que las placas de circulación correspondían a un automotor distinto. Y bueno, pues para realizar una inspección más exhaustiva de la unidad, los oficiales solicitaron el apoyo de un binomio canino especializado. El adiestramiento del oficial canino fue fundamental, ya que logró detectar y marcar positivo en un área del vehículo modificada para el ocultamiento de objetos ilícitos. Al interior de este compartimiento, las autoridades localizaron un arma de fuego, aparentemente de calibre 9 milímetros, la cual se encontraba abastecida con un aproximado de 15 cartuchos útiles. Ante el hallazgo y las irregularidades del vehículo, los dos hombres identificados como Pedro N., de 21 años, y Moisés N., de 31 años, fueron detenidos en el sitio. Ambos sujetos, junto con el arma asegurada, fueron puestos a disposición de la Fiscalía General de la República para que se realicen las indagatorias correspondientes y se determine su situación jurídica. Vamos ahora a información con Yuset Matías, y es que pues la Marina realizó un simulacro de rescate marítimo en Puerto Vallarta. Vamos a escuchar los detalles.
10: Un gusto saludarte de nueva cuenta, Saraí, así como al auditorio. Y comentarles que con el propósito de fortalecer y demostrar la capacidad de respuesta del personal de la Secretaría de Marina durante la actual temporada vacacional, a través de la 12ª Zona Naval, se realizó un simulacro de rescate marítimo frente a las costas de Puerto Vallarta como parte de la Operación Salvavidas Verano 2026, informó el capitán de corbeta Gonzalo Fernando Flores Quirós, comandante de la Estación Naval de Búsqueda, Rescate y Vigilancia Marítima. Escuchemos parte de lo que dijo.
0: El día de hoy la Secretaría de Marina, a través de la 12ª Zona Naval, está llevando a cabo un ejercicio de simulacro en el cual buscamos demostrar a la ciudadanía las capacidades de entrenamiento, adiestramiento y de respuesta a emergencias que el personal altamente capacitado que integra la operación Salvavidas Verano 2026 tiene para poder atender y salvaguardar la vida humana en la mar durante el desarrollo del periodo vacacional.
10: Explicó que el ejercicio consistió en la simulación de una volcadura de una embarcación con dos tripulantes a bordo. Tras recibir el reporte de emergencia, una embarcación tipo Defender de la Estación Naval de Búsqueda, Rescate y Vigilancia Marítima de Puerto Vallarta se desplazó al sitio para trasladar a dos nadadores de rescate, quienes brindaron auxilio a una de las víctimas en alta mar. De manera simultánea, dijo, personal del área de salvavidas desplegado en la playa realizó el rescate del segundo tripulante, quien era arrastrado por la corriente, concluyendo exitosamente el operativo de atención. El comandante de la estación destacó que este tipo de ejercicios permite fortalecer la coordinación entre los elementos participantes, además de mantener el entrenamiento permanente del personal para responder de manera oportuna y eficiente ante cualquier emergencia marítima. La información que tenemos, Saraí, que tengan un excelente día.
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18: El único país que fue a todos. Se han jugado más de 20 ediciones de la Copa del Mundo y hay un solo país que jamás ha faltado a ninguna cita. Así es, Brasil tiene asistencia perfecta en la historia de los mundiales y además es el máximo ganador.
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18: El jugador más joven. El futbolista más joven en debutar en la historia de los mundiales es Norman Whiteside, de Irlanda del Norte, quien jugó su primer partido mundialista en España 1982, con tan solo 17 años y 41 días, superando el récord que tenía el mismísimo Pelé.
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21: Actualmente existe cierta dicotomía entre los que buscan sistemas de audio modernos y los que simplemente quieren disfrutar de sus discos de vinilo. Los primeros buscan tener el último sistema con codificaciones de audio como Dolby Atmos, que es una tecnología que permite escuchar sonido envolvente, y los segundos buscan quizá solo un sistema nuevo que les permita disfrutar de sus viejos discos. La compañía californiana Sonos ha buscado fusionar a estos dos tipos de melómanos con la nueva bocina Era 300, ya que esta permite conectar por medio de un adaptador USB-C un reproductor de acetatos por medio de un conector de 3.5 milímetros, sin dejar de lado que puedes usar servicios compatibles con Dolby Atmos. A pesar de ser una bocina aparentemente sencilla, tiene uno de los mejores sonidos en la actualidad y es ideal para ambientar prácticamente una sala completa. No obstante, esta marca tiene la particularidad de que es capaz de calibrarse por sí sola y se puede sincronizar con otros equipos para dar un sonido ambiental bien calibrado. Mi nombre es Vladimir Arteaga y si quieres más información sobre este tipo de dispositivos o videojuegos, me puedes encontrar en redes sociales como @Vivek, @B de bueno, Y de vaca, @Ernesto, @Kino.
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23: ¿Sabías que la imagen personal es fundamental en el ámbito profesional? Esto sucede ya que es una herramienta poderosa para comunicar sin palabras en el entorno laboral. No se trata solo de vestir bien, sino de transmitir confianza, profesionalismo y coherencia con nuestros valores. Cuida tu postura, lenguaje corporal y expresión facial, ya que todo comunica. Elige estilos y colores que reflejen tu personalidad y el mensaje que quieres proyectar. Una imagen alineada con tus objetivos puede abrir puertas y fortalecer tu presencia profesional. Recuerda, proyectar quién eres realmente genera confianza y respeto.
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9: Ya estamos de regreso con más información. Son las 8 de la mañana con 37 minutos. Les recuerdo nuestras redes sociales. Nos encuentra en X, nos encuentra en Facebook como Global Media Vallarta. Ya se registran 28 grados centígrados aquí en Puerto Vallarta. La temperatura máxima para este viernes será de 32 grados centígrados. Hoy, pues, un clima parcialmente soleado. Quiero saludar con muchísimo gusto en esta mañana a la maestra Alicia Márquez Guizar, ella es colaboradora del área de Economía de Finanzas de la Universidad de Guadalajara. Alicia, muy buenos días, ¿cómo estás?
1: ¿Qué tal, Saraí? Muy buenos días por acá, muy contenta de poder estar una vez más con ustedes y poder ir sumándole un poquito a nuestro conocimiento financiero.
9: Así es, Alicia, es viernes y pues nos encanta los viernes porque nos das consejos para cuidar nuestro dinero. ¿Qué nos recomiendas en esta semana, Alicia?
1: Muchísimas gracias, Saraí. Bueno, yo creo que ya los tengo cansados con recordar que las finanzas son emocionales. Para nosotros los financieros hay ciertas fechas en el año donde le ponemos un poquito de más atención al comportamiento financiero. Y esas fechas en el año son importantes porque son las que pueden hacer la diferencia entre que este año mejoremos nuestras finanzas y tengamos más bienestar o empeoremos nuestras finanzas, tengamos más angustia y más desesperación. Esas fechas por lo regular son al inicio del año, a mediados del año y cuando estamos muy cerquita del final del año para preparar el que sigue. En esta ocasión estamos ya en esas fechas de mediados del año donde se están juntando dos situaciones que les tenemos que poner atención. La primera situación es que todavía estamos en la euforia del mundial, todavía estamos en la recta final y aunque México ya no está en esa contienda, pues todavía queremos ser parte de la fiesta, todavía queremos festejar, todavía inclusive algunos apostar. Entonces todavía estamos en esa curva de emoción y eso está perfecto, hasta ahí todo bien. Pero se nos está juntando con otra cosa. La mayoría de las familias en México ya estamos en la fecha en la que tenemos que prepararnos para que nuestros hijos entren a la escuela. Y esa fecha sabemos que es una fecha en que las familias pues tienden a preocuparse y a hacer gastos extraordinarios. Entonces, imagínate qué podría pasar si de por sí iniciamos esta emoción del mundial hace unas semanas, pocas semanas, e iniciamos con gastos que no estaban programados, e iniciamos con deuda, e iniciamos con esa desajustar el presupuesto normal de alimentos del mes, y si ahora a las familias le sumamos ese estrés que es lo que significa que los chicos entren a la escuela y que ya tengo que estar pensando en uniformes, inscripciones, útiles y demás, entonces eso puede ser uno de esos puntos álgidos que desconchinflan las finanzas. ¿A qué me refiero con álgidos? Mira, cuando un cliente llega con un asesor financiero, una de las cosas que normalmente dice es que yo estaba bien y en algún momento mis finanzas se fueron al traste y ahora ya me siento que no me alcanza, ya siento que no gano suficiente y ya siento que estoy sobreendeudado. Bueno, a eso nos referimos, que tenemos que hacer pasen ciertas cosas para que no caigamos como familia en esa situación. Y lo que hacemos los financieros es hacer un recuento de los daños. ¿Y un recuento de los daños qué significa? Pues significa el decir, a ver, vamos tratando de revisar qué fue lo que hizo que se movieran mis finanzas. Oye, que yo sí estaba listo para el mundial y yo ya tenía un ahorrito, yo ya tenía una situación. Ah, pues perfecto, eso está bien. Pero si no tenías ese ahorrito, pues lo primero es identificar cuánto afectaste tus finanzas ya. Oye, tenías un presupuesto y realmente nada más tuviste que hacer algunos pequeños ajustes y... Ah, pues bueno, eso está perfectísimo. Pero si sí tuviste que adquirir deuda o inclusive modificaste tu presupuesto y ahora ya se te hace complicado, entonces es el momento de empezar a tomar acciones de las que nosotros decimos de las más agresivas. Y las más agresivas son, ok, empecemos a hacer la lista de lo que sí vamos a gastar. Y esa lista de lo que sí vamos a gastar significa, a ver, tenemos pagos que hacer porque adquirimos deuda, los anoto. ¿Cuál es el pago total o mensual que tengo que hacer porque me endeudé para festejar el mundial? Eso sería como que en la primera parte de la lista. Luego, ¿tengo chicos en edad escolar? Perfecto, eso es lo que sigue. ¿Qué voy a tener que gastar de aquí al siguiente mes para que mis hijos entren a la escuela? Ah, que tengo que gastar en inscripciones, anoto la cantidad. Que tengo que gastar en útiles, hago un aproximado y anoto la cantidad. Que tengo que gastar en inscripciones, en uniformes, anoto la cantidad aproximada. Porque a eso nosotros le llamamos medir el trancazo. Es decir, a ver, ya voy a tener que pagar tal vez algo que me metí en una deuda por festejar a gusto, por pasarla bien, está bien. Pero ya se nos viene otro gasto fuerte. Y normalmente ninguno de esos gastos, Saraí, ni el pago de deudas extraordinario, ni los pagos extraordinarios de entrada de chicos a la escuela, están en nuestro gasto mensual. Entonces ahí es cuando inicia ese estrés y esa desesperación de las personas de decir, ay, híjole, y si de por sí mis ingresos apenas cubren mis gastos mensuales, ahora todos estos gastos extraordinarios, ¿cómo le va? ¿Qué tanto van a afectar a mi gasto mensual? Y lo más difícil, otra vez la parte emocional, es que empieza el estrés, la desesperación, la familia. Empezamos a estar cansados, de malas, a levantarnos la voz, empiezan las discusiones. ¿Por qué? Pues porque desafortunadamente cuando algo demasiado emocional nos lleva a gastar como el mundial, pues es normal que se nos olvide el que teníamos que prepararnos económicamente para otro evento, y cuando ya se presenta, lo que decimos vulgarmente, ya lo tenemos enfrente de la cara, pues la mejor forma que tiene de repente el cuerpo para sacarlo es buscar culpables. Esa es la realidad. Y lo que hacemos los financieros es decir, a ver, vamos tratando de no buscar un culpable, vamos tratando de ver qué alternativas tenemos. Y utilizamos las alternativas más agresivas. Es, a ver, primero tener claro la cantidad. ¿Cuánto tengo que pagar a una deuda mensual de golpe? ¿Cuánto tengo que gastar en la inscripción, en los uniformes? Y ya que tengo ese dato, ahora sí, ¿qué vamos a hacer con esa cantidad? A ver, esa cantidad la podemos diferir a meses, la vamos a pagar poco a poco, o de plano se tiene que pagar en un cierto tiempo. Ahí es cuando decimos, a ver, ¿qué sería muy urgente pagar en agosto, que es el siguiente mes? Pues a lo mejor inscripción, a lo mejor uniformes, a lo mejor un pago de los de la deuda. Ah, perfecto. Entonces ya sabemos que ese es el siguiente trancazo, así le llamamos. Y luego lo siguiente es, a ver, ¿qué puedo vender? Es la realidad. Y créeme que me han tocado casos que me dicen, híjole, pues es que me acababa de ganar, no sé, te voy a poner un ejemplo, una playera, y ahora ya la tengo que vender. Ah, eso pasa porque no tuvimos una adecuada planeación financiera. Pero no necesariamente es que te deshagas de las cosas valiosas que tienes, pero sí podemos empezar a buscar qué puedo vender o qué otro ingreso puedo tener para que no lleguemos a la situación difícil. Todo lo que haríamos en este momento, Saraí, sería buscar alternativas para no llegar a la situación estresante de otra vez tener que endeudarte. Porque eso es lo que lo va haciendo difícil, y eso es lo que poco a poco va sumando a un estrés financiero y a una situación financiera difícil en casa. Entonces, en resumen, los consejos serían que cada familia nos sentemos un momento con quienes aportamos económicamente en casa y digamos, a ver, ¿cómo está la situación? ¿Cuáles son los siguientes pagos? ¿Ser? Si es deuda, si es gasto corriente, si es gasto de entrada de chicos a la escuela. Y ya que tengamos las cantidades, empezar a ver cuáles son urgentes. Oye, esta sí se puede pasar a meses porque por los útiles los podemos ir a comprar con tarjeta y posiblemente veamos si sea meses. Los uniformes no, esos tienen que ser en una sola presentación. Bueno, pues esos sí son el siguiente mes. El pago a deudas, pues a lo mejor puedo reestructurar la deuda que ya lo habíamos platicado. A lo mejor puedo cambiar la deuda que tenía de un préstamo a otro a una tasa más baja y mi mensualidad va a quedar más bajita. Entonces empezamos a tomar decisiones financieras y eso hace que el estrés baje un poquito porque el cerebro dice, ya estoy tratando de solucionar la situación y ya voy a ponerle fecha y no todo se va a presentar en el mismo mes. Eso reduce el estrés financiero. una de las causas. Familiares se complican. Por eso es tan importante entender que las finanzas son emocionales y que tengo que ir cuidándolas con decisiones clave y decisiones importantes. Si llega un momento en estas fechas en que solamente seguimos en la misma emoción, no nos sentamos a... Créeme que nos da paz. Ya les pasa que ahora sí que unos días antes de la entrada de los chicos a la escuela ya estamos otra vez con el estrés y ya lo único que hacemos es agarrar la primera deuda que se nos presenta, y es una deuda muy cara y es una deuda que va a representar que durante mucho tiempo tengamos ese mismo estrés financiero que ya habíamos estado viviendo anteriormente. Entonces esa es la parte que es nos toca atender hoy, Saraí, para decir no vamos a permitir que vuelva a suceder y que esta vez mi salud no se vea afectada o mi familia porque no tomé una decisión a tiempo.
9: Muy bien, Alicia, pues como siempre de verdad te agradecemos los consejos, las recomendaciones que nos das para cuidar nuestro dinero y en esta ocasión pues también nuestra estabilidad. Recuérdanos tus redes sociales, Alicia, y sobre todo para estar en contacto contigo y conocer más a detalle todas estas recomendaciones.
1: Con gusto, Sarai, me encuentran en @elladofacildelasfinanzas en Facebook y en Instagram. En Spotify busquemos Que Te Caiga el 20 y podemos aprender con algunos videos atemporales en YouTube y me encuentran como Alicia Márquez Finanzas.
9: Muy bien, Alicia, pues te mando un abrazo, te deseo lo mejor y nos escuchamos la próxima semana.
1: Muchísimas gracias, Sarai, que tengamos un muy bonito fin de semana.
9: Gracias, ya lo escuchó la maestra Alicia Márquez Guizar, ella es colaboradora del área de Economía de Finanzas de la Universidad de Guadalajara. Hay otros temas que tienen que ver también con economía y tienen que ver con la informalidad que hoy está frenando el crecimiento turístico de la región, al menos es lo que está alertando el sector empresarial. Y es que aunque el Mundial de Fútbol representó pues una importante plataforma de promoción internacional para México y para Jalisco, los beneficios económicos esperados no se reflejaron plenamente en Puerto Vallarta y Bahía de Banderas. Esto lo afirmó Fernando Castro Rubio, presidente de la Asociación de Empresarios de Bahía de Banderas y Puerto Vallarta, quien advirtió que uno de los principales desafíos para el sector turístico pues continúa siendo el crecimiento de la informalidad. En entrevista, el dirigente empresarial explicó que las expectativas generadas por el evento deportivo eran elevadas, principalmente por la posibilidad de atraer visitantes de mercados internacionales. Sin embargo, la ocupación hotelera y la demanda de hospedaje en plataformas digitales quedaron por debajo de las proyecciones planteadas al inicio del año. Indicó que si bien en Guadalajara registró un incremento en la llegada de pasajeros aéreos respecto al año anterior, el flujo de visitantes no logró extenderse de manera significativa hacia destinos como Puerto Vallarta y Bahía de Banderas, donde el impacto turístico fue menor al esperado. Fernando Castro Rubio destacó que una de las principales herencias del Mundial fue la exposición internacional del país, al proyectar una imagen de México como un destino seguro y con capacidad para organizar eventos de talla mundial, aspecto que consideró fundamental para recuperar la confianza de turistas extranjeros. No obstante, señaló que el verdadero reto será capitalizar esa promoción mediante estrategias de mercadotecnia dirigidas a nuevos mercados, especialmente europeos, además de fortalecer la coordinación entre autoridades y sector privado para incrementar la llegada de visitantes. En materia económica, el presidente de la Asociación de Empresarios advirtió que el crecimiento de la informalidad representa un obstáculo para el desarrollo de la región, ya que limita la generación de empleos con prestaciones, reduce la recaudación de recursos públicos y dificulta la planeación de infraestructura y de servicios. Explicó que la informalidad también afecta la competitividad del destino al crear condiciones desiguales entre quienes cumplen con sus obligaciones fiscales y quienes operan fuera del marco legal. Por ello informó que el organismo empresarial mantiene diálogo con el gobierno de Jalisco para participar en mesas de trabajo enfocadas en promoción turística, en desarrollo económico y en fortalecimiento de la imagen del destino, con el objetivo de diseñar estrategias que permitan aprovechar el posicionamiento obtenido tras el Mundial. Finalmente, Fernando Castro Rubio sostuvo que la mejor forma de convertir la proyección internacional en crecimiento económico será impulsar la formalidad, reforzar la promoción turística y mantener un trabajo coordinado entre empresarios y autoridades para consolidar a Puerto Vallarta y Bahía de Banderas como uno de los principales destinos turísticos del país. Es parte de lo que señala el presidente de la Asociación de Empresarios de Bahía de Banderas y Puerto Vallarta. Vamos ahora a escuchar a Yusef Matías. Se destinarán 40 millones de pesos para becas a atletas y entrenadores de Jalisco.
10: Un gusto saludarte de nueva cuenta, Saraí, así como al auditorio. Y comentarles que el gobernador de Jalisco, Pablo Lemus Navarro, anunció la ampliación de la bolsa de apoyos económicos destinada a atletas medallistas y sus entrenadores, al autorizar que los recursos pasen de 20 a 40 millones de pesos con el propósito de reconocer su desempeño e incentivar la obtención de mejores resultados en futuras competencias. Durante un encuentro con deportistas, el mandatario estatal informó que la bolsa de premios, originalmente contemplada por 20 millones de pesos, será duplicada para beneficiar a quienes han representado con éxito a Jalisco, así como a los entrenadores responsables de su preparación. Escuchemos parte de lo que dijo.
2: Este año tenemos premios para las y los medallistas, una bolsa de 20 millones de pesos para poderlos premiar, para premiar a sus entrenadores. De 20, acabo de autorizar llevarla a 40 millones. Que se le dupliquen los apoyos.
10: Lemus Navarro aseguró que su administración mantendrá el respaldo al deporte como una política pública prioritaria y destacó que el objetivo es fortalecer las condiciones para el desarrollo de nuevos talentos en todo el estado. En ese sentido, subrayó la necesidad de descentralizar la infraestructura deportiva al considerar que las oportunidades de formación y alto rendimiento no deben concentrarse únicamente en la zona metropolitana de Guadalajara. Escuchemos.
2: Vamos a seguir apoyando, promoviendo el deporte en todo el estado de Jalisco. Esto es muy importante recalcarlo. El deporte tiene que estar en todas las regiones del estado. No podemos caer en la lógica de que todos los deportistas de los 125 municipios tengan que venir a Guadalajara. Tenemos que descentralizar también una muy buena parte de la infraestructura deportiva para generar más campeones en otras regiones también.
10: Finalmente, reiteró que el gobierno de Jalisco continuará impulsando programas e inversiones para fortalecer el deporte de alto rendimiento y ampliar las oportunidades para atletas de todos los municipios, con el objetivo de consolidar al estado como referente nacional en diversas disciplinas. La información que tenemos, Saraí, que tengan un excelente día.
9: Gracias, Yusef, por la información. Saludo con gusto al maestro Víctor Cornejo. Nos tiene toda la información del clima para este fin de semana.
3: ¿Qué tal, amigos que nos siguen por este medio? Con ustedes el reporte meteorológico para este viernes 10 de julio. Bien, pues tiempo lluvioso sigue presente en la mayor parte del territorio nacional, excepto la península de Baja California, donde hay cielos claros por efecto de una alta anticiclónica. Y también misma situación ocurre en la mayor parte de Chihuahua y Coahuila por efecto de una alta presión simple. Mientras tanto, canales de baja presión y bajas frías, una situada en el norte de Nuevo León, la otra sobre las Islas Marías, más el flujo de aire húmedo procedente del Golfo y Pacífico, propician lluvias que van de las ligeras hasta las moderadas en los estados del centro occidente, Bajío, Altiplano y a lo largo de las sierras Madre Occidental y Oriental, y en algunos casos intensas como las ocurridas ayer en Veracruz y varias ciudades del Bajío con encharcamientos e inundaciones en ciertas zonas. Hoy se pueden esperar lluvias relevantes en los estados del sureste y Guerrero por el avance de la onda tropical número 17 en mares y costas de dichos estados. Y algo más al sur, en mares del Pacífico, se observan extensas zonas de nublados y lluvias que seguramente primero darán origen a una perturbación tropical y posteriormente a un ciclón en los próximos días. Habrá que estar atentos. Aquí en la región de Bahía de Banderas amaneció con cielos mayormente nublados y algunas gotas ocasionales. Habrá cielos mezclados de nubes y ratos de sol en mañana y mediodía y algo más soleado soleado en horas de la tarde con aumento de nublados en el atardecer. Hay condiciones favorables para la ocurrencia de lluvias y algunos chubascos, principalmente en zonas aledañas. Ayer se reportaron lluvias ligeras en varias localidades, siendo la más relevante en Boca de Tomatlán con 6.4 milímetros. Las temperaturas máximas rondarán los 32 grados cercano a las playas, poco más de 34, algunos kilómetros tierra adentro. La mínima en este amanecer fue de 26 grados en zonas urbanas, 24 en poblados periféricos. Para el fin de semana continuarán los cálidos días veraniegos con predominio de sol a primera mitad del día y aumento de nublados en horas de la tarde, con ocurrencia de lluvias un poco más cargadas para el domingo. Disfrute usted de este tiempo. De momento, eso es todo, informó Víctor Cornejo. Estamos al pendiente.
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6: México evalúa reportó que Jalisco redujo cerca del 20% la violencia letal entre enero y mayo, en comparación con el mismo periodo de 2025. El gobernador Pablo Lemus informó que, tras una cirugía exitosa, retomó sus actividades para atender asuntos prioritarios del estado y señaló que gradualmente reanudará su ritmo de trabajo. Las personas con discapacidad de Puerto Vallarta y la región ya pueden obtener su certificado sin viajar a Guadalajara.
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25: El más veterano. La edad es solo un número. En Rusia 2018, el portero de Egipto, Essam El Hadary, se convirtió en el jugador más veterano en disputar una Copa del Mundo. Tenía 45 años y 171 días, e incluso atajó un penal.
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27: Las autoridades alertaron sobre una nueva modalidad de fraude digital en WhatsApp y Telegram, que ofrece dinero solo por dar like a determinadas publicaciones en redes sociales. Al principio se reciben pagos para ganar la confianza, pero la odisea comienza después, cuando los delincuentes solicitan depósitos para supuestamente tener derecho a promociones o pagos más cuantiosos, lo que es una farsa, o bien piden información personal o de cuentas para realizar supuestos depósitos. La Policía Cibernética de la Secretaría de Seguridad Ciudadana comparte estos útiles consejos. Número 1. Desconfía de mensajes que prometen dinero fácil por acciones simples, como dar un me gusta a publicaciones. Número 2. Verifica siempre la información directamente en fuentes oficiales o en la plataforma correspondiente antes de actuar. 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
28: Soy Daniela Anguiano y esto es Música W. Una de las guitarras más famosas en la historia de la música es la Telecaster de Keith Richards de los Rolling Stones. Durante su larga trayectoria ha utilizado varias guitarras de este tipo, pero hay una a la que le tiene un cariño especial. Se trata de McCover 1970. Esta guitarra fue un regalo de Eric Clapton cuando cumplió 27 años. Su apodo se originó del título de la novela David Copperfield, escrita por Charles Dickens,

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3: Ya estamos de regreso con más información en Así las Cosas. Son las 9:02 a.m. Le recordamos que nos estamos escuchando a través del 90.3 FM. Estamos en Puerto Vallarta, en Cabo Corrientes, en Tomatlán, en Mascota, en San Sebastián del Oeste, en Talpa de Allende, en Huachinango, en Mixtlán. También nos puede escuchar en el estado de Nayarit, en Bahía de Banderas y Compostela. Y puede seguir esta transmisión vía streaming en todos los rincones del mundo a través de nuestra página web. Nos encuentra como vallartabahia.globalmedia.mx. Vamos a escuchar a Adriana Aguirre. Nos tiene información de la Cámara Nacional de Comercio. Bahía de Banderas es percibido como un destino seguro rumbo a las vacaciones de verano.
4: Como bien lo menciona Saraí, el presidente de Canaco Compostela Bahía de Banderas, Carleván Gómez Pérez, informó que la región sigue siendo percibida como un destino turístico seguro rumbo a las vacaciones de verano, pese a los hechos mediáticos que se presentaron a inicios de año y los recientes altercados entre personas y cocodrilos.
5: Está bien, somos un destino seguro, eso lo he escuchado con todas las cámaras de comercio en las reuniones que voy. Sabemos y están conscientes que fueron hechos nacionales, que no son específicamente de la región, pero sí es importante decir que tanto Bahía de Banderas como Puerto Vallarta y el corazón del Pacífico es una zona segura.
4: El dirigente empresarial celebró haber conseguido afluencia turística pese a que la Copa del Mundo no trajo la derrama económica deseada y mencionó que la impresión que se tenía era que no se iba a llegar ni al 50% de ocupación hotelera.
5: Estamos coordinados, estamos es más, yo me atrevo a decir que no fue bien. Aún, que no se esperaba, sentíamos que no íbamos a llegar ni al 49%. Entonces, no fue bien.
4: Así que mi reporte está ahí, regresamos contigo.
3: Gracias, Adrián, por la información. Vamos ahora con más noticias. Antes les recuerdo nuestras redes sociales. Nos encuentra en X, nos encuentra en Facebook como Global Media Vallarta. Vamos a escuchar ahora información de Yuset Matías y, bueno, pues sobre todo de noticias importantes que hay en la región.
6: Darte de nueva cuenta, Saraí, así como al auditorio. Y comentarles que como uno de los principales segmentos turísticos de Puerto Vallarta, el mercado de cruceros registró una ligera disminución durante el primer semestre de 2026 al recibir 276.633 pasajeros a bordo de embarcaciones internacionales, de acuerdo con el reporte mensual de la Administración del Sistema Portuario Nacional de Puerto Vallarta. Las cifras oficiales indican que la llegada de turistas por vía marítima presentó un descenso de 0.8% en comparación con el mismo periodo de 2025, cuando se contabilizaron 278.871 cruceristas. El informe de Acipona señala que enero y abril fueron los meses con la mayor afluencia de pasajeros de cruceros en lo que va del año, manteniéndose como los periodos de mayor movimiento en la terminal marítima del destino. A pesar de la disminución registrada, Puerto Vallarta continúa siendo uno de los principales puertos turísticos del Pacífico mexicano para la industria de cruceros, al recibir durante el primer semestre a más de 276.000 visitantes que contribuyen a la actividad económica del destino mediante el consumo de bienes, servicios y recorridos turísticos. La información que tenemos, Saraí, que tengan un excelente día.
3: Gracias, Yuset, por la información. En Bahía de Banderas me siento como en casa, fue lo que afirmó Geraldine Ponce. La información la tiene Adriana Aguirre.
4: Efectivamente, Saraí, la presidenta con licencia de Tepic, Geraldine Ponce, agradeció la recepción de la gente de Bahía de Banderas y destacó que dentro del municipio se le ve como una figura que mejorará las condiciones actuales del estado y del municipio. Durante su más reciente visita a la localidad de San Juan de Abajo, Geraldine estuvo acompañada de figuras políticas como la síndica de Bahía de Banderas, Daniela Sahagún, y las diputadas Carmina Regalado y Madrid Gwendolyn. Escuchemos las palabras de Geraldine Ponce, quien aseguró que en Bahía de Banderas se siente como en casa.
7: Sigamos el lunes por la noche, después de visitar primero Isla del Río y Aguacatlán, hemos estado en San José del Valle, El Porvenir, San Vicente, Bucerías, también la Cruz de Guanacaxtle. Hoy estamos aquí en

0: en San Juan de Abajo. Muy bien, nos han recibido con una gran alegría, con entusiasmo, con mucho cariño, y la verdad es que me siento como en casa. Aquí en Bahía de Banderas se siente la calidez no solamente del clima, sino también de la gente que nos recibe con una gran esperanza de que vendrán muchas cosas buenas para Bahía de Banderas, y es lo que buscamos.
1: Hasta aquí mi reporte, Saraí, regresamos contigo.
2: Gracias, Adrián, por la información. Y bueno, déjeme le platico que Jalisco registra una pérdida de 18,626 empleos. Esto durante el mes de junio de este año. Y es que Jalisco perdió esta cantidad de empleos en junio pasado, pese a que el sector patronal pronosticó la creación de hasta 10,000 empleos temporales por la justa deportiva. De acuerdo con datos del Instituto Mexicano del Seguro Social, al cierre de junio pasado se tenían registrados 2,059,460 empleos, una cantidad menor comparada con los 2,078,086 trabajadores registrados al cierre de mayo. Al 30 de junio de este 2026 se tienen registrados ante el IMSS 22,779,704 puestos de trabajo, la tercera cifra más alta desde que se tiene registro y la mayor para un mes de junio. De este total, el 86.9% corresponde a puestos permanentes y el 13.1% a eventuales. En particular, los puestos permanentes alcanzaron 19,804,609, la cifra más alta para cualquier mes. De acuerdo con el Instituto Mexicano del Seguro Social, a nivel nacional, en junio se registró un crecimiento mensual de 61,023 puestos, esto equivalente a una tasa de 0.3%. Con lo anterior, la creación de empleo en lo que va del año es de 262,628 puestos, de los cuales el 91.0% corresponde al trabajo permanente. En los últimos 12 meses se registró un crecimiento de 454,038 puestos de trabajo, esto equivalente a una tasa anual de 2.0%. Los sectores económicos con el mayor crecimiento porcentual anual en puestos de trabajo son transportes y comunicaciones, con 15.8%, extractivo con 3.9% y servicios sociales y comunales con 3.0%. Por entidad federativa destacaron Estado de México, Ciudad de México y Baja California, con aumentos anuales superiores al 5%. Es la información que trascendió, y bueno, pues hoy en el caso de Jalisco, registrando una pérdida de 18,626 empleos. Y preocupa a la Coparmex justo este tema, la pérdida de empleos en Jalisco. En ese tenor, pues el Centro Empresarial de Jalisco, Coparmex, manifestó su preocupación por la pérdida en la generación de empleos en junio y los bajos resultados registrados al primer semestre del año. En un comunicado, el organismo patronal dijo que los datos del Instituto Mexicano del Seguro Social correspondientes al primer semestre del 2026 muestran que la generación de empleo formal en el país continúa por debajo de los niveles necesarios para impulsar el crecimiento económico. En este contexto, Jalisco, al igual que el resto del país, se enfrenta a una situación complicada, por lo que necesitamos encender las alarmas y reforzar el trabajo colaborativo, fue lo que indicó el organismo patronal que encabeza Luis Beas. De enero a junio, México generó 262,628 empleos formales. No obstante, este resultado aún se mantiene por debajo del promedio de 385,762 empleos generados durante el primer semestre de la última década, lo que refleja que el mercado laboral continúa mostrando señales de desaceleración. De acuerdo con los datos del Instituto Mexicano del Seguro Social, en junio pasado en Jalisco se perdieron 18,626 empleos formales. Durante el acumulado al primer semestre del año solamente se han generado 5,585 empleos formales, cifra que representa apenas una tercera parte de los empleos creados en el mismo periodo del 2025 y solamente el 21% de la expectativa anual de generación de empleo, de acuerdo con la meta de 26,000 nuevos empleos formales. Coparmex Jalisco comentó que la caída en el empleo responde a múltiples factores, por lo que hizo un llamado a reforzar las agendas de trabajo entre el gobierno, la iniciativa privada y la sociedad. Esto para generar mayor confianza, para impulsar la inversión y para crear condiciones que permitan a las empresas crecer, permanecer y generar más empleos formales. Fortalecer el Estado de Derecho, brindar certeza jurídica, simplificar la regulación y respaldar a las MIPYMES debe ser una prioridad. Solo así podremos revertir esta tendencia y construir un entorno que favorezca el crecimiento económico y el bienestar de las familias jaliscienses, fue lo que indicó el organismo que encabeza Luis Beas. Y también hay información relacionada con la ley de autismo en Jalisco. Y es que el Pleno del Congreso de Jalisco ya aprobó el dictamen de la iniciativa para la atención, protección e inclusión de las personas que viven con espectro autista del Estado de Jalisco. La nueva ley aprobada, impulsada por las diputadas de Movimiento Ciudadano Gabriela Cárdenas y Mónica Magaña, busca, entre otros puntos, la detección temprana, la inclusión laboral y la educación inclusiva, además del acceso a terapias y servicios especializados, la protección de derechos humanos, el apoyo familiar y la creación de una red estatal de centros de autismo. La diputada Mónica Magaña destacó la importancia de que la iniciativa de la Red de Centros de Autismo, que se está edificando en todo el estado y está siendo impulsada por el gobierno estatal, quede respaldada y protegida por la ley, esto con el fin de garantizar su permanencia y continuidad. La legisladora garantizó que la ley contará con los recursos necesarios para su ejecución progresiva, por lo que se proyectan recursos específicos para la construcción de los nuevos centros. Además, la ley garantiza la creación de un registro nominal de las personas con espectro autista, con el fin de determinar cuántas personas hay en Jalisco. Se destacó que el dictamen es resultado de un proceso de análisis que incorporó aportaciones de mesas de trabajo y ejercicios de escucha con alrededor de un centenar de participantes entre familias, personas cuidadoras, especialistas y organizaciones de la sociedad civil. Esto con el objetivo de construir una ley alineada a las necesidades reales de las personas que viven con espectro autista en el estado de Jalisco. Entre algunos proyectos está el Centro Regional de Autismo y Discapacidad Intelectual de Tepatitlán, el primero de su tipo en el interior del estado, el cual ya fue puesto en marcha. Este espacio brindará atención bimestral a 440 personas, un esfuerzo inédito de la región, según el DIF de Jalisco. La inversión por parte del gobierno estatal en este nuevo centro de autismo fue de 160 millones de pesos y cuenta con la capacidad de atender a 440 personas. Además, se prevé que pueda beneficiar a 58 mil personas que tengan alguna discapacidad, limitación o condición mental de los 12 municipios de la región Alto Sur del estado de Jalisco. Vamos a ir a una pausa. Antes le recuerdo nuestras redes sociales. Nos encuentra en X, nos encuentra en Facebook como Global Media Vallarta. Recuerde que son espacios para que usted comparta su opinión. Si tiene alguna denuncia, alguna queja que presentar, lo puede hacer a través de nuestras redes sociales. Por cierto, siguen las quejas en torno a la recolección de basura. Y bueno, nuevamente, una de las quejas señala que pues siguen los montones de basura, siguen quedándose en las esquinas, dentro de fraccionamientos, no pasan los camiones. En Valadez hay un reporte donde señalan que pues tarda hasta una semana en pasar el camión de basura. Bueno, la situación se ha salido de control. Incluso hablan de que pues la zona ya está llena de moscas, llena de gusanos debido al tiradero de basura. También en la entrada a La Morada están señalando que en esta colonia también luce toda una montaña de bolsas de basura. Recuerda, nuestras redes sociales nos encuentra como Global Media Vallarta. Vamos a más.
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2: Ya estamos de regreso con más información en Así las cosas. Les recuerdo nuestras redes sociales, nos encuentra en X, nos encuentra en Facebook como Global Media Vallarta. Hace un momento le comentaba también en relación pues a las quejas que siguen sobre el tema de la basura. Siguen pues reportándose en algunos puntos de la ciudad de Puerto Vallarta que pues no ha pasado el camión de la basura, siguen los montones de basura. Y bueno, también otra de las quejas que se han estado dando es justamente pues en Ecoterra, sigue esperando una solución a la basura, la acumulación de la basura continúa creciendo y el servicio de recolección pues sigue sin regularizarse. Se habla de que esta situación está afectando la calidad de vida de más de 5,000 familias que habitan en Ecoterra Paraíso. Y bueno, pues los habitantes señalan que la recolección sigue siendo irregular, están exigiendo una solución inmediata y mencionan que la basura pues no solo afecta la imagen urbana, sino que también pues representa un riesgo para la salud pública, especialmente en plena temporada de lluvias. Hablan de que pues la situación está generando malos olores, riesgos sanitarios, una imagen que dista mucho de lo que se busca proyectar en un destino turístico internacional. Bueno, vamos a cambiar de tema y para ello saludo con muchísimo gusto en esta mañana a Luz del Carmen Godínez González. Ella es presidenta de la Comisión Estatal de Derechos Humanos del Estado de Jalisco. Muy buenos días, presidenta, ¿cómo se encuentra?
17: Muy buenos días, Saraí, por el gusto de saludarte. Muchísimas gracias por el espacio y a la orden.
2: Bueno, presidenta, es muy importante conocer también cómo fue el trabajo de la Comisión Estatal de Derechos Humanos de Jalisco durante todo este tiempo del Mundial, que bueno, si bien no concluye, pues ya concluyó la participación de Jalisco como sede de algunos de los partidos de fútbol, siguen todavía pues algunos eventos, sin embargo, digamos que la mayor parte de los eventos donde se esperaba un flujo mayor de visitantes, pues ya pasó. ¿Cómo va hasta el momento, presidenta, el tema de las atenciones, de las quejas? ¿Qué es lo que más ha llegado a la comisión?
17: Fíjate, ahí comentarte, como bien comentas tú, quizá la contienda deportiva de la participación de México y de la ciudad de Guadalajara como sede mundialista ya concluyó. Seguimos trabajando, estamos en el día 31 de 39 días de este mundial. Hemos realizado un trabajo de manera coordinada con el Centro de Direcciones para el Deporte desde hace más de 3 años, porque buscamos establecer un proyecto antes, durante y después del mundial, sobre todo para dejar un legado positivo. ¿Legado positivo en qué sentido? En el sentido de que podamos visualizar y poner al centro los derechos humanos. ¿Qué hemos estado haciendo? Trabajando de la mano junto con los gobiernos estatales y municipales involucrados, que en este caso es Guadalajara, Zapopan, de manera directa, para buscar que dentro del evento deportivo los derechos humanos sean respetados y garantizados. Tenemos una participación muy activa con personal de la Comisión Estatal de Derechos Humanos para vigilar que durante estos eventos el respeto a los derechos humanos sea constante, sea todo el tiempo y se eviten situaciones complicadas. Durante estos 31 días hemos tenido 2 quejas formales. Una fue por cuestiones de accesibilidad. Cuando empezaron a cerrarse algunas vialidades, una persona con discapacidad presentó una queja porque estos cierres viales le impedían llegar a su domicilio. Tuvimos una queja por una persona trans que no le permitían el uso de los baños. Esta no llegó a una queja formal, se orientó. Pudimos concretar, dado que en estos eventos confluyen gobiernos municipales, estatales, empresas privadas, tuvimos la interacción con la empresa privada encargada de los sanitarios para poderles dar un curso de sensibilización y poderles como brindar alternativas y herramientas para poder atender sobre todo a los grupos prioritarios. Y el día de ayer también tuvimos una queja por discriminación por una persona de discapacidad que no se le permitía el acceso a los baños. Afortunadamente se pudo platicar y llegar a acuerdo, pero sí estamos muy puntuales y estamos atendiendo de manera muy puntual, como te comento, el que no se den vulneraciones a los derechos humanos, que no existan irregularidades o posibles detenciones, y hasta el momento hemos salido con saldo blanco.
2: Presidenta, hasta este momento, ¿cómo evalúa la Comisión de Derechos Humanos el comportamiento de los cuerpos de seguridad pública, de seguridad privada, dentro y fuera de los recintos oficiales, en las zonas FANFES? ¿Cómo han visto la actuación?
17: Bueno, hemos visto una actuación muy responsable, muy apegada a los protocolos y a la norma. Es importante mencionar que está presente Guardia Nacional, Policía Estatal y Policía Municipal. Y hasta el momento no hemos tenido ninguna situación de parte de algún ciudadano que haya lamentado o que haya sido víctima de una vulneración a un derecho o que haya habido uso de fuerza excesivo en alguna detención. Ha habido pocas detenciones en las que han existido, hemos estado pendientes y han podido transcurrir sin ningún problema.
2: ¿Hubo acompañamiento en las detenciones que se llegaron a realizar de aficionados? ¿Cómo se garantizó el debido proceso, sobre todo que se llevara a cabo? Y en este sentido preguntarle, presidenta, sobre todo también de turistas, de extranjeros, ¿hubo acercamientos con la comisión a algún tipo de asesoría, de apoyo que se buscara?
17: Todo el tiempo fueron orientaciones, consultas, apoyo por parte de turistas, no tuvimos. Detenciones extranjeras, de personas extranjeras no hubo, y estuvimos todo el tiempo como observadores. Nuestro papel fue observar tanto el comportamiento de la autoridad y también algo muy importante, durante estas contiendas mundialistas hubo manifestaciones, entonces también estuvimos acompañando las manifestaciones para que pudieran garantizarse, para que pudieran fluir sin problema, y afortunadamente así fue.
2: Y bueno,
17: también tuvimos presencia, sí. Perdón, en la última línea durante el estadio estuvimos también con la misma conducta, nosotros con las mismas actividades, garantizando pues a los ciudadanos que estuvieron ahí presentes que pues sus derechos iban a estar garantizados en todo momento.
2: Y bueno, también uno de los temas, presidenta, que se hablaron mucho fue pues de algunas quejas que surgieron también por temas de discriminación, sobre todo pues también que se pudieran haber presentado contra extranjeros. En esta situación en particular, ¿hubo algún pronunciamiento, hubo algún acercamiento, alguna queja formal?
17: No, ninguna, ninguna.
2: Y bueno,
17: ese es el estatus.
2: Con respecto a las que sí se presentaron, ¿cuál es el seguimiento que le dará la Comisión Estatal de Derechos Humanos y en qué pudieran derivar, presidenta?
17: Bueno, estamos trabajando en el proceso de integración. Como te comento, el día de ayer fue la última que se presentó en esto. está trabajando, se le pidió información a la autoridad y tanto a las personas que presentaron la queja también, que nos puedan dotar de más elementos, y estamos ya en el proceso de integración de la misma. Entonces tendríamos que esperar el tiempo de cada una de estas quejas, cómo evoluciona su estado procesal, para ir viendo pues cuál sería su conclusión. Recordemos que la comisión, por ley, tenemos la facultad de buscar la conciliación en todo momento, y es lo que estamos buscando para poder garantizar primeramente a las personas vulneradas su restitución de su derecho inmediato y buscar una mejor solución para ambas partes.
2: Y bueno, sin duda, Presidenta, la afición de Jalisco y los turistas pues estuvieron prácticamente en la lupa internacional desde su perspectiva, desde la perspectiva de la Comisión Estatal de Derechos Humanos. Fuimos una sede ejemplar en materia de respeto a los derechos humanos, ¿o hubo focos rojos que quizás pues hay que poner especial atención? ¿Cuáles son estas áreas de oportunidad?
17: Bueno, yo creo que fue una gran sede mundialista, hubo un gran trabajo coordinado que siempre tenemos que reconocer. Hay algo que destacar: en las áreas del FANFES hubo un área especial para personas con discapacidad, donde todo el tiempo se estuvo resguardando su integridad, se vigiló siempre que el derecho a la recreación estuviera cuidado, y obviamente vuelvo a destacar el trabajo previo que se tuvo, que no fue de uno o dos meses, fue de 3 años previo que tuvimos. Yo creo que ha sido parte importante de esta coordinación la apertura de las autoridades estatales, federales y municipales para poder estar en comunicación y para buscar que todos los derechos sean garantizados. Yo creo que es una gran apuesta. Yo creo que tenemos una gran responsabilidad y un gran compromiso posteriormente a esto, porque tenemos que buscar que este legado positivo, como te puedo mencionar, se generaron protocolos para atender grupos prioritarios que no existían, que fueran permanentes. Entonces ahora es la apuesta, que este gran paso que se dio ahora sea de manera permanente y podamos seguir en esa coordinación estableciendo sus protocolos y llevándolos a cabo para atender a personas en contexto de movilidad, evitar la trata de personas, evitar el trabajo infantil, buscar que niñas, niños y adolescentes puedan acceder a este tipo de actividades de una manera segura. Y algo muy importante que estamos trabajando en este momento es, históricamente se ha demostrado que una vez que concluyen estos partidos, estas contiendas deportivas, queda mucha frustración y mucha violencia en los hogares. Entonces estamos trabajando para prevenir y buscar que la gente que viva algún tipo de situación de violencia al interior de la familia, ya sea la mujer o a niñas y niños o adolescentes, pueda acudir a las instancias adecuadas y podamos también proteger dentro de estos espacios privados.
2: Y justo también en ese tenor, Presidenta, si una de las personas que nos están escuchando, algún radio escucha, siente que pues la autoridad abusó de su poder durante los festejos, durante los partidos del Mundial, y no pudo denunciar en su momento, ¿todavía está tiempo de acudir con ustedes? ¿Qué necesita presentar? ¿Cuál es el llamado que se haría?
17: Mira, es muy importante lo que dice Saray, sí, todavía estamos a tiempo. Si nos escuchan de Puerto Vallarta, comentarles que tenemos una oficina regional ahí en la UNICE, pueden acudir de manera presencial o también pueden escribir al WhatsApp, que el número es 3311-567342. Pueden hacer una llamada vía telefónica al 3336-691100 o al número 800-201-8991. Tenemos nuestra página institucional, que es cdhj.org.mx, ahí también pueden poner su queja o también pueden presentarla por correo electrónico al correo quejas@cdhj.org.mx, o si se encuentran en la zona metropolitana de Guadalajara, acudir de manera presencial a nuestras oficinas a Pedro Moreno 1616. Si cualquier persona siente que tiene o se sintió vulnerado en algún derecho, no nomás en la contienda mundialista, sino en cualquier otra situación, invitarlos a que acudan a la Comisión Estatal de Derechos Humanos, nos platiquen su situación y podemos orientarlos, podemos levantar la queja y buscar alguna alternativa en conjunto.
2: Y bueno, ya para concluir, Presidenta, sabemos que tiene una agenda de trabajo importante. ¿Cuáles son los temas que se están en los que se está trabajando en este momento, en los que se está enfocando la Comisión Estatal de Derechos Humanos, a la par de todos los trabajos relacionados con el Mundial? Sabemos que también pues están las inquietudes en torno al tema del agua en la zona metropolitana de Guadalajara. Y bueno, muchísimos temas más. ¿Nos pudiera comentar brevemente, Presidenta, cuáles son los temas que tienen en agenda?
17: Claro, como tú bien comentas, hay temas prioritarios, todos son importantes. Ahorita estamos atendiendo lo que es las cuestiones del agua en zona metropolitana de Guadalajara, como tú lo comentas. Estamos al momento contabilizando en la comisión 1.935 quejas que hemos recibido en lo que va del año por diversas situaciones. De esas situaciones te puedo comentar que 130 quejas de ellas son por el agua, por lo que estamos trabajando en la integración de estas quejas. Estamos buscando la información técnica, la información que nos pueda fundamentar esta investigación para poder conocer y sustentar las violaciones a los derechos humanos. Tenemos algunas quejas en temas de seguridad que también estamos atendiendo, temas por cuestiones de violaciones a los derechos humanos de personas desaparecidas, por carencia de información, temas que nos preocupan y nos ocupan mucho, que son las vulneraciones a los derechos humanos de niñas, niños y adolescentes, que también es importante no perder. Y yo creo que todas son muy importantes y estamos con toda la responsabilidad y el compromiso trabajando de manera coordinada con la autoridad. Y también comentarte, Saray, próximamente estaremos en el municipio de Puerto Vallarta a final de este mes formalizando un convenio de colaboración con la autoridad, porque para nosotros es muy importante también tener ese acercamiento con la autoridad, porque las violaciones a los derechos humanos se dan en los municipios y tenemos que dotar de herramientas a los servidores públicos para evitar que estas prácticas sigan continuando.
2: Muy bien, presidenta, pues estaremos muy pendiente de la visita que realice aquí a Puerto Vallarta y sobre todo siguiendo las actividades que pues se llevan a cabo por parte de la Comisión Estatal de Derechos Humanos. Para concluir, ¿cuál es el mensaje que le daría a la gente que nos está escuchando, presidente, y sobre todo para que se acerquen a la Comisión Estatal de Derechos Humanos si consideran que es necesario presentar alguna queja o simplemente para algún tipo de orientación?
17: Claro que sí, Saray, muchísimas gracias de verdad a los que lo escuchan. Comentarles y afirmarles, la Comisión Estatal de Derechos Humanos mantiene una política de puertas abiertas. Ténganos la confianza, acércanos a platicarnos, a comentarnos cualquier situación. De manera puntual estaremos atendiendo los visitadores, yo personalmente, cualquier situación que se pueda dar. Y estamos con todo el compromiso y toda la responsabilidad para buscar soluciones y sobre todo para construir de manera conjunta una sociedad más justa que nos permita vivir en condiciones diferentes donde los derechos humanos sean una realidad para todas y todos los jaliscienses. Muchísimas gracias, Saray.
2: Gracias, presidenta. Le mando un abrazo, le deseo lo mejor para este fin de semana y espero pronto volver a platicar con usted.
17: Claro que sí, será un gusto, Saray. Un abrazo. Gracias.
2: Gracias. Ya lo escuchó Luz del Carmen Godínez González. Ella es presidenta de la Comisión Estatal de Derechos Humanos del Estado de Jalisco, hablándonos sobre las atenciones de la Comisión de Derechos Humanos durante los partidos del Mundial en Jalisco. Bueno, ya escuchaba el número de quejas que se han presentado, pero también, pues de paso, dándonos a conocer todo el trabajo que se ha realizado desde la Comisión, el número de quejas totales que se han presentado, muchas de ellas en torno ahora al tema del agua en el estado de Jalisco. Vamos a ir a una pausa y regresamos con más noticias.
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15: ¿Cuál fue la primera carretera de la historia? Las carreteras son vías rápidas con uno o más carriles para cada sentido de circulación. Se cree que la primera de todas fue la Vía Apia en la antigua Roma, que fue construida en el año 312 a.C., tenía 540 kilómetros de longitud y 8 metros de ancho. La primera de la era moderna se realizó en Italia en 1921. Unía a Milán y Verace y recorría 347 kilómetros.
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19: El invicto que quedó fuera. En Sudáfrica 2010 ocurrió algo insólito. Nueva Zelanda quedó eliminada en la fase de grupos tras empatar sus tres partidos. Lo curioso es que fue la única selección que terminó el torneo invicta. Incluso el campeón España perdió un partido.
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2: Ya estamos de regreso con más información. Son las 9:37 y saludamos con gusto a Raúl Espinosa. Nos tiene toda la información deportiva más destacada para este viernes. Raúl, muy buenos días.
28: Hola a todos, ¿cómo están? Un gusto saludarles, excelente y formidable viernes. Listos con la información deportiva en esta mañana, día fin de semana, rapidísimo se va la semana y bueno, pues mucha información deportiva que compartir. Vamos a arrancar hablando acerca de la Copa del Mundo, que ayer tuvo la reapertura de la actividad, luego de que el miércoles, bueno, pues tuvimos un pequeño receso. Y ayer se ponen en marcha los duelos de la ronda de los cuartos de final, donde el equipo de Francia pasa sobre Marruecos 2-0, en un partido donde, a mi consideración, me parece que Marruecos deja un poquito que desear, en el aspecto de que lo habíamos visto jugar con decisión, con determinación en duelos previos. Es cierto, encaró a Francia, que es el candidato número uno a adquirir esta copa en el 2026, pero pues yo sí esperaba un poquito más de la escuadra francesa. Ayer con goles de Mbappé y de Dembélé, la escuadra gala se lleva a la victoria. Y justamente tras el triunfo habló Kylian Mbappé, la figura del Real Madrid, aunque en su club no juega igual que con su selección, donde es un monstruo con la selección francesa. Pero bueno, Mbappé habló en entrevista tras el encuentro que les permite estar ya en la ronda de semifinales y aseguran por lo menos dos juegos más.
29: Sabemos lo que es de juego, representar nuestro país en un mundial. No hay más cosa más fuerte para un jugador y lo sabemos perfectamente en el grupo y intentamos enseñar a los jugadores jóvenes que lleguen lo que es representar a la selección en un mundial. Es muy importante. Somos un equipo, un país que tiene una historia en el mundial. Al final tienen que saber la historia del país y como la presión que representa el jugar para Francia, porque tú tienes que ganar sí o sí. Si no, los otros que están aquí nos van a matar. pero es así, es así. Y también, claro, tenemos jugadores de calidad, pero jugamos como un equipo. Tenemos un colectivo, un grupo que está unido, que vamos siempre en la misma dirección y la dirección que queremos es ganar.
28: Bueno, ahí están las palabras de Kylian Mbappé, jugador del conjunto francés, llamado a ser el jugador de esta Copa del Mundo. Vamos a esperar, ya están en semifinales. Y bueno, pues también habló en entrevista el jugador de la Serie A de Italia, Romelu Lukaku, del conjunto belga. ¿Por qué? Porque hoy se enfrentan a la escuadra de España en un partido que estará arrancando a las 13 horas tiempo del Centro de México. Un duelo que pinta también muy interesante, parejo, me parece que de pronóstico reservado. Por un lado, Bélgica, que viene de ganar y golear al anfitrión, Estados Unidos. Y por otro lado, la escuadra española, que viene de dejar fuera al equipo de Portugal de Cristiano Ronaldo. Romelu Lukaku habla en entrevista.
30: Ellos están muy fuertes. Puedes jugar de combinación de velocidad con los jugadores por la banda y tienes jugadores que están muy inteligentes dentro de las líneas. Para nosotros es muy importante de jugar el partido perfecto, porque si tú miras los partidos que ellos han jugado fin ahora, es muy impresionante. Pero nosotros tenemos calidades también y vas a estar en un partido muy importante para nosotros también.
28: Okay.
30: Gracias.
28: Romelu Lukaku, jugador del conjunto de Bélgica. Hoy 1:00 p.m, Bélgica contra España, segundo partido de la ronda de los cuartos de final. Y el día de mañana se juegan los dos duelos restantes. Veremos al equipo de Noruega enfrentando a la escuadra inglesa, mientras que el equipo de Argentina se estará enfrentando a la escuadra de Suiza. El primer partido, bueno, pues poco después del mediodía, y el segundo a las 19:00, tiempo del centro de México, para definir a los cuatro invitados a las semifinales que se ponen en marcha el próximo martes 14 de julio. Y de la Copa del Mundo nos vamos a la Liga MX, que la próxima semana arranca con el torneo de apertura 2026. Ayer el equipo de Cruz Azul pues dio la nota, porque el conjunto de la Máquina solicitó a la Liga MX que le permita jugar en el Estadio de Ciudad de los Deportes para el torneo de apertura 2026. Hace unos días se supo que la directiva cementera pues no estuvo de acuerdo con algunas condiciones que impuso la dirección de Grupo Yamani, que administra el Estadio Ciudad de México, bueno, Estadio Banorte, y que da prioridad a sus patrocinadores sin dar acceso a los que tienen los celestes, por lo que decidieron no jugar en el Coloso de Santa Úrsula. Cruz Azul solicitó a la Liga cambiar de sede sus partidos como local del próximo torneo, destacando que el primer partido de la Máquina se juega en calidad de visitante en el Estadio Libertad Financiera en San Luis Potosí, pero pues ya a partir del segundo Cruz Azul tendrá que jugar precisamente como local. Y bueno, la Liga MX indicó por medio de un comunicado que, de conformidad con el reglamento de competencia, la solicitud deberá de cumplir con el procedimiento establecido, incluyendo la revisión del terreno de juego y algunos otros requisitos aplicables. El terreno de juego, al parecer, no está en condiciones, y esto podría impedir a Cruz Azul jugar sus primeros encuentros ahí. Y bueno, pues para cerrar con la información deportiva, les comento que se está jugando, o se están jugando las semifinales ya del torneo de Wimbledon. Y bueno, Alexander Zverev pasó a ser el séptimo jugador en activo que consigue llegar a la final de Wimbledon, tras Djokovic, que lo hizo en 10 ocasiones, Carlos Alcaraz 3, Matteo Berrettini 1, y en fin, hoy ganó precisamente su partido. Esta mañana muy temprano se jugó este duelo donde el alemán Alexander Zverev se lleva la victoria, derrotando precisamente al británico Andrew Ferry con parciales de 7-6, 6-2 y 6-4, para avanzar así a la gran final del torneo más antiguo de tenis en el mundo. Estimados amigos, los deportes en esta mañana de viernes.
2: Muchísimas gracias, Raúl, por la información deportiva. Que tengas un excelente viernes. El lunes nos escuchamos con más información deportiva. Gracias.
28: Saludos para todos.
2: Gracias. Ya lo escuchó toda la información deportiva con Raúl Espinosa. Vamos a más.
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2: Y seguimos con más información. Rápidamente le comento uno de los temas que se abordaron en la mañanera del pueblo con la presidenta de México, Claudia Sheinbaum.

0: Mandataria, en la época de Calderón se realizaban operaciones al margen de la ley, pues se tenía la instrucción de disipar a un presunto delincuente sin un juicio previo y sin que hubiera afectados. Uno de los temas que se abordaron en la mañanera. Vamos a cambiar de información y para ello saludo con gusto al doctor Francisco Pinedo, él es presidente del Colegio Odontológico de Jalisco. Doctor, muy buenos días, ¿cómo se encuentra?
1: Muy bien, Saraí, con el gusto de saludarte, saludar a todo tu público. Y pues listo para estas preguntas.
0: Doctor, en los últimos días hemos estado escuchando la información relacionada con la calidad del agua, sobre todo en la zona metropolitana de Guadalajara, y bueno, nos han hecho incluso el exhorto a consumir agua de garrafón, y también pues ha habido pues una serie de denuncias al respecto, pero pues ¿cómo explicarlo para la gente que nos está escuchando, doctor? ¿Cómo ponernos en contexto? ¿Cuál es el panorama actual en Jalisco respecto a la calidad del agua y la relación que tiene con la salud bucal?
1: Es correcto, Saraí. Al menos 200 colonias están viéndose afectadas con este problema, sobre todo en el área metropolitana de Guadalajara. Y por eso el secretario de Salud, el doctor Pérez Gómez, hizo la recomendación de que para lavarse los dientes habría que utilizar de preferencia agua de garrafón. Esto con el fin o con la finalidad de evitar ciertas enfermedades que al momento no se han disparado, pero eso es lo que se pretende, que no se presenten estos picos de enfermedades gastrointestinales, de la piel o enfermedades en los ojos, conjuntivitis. Entonces, para evitarlo, esa es la recomendación, que es una manera temporal. Se están tomando ya cartas en el asunto y esperemos que esto pase lo más rápido posible. Entonces, para evitar este tipo de situaciones con la salud, pues es preferente que cuando uno se lave los dientes utilice agua de garrafón y no agua del grifo, sobre todo en estas colonias donde es evidente, ¿no?, que el agua sale turbia, sale con olores. Entonces, para evitar este tipo de situaciones hay que preferir agua de garrafón.
0: Y bueno, doctor, en este sentido, pues, ¿qué componentes o específicos en el agua de nuestra región, pues, quizás son los que más pudieran preocupar con respecto a la salud bucal? Y no sé si exista, pues, alguna zona en específico, algún municipio en el estado de Jalisco donde más se concentre este problema de daño dental por agua contaminada.
1: Sí, pues, hay ciertos municipios donde, pues, ya tiene cierto tiempo con esto, y básicamente en la boca lo que podemos nosotros percibir es la fluorosis, es decir, un agregado de flúor exagerado en el agua, lo que hace que los dientes salgan con ciertas manchas, que pueden ser manchas blancas hasta manchas oscuras. Entonces, sí hay una problemática de ese sentido en algunas poblaciones. Y por eso es tan importante estar al pendiente de lo que dicen las autoridades. Ahorita, pues, el problema básicamente es, digamos que esta agua contaminada no afecta directamente a los dientes, más bien podemos entrar en pánico y si no tenemos un garrafón a la mano, pues decir, ¿sabes qué? Ahorita no me lavo los dientes. Mejor ahorita que llegue a casa, y después se olvida o hace uno desidia. Entonces, lo que tratamos en este momento, junto con las autoridades de salud, es evitar algunos picos de situaciones que puedan agravarse. Y en el caso de nosotros, pues evitar las caries, las enfermedades de las encías, las inflamaciones de las encías, para no tener estos picos y simplemente seguir las indicaciones de las autoridades y seguir con nuestra vida normal. Recordemos que no es una emergencia sanitaria, o por lo menos no se ha decretado así, porque eso tiene que ser federal, pero sí es una llamada de atención para tener cuidado y no ir a caer en estos problemas de salud que se pueden agravar.
0: Doctor, ¿cómo podemos identificar si las manchas en los dientes son por fluorosis o por una caries común? ¿Cómo identificamos? ¿Cómo diferenciamos?
1: Muy interesante esta pregunta, porque incluso uno como profesional a veces puede confundirse. Tenemos algunas sustancias químicas las cuales nosotros colocamos en el diente para que nos identifique si realmente es caries o es otro tipo de situación. Entonces, no es tan fácil detectarlo. Por eso es principalmente hacer el llamado a la sociedad de que si notan alguna mancha que sea diferente.

0: acudan a un profesional de la odontología para descartar alguna caries. Si es fluorosis y es una situación inicial, digámoslo así, no tan grave, no tiene mucha afectación más que la estética. Pero hay fluorosis muy graves en las cuales el diente se comienza a desbaratar y pues obviamente como no tiene esa fortaleza la capa externa que es el esmalte, pues fácilmente llega a causar daños al nervio del diente. Y esto sí se puede agravar. Entonces, lo más importante siempre será la valoración con un profesional para determinar qué es lo que está sucediendo con esa coloración.
1: Y bueno, es importante también conocer si hay alguna edad en la que podemos ser más vulnerables a sufrir daños permanentes en la dentadura por la calidad del agua.
0: Sí, definitivamente cuando los dientes están en formación, ya sea los dientes temporales o comúnmente llamados de leche, o los dientes permanentes, es decir, antes de los 12 años, es muy importante tener estas consideraciones, ya que los dientes se están formando y en la formación es cuando se pueden ver afectados principalmente. Y además de que en estas situaciones, con el agua que está en estas condiciones, pues los niños no tienen su sistema inmune totalmente desarrollado, pueden verse más afectados. Y también las personas de la tercera edad, por las enfermedades o por los medicamentos, también hay que tener estas consideraciones al momento.
1: Y bueno, también hemos escuchado este tema de que pues quizás hervir el agua elimina todos los peligros. ¿Esto de verdad funciona? ¿Si quita estos minerales, estos químicos que pueden dañar los dientes? ¿O qué se puede hacer? ¿Cómo ayudan los llamados filtros de cocina que se compran para la casa? ¿Son suficientes para proteger la salud dental?
0: Esto es muy interesante y qué bueno que lo mencionas, porque hay diferentes tipos de filtros. Hay unos que funcionan un poco mejor que otros. Sin embargo, actualmente el secretario de Salud fue muy, muy enfático en el sentido que tiene que ser agua de garrafón, ya que algunos filtros pueden incluso eliminar los virus, las bacterias y los hongos, pero los metales pesados no. Entonces, en este momento sí hay que hacer un llamado a la población de que, aunque es temporal, sí hay que hacer mención de que tiene que ser agua de garrafón. Incluso también hay unos expendios, ¿no?, en los cuales tú llevas tu garrafón y tampoco, a lo mejor tampoco es lo más seguro actualmente, porque en el transporte el envase puede estar contaminado y, bueno, podemos caer en estas situaciones. Entonces, por el momento sí hay que tener precaución, hay que seguir las indicaciones de las autoridades de usar agua de garrafón para lavarse los dientes.
1: Ahora, en cuanto a los tratamientos, ¿cuál es la solución en caso de que se presenten manchas, de que haya algún desgaste severo, justamente por los temas del agua? ¿Qué tratamientos dentales existen hoy en día, doctor?
0: Sí, cuando existe alguna situación de este tipo, principalmente es lo estético. Si a la persona no le afecta mucho tener esa pequeña mancha blanca.
1: Desafortunadamente perdimos comunicación. Estábamos hablando justamente sobre el tema del agua y cómo afecta a los dientes con el doctor Francisco Pinedo. Él es presidente del Colegio Odontológico de Jalisco y hablándonos de la calidad del agua, del daño a los dientes y sobre todo esta recomendación de lavarse los dientes utilizando agua de garrafón. Doctor, nos comentaba también sobre los tratamientos que hay hoy en día.
0: Sí, efectivamente. Si la situación es solamente estética y a la persona no le afecta, así puede permanecer, no hay ningún problema. Ya cuando la situación empieza a deteriorar la capa externa del diente, que es el esmalte, entonces ahí sí tendríamos que ser a lo mejor un poco más invasivos y colocar algún forro en el diente. En este caso, se puede colocar alguna carilla, que sería como ponerle un protector nada más para que el diente no se esté debilitando o desbaratando y el nervio o la pulpa dental no esté sufriendo irritaciones. Ya cuando son situaciones más graves o por algún medicamento o por alguna situación de una enfermedad genética, ya tendríamos que ser más agresivos y tener que forrar todo el diente por completo. Incluso hay ocasiones en las cuales pues hay que quitar el nervio porque el dolor es insoportable y poner otro tipo de materiales que ya son más agresivos y más invasivos. Pero bueno, esto con la finalidad de que la persona tenga la capacidad de masticar correctamente y el bolo alimenticio pues se triture como debe de ser y se absorban todos los nutrientes.
1: Y doctor, ya nada más para cerrar, ¿cuáles serían las principales recomendaciones para los radioescuchas sobre este tema?
0: Sí, pues hay que estar al pendiente ahorita de lo que digan las autoridades. Esperemos que pase pronto esta situación. Hay que usar agua de garrafón para lavar sus dientes y de preferencia no utilizar botellas. Si es indispensable, ni modo, pero no utilizar botellas porque estas generan más contaminación, que es lo que estamos tratando de evitar ahorita. Y y no asustarse, no entrar en pánico y seguir con nuestra rutina diaria, que es lavarse los dientes 3 al día, usar su hilo dental y acudir al dentista por lo menos cada 6 meses.
1: Muy bien, doctor, pues le agradecemos de verdad que nos comparte esta información. Vamos a seguir muy pendientes sobre este tema en particular y sobre todo platicando con usted para que nos dé recomendaciones para cuidar nuestros dientes. Gracias, doctor.
0: Gracias, Araí, bonito día.
1: Gracias, que tenga un excelente viernes. Ya lo escuchó el doctor Francisco Pinedo, él es presidente del Colegio Odontológico de Jalisco, hablándonos sobre la calidad del agua, el daño a los dientes, una situación que está siendo complicada, sobre todo en la zona metropolitana de Guadalajara. Con esta información es como concluimos este espacio de noticias. Le agradecemos a nombre de todo el equipo de información, operadores de cabina, de la producción a cargo de Alexis Cruz. Lo invitamos para que nos sintonice el próximo lunes en punto de las 7 de la mañana y hasta las 10 de la mañana con toda la información más trascendente de lo que ocurre a nivel internacional, de lo que sucede a nivel nacional, pero sobre todo lo que ocurre aquí en la región, en Puerto Vallarta y Bahía de Banderas. Nos despedimos con un dato musical interesante. Un 10 de julio, pero del año 2000, Coldplay lanzó su álbum debut, Parachutes. Nos despedimos, que pase un excelente viernes.

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3: Jalisco consolidó su proyección internacional gracias al Mundial de Fútbol, con una derrama turística directa de 11.500 millones de pesos. La Secretaría de Educación de Nayarit reforzará la vigilancia en las escuelas durante las vacaciones de verano para prevenir actos de vandalismo. El gobernador de Jalisco, Pablo Lemus, anunció el inicio este año del Polideportivo de Puerto Vallarta para impulsar el desarrollo de atletas de alto rendimiento.
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5: 5 goles en un partido. Anotar un gol en un mundial es muy difícil, pero el ruso Oleg Salenko metió 5 en un solo partido en Estados Unidos 1994 contra Camerún. Gracias a esta tarde mágica, se llevó la bota de oro del torneo.
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11: Ahora sí, ahora sí, ahora sí.
12: Cuentavientes, ha llegado el momento de la verdad.
11: Exacto.
12: Ha llegado el momento que define este mundial. Ha llegado el momento de ver quién es quién en los goles.
11: Exactamente.
12: Déjenme decirles algo. Estamos transmitiendo para W Radio 96.9.
11: Que nos desmayábamos con este sol.
12: A través, claro, a través de la radio. Pero tienen que irse al Instagram de Marta de Baile.
11: Exactamente, váyanse al Instagram de Marta de Baile.
12: Exacto, porque en estamos este transmitiendo en vivo.
11: Todo super pro, ¿eh?
12: Traemos una portería aquí en el estacionamiento de W Radio. Tienen que ver.
11: Una portería humilde, pero honesta.
12: Una portería humilde, pero honesta. Ajá. Con un pasto.
11: Humilde, pero honesto.
12: Barato, pero honesto.
11: Exacto. Un Rebeca, balón profesional.
12: Exacto, un balón profesional. Guantes de

0: Marta. PSV, del PS1.
1: Le dijo Marta, tráete unos tenis adecuados, porque duelen los pies.
0: Yo te dije.
1: Cuando uno no trae el tenis correcto cuando patea el balón.
0: ¿Cuántos pares
1: de tenis? Ve los tenis que trae ella.
0: No, yo traigo buenos, pero me los cambié. Daniel, ¿cuántas veces me cambié tenis?
1: Ok.
0: Probé el balón.
1: Muy bien.
0: Ajá, porque déjenme decirles que quedamos ayer de llegar temprano para ensayar.
1: Exacto.
0: ¿A qué hora llegaste?
1: 9:30.
0: Era a las 9:15.
1: Ok, llegué 15 minutos tarde,
0: muy
1: pero
0: mal.
1: Aquí estoy. Y eso es lo importante. ¿Qué dice la gente, Sebastián, en Instagram?
2: Te amo, Marta, se ven espectaculares.
1: Pues gracias. Miren, agarré unos shorts de correr de mi hija, porque
0: está
1: no
0: bien.
1: Tenía nada más.
0: O sea, yo te critico, tiene tu outfit, no.
1: Yo tampoco, fue el portero, no, invitado.
0: También, ahí anda de cizañoso el portero invitado.
1: El que te hundió.
2: El team red está potente, están diciendo que...
0: Bueno, pues de una vez.

0: está dando un calambre, neta, te lo juro. Perdón, ahí voy.
1: En este momento. ¿Estás lista, Rebeca? Okay. Permíteme hasta el silbatazo, va. Por favor. ¿Lista, Marta?
0: Ok, va. ¡Gol!
1: ¡Tiro! ¡Gol! ¡Gol! ¡Gol! ¡Gol! ¡Rebeca Mangas!
0: Ok.
1: Marta de baile no pudo hacer nada. Un intento, o sea, pobre por parar el disparo de Rebeca Mangas.
0: No se trata de romperme el brazo, hija.
2: No lo rompa. ¡Ay, sí!
0: Nada más quiero hacer una aclaración.
2: ¡Fue súper leve!
0: Quiero hacer una aclaración.
2: No, si vamos a empezar a chillotear, entonces ya no juego.
0: A ver. Yo antier hice pierna una hora y media en mi gimnasio con Einar Méndez. No es pretexto, pero siento que ando con la cadera vencida. Entonces,
2: venga,
0: traigo un dolor en las articulaciones que no sé si voy a poder tirar este penal a full potencia. Voy a hacer lo que pueda.
1: Después de esa serie de pretextos de la señora Marta de Baile, ponga el balón en posición, okay, por favor. Se perfila Marta de Baile al silbatazo, por favor. ¿Lista, Rebeca?
0: ¿Lista,
1: ¿Lista Marta? Primer penal de Marta de Baile, se perfila, quiere engañar a la portera Rebeca. Rebeca como una estatua en la línea de portería. Calcetinazo de Marta de Baile. Rebeca lo detiene, va. Rebeca Mangas 1, Marta de Baile 0.
0: Ok, no la avientes tan duro, hija.
2: No, ahí va despacito. A ver.
1: ¿Cómo te sentiste después de tu primer tiro, Marta?
0: Siento que me hace fuerte en las piernas.
2: Venga.
0: Las piernas. Me hace falta sentirme menos mal de lo que me siento. Einar Méndez,
2: mucho
0: eres
2: ruido.
0: Un infierno.
2: Dolores.
0: Me dejó las coyunturas devastadas.
2: Súbeme.
0: No saben cómo me duele el glúteo.
2: Ya.
0: Entonces,
2: ya,
0: como que no estoy full potencia, pero ahorita voy a hacer.
1: Perfecto. Segundo penal, segunda ronda. Rebeca Manga se perfila. Marta de Baile, ¿estás lista?
2: Ponte en medio. Exacto. Te la voy a dar leve.
1: Rebeca Manga se perfila. Disparo a la izquierda del portero. ¡Gol! ¡De Rebeca Mangas!
2: ¡Te la estoy dando
1: en el rinconcito! ¡Bien, Rebeca!
0: ¿Saben qué? Siento que si me aviento, me rompo.
2: Ahorita que nos enseñe el invitado a aventarnos.
0: El invitado especial, un portero profesional, que fue portero de la selección, va a estar con nosotros del día de hoy para decirnos todo lo que estamos haciendo tan mal. Ok, voy.
1: Rebeca se pone 2-1.
0: Oye, a ti se te está pagando el dinero por narrar.
1: Estás hablando, yo que te interrumpa. Okay, Rebeca se pone 2-1 en esta tanda de penales. Marta de Baile se perfila. Rebeca Marta.
0: Mira la
1: Rebeca
0: payasa.
1: De Baile. Rebeca de Baile. Rebeca,
2: venga,
1: de Baile.
2: Por acá, mira.
1: De Baile, tira. La
0: ¿por qué
1: falló?
0: Me están parando todos los penales.
1: Tiro,
0: que
1: tiro flojito al rincón.
0: Y
1: Rebeca, Rebeca Mangas detiene el disparo.
0: Ahorita van a ver.
2: ¿Lo aguante? Ya.
1: Rebeca.
0: Okay.

0: Ya, ¿cómo te sentiste en la portería, Rebeca? ¿Cómo vas? Con el característico movimiento de Cristiano Ronaldo, okay. Festeja Rebeca. 2-0, comienza la tercera ronda.
1: Haz tus jiribillas, eso.
0: Bailotea en la línea. Vengan todos, por favor, en Instagram, ¿lista? Marta de Baile.
1: Ahí va.
0: Boncito de Rebeca Mangas, la detiene Marta de Baile y sale jugando.
2: ¿Vieron mi despeje? ¿Vieron mi despeje? Qué cansancio, bien.
0: 2-0, seguimos 2-0. Tercer tiro de Marta de Baile.
2: Ok.
0: Y Rebeca camina cansada a la línea de la portería.
2: Ok.
0: ¿Cómo te sientes? ¿Ya te cansaste? ¿Estás bien?
2: Oigan, yo pensé que ser portero estaba mejor, pero híjole.
0: No, para
1: dale,
0: nada.
1: Dale, dale, dale, dale, dale, venga.
0: Tercer tiro de Marta de Baile. Se perfila, tira. Facilito para Rebeca. Un disparo al centro, por favor.
2: Gol. Y aparte me pegué el dedo gordo del pie.
1: No, yo no, María, que aparen eso porque huele a diésel.
0: Entró la planta de luz del estadio de Radiópolis. Tercera ronda, dale. Seguimos 2-0. Se perfila Rebeca con la cuarta ronda.
2: Dale.
1: Gol,
0: facilito a la derecha de Marta de Baile. Rebeca se pone 3-0.
2: Lo que me
0: ha dado
2: a dar cuenta es que uno tiene que ser joven para ser portero. Porque así aventarse así al ahí nomás está medio difícil, ¿eh?
0: Está medio
2: ¿qué
0: difícil.
2: ¿Qué dicen, Sebastián?
1: No podrás echar una.
3: Inglaterra. Marta. Es como un partido entre.
1: Marta, ¿no podrás echar una para arribita para que yo haga así?
2: Sí, exacto, ok.
0: Empezamos. Venga. Cuarto tiro de Marta de Baile.
1: Para arribita. No,
0: Marta, no. Un periodicazo de Marta de Baile. Rebeca Mangas detiene el partido.
2: No sé hacer eso. Ahorita te traigo un portero. Para que se te quiten las ganas.
0: Marta, por favor, bailotea en la línea. Rebeca, perfílate. Quinta y última ronda, ¿ok?
1: Ok, voy. Ve hacia dónde voy a tirar.
2: Voy.
1: Adivínamela.
0: Eso.
1: La tenías.
0: Muy cerca de detener el disparo de Rebeca, pero Rebeca mete un gol. Esto está 4-0.
1: La tenías.
0: 4-0 está.
1: La tenías.
2: ¿Vieron cómo le menté la madre a los defensas?
1: Exacto.
2: Fue precioso.
0: Ay. Último tiro de Marta de Baile. Último para ver tiro. Si viene el de la honra.
2: Ok. Okay. Y ya les voy a presentar a nuestro portero invitado.
0: Vengan, okay. Esto no tiene ningún desperdicio. Vengan en Instagram, @MartaDeBaile. Y no se pierdan el último tiro de Marta.
2: El equipo técnico
0: este
2: de Rebeca Mangas.
0: En este momento Rebeca pide asistencia de Dani para amarrar el tenis. Okay. Rebeca, ¿cómo te sientes? ¿Te sientes bien?
1: Perfecta, perfecta. En
0: ¿te sientes confiada?
1: Condiciones. Con esto, si lo haces así, sube.
2: Okay.
0: Rebeca todavía ¿podrás? Le da indicaciones a Marta de Baile.
2: Va.
0: Caminas hacia la línea de portería.
2: Con esas nalgas que la caracterizan.
0: Que la caracterizan.
2: Véanos a través de Instagram Live para que vean lo que es un partido aquí en la W Radio. Gol para.
0: Último tiro de Marta de Baile. Silbatazo, se perfila Marta. Dispara al centro y Rebeca Mangas lo detiene. No pudo meter ni el de la honra Marta de Baile.
2: No pude. No pude, pero no es mi culpa.
0: 4-0.
2: Es culpa de Inar que me dejó como muñeca rota.
1: O sea, los seleccionados ustedes entrenan saben, diario.
2: Ustedes saben lo que es hacer pierna.
1: Pretexto.
2: No es pretexto.
4: No joderá mucho.
0: Pero sí necesitan unos consejos de alguien ya más pro, ¿eh?
2: A ver, 100%. Les voy a presentar al gran Félix Fernández. Félix Fernández fue portero de la selección, portero de Atlante, comentarista de Fox Sports, de W Radio, de la vida, del amor.
0: ¡Hola, Marta!
1: ¡Bravo!
4: Hola, Martita, ¿cómo estás?
2: Félix for you.
4: ¿Cómo estás?
2: Lo estamos haciendo muy mal. Coméntanos, Félix.
4: Primero que nada,
2: ¿en tu experiencia?
4: ¿Están jugando? ¿Qué están jugando?
1: Gol para.
4: Pero el gol para no se juega así.
2: O sea, ¿todo mal?
4: Todo mal. Están jugando serie de penales.
2: Ok,
1: claro.
4: Serie de penales.
2: Tienes toda la razón.
4: Serie de penales.
1: Exacto. Es que si no, yo hubiera estado todo el tiempo ahí.
2: ¿Qué más hacemos mal?
4: Pues entonces por eso
2: ¿qué más hacemos mal? ¿Qué más hacemos mal?
4: ¿Cuándo empezaste a patear balones?
2: Nunca.
4: Ah, ¿esto por tu primera vez?
2: Es la primera vez que pateo un balón.
1: No es cierto, Marta, no digas mentiras.
2: Güey, yo no jugaba fútbol en el Medici.
1: Bueno, pero
4: tú has vivido muchos mundiales. No me digas que no te dio la curiosidad de patear un balón hasta ahorita.
0: Te lo haces ejercicio regularmente.
2: Sí, claro. Pero no había pateado un balón. No es pretexto, profesor. Uh-huh. Se puede tomar en consideración el hecho de que traigo la cadera vencida porque hice pierna antier.
1: Vencida,
4: no,
1: y porosa.
4: Claro que no.
1: Vencida y porosa.
2: Vencida, o sea, y porosa. A ver, ¿qué sí estamos haciendo mal?
4: Bueno, sí, no es pretexto si traes la cadera vencida de, ajá, de antier, porque, ajá, tú sabías que tenías hoy un
2: ya
4: partido.
2: Sé.
4: Los futbolistas se preparan,
1: claro,
4: ya sea toda la semana o tres días antes del partido, cuando corresponda, porque saben que tienen un compromiso y se tienen que concentrar y tienen que comer bien. Tienen que dormir bien.
1: Yo comí súper bien.
4: Okay. Tienen que entrenar, o sea, correctamente
2: que
4: para
2: diciendo,
4: llegar enteros al día del partido.
2: Es que es una irresponsabilidad de mi parte.
4: Pues
2: saber
4: si te habías...
2: que hoy tenía este, ajá, partido de penales.
1: ¿Y comer molletes?
2: No.
1: Sí.
2: No, no.
4: ¿También te echaste unos molletes ahorita?
2: No, cero. Latas de atún.
1: Muy bien.
2: Pero no debería de haber hecho pierna antier. Ajá. ¿No?
4: Sí,
2: ay,
4: porque...
2: antier.
4: Es lo
2: mismo que
4: la señorita
2: un...
4: Rebeca evidentemente no lo hizo, por eso...
2: Exacto.
4: Se
2: pero
4: ve
2: Rebeca,
4: que viene mucho mejor preparada.
2: Cuando ella necesitaba salir adelante, uh-huh, económicamente... jugaba fútbol.
4: O sea, era talachera.
2: Era talachera.
4: Era talachera.
2: Era talachera.
4: ¿Dónde jugabas?
1: Jugaba ahí en el patio de mi casa, en Augusto Rodán.
4: ¿Y te pagaban por eso?
1: En un baldío que estaba al lado.
2: Sí.
4: ¿Y te pagaban
1: con
4: por eso?
1: Con Susana Lana.
4: Ah, no, muy bien.
1: ¿Te lo juro?
4: Sí.
1: No,
4: excelente.
2: Se
4: ahora,
2: cooperache la Colombia.
4: Pregunta número dos.
2: Exacto.
4: ¿Calentaron antes de patear?
1: Yo
2: cero.
1: Sí, yo cero. Sí, porque le dije a Marta, llegamos temprano para calentar. ¿Calenté o no, niños?
5: Sí.
1: Aquí están los todos.
2: Tienes
1: todos,
2: toda la
1: todos
2: razón.
4: Antes
2: para
4: de...
2: No era. A ver, vamos a
4: Marta,
2: calentar. Véanos en Instagram. A
4: antes
2: ver
4: de empezar,
2: okay,
4: el cotejo ya vas perdiendo 1-0.
2: Ok.
4: Antes
2: venga
4: de empezar ya vas perdiendo.
2: ¿Cómo calienta?
4: Tenemos que estirar. Porque vas, okay, va, como vas a ser portera y vas a tirar también, entonces empezamos a calentar de arriba, okay, para abajo, ¿no?
1: Claro.
2: Ah,
1: bien.
2: Es que ayer
1: entonces,
2: hice.
4: Ah, también hiciste.
2: Es que ayer hice.
4: Hiciste
2: pecho
4: Open
2: y brazo.
4: Mari ayer, ¿no?
2: Ayer hice pecho y brazo.
4: No, no,
2: me
4: no,
2: duele
4: no,
2: todo.
4: No, no, no. Entonces,
2: pero, okay,
4: tampoco para la portería. Para adelante,
2: exacto,
4: para atrás.
2: Ok.
4: Ajá.
2: Hay que calentar.
4: Uno para adelante y otro para atrás.
2: Exacto.
4: A ver, un brazo para adelante y el otro para atrás.
1: Lo podemos, okay, hacer.
4: Uno para adelante y el otro para atrás.
1: ¿Podemos hacer esto en la sombrita?
2: Sí.
1: Okay.
2: Sí. Muy bien.
4: Okay.
2: Ahora,
4: cintura. Empezamos. ¿Esto sí te sale bien?
2: Sí, eso sí.
4: Ajá, de lado a lado.
2: Oye, hacen mucho esto los porteros,
4: de lado,
2: ¿verdad?
4: A lado. Pero por supuesto,
2: feliz,
4: que sí.
2: ¿Por qué?
4: Porque la portería, no, es un... una actividad que es completita y hoy más que nunca, porque los porteros ya son futbolistas de campo que tienen la facultad de tomar el balón con las manos. Ahora, bajamos acá, eso, arriba, abajo.
1: ¿Y luego para dónde?
4: Así, para la, híjole, gente de radio, entonces estamos...
2: Oye, este estiramiento
4: estira,
2: es un full workout, ¿eh?
4: Estira.
2: Ok.
4: Vamos hacia un pie. Así, ok, ahí quedamos. Y
2: no, es que yo me bajé del coche.
4: Sin muelleo, para el otro.
2: Pelota. Ok.
4: Ok, saque el mollete aquí.
1: No, ya no puedo más. Creo que me cansó, okay, más
4: no,
1: esto.
4: No, no,
1: calentamiento, okay, que los penales.
4: Ya más o menos. Ahora tenemos, okay, que un poquito también el músculo que también sirve para, si quieres, agarrarte aquí.
1: Claro, eso te, ajá, faltó.
4: Ahí, mira, eso. Levante la patita, ah, para atrás. Sí, eso, llévela. Al glúteo. A ver, Rebeca, usted puede.
1: Una, dos, tres.
4: Usted puede. Eso. ¿Ya?
2: Oh,
4: y ahora que vamos a patear, también empezamos, hijo, a soltar la pierna para adelante.
2: No,
4: eso,
2: no lo puedo
5: Félix,
2: creer.
5: ¿El bofe que estoy escuchando es normal por parte de las chicas?
4: ¿El qué es?
5: ¿El bofe que están tirando es normal?
4: Es normal por la contaminación de la Ciudad de México del día de hoy.
2: Exacto.
4: Por el sol.
2: Pregúntale a los ingleses.
4: Por el factor UV también. Ahora,
2: exacto,
4: importantísimo.
2: Ok.
4: El músculo que más se utiliza para patear no se utiliza en ningún otro ejercicio, en ningún otro deporte. Todo, okay, lo que tú haces en el gimnasio, no, sí, vas a utilizar los aductores.
2: Ajá, ¿okay? Claro.
4: A menos de que los trabajes,
1: claro,
4: por supuesto.
1: Claro, sí, sí, sí, sí, sí.
4: Pero para patear un balón, directamente repercute en los aductores.
2: Ajá.
4: Entonces tenemos que calentar los aductores. Abrimos
2: aquí
4: la piernita.
2: Aquí es donde se zafa la cadera de la articulación.
4: Ahí. Ya vamos calentando, ¿no? Entonces ya mejor, ¿no? Ya, desaparecen los dolores.
1: Sí, ¿sí? Exacto. 100%.
4: ¿Okay?
1: Oye, oigan.
4: Entonces ya con esto estamos para poder.
1: Yo digo, patear. Yo, okay, digo pausa de rehidratación.
4: ¿Pausa de rehidratación?
1: Sí.
4: ¿Tres minutos de rehidratación?
2: Rebeca pausa. ¿Quiere pausa de hidratación?
1: Por amor a Cristo, no saben la locura.
2: Echenme mi té.
1: Pausa de hidratación.
4: Ok, va. Tres minutitos.
2: Vamos a corte.
4: ¿Qué? Sí. Pero seguimos estirando, ¿eh?
1: Sí.
2: Okay. Seguimos estirando, regresando del corte. El primer error que me corrigió Félix Fernández, gran portero mexicano, fue: Marta, la pelota no se patea con la punta.
1: Exacto.
2: Y yo, como bailarina,
1: porque duele ballet, horrible.
2: Les va a explicar la técnica regresando del corte en W Radio.
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22: ¿Sabías que las redes sociales esconden secretos que pocos conocen? Por ejemplo, Instagram originalmente iba a ser una app para check-ins, no solo fotos. TikTok usa inteligencia artificial que aprende tu estilo en segundos para mostrarte contenido único. Además, Facebook tiene más de 3,000 emojis ocultos que casi nadie usa. Estas plataformas están diseñadas para conectar, pero también para sorprendernos con detalles invisibles a simple vista. Descubrir estos secretos cambia la forma en que usamos y entendemos las redes sociales.

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1: Estamos jugando penales hoy en W Radio. No solamente para la radio, sino también para las redes sociales. Si se meten a Marta de Baile, estamos transmitiendo en Instagram Live. Tienen que ver lo divina que se ve Rebeca vestida de portera.
2: No está vestida de portera. No, error, ¿verdad? Número 3 del día de hoy.
3: A ver, número 3. Tengo no una idea.
1: ¿Quién trae mejor look de
2: está
1: portero?
2: Vestida, yo, está vestida de trotadora de Chapultepec.
1: Exacto. ¿Y yo como qué calificación me das?
2: Tú sí, lo que yo no entendí es si tu nacionalidad es nicaragüense, ¿por qué vienes vestida de México? Si está representando a Nicaragua.
1: Porque yo llevo estuvo... México en el corazón.
2: ¿Por qué? Pero a mí me dijeron que hoy tú representabas a Nicaragua.
3: Ya sé, pero no, pero ya es Marta, hermana, ya eres mexicana.
1: Oye, Nicaragua Marta, tiene hermana, selección.
2: Ya Nicaragua tiene mexicana. Selección. Y tuvo el mejor desempeño en su historia de la mano, pues su director técnico fue el Fantasma Figueroa. Fue figuró un chileno que jugó muchísimos años en México. Y él fue el director técnico y estuvo muy cerca de clasificarlos a la última etapa para previo a la Copa del Mundo.
1: Y no entraron.
2: No entraron.
1: Ay, qué triste.
2: Y mira que había posibilidad, porque ni México, ni Canadá, ni Estados Unidos jugaban clasificación.
1: Sí.
2: Entonces se abrieron más lugares y no y de Centroamérica solamente
1: en
2: fue Panamá.
1: En vez de Cabo Verde hubiese estado Nicaragua.
3: Exacto,
1: Chihuahua.
3: Estuvo a nada.
1: Ok, cuando tiré mi primer penal me dijiste, pésimo Marta. No se le pega a la pelota con la punta del zapato.
3: Bueno, vamos a ver.
2: O sea, es un recurso.
3: Claro.
2: Pero no se debe hacer.
3: Porque te duele.
2: Okay. O sea, vi que Rebeca lo hizo.
3: Sí.
2: Y entonces ella mañosamente, porque sabe que con la punta sale más duro el disparo.
3: Exacto.
2: Le pegó con la punta y por eso te venció también.
3: Por eso
2: te... Pero la técnica correcta es empeine interno, es decir, a ver, ¿cómo podemos?
1: Sí, ahí se ve.
2: O sea, con el empeine interno, esto es para... Si vas a dar un pase,
1: sí.
2: Es para mayor precisión.
1: Sí.
2: Para mayor fuerza es el empeine total. Es decir,
1: es con esto.
2: Con esto es el empeine total para mayor fuerza.
3: Okay.
2: Con
3: ya que entendiste,
1: ¿me permite? ¿Me vas a parar el
2: pero
1: gol?
2: Pero con la punta, además, supongo que las uñitas se te pueden lastimar.
1: No, y aparte, ayer me hicieron un pedicure divino y traigo las
2: no,
1: uñas súper oscuras, súper bonitas.
3: Dale.
1: Ok.
2: Ahora...
1: Vamos a ver de qué está hecho Félix Fernández.
2: Perdón, es que también les voy a corregir algo más. Perdón, una cosa, para que la pares hay que mojar los guantes, no es albur.
1: Ok.
2: Entonces.
1: ¿Usted está en los guantes mojados?
2: Que se tienen que mojar, por supuesto.
1: ¿Cómo?
2: Bueno, es que yo tengo
1: una se mojaban los guantes?
2: Bueno, las canchas ya hoy en día están totalmente mojadas. Se riegan. Antes del partido se riegan en la pausa de hidratación, se riegan al medio tiempo. Entonces siempre están mojadas porque las canchas son rápidas. Claro.
1: ¿Cómo?
2: Sí. Todas las canchas hoy en día están mojadas.
1: O sea, ¿no juegan en seco?
2: Ya no.
1: ¿Por qué?
2: Porque para que el fútbol sea más espectacular y más rápido. No. Ojo, el pasto ya es mucho más...
3: acolchonado.
2: No, mucho más acolchonado, mucho más parejito. Es ya hay una tecnología altísima en cuanto al pasto. Entonces, todas las canchas están muy bien cortaditas, muy cortitas y son muy rápidas. Entonces,
1: pero si está mojado, ¿por qué va más rápido la pelota?
2: Porque desliza más.
1: Ah.
2: Sí, claro.
1: Entonces ya a ti, como portero, ya te llega mojado el
2: cuando
1: producto.
2: Cuando te tiras en un tobogán de agua, pues vas más rápido por el agua, ¿no?
3: Pero no se te resbala.
1: Oye, yo no sabía.
2: No, pero precisamente pensando... el látex de los guantes, como estos que traemos, sirven precisamente para...
1: Un calor.
2: Si no, no hay manera.
3: Pues pónganos agua.
2: Sirven precisamente para atrapar.
1: A ver, como portero, Félix, ¿no quieren llorar ustedes de estar jugando con este sol así?
3: Sí.
1: 2 de la tarde. 90 minutos. Con los guantes puestos. A mí no me sudan las manos.
2: Ya todos usan manga corta.
3: Más el mayón,
2: pero
3: más
2: lo lamentan
3: el
2: mucho más los jugadores
1: a 30
2: de campo. Pero los jugadores de campo lo lamentan mucho más.
3: Claro.
2: Se corre hoy en día aproximadamente 12 kilómetros, de 12 y 15 kilómetros los que más corren. Pero un arquero sí acaba corriendo como 5 kilómetros.
3: Claro. Ya. Pero ¿qué es peor? Estar parado. Supongamos que la bola está del otro lado, güey. Sí. Que estás así. con el sol horrible. Yo no, prefiero estarme moviendo.
2: No te puedes enfriar. Claro, ese es un gran problema. Cuando no te llega mucho el balón, ajá, entonces empieza a entrar un cierto nerviosismo porque no estás en contacto directamente con la claro, pelota. Tienes más posibilidades de tener un buen rendimiento cuando estás constantemente en...
3: En contacto con el balón,
2: pero ya sea con los pies, que hoy en día los porteros juegan muchísimo con los pies, o con las manos. Entonces, lo de los guantes, mira.
1: Ajá, lo de los guantes.
2: No es una porcada, es un...
3: Sí. A ver, yo también.
1: Nos va a mojar los guantes.
3: Sí. Ah, lo vas a escupir. Ay, Dios mío.
2: Entonces...
3: No, yo no puedo hacer eso.
2: Con los dientes, pues, sale por un ladito y ya moja los dos guantes.
3: No, Marta. Escupe, Lupe. No. A ver, voy yo.
1: No, pésimo. Mis dientes están perfectamente alineados.
2: No estás en la cantina, Marta.
1: Exacto. A ver, vas.
2: ¿Cómo lo
1: vas?
2: A ver, que salga por los costados de los dientes. Por los colmillos. No, no, no. Qué bárbaro. No importa. No pasa nada. La cosa es que esté un poquito mojado el guante. Entonces ahora les pegamos a los guantes.
1: 100%.
2: Mira, le pegamos a los guantes y luego vas a sentir que ya no resbala.
1: Ah, claro, claro. Muy bien.
2: ¿Sí? Entonces ya se queda mucho más fácil el balón.
1: ¿Esta técnica qué te parece?
2: Ah, vale, claro, también. Y la del escupitajo también, ¿eh? Sí. No, no, por supuesto. La salivita pega más. Sí, la salivita pega.
1: Ok, ahora. Es que estamos... si no nos están viendo, qué risa que nos estén escuchando. Agarren el celular, cierren la puerta de su oficina, súbanle la
3: sí, ventana y coche.
1: Y carcajense. ¿Qué estamos haciendo esto, o sea, de puro
2: y vean al portero invitado con el uniforme del 94.
3: Don Félix.
2: Oye, con ese uniforme de Jorge Campos del 94.
1: ¿Qué onda con ese uniforme?
2: Es que en el 94 nos dieron a Adrián Chávez y a mí también, igual que Jorge Campos, los vimos uniformes.
3: Claro.
2: Entonces, en el primer partido que se jugó contra Noruega, Adrián Chávez y un servidor tuvimos que salir con el uniforme de Campos.
3: Oficial.
1: ¿Y tú
2: no,
1: te sentías?
2: Porque dijeron, no estaba escrito, pero dijeron, los tres partidos tienen que salir vestidos iguales. Okay. Entonces salimos así, nos sentíamos ridículos.
4: ¿Pero de qué diferente es la tele?
2: Nos sentíamos ridículos, por supuesto. Hay una foto muy famosa ahí en internet. Que aparece que estamos Adrián Chávez y yo en la banca, ahí con nuestros uniformes de Jorge Campos.
3: Es icónico ese, perdón, este uniforme.
2: Sí, es icónico para Campos. Yo jamás me lo puse para cuatro.
1: A ti te gusta más un
2: Afortunadamente no nos tocó entrar ese juego. Claro. Después, fíjate, la federación nos echó la mano, mandaron una carta a la FIFA para ver si podía vestirnos cada quien con su uniforme. Y lo aceptaron. Entonces ya los demás partidos, los otros cuatro partidos, ya nos vestimos cada quien con su uniforme.
1: ¿Te gusta mi uniforme?
2: Hoy en día todos los partidos se tienen que vestir
4: todo
2: igual.
4: Negro, la tecnología de las playeras.
1: Igual el chor es un chor frágil.
3: No, ¿no? Estás Marta, muy bien.
2: Es como
3: ya,
2: de desfile de modas.
3: O sea, a Marta le encanta
2: echar. Tú hiciste pasarela muchas veces, ¿no? Evidentemente tú hiciste pasarela muchos años.
1: No. Qué feo eres. Sí. Feliz.
3: Ahora.
2: Es como de pasarela.
1: Es lo que había en mi casa, Félix.
3: Yo quiero conminar a los cuentavientes que están escuchándonos que les digan a todo mundo que prendan el live, neta, pongan el live en Instagram de Marta de Baile, porque estamos a punto del golpe de calor, ¿eh? Lo estamos haciendo.
2: Ya tuviste pausa.
1: Vamos a tener que hacer otra pausa de hidratación.
3: Exacto, lo estamos haciendo.
1: Oigan,
3: con ustedes.
1: Te voy a decir algo, ¿eh? No sé qué opinas tú. Tanto que hemos perreado al principio del mundial, la pausa de hidratación.
3: No, que aliviane.
1: Si así nos sentimos parados platicando, no quiero pensar corriendo.
2: Muchos, o sea, de los partidos.
1: ¿Qué opinas tú de la pausa de hidratación?
2: Mira, es netamente comercial, porque en esta Copa del Mundo, muchos de los estadios, diría la mayoría, son techados.
1: Sí.
2: ¿Sí? No los estadios de México, no algunos que están en Estados Unidos ni en Canadá, pero hay muchos que son techados. Y incluso muchos partidos se jugaron de noche o en tarde-noche y con lluvia.
1: Sí.
2: Ahí la pausa de hidratación, pues tal cual para hidratar no sirve, pero es una pausa comercial. Ahora, se jugaron varios partidos, sobre todo en el verano de Estados Unidos, en la tipo 3 de la tarde o algo así, sedes como Miami, Kansas City, Filadelfia, Boston, Nueva York, que son estadios abiertos, Santa Clara en California, y ahí es muy necesario.
3: Por eso hacemos radio.
2: Ahí es muy
1: necesario. Por eso hacemos radio, fíjate. Por eso hacemos radio. Oye, y yo preocupada... De ay, pobres, está lloviendo, debe de ser tan incómodo jugar con
3: lluvia. ¡Qué delicia!
2: Es incómodo jugar con lluvia.
1: ¿Sí?
2: Sí.
3: Pero,
2: pues, como te decía, las canchas están mojadas, entonces no marca tanta diferencia.
1: Puedo creer. ¿Ustedes sabían que las canchas están mojadas?
2: Todo el tiempo.
1: No me cabe en la cabeza, yo no tenía
3: ¡qué
1: idea!
3: Delicia.
2: ¿Fuiste a algún partido?
1: Claro, fui el martes.
2: ¿Y qué hacías en la pausa de hidratación si no ver a los jugadores?
1: Y el domingo.
2: Cuando regaba la cancha, ¿qué hacías?
3: No, ¿qué? ¿No viste?
1: Veía unos hombres caminando así.
2: en la cancha.
1: Como viendo hoyos, yo creo, y tapando
2: y los
1: hoyos.
2: Aspersores abiertos.
1: Claro, y fui al partido el domingo, el de Inglaterra. Uh-huh.
2: Bueno, pues aún así, no importa el clima, se mojan las canchas.
1: Y dicen que el sistema de drenaje del Azteca es impresionante.
3: Sí, es una locura.
1: Para que vayan a mi casa a ver si me
3: pues organizan. Pausa de rehidratación.
1: Pausa de hidratación.
2: Y ya nos enfriamos, tenemos que volver a calentar.
1: Félix Fernández está con nosotros. Gol para penales hoy en W Radio. No se vayan, ya volvemos.
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7: ¿Por qué Brasil viste de amarillo? Antes de 1950, la selección brasileña vestía camiseta blanca con detalles en azul. Tras perder la traumática final en casa frente a Uruguay, episodio conocido como el Maracanazo, la camiseta fue considerada maldita al sentir que carecía de patriotismo y traía mala suerte. Decidieron cambiar por completo el diseño de su indumentaria y así nació la mítica verde amarela.
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14: Quien esté libre de haber remojado una galleta en leche alguna vez en su vida, que tire la primera piedra. Este acto podríamos decir que es un reflejo humano y que prácticamente nadie se ha podido resistir, al menos de probar. Y es que déjenme decirles que no es su poca fuerza de voluntad. Esto está perfecta y científicamente calculado. Cuando remojas una galleta en leche, en realidad cambias todo sobre ella. La textura, el sabor y su composición química. El secreto es un grupo de aditivos químicos llamados emulsionantes. Hay algunos líquidos que no se mezclan naturalmente, por ejemplo, agua y aceite. Los compuestos que logran que estos dos líquidos opuestos coexistan felices se llaman emulsionantes. ¿Y a qué viene esto al caso con las deliciosas galletas? Déjenme decirles que tanto el chocolate como la leche contienen emulsionantes. Los que están en el chocolate permiten que los ingredientes grasos, como el aceite y la manteca de cacao, se mezclen con ingredientes sin grasa, como el agua y el cacao en polvo, además de mantener la grasa en la leche. Esta deliciosa magia, conocida también como ciencia, es llevada al siguiente nivel cuando las galletitas son de chocolate y se sumergen en leche, o bien cuando las galletitas son de vainilla y se sumergen en leche con chocolate. ¿Por qué? Porque los emulsionantes de ambas sustancias interactúan en la lengua, logrando una tremenda explosión en las papilas gustativas, porque la leche calma la dulzura intensa del chocolate y los emulsionantes ayudan a suavizar el sabor, lo que le da la perfecta relación de sabor y textura a la galleta. Así que ya lo sabe, la próxima vez que lo critiquen por andar chopeando, dígales a los envidiosos que solo está llevando a cabo una experiencia científica y culinaria de primer nivel.
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1: Con el extraordinario portero Félix Fernández de Senda. Para penales, tienen que vernos. Estamos transmitiendo en Instagram Live porque tienen que ver.
2: Ay, espérame.
1: Lo esbelta que se ve Rebeca. Las nalgas que se le ven en este outfit que trae.
2: Espérame, me están colocando.
3: O sea, va a dar vuelta, vuelta.
1: Exacto.
3: Vuelta, vuelta.
1: Yo, pues con unos shorts de correr de mi hija porque no había.
2: Espérate, no
1: yo no tengo todo. Shorts. Hasta esto es lo que les ofrezco a manera de portero. Porque Félix no tuvo la caridad de traerme unos
3: shorts. ¡No me pediste!
1: ¡Qué bárbaro!
3: ¡No me pediste! No, pues no me pediste.
1: Oye, a ver, les vamos a enseñar a tirar un penal. Lo que hemos concluido, porque dicen todos los que nos están viendo en Instagram y escuchando a través de W Radio, está cañón que las pausas de hidratación conmigo y con Rebeca son cada cinco minutos. Les voy a decir una cosa. Estamos parados. Ni siquiera hemos corrido. No puedo creer las condiciones bajo las cuales juegan los futbolistas. O sea, Qatar, no lo puedo creer.
3: En Qatar había aire acondicionado dentro de los estadios. Wow, estaban climatizados. Claro, o sea, con todo y que eran abiertos los estadios,
2: sí, había
3: pero había clima. La cancha estaba a otra temperatura.
1: ¿Sí?
3: ¿No? La cancha estaba a una temperatura mucho más baja de lo que se sentía afuera. Claro. Pero además se jugó en invierno. Locura. ¿Te acuerdas que lo modificaron?
2: Claro, lo mandaron.
3: Se jugó en invierno, la temperatura más baja, aún así era nada.
1: ¿A cuántos grados estamos ahorita?
2: Como a 25, 26 por ahí a decir.
1: No, me estoy muriendo.
4: 25.
1: Oye, si usan bloqueador solar.
3: Ahora, regale, desafortunadamente.
1: Tú no estás manchado. Dicen que
3: no, yo sí traigo,
1: guapo.
3: Pues yo ya.
1: Dicen que está bien guapo, ¿verdad?
2: Es un cuerazo.
1: No está manchado. No, es que tienes que traer bloqueador. Hijo.
3: No, sí traigo bloqueador, evidentemente. No, no, pero cuando jugaba no me lo ponía. Porque se mete a los ojos y arde. Bueno,
2: claro,
3: vamos a darle.
2: Razón.
1: Ok, venga.
2: Sí. Y, ahora yo agrega. Sí, y yo como tengo lentes de contacto, imagínate. No.
1: No. Ok, sí. Tú vas a tirar primero.
3: ¿Quién va a tirar primero?
1: Rebeca.
3: ¿Rebequita?
1: Yo porque tiro primero. Que tengo la cadera ya. Vencida.
3: Sí.
1: Ok.
3: Ahora, okay. El arquero normalmente intimida al tirador, ¿eh?
2: Sí, tú
3: cuando hay un tiro penal.
1: ¿Cómo?
3: ¿Han visto que han fallado los grandes en esta Copa del
1: sí,
3: Mundo?
1: Oye,
3: Messi falló.
1: Mbappé
3: falló también.
1: ¿Por qué? ¿Cómo?
3: Raúl Jiménez no falló.
5: Hagamos el ejercicio completo.
1: Vete con él. ¿Cómo los intimidas?
2: No, a ver, primero, intimida a Rebeca. Penal.
3: A partir del Dibu Martínez, que es el portero de Argentina, con lo que hizo en el 2022, cambió esa regla. Entonces ahora se le limita mucho más al portero.
1: Pero antes, ¿cómo era?
3: Pero antes el Dibu llegaba, intimidaba. ¿Así? No tienes ninguna posibilidad. Y luego también hay unos.
2: Güey, me dijo.
3: Hay unos, espérate, que le hacen así. Entonces.
1: Sí, claro.
3: Eso ya es tarjeta amarilla automática, ¿eh?
1: ¿Por qué? ¿Qué es eso?
3: Pues en el pasto natural. No. Rayas el punto penal y entonces la pelota ya.
2: Ya se pandea.
3: Ya, sí, claro, ya se pandea.
2: Ya me la pandió.
3: Ya. Entonces,
1: okay.
3: Muchos tienen mucha superstición los tiradores. Entonces, si llega el portero y les toca la pelota así, por ejemplo, entonces ya empiezan.
1: Claro.
3: ¿No?
1: Ok.
2: ¿Sabes qué me dijo?
3: Nahuel Guzmán, portero de Tigres, es un maestro en lo de los penales.
1: ¿Ah,
3: ¿no
1: sí?
3: se acuerdan una vez?
2: A ver.
3: Que se sacó una serpentina de la boca. Por
2: ah,
3: ejemplo.
2: Claro, ¿sí? Claro, fue famosísimo eso.
3: Sí. Otra vez, él empezó.
2: No vas a tener ninguna posibilidad.
3: Okay. Se puso de espaldas, como retando.
2: Sí.
3: Otra vez hincado. ¿Me explico? Pero al final de cuentas no tienes ninguna posibilidad de meterlo.
1: Ok.
3: Ninguna.
5: ¿Tú qué acostumbrabas, Félix?
3: Ninguna.
1: ¿Tú qué acostumbrabas?
3: Pues es que en mi época sí se podía llegar a decir.
2: Yo ya le hablaba al árbitro en ese momento.
3: Y entonces el árbitro luego llegaba
2: sí,
3: y
2: claro.
3: Todo. O sea, cosas que no se pueden decir aquí.
1: Ey,
3: cosas que no se pueden
5: decir. Por favor,
3: no se puede decir.
5: Pero
3: ponga, no está bien puesta. La pelota no está bien puesta, señor. Póngala bien en el punto.
5: No se puede.
1: No,
5: no se puede.
3: Póngala bien en el punto, no está ahí, no está bien puesta. No, ya.
5: Okay, la tarjeta.
1: Bueno,
3: ya va.
1: Exacto.
3: Y entonces luego viene el tema del movimiento acá, ¿no?
1: Mira, sí.
5: Rebeca, perfílate.
3: O el portero tiene que tener un pie sobre la raya en el momento del disparo.
5: ¿Listo?
2: ¡Uy! Casi, güey. Vas.
1: Y dice Rebeca. Casi.
5: Oye, Félix, ¿y cuando lo paras, qué le
2: paró?
5: Dices?
2: ¿Me la
3: ¿Y cuando
2: paró?
3: Lo para? ¿Qué volé?
2: Lléguele
3: para
2: no.
3: allá. Lléguele.
2: Vas, Marta.
3: A la siguiente.
1: Ok.
2: No, te vamos a tirar unos
3: ¿Seguro?
2: Tres más.
3: ¿Tú?
2: Espérate.
3: Sí. ¿Vas a tirar?
5: Intimida, Marta.
2: Sí, dámela. Dile, trae para acá.
3: por favor. ¿Qué piernita vas a tirar?
5: Félix, por favor,
3: ¿con qué pierna vas a tirar?
1: Chíflale otra vez.
3: ¿Con qué pierna vas a tirar?
5: ¿Tienes una tarjeta?
3: No, señor, estoy bien, tranquilo, okay. Ok. Sin bronca.
1: Ok.
5: Ay, gracias, dame mis tarjetas.
1: Sí. Ok, tómense en consideración, cuentavientes que nos están viendo en Instagram Live en Marta de Baile, que traigo la cadera vencida. Lo quiero.
3: No hay pretextos, aclarar. Ya estás dentro de la cancha.
1: Ya. Espérame.
3: ¿Qué vole?
1: Esto es una falta de respeto.
5: Félix, no
1: ¿por qué
5: seas payaso
1: está hincado
5: también,
1: el portero?
4: Sí. Amarilla.
3: Pero, espérate, pero.
5: No, porque es una falta de respeto.
3: Yo no estoy violando el reglamento.
5: Tarjeta, por favor.
3: Tengo Félix, una de mis extremidades inferiores puesta sobre la raya.
5: Una más y te vas, Félix.
3: ¿Por qué?
5: Una más. Marta, adelante.
1: Siento que me está insultando secretamente de, como esta es chiquita, me voy a hincar. Yo digo, y ahora se la voy a tirar a la esquina superior. Velo.
4: Concéntrate. ¿Qué es eso, Marta?
3: ¿Es todo lo que traes?
5: Por favor.
3: ¿Es todo lo que traes?
4: Tirititite.
5: No, tú también una amarilla, Marta.
1: ¿Es que? Yo quiero retar.
3: ¿Dónde está?
5: Ahí ni
3: la técnica que se te enseñó.
1: Semana. ¡Ya! Va, Rebeca. Pártele el alma, Félix.
5: Ya, Félix, vete allá a la línea, por favor.
4: Me metiste uno. Vamos a meter cuatro.
3: ¿Sí?
1: Ok, va.
3: Pues empieza a hacer algo. Empieza algo diferente, por si lo planteas como el otro.
5: Okay, adelante, va. Rebeca, ponlo.
1: Pero aviéntala duro, güey.
4: Es lo más que puedo.
1: A ver, vas.
4: Estoy haciendo lo más.
1: Ok, Rebeca, poniendo el balón en el suelo.
5: En el círculo,
1: Rebeca. En la marca.
5: No es tampoco.
3: Va la intimidación.
1: El bigote sudado.
5: ¿Estás lista, Rebe?
4: Sí, quiero ver dónde. ¡Órale, güey! ¡Órale, puto! Uy. ¡Atajadón!
5: ¡Atajadón de Félix!
3: ¿Qué fue eso? ¿Qué fue eso?
5: Yo no escuché nada.
3: ¿Cómo que no escuchaste? ¿Qué fue eso?
5: No, el ruido de la afición, Félix. Yo no escuché nada.
3: Es el famoso grito homofóbico. Árbitro, es el grito homofóbico.
1: No puedo creer que Rebeca se acabe.
3: ¿Cómo que no escuchaste nada? Marta, ¿no escuchaste nada?
1: No, yo lo voy a hacer diferente.
3: ¿No escuchaste a tu contrincante? No,
1: yo no escuché. Voy yo.
3: Pero hay bar aquí,
4: dije,
3: ¿no?
4: ¡Ay, qué bruto!
3: Hay bar de audio.
1: No, estos son los 80s, güey.
4: Venga, Marta, concéntrate.
1: A ver.
4: No, ya, espérate. Concéntrate. Lo puedes meter.
5: ¿Algún insulto
4: lo
5: a distancia,
4: Félix? Lo vas a meter.
5: Mira, no.
1: Le voy a dar en la cola por andar de chistosa.
4: Exacto.
3: Dale. Venga Martita.
1: Espérate, que estoy calentando.
4: Listo.
5: Es tiempo aire, también la gente merece un respeto.
3: ¿Qué? ¡Ya silbaron!
4: Sí, corre. Corre y la tiras a putazo.
3: ¡No, Marta, por favor!
1: ¡Sas, culero!
3: ¿Qué dijo?
4: ¡Sas, culero!
3: ¿Qué dijo?
5: No lo escuchamos, Félix.
3: ¿Qué dijo?
5: No escuché nada.
4: Nada.
5: Absolutamente nada escuché.
4: Nada.
5: Yo escuché.
1: Aquí ya, no hay falta.
5: A la afición gritar.
1: Aquí no
3: ya
1: hay falta
3: recibí dos respeto. Insultos.
1: Ah, ya. Deja de estar llorando.
3: No, se dicen cosas
1: que
3: peores.
1: ¿Qué somos, hombres o marionetas?
4: Exacto.
5: ¿Qué fue lo peor que te dijeron, Félix?
3: A ver, yo tuve.
1: Güey, ni sin portero le di. Ok. Bueno,
4: me subes acá.
1: ¿Podemos pedir otra pausa de hidratación?
3: Pido pausa, pero a ver, hubo un festejo que a mí me hicieron que fue muy.
4: Fuerte.
3: Muy ofensivo. Me lo hizo el exgobernador de Morelos, no voy a decir su nombre. ¿Ok? En un partido de muchísima tensión. ¿Tú te acuerdas? ¿Viste algún día la imagen del festejo del perrito?
1: No.
3: No, que llegó así al. ¿Esa no la viste?
1: No la vi.
3: ¿De ese personaje no la viste? ¿Un festejo? ¿Tú sí?
1: ¿Sí? ¿Hizo así?
4: Que hacía que levantaba la
3: copa. ¿Hizo esto?
4: ¡Sas! Y como hacer pipí. Ajá.
3: Bueno, ese me lo hizo a mí.
4: No como manches, güey.
3: Me lo hizo a mí.
4: ¿Y no te ardió horrendo?
3: Lo que pasa es que no lo vi, pero ahí traíamos un pique muy, muy fuerte. Claro, o sea, lo que nos dijimos fue...
1: Muy feo.
3: Muchísimo, pero ya de varios partidos atrás.
4: Por supuesto.
5: Okay. Vengan a live, arroba Marta de Baile en Instagram.
1: Pero ahora sí ya va.
4: Ya sin portero, para que le metas.
1: No, sí, con portero.
4: Bueno, pero entonces, pero piensa bien.
5: Ya, okay. Pero acércate más.
3: ¿Estamos en pausa?
5: Acércate un poquito.
1: Ya. Sí, ven. Ahí.
4: Ándale, acércate.
1: Ahí.
3: Bien.
5: Okay. Y tú sin manos ni pies, Félix. Sí.
4: ¡Venga! ¡Venga, Marta! ¡Marta! ¡El gol de la victoria! ¡Es este!
5: Lo mete y ganamos.
4: ¡Pasamos a cuartos de final si la metes! No.
3: A ver, ven, por favor, Marta, ven, que sirva la pausa para... Suéltalo con el empeine total.
4: ¿Estamos fuera del aire o al aire?
3: Okay, pero,
5: no, okay. Estamos al aire, Rebeca.
3: Suéltalo.
5: Qué falta de respeto, mira.
4: Sí, okay, Marta, suéltalo. Ve qué técnica.
1: Siento que si suelto la cadera se me va a zapar.
4: No va a pasar nada.
3: No, al contrario, tienes más posibilidad de lesionarte.
4: Claro, okay. Así
3: si te amarras.
5: Okay. Dalo todo.
4: A ver, dale.
5: No importa, dalo todo, lo
1: pero
5: metes.
1: Pero ponte ahí bien
3: pero
1: puesto.
3: Además, espérate.
1: Para que yo sienta un respeto.
3: Pero no te pongas de frente. Ponte
5: de ladito.
3: De ladito.
5: Perfílate.
3: ¿Has visto a los pateadores de fútbol americano?
1: Sí.
3: Sí, ellos hacen esto. hacer uno, dos, uno, dos.
5: Uno, así.
3: Esto hace. Entonces ya quedas en diagonal.
1: Okay.
3: Entonces ya puedes soltar, como te dije.
1: Narra. Uno, dos.
3: Exactamente. Ajá. Y ahí entonces ya puedes soltar con todo, okay, el empeine.
1: Bien pegado.
4: Dale, ponte. Ajá.
3: Ponle acá abajito,
1: okay,
3: y suelta.
1: Ponte.
3: Ahí voy, ahí voy.
5: Se perfila. Mete este penal y México es campeón.
4: Exacto.
5: De la Copa Mundial.
4: Tienes
3: con todo el empeine.
5: Marta de baile.
4: Con esto lo ganamos. Venga, fuerte.
3: No, le volviste a pegar igual.
4: No. Sí, es que no. A ver, trae acá.
5: Calcetinazo.
3: Con todo el empeine.
1: Va, Rebeca.
5: En este momento, Rebeca toma el balón.
3: Bien la preparación, mal la ejecución.
5: Rebeca se perfila. Félix Fernández de rodillas en la portería. De
1: miren
5: rodillas.
1: A Félix Fernández.
3: Suéltele el peine. Suéltele el peine.
5: Rebeca con furia, ¿lista? Rebeca se perfila, tira.
3: Ahí va más o menos bien.
5: Fuerte, fuerte, bien, pero al centro.
3: Ahí va.
5: Bien.
1: Y te digo algo.
5: Mérito
1: a ver,
5: de Félix.
1: Puede ser que hay un rollo psicológico. De que
4: le tiremos a las manos,
1: ajá,
4: del portero.
1: Que tiramos a las manos,
4: claro,
1: del portero.
4: ¿Por qué?
3: ¿Te sientes
4: eso?
3: Atraída por el uniforme estás multicolor.
5: Tú ve donde quieras tirar.
3: Pero ponla pues más adelante.
1: Que
3: ponla más
1: a
3: adelante.
1: Mí me ponen abono y yo sí le tiro directito al corazón.
4: A ver, dale.
3: Se te
4: a
3: hace
4: ver.
3: Guapo, Bono. ¿Quién es el portero más
1: divino,
3: guapo de la Copa del Mundo?
1: Bono divino. Hasta Bocinha se me hace guapo, fíjate.
3: Sí.
1: Pero los iraníes.
5: Es que la posición de portero
3: sí,
5: es
1: los iraníes, sí, papichuli, güey. Papichuli.
5: Félix, por favor.
3: Y todos los de Jordania también, ¿no?
1: También. Todo lo que es de árabe. Ajá. Babies.
5: No desconcentres.
4: Dele, dele, dele, dele.
5: Marta,
1: okay, va.
5: Perfílate como te enseñó Félix. Toma carrera.
1: Ya podemos una pausa de hidratación.
4: Pues, ahorita. Lo vas okay, a meter. Ladito,
3: creo que no estás bien, pero un pasito más para acá. No, para acá.
5: Ahí va a ser
1: dos
5: sin ritual.
1: Pasitos
3: dos pasitos
1: para atrás,
3: y dos para acá.
1: Para
3: pero suéltale con el empeine.
4: Exacto.
3: Porque a la mera hora como que te da miedo y tú
4: sí,
3: le pegas con
4: no
3: la punta.
4: No te da miedo tirar. No
3: y ojo con la puntita porque te puede repercutir aquí en el menisco.
4: No se te va a vencer la
1: ahora
4: cadera.
1: Ahora solo falta que salga yo herida por estarles bueno, haciendo la alegría.
4: Bueno, no traigan un caltrate.
3: Vamos.
5: ¿Listo, Marta de baile perfilado?
4: Lo vas a meter a la izquierda fuerte.
5: Félix
4: a la izquierda
5: Fernández.
4: Fuerte. Una,
3: dos. ¡Suéltelo, peine!
4: Sí.
3: ¡Suéltelo!
5: Cabrita,
4: muy bien, muy bien.
3: ¡Suéltelo!
4: ¡Hazle la pequeñuela!
5: ¡Tira! No.
3: Marta, por favor.
4: Sí, ha estado
5: la
4: más
5: tira
4: grande.
5: ¡Tira fuera, Marta, de baile!
4: La metes.
5: Félix, ni preocupado.
4: Una más
5: veo,
4: y nos vamos
3: mientras
4: a...
3: Mientras más instrucciones se le da a la señora de baile...
4: Neta, no puedes más fuerte.
3: Peor le pega.
1: Voy a tratar ya más fuerte.
5: No, ya, al último, pero, neta, ya.
1: Ya,
5: ponte
1: sin miedo.
5: Serio.
1: Ya, voy a hacer todo lo que más pueda.
5: Ya.
1: Es que creen que estoy payaseando. No me da la cadera.
5: Ya a escasos 2 metros de la línea de gol, Marta de baile se perfila, Félix burlándose en la portería.
3: No, no me estoy burlando, estoy haciendo mis movimientos.
4: Exacto, venga Marta, ahora sí fuerte. ¡Uy! Casi, ¿eh?
5: Casi, estuvo mucho mejor. Este fue
4: pasó?
5: El último penal de Marta de baile.
1: El dedo.
4: La camilla.
5: En este momento Marta de baile.
3: El que le hicieron pedicura ayer.
4: Pausa de hidratación.
5: Félix Fernández le estaba brindando el anuncio. Cuentavientes, nosotros
3: se
5: vamos a ir a un corte
3: con
5: comercial.
3: El dedo, no, se te
5: y
3: dijo.
5: Estamos de regreso
3: se te dijo.
5: Con Marta de baile en W.
3: ¿De qué color son las uñas?
1: Negras.

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1: México evalúa reportó que Jalisco redujo cerca del 20% la violencia letal entre enero y mayo, en comparación con el mismo periodo de 2025. El gobernador Pablo Lemus informó que, tras una cirugía exitosa, retomó sus actividades para atender asuntos prioritarios del estado y señaló que gradualmente reanudará su ritmo de trabajo. Las personas con discapacidad de Puerto Vallarta y la región ya pueden obtener su certificado sin viajar a Guadalajara.
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4: El goleador absoluto. Hasta la actual edición, el récord de máximo goleador lo tenía el alemán Miroslav Klose, quien anotó 16 goles en 4 torneos. En 2026, Lionel Messi, en 6 participaciones, ha hecho un total de 18 goles en mundiales. Con esta cifra se convierte en el máximo goleador histórico absoluto de las Copas del Mundo. Una máquina de hacer goles.
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1: ¿Qué tal? Les saludo. Muy buen día. Soy Ivette Parga Ávila. Vamos con la información más destacada hasta el momento. Son las 10:55. Iniciamos Noticias W. La presidenta Claudia Sheinbaum no descarta tener una llamada telefónica con su homólogo Donald Trump para conversar sobre el caso de Ismael El Mayo Zambada. Afirmó que en este momento el tema ya es abordado entre la Fiscalía General de la República y ya el Departamento de Justicia.
2: En este momento lo estamos planteando a través de la Fiscalía y del Departamento de Justicia, que son las contrapartes, para poder hablar de ello. Y en todo caso, lo podemos hablar con el presidente Trump en su momento. No lo he planteado directamente, pero lo podemos hacer.
1: Okay. La mandataria señaló que este caso es un ejemplo de los riesgos que implica una operación realizada sin informar al Estado mexicano, por lo que hizo un llamado al gobierno y a las agencias de seguridad de Estados Unidos a privilegiar la coordinación con las autoridades mexicanas en lugar de actuar de manera unilateral o violentar la soberanía, al sostener que esa estrategia solo genera más violencia.
2: Llevar a un delincuente secuestrado por otro delincuente a Estados Unidos, con la presunta participación de Estados Unidos, se provoca una división interna. Y esa división interna genera mucha violencia en Sinaloa y en otras partes del país. ¿Qué debería de haberse hecho? La información de dónde estaban para que hubiera sido el Estado mexicano quien detuviera a esos delincuentes. El resultado hubiera sido distinto.
1: Fue detenido Alejandro Mario Álvarez Puga por elementos de la Policía Federal Ministerial, quedó a disposición de un juez federal con sede en el Centro de Justicia Penal Federal del Reclusorio Sur. El registro indica que la detención ocurrió el pasado 9 de julio en la zona hotelera de Cancún, Quintana Roo. Álvarez Puga es abogado y hermano del empresario Víctor Manuel Álvarez Puga, también buscado por la justicia. Seguirán las lluvias en el país. Hoy circulaciones ciclónicas y vaguadas en niveles medios y altos de la atmósfera en combinación con canales de baja presión en el interior del país y el paso de la onda tropical número 17 sobre el sur del territorio nacional ocasionará lluvias fuertes y muy fuertes en gran parte del territorio. Además, una nueva onda tropical, la número 18, ingresará por la península de Yucatán y también causará fuertes precipitaciones. El día de hoy no se pueden perder el partido entre España y Bélgica, de donde saldrá el segundo semifinalista de esta Copa del Mundo. Ustedes podrán seguir este duelo España-Bélgica a partir de las 13 horas por W Radio y W Deportes. Al ganador ya lo espera Francia, que ayer se convirtió en el primer semifinalista de la Copa al vencer a Marruecos 2-0. Y Kylian Mbappé tomó ya el liderato de la Bota de Oro de la Copa del Mundo al anotar su gol número 8 en esta edición, igualando a Lionel Messi. Sin embargo, las tres asistencias del francés lo colocan en la primera posición. Además, Mbappé llegó a 20 goles mundialistas, solo uno menos que Messi, el máximo anotador hasta el momento. Toy Story 5 continúa dominando la taquilla al superar los 808.6 millones de dólares en la taquilla mundial, consolidándose como una de las películas animadas más exitosas de este 2026. Así, la nueva entrega de Pixar se convierte en la novena película más taquillera en la historia del estudio a nivel global y ocupa el tercer lugar entre las películas más taquilleras del año, solo detrás de Super Mario Galaxy y Michael.
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1: En una hora más de Noticias W, soy Ivette Parga Ávila. Ya regresamos, cuentavientes, con Marta de Valle y todo su equipo. Sigan con W Radio y que tengan un excelente fin de semana.
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4: Hagan de cuenta. 90 cuentavientes que acabamos de jugar 90 minutos.
5: Que jugamos contra Inglaterra.
4: Estuvimos en la risa y risa del gol para. Ahorita voy a subir unos stories a mi Instagram para que los que no nos pudieron ver a través de nuestro live nos vean. Pero lo más importante de todo es que era un buen pretexto para invitar a un gran portero. Él es Félix Fernández, exfutbolista mexicano, jugó como portero en la selección, en el Atlante, además es escritor, es analista en Claro Sports, en Fox, en W Radio, y hoy, oficialmente, ya es nuestro amigo.
5: Exacto, ya.
4: Dentro de este estudio, con aire acondicionado, ya lo que quieras. Ahora sí que lo que quieras, mi Félix, lo que quieras. Oye, fíjate que en esta sección deportiva, humilde pero honesta, porque nosotros no nos preciamos de saber mucho de fútbol, me acabo de enterar que los porteros tienen un coach diferente a los jugadores. Cuenta.
6: O sea, ¿Toño Moreno nunca te dijo eso?
4: Toño Moreno.
5: No le preguntamos.
6: ¿En serio?
4: No te informas.
5: Exacto. No,
4: qué bárbaro. Javier González.
6: Tampoco Fresco
5: Javier González. En ningún momento.
4: Alberto Lati.
6: Lati tampoco.
4: Nos han withheld the information.
6: Exacto. Si hasta los de la corneta lo saben.
4: Qué bárbaro. A ver, cuenta.
6: Sí, sí, sí, por supuesto. Se ha vuelto, como es una posición tan diferente, es una posición especializada, es la única, te diría, que es realmente especializada, y muy pocos porteros han desempeñado otra posición, como es el caso de Jorge Campos.
7: Claro.
6: Pero entonces necesita un entrenamiento diferente el portero. Y desde hace muchos años ya tiene que contar cada equipo con un especialista o dos. O más. Y además, todo el inventario, pues, ¿qué te puedo decir? Lo que se utiliza en los entrenamientos de porteros es muy diferente

0: que se requiere para ser un arquero. O sea, hoy en día, con todo respeto, un arquero de 1.70, por ejemplo, no podría jugar. No, simplemente no podría competir, porque la talla del resto de los futbolistas también se ha vuelto muy superior. Uh-huh. O sea, ha incrementado. Los futbolistas ya son mucho más atléticos. Hace 30 años los futbolistas eran altos, muy fuertes de las piernas, sí, pero del tren superior realmente no les importaba mucho, ni uh-huh. se trabajaba mucho. Hoy en día son atletas completos, y el arquero muchísimo más. ¿Me explico?
1: ¿Para ti cuál es la estatura mínima?
0: No diría que es mínima, pero a ver, en México, vamos a poner, en México, en primera división, el arquero más bajito es Luis Malagón. Uh-huh. El portero que se lesionó antes del Mundial, que iba a ser, ¿sí?, que iba a estar en la Copa del Mundo, pero se lesionó, se rompió el tendón de Aquiles. Y él mide 1.80.
1: Ya.
0: Tiene mi estatura.
1: Sí, pero tenemos porteros en el Mundial que miden 1.90.
0: Exactamente.
1: Es una
0: el
1: locura.
0: Promedio de la estatura de los arqueros es de 1.90.
2: Y Campos, yo lo veo.
0: Campos mide 1.75.
2: Mira, exacto.
0: 1.75. Campos brincaba mucho.
1: Y Memo. Ya.
0: Memo mide 1.87 por ahí. Okay.
1: O sea, si no eres tan alto, sí, entonces bríncale, papacito. O sea, tienes que ensayar,
0: claro,
1: mucho, brincar.
0: Sí, el Conejo Pérez, ¿se acuerdan del Conejo Pérez? Que,
1: sí,
0: que fue arquero en el 2002 y en el 2010. Él era más bajito que Campos, pero el resorte del Conejo Pérez, y además no me lo contaron, yo lo vi, él lograba tocar el travesaño, o sea, 2.44, que es la altura de la portería, lo lograba tocar con los pies. Él, claro, brincaba y con la punta del pie tocaba el travesaño. Imagínate. Entonces él compensaba mucho la falta de estatura con la gran potencia que tenía en las piernas.
1: Entonces entrenan, uh-huh, brincar, caerse.
0: Sí,
1: a mí me pone con un pendiente cuando se avientan del lado derecho y les queda el poste en la espalda. Yo digo, ¿en qué momento les da en la espalda y en el riñón?
2: Un descalabrado.
1: Pero entonces es aventarse, es brincar.
0: Es chocar en el aire, porque lo más difícil que es, que desarrolla el arquero, la tarea más retadora, pues, son los centros. O sea, uh-huh, cuando vienen las pelotas divididas, que tira la pelota. ¿Te acuerdas lo que hizo México en los, uh-huh, últimos 15 minutos contra Inglaterra, que fue tirar centros al área? Bueno, eso es lo más difícil para un arquero.
1: ¿Por qué?
0: No es por la pelota, no es por el efecto, no es por la fuerza, es por la gente que hay en el área. ¿Me explico?
2: Sí.
0: Es mucho de choque, es mucho de que te puedan desviar tantito la pelota con un ligero desvío, ya te saca completamente. Si tú haces un contacto antes de brincar, lo haces en cualquier deporte antes de brincar, ya no brincas igual, por supuesto. Entonces tienes que ir mucho más armado, tienes que desplazar al rival, tienes que competir con ellos arriba. Y hay otras jugadas que también son muy arriesgadas, que sea salir a los pies. Cuando hay una pelota de vida, lo han visto ustedes, va a jugar con la pelota, entra al área y sale el arquero por abajo, se, uh-huh, desliza por abajo y choca con el jugador. Ahí está en gran desventaja el portero, porque si el futbolista, el atacante, se barre o si mete la pierna fuerte, te puede pegar en la cara, uh-huh, te puede pegar en
1: el pecho,
0: donde sea, ¿eh? donde sea, te puede golpear de manera muy fuerte. Y hoy los tachones también son mucho más filosos que antes. Entonces ha habido casos, hubo el caso de Donnarumma, un muy buen arquero europeo de la selección de Italia también, que en un encontronazo de esos le abrieron la cara como si hubiera sido un navajazo. Él tiene una cicatriz muy marcada en la cara, o sea que se le descolgó la piel por una entrada de esas que te digo, de salir a los pies y quitar la pelota. Entonces se disputa de manera leal, pero es muy factible que el arquero se lleve un gran golpe.
1: Oye, ¿qué tan importante, uh-huh, es el grip? Porque traes uh-huh, guantes, que por lo que vivimos Rebeca y yo, pues es como traer guantes de malvavisco, una cosa rarísima.
0: Es un látex muy especializado, que
1: y
0: hoy
1: grueso.
0: En día, claro, es en contra de, es resistente al agua, uh-huh, y que precisamente con el agua se activa ese grip que dices, si está seco el guante, no agarra.
1: Claro.
0: Se tiene que mojar, y
1: claro,
0: hoy en día, pues ya te lo decía antes, ¿no? Todas las canchas están mojadas, entonces de esa manera es como se activa el grip.
1: Pero tienes que tener un buen grip, ¿o no necesariamente?
0: No, sí, desde luego. Oye, sí. O sea, las grandes marcas, todos los que ves en el mundial.
1: Pero de mano, o sea, fuerza en las manos.
0: O sea, la fuerza, sí, por supuesto, también.
1: ¿Sí?
0: Sí, sí.
2: Y
0: mano, las manos no pueden ser así pequeñitas tampoco.
1: Claro.
0: Hay tallas en los guantes como hay tallas en los zapatos.
1: Sí, y dime otra cosa. A ver, esto está interesante. ¿Les enseñan a qué es predecir un penal? ¿O cómo? ¿O cómo entrenas,
0: mire, chicas,
1: tus reflejos? O sea,
2: para
1: la gente,
2: adivinar al, tú dices, para adivinar al que,
0: sí,
2: te lo va a tirar.
0: O sea, la gente
1: que
0: cree
1: tirar,
0: que el portero vive un extremo nerviosismo cuando hay un penal.
1: Sí,
0: ¿no?
1: Sí,
0: y no te pones.

0: Es muy nervioso cuando tira un penal. No, es la única situación en un partido en la que el portero no tiene presión, porque la posibilidad de que se anote el penal es mayor a que se falle, ¿me explico? O sea, el penal inició en el siglo XIX, 1890, por ahí. Se decreta el penal como, y se le llama también pena máxima, es un casi gol. Entonces se decretó porque había muchas acciones en ese entonces que se impedía cuando ya era un gol inminente con la mano, por ejemplo, ¿no?
1: Claro.
0: Un jugador de campo. Y tú decían, pues, ¿qué hacemos? Ya iba a entrar la pelota. Ah, no, pues ni modo. Y entonces se decreta el penal. Y durante mucho tiempo ni siquiera se celebraban los penales. Fíjate, hay una anécdota muy curiosa hablando del Mundial. Jos Fontaine es el futbolista que más goles ha anotado en una sola Copa del Mundo. Anotó 13 y no anotó 14 porque le pareció como poca cosa anotar de penal. Tuvo un penal y se lo dejó a un compañero.
1: Ajá.
0: ¿Me explico? Porque era dificilísimo que alguien tapara un penal. Hoy en día se atajan mucho más penales que antes, porque hay mucho más estudio hacia los tiradores. ¿Han visto ustedes que los porteros, o sea, cuando hay una serie de penales, muchas veces los porteros tienen una especie de acordeón?
1: Sí.
0: Es decir, los nombres de los jugadores, hacia dónde los tiran, lo traen a veces en una botellita, a veces en un papel. Ha habido grandes escándalos al respecto, pero ha sido determinante también. Hoy en día no se vale llegar a una serie de penales y no saber quién te va a cobrar. O en un partido también. No sé, ¿a dónde lo tira? ¿Cuál, claro, es la tendencia?
2: O sea, el portero llega sabiendo que Mbappé siempre tira a la derecha.
0: No,
2: ejemplo,
0: no siempre. ¿Cuál es la tendencia?
2: Ya.
0: Uh-huh. En el caso de Mbappé, fíjate que lo mencionas, ayer en el...
1: ¿Que falló el penal?
0: En el partido. Falla un penal, pero lo falla porque le alteran la rutina.
2: ¿Cómo?
0: El árbitro.
2: ¿Cómo?
0: Tardó demasiado tiempo. Cuando ya estaba listo, ya estaba revisado el penal, el árbitro argentino tarda muchísimo tiempo en silbar. Y Mbappé estaba listo desde mucho antes, entonces empezaba a hacer la rutina, esto que ya todos los jugadores hacen, una especie de pasitos cortos, ¿no? Se le llama la paradiña en el fútbol. Y lo empezó a hacer y lo interrumpió el árbitro y no le dejaba. Entonces lo desconcentró por completo, al grado de que tiró con muy poca fuerza. Sí, el arquero, sí, Bono también sabía cuál era la tendencia de Mbappé y se fue para allá y lo tapó.
2: Oye, pero eso que dices está muy interesante. Nosotros no sabes cómo sufrimos con los penales. Tú dices, el portero cero sufre.
0: Sí,
2: porque las probabilidades de que te lo metan, uh-huh, son muy altas.
0: ¿Sí?
2: Es muy difícil parar un penal.
0: Si está bien cobrado, con mucha fuerza, es muy difícil. Sí. Por supuesto que sí.
2: O sea, a ver, ¿por qué dijiste con mucha fuerza? Porque no sé en qué partido fue, no sé si lo vieron, que el portero no lo pudo parar porque era tan potente la pelota. No. Creo que no era un penal, fue un gol. Que le venció el brazo y la mano.
0: No, hubo series de penales que sucedió eso.
2: A ver.
0: Eso que estás mencionando.
2: O sea, es
0: donde
2: la pelota pasa
0: por debajo del cuerpo simplemente, ajá, por la fuerza. Es lo que, bueno, o yo personalmente...
2: O pones la mano, pero la pelota viene tan fuerte...
0: Que ya no tienes tanta fuerza, o te toca solamente la punta de los dedos y ya no tienes la suficiente fuerza para sacarla. Yo lo que digo es que siempre pégale fuerte. O sea, pégale con convicción, no dudes... Porque el dudar te invita al error o a fallar. O sea, tú ya determina qué lugar vas a pegarle y pégale convencido de que va a ser ahí.
2: Oye.
0: Y con fuerza, ¿eh? Este rollo de... ¿Han escuchado lo que es el penal a Lopanenka?
2: ¿El penal qué?
0: A Lopanenka, que es un penal que simplemente toca la pelota, la puntea tantito y espera que el arquero se tire hacia un costado.
1: Sí, sí, sí, sí.
0: Sí. Sí, que entra suavecita la pelota. Se utiliza, lo hacen mucho, ¿eh? En los últimos años se ve muy seguido. Y yo festejo tanto que lo fallen, que el arquero se los tape.
1: Claro.
0: Porque es una burla hacia el arquero.
2: Es una trampa.
0: No es una trampa.
1: Pero
0: es absolutamente ilícito. Es absolutamente ilícito.
2: Claro. ¿Fintear?
0: Pero el origen fue en el 76, en una final de la Eurocopa. Un jugador que se llama Antonín Panenka, todavía vive. Se le ocurrió contra el Bayern Múnich cobrar... No, perdón, era Checoslovaquia, a Alemania.
1: Ajá.
0: Era la final de la Euro. Y él cobra el penal de esa manera. Y entonces Sepp Maier, que era un gran arquero en ese entonces, el mejor del mundo, se tiró hacia un costado. Nadie había visto una ejecución así.
1: ¡Pum!
0: Y fue el gol. Y entonces se llamó el penal a Lopanenka. Y durante muchos años solamente se hacía a manera de broma en los entrenamientos. No se cobraba en partidos oficiales hasta que alguien se atrevió a hacerlo. y probablemente el más famoso en los últimos años fue Loco Abreu, hoy entrenador de los Xolos de Tijuana, que hizo eso en una Copa del Mundo en unos cuartos de final y con ese penal ganó. Imagínate. Uruguay a Ghana.
1: Wow. Oye, ¿y te pasa como nosotros, Félix? Por ejemplo, a mí me pasa un poco seguido, que veo al jugador y desde que lo veo...
2: ¿Va a fallar?
1: Este lo va a fallar.
0: ¿Ya? ¿Por qué? ¿Le ves la expresión?
1: Le veo la carita, le veo, por ejemplo, ¿cuál fue el último que me dio un pesar? Ah, pues con... fue Cabo Verde que se fue. ¿Cuál fue lo que se fueron a?
2: A penales.
1: Bueno, no sé, uno de
0: a ver, Suiza Colombia fue.
1: No, antes
2: fue
1: de
2: un
1: eso.
2: Colombiano. Llegó con una carita.
0: Claro. A ver, entonces fue en 16avos de final.
2: No, fue Colombia-Suiza.
0: Colombia-Suiza.
2: Y el colombiano llegó con una carita. Ajá, y yo
1: que
2: también le dije,
1: la cara,
2: este
1: no,
2: le va a fallar.
1: No va a fallar.
2: Y dicho y hecho.
1: Exacto.
0: Sí, ya lo mencionábamos, lo comentábamos antes.
1: Sí,
0: Messi y Mbappé
1: eso,
0: ya fallaron penales en esta Copa del Mundo.
2: Es que está
0: los mejores jugadores del mundo lo fallaron. Y lo han fallado
2: ya
0: todos,
2: sé.
0: ¿Eh?
2: Oye, decía yo, híjole, qué horror que te paren un penal. Pero volarla.
1: Sí, no.
2: Ah, no,
1: volarla,
2: yo me quito la vida.
1: No, la volada sí es una cosa que dices.
0: Mundial del 94, final. Brasil contra Italia. El mejor futbolista, bueno, no era uno de los mejores futbolistas en ese momento, quizá de los, el más famoso, que era Roberto Baggio, de Italia.
1: Ok, claro.
0: Y en la serie de penales contra Brasil, él era prácticamente infalible, era el mejor jugador de Italia. Y él vuela la pelota, o sea, la tira por encima del travesaño.
2: No.
0: El tipo no lo superó nunca. Nunca. Hay un documental de Baggio en el que él habla profundamente sobre este tema y no lo pudo
2: no
0: superar jamás.
2: No sé qué jugador de la selección declaró que él tuvo que ir a terapia.
0: Ah, Beto García Aspe.
2: Ah, bueno, pues
0: él falla en el 94 contra Bulgaria, toma, o sea, se dedica a preparar una revancha para el 98 durante 4 años. Sí, en terapia, pero también mucho trabajo mental de él. Y en el 98 se le da la posibilidad y lo cobra. Y lo anota.
1: Y lo anota.
0: Pero fue gracias a todo ese trabajo mental
1: sí,
0: que hizo.
1: Sí, claro.
2: Oye.
0: Porque técnicamente era muy dotado.
2: Pregunta técnica que hemos hecho aquí al aire muchas veces durante este mundial. ¿Quién de ustedes, si su director técnico les dice, vas a tirar penal, dicen, zafo, güey? Dile a la mangas.
0: Se vale.
2: A ver, ¿cómo es cuando llegan a penales, previo, ya saben... Si llegamos a penales, ¿van a ser ustedes
1: cinco?
2: ¿O se decide en ese momento?
0: Mira, los penales se practican, practican mucho, ¿sí? Y entonces va una cierta tendencia de quién es el que mejor los cobra y demás. El técnico habla en la charla técnica, habla si hay un penal, número uno tal, número dos tal, número tres tal, porque puede salir de la cancha, puede estar lesionado en ese momento, etcétera. Pero al momento de que se decrete el penal, siempre le pregunta, ¿estás listo? ¿Lo cobra? Sí, no hay bronca. Otra, muchas veces dice, bueno, no muchas veces, a veces dice, pues no, yo no, vas tú. Porque ya. No se siente con la confianza de hacerlo y se vale, y se
2: pero
0: vale.
2: Cuando,
0: es mejor decirlo
2: sí,
0: a cobrarlo
2: claro,
0: y fallarlo.
2: Claro, pero cuando se van a penales, ya.
0: Ya, en la serie
2: de
0: penales. De
2: penales.
0: En la serie de penales
2: exacto,
0: se juntan todos. Antes se establecía una lista de 5. Hoy ya es número 1 va, el que sea. En ese momento se puede cambiar.
2: Sí.
0: No hay problema, te estás bien. A ver, cobra 1, 2, 3, 4, 5. ¿Estamos bien? Sí, ok, órale, va. Okay, pero cuando viene, después del segundo, el tercero dice no, yo no, se puede cambiar.
2: Ah, ok. Internamente, en un equipo, hay un código de, oigan, si alguien de nosotros falla un penal, ahora sí que no se pongan pesados, ¿eh? No nos molesten porque no podemos llorar, ¿ok?
0: No, pero
2: o
0: igual
2: sea,
0: sucede con nosotros los porteros. Cuando cometemos un error, tú quieres el apoyo de tus compañeros, de tu director técnico y de tu familia.
2: ¿Y qué te dicen?
0: Lo mismo sucede. Si te falla alguna de esas tres,
2: ¿pero qué te han dicho a ti en algún error que has cometido?
0: No
2: te preocupes, ser brother.
0: Normalmente en el juego, durante el juego te van, te levantan, te animan. Que tiene que depende mucho también de tu trabajo mental, por supuesto.
1: Claro.
0: Pero bueno, cuando se falla un penal, se quedó fuera, no sé ahora, los colombianos quedaron fuera por penales, los dos jugadores que fallan, pues todo el mundo los apoya, evidentemente, porque a cualquiera le puede pasar.
1: Ay,
0: y hay series de penales que han dado la vuelta. En diciembre pasado tuvimos una serie de penales entre Toluca y Tigres para definir al campeón en México.
1: Ajá.
0: Se tiraron 24 penales.
1: No,
0: o sea, no solamente tiraron todos, incluyendo los arqueros,
2: claro,
0: sino tiraron todavía, o sea, le dieron la vuelta, volvieron a tirar.
2: Sí, con Francisco Javier González estábamos comentando
1: sí,
2: que nos parecía hasta cierto punto súper injusto que un partido se decidiera con penales.
0: ¿A él también le parece?
2: No, y él me dijo, pues Marta, ¿cuál es tu otra opción? ¿Ah? Que sigan jugando hasta que caiga desmayado un jugador. O sea, no hay otra alternativa. No,
1: yo votaría por los 15 minutos.
0: De hecho, lo que quieren quitar, Marta, Rebeca, lo que quieren quitar son los tiempos extras.
2: Es que es una locura.
0: Porque es agregarle 30 minutos por lo menos al partido a un desgaste muy, muy fuerte. Y normalmente no se deciden tiempos extra los partidos. Los dos equipos tienden a cuidarse para no perder en tiempo extra.
1: Y para llegar
0: entonces,
1: a penales.
0: Lo que se ha propuesto muchas veces es eliminar tiempos extras y vamos directo a penales. Y sucede en varios torneos, no en Copa del Mundo.
1: Sí, y claro, se van directo 95, a penales. 95, 90 más lo extra.
0: Claro, porque además el tiempo agregado,
1: además,
0: ya hoy en día, pues súmale otros 10 o 15 minutos.
1: Sí, están jugando como locos.
2: Obviamente, en cuanto ya estén de vacaciones y ya pase toda esta furia, vamos a traer a algunos jugadores, pero...
1: Sí.
2: ¿Es agotador jugar 90 minutos?
0: Es muy cansado, sí, por supuesto. No, evidentemente, claro que lo es. El desgaste físico es enorme. No solo lo que se corre, o sea, el aspecto mental en todos los momentos del partido tiene diferentes estados mentales los juegos. Si lo han visto, esta famosa pausa de hidratación que ustedes ahorita tomaron como 5 veces en los penales, cambia mucho los juegos. Primeros 22 minutos se juega de una manera, 3 minutos se interrumpe. Los otros 22 minutos del primer tiempo, por ejemplo, ya se juega de manera distinta.
1: Sí, lo vimos.
0: Hay otra actitud de los jugadores, hay otro dominio.
2: Sí, pero yo creo que de lo más cansado, ya olvídate de correr, ya olvídate de lo que sea.
1: Sí. Correr.
2: Es estar 90 minutos, Rulo, 90 minutos.
0: Son más,
2: En...
1: No, sí, imagínate.
2: En alerta. 90 minutos consecutivos.
0: Son más de 90, ningún partido dura 90.
2: Sí, 100%.
0: Por lo menos 100, 100 sí. 105 minutos.
1: Y luego, no, y olvídalo. A mí lo que me chocaba era que, sí, llegabas al 90 y de pronto se agregan 7 minutos. Y en esos 7 venía el gol del rival.
0: Bueno, cualquier cantidad de goles han caído en esta Copa del Mundo. En los últimos minutos.
1: En los últimos minutos.
2: Son
0: importantísimos.
2: No sabes cómo me pongo.
1: Qué furiosa.
0: Claro.
2: No, si van a anotar, anoten al 20.
0: No. Eso es un factor sumamente atractivo en este deporte. Pero eso, precisamente eso es lo atractivo. Claro. No estabas en la fila de la butaca contra Inglaterra los últimos minutos, en cualquier momento puede caer. O hay un error, o hay una mano.
1: Bueno, ahí sí, pero los demás no.
2: Estábamos felices, ya no me acuerdo, como hemos visto 103 partidos.
0: Sí.
1: Estábamos felices muchos goles con el 2. El de Inglaterra fue en los últimos minutos.
2: ¿Cuál fue? ¿Japón? Que queríamos
1: México, Inglaterra,
2: llorar.
1: No. No fue en los últimos minutos.
2: ¿Quién iba 2-0 y de repente nos llevó la cola?
1: Egipto.
2: Egipto. Iba tan bien.
0: Y le dio la vuelta a Argentina.
1: Pero también en experiencia y calidad.
2: Pero
1: volvemos
2: a lo
1: mismo.
2: ¿Por qué caen los goles ya al minuto 89?
0: Pues porque un equipo está necesitado de alcanzar el marcador.
1: Con todo, güey.
0: Y un equipo normalmente, lo vemos en la Copa del Mundo, uno es más favorito que el otro. Uno tiene mejores jugadores. Entonces, la tendencia que se ve es un equipo sale primero a cuidar que no le anoten y otro sale a buscar la anotación. De pronto el partido va cambiando, cae un gol de un lado, cae un gol del otro, y en los últimos minutos de repente pues tienes que defender la ventaja que tienes o el empate que tienes. Y entonces el otro equipo empieza a tomar mayor iniciativa, hace diferentes cambios, hoy se permiten 5 cambios, ¿sí?, que es casi la mitad del equipo, entonces mete más jugadores con características ofensivas.
1: Claro.
0: Que le pegan mejor desde fuera del área, que son más altos, que son mejores rematadores, que son más rápidos. Y entonces eso te va cambiando muchísimo el juego.
2: 100%.
1: De acuerdo.
2: Regresando al corte, Félix Fernández, ¿cuál será para ti los 3 mejores porteros de todo este mundial?
1: Eso.
2: Al volver.
0: Muy
2: ¿Y cuáles son los suyos, cuentavientes? Pónganmelo en Twitter, ya volvemos.
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0: Regreso en W Radio hablando con el gran Félix Fernández, ex portero de la selección mexicana, portero del Atlante y un gran comentarista en Claro Sports, en Fox, en W Radio. Y bueno, la pregunta de los 64 millones de euros. Félix. Portero Félix Fernández. Para ti, ¿quiénes son y por qué los tres mejores porteros de este mundial?
1: Los tres, nada más tres.
0: Nada más tres.
1: A ver, no vamos a ser tan radicales.
0: Ok.
1: Ok, porque hay arqueros que se han ganado el corazón de todo el mundo, como Bocinha de Cabo Verde, que quedó fuera, clasificó a 16avos de final y quedó fuera, pero no podemos negar que tuvo una actuación extraordinaria.
0: A ver, ¿por qué es extraordinario Bocinha? Lo amamos con todo nuestro ser.
1: Mira, Bocinha tiene 40 años, es un arquero que jugó en la Liga de Chipre, juega hasta la temporada pasada en el equipo Chávez de la segunda división de Portugal y llegó sin muchas expectativas, tanto el equipo como él. De hecho, él no fue titular en su equipo, salvo los últimos encuentros. Entonces, pues con pocas expectativas, pero de pronto empezó a atajar de maravilla todos y cada uno de los partidos. O sea, Cabo Verde no perdió en los primeros tres juegos y pierde después con Argentina.
0: ¿Pero por qué es tan bueno?
1: El tipo, porque te das cuenta que sacaba pelotas complicadísimas, sí, de reacción, pero también descolgaba los centros muy bien, tenía muy buena pausa, tenía... El portero es...
0: Descolgar los centros, tenían muy buena pausa, tampoco sé qué es. Sabes que no te pongas pesado.
1: Mira, te va a gustar este paralelismo. El arquero es como el bartender o como el baterista. Ustedes que están metidas tanto en el alcohol como en la música. Lleva el ritmo, ¿sí? El bartender lleva el ritmo de la peda. ¿Estamos de acuerdo? El baterista lleva el ritmo de la canción y a veces acelera y dice cuando empieza, cuando termina. El arquero es igual, sale una pelota para saque de meta, el arquero va caminando a veces o va corriendo si necesita su equipo jugar más rápido, le da la pausa cuando recibe el balón. En los jugadores de campo, la pelota es un elemento de transición. El arquero es el único que la puede poseer.
0: Sí. Claro.
1: Por 6 segundos, ya, pero ya la puede poseer. Ya. Y eso ya le da ritmo, ¿ok? Bueno, regresemos. Bocinha le da mucho ritmo al juego.
0: Sí.
1: Y a su equipo también.
0: No, paró unas.
1: No iba a ser campeón del mundo, no iba a llegar muy lejos.
0: Pero paró unas perras.
1: Exactamente.
0: O sea, siento que parte de la razón por la cual llegó tan lejos Cabo Verde fue por él.
1: En buena medida, pero tenían muy buen equipo.
0: Oh, ok.
1: Tenían muy buen equipo.
0: Entonces, Bocinha, my love.
1: Bocinha, el portero de Curazao, Eloy Room, tuvo un partido extraordinario también. Un 0-0.
2: ¿Por qué no me acuerdo del de Curazao?
1: Porque son tantos los partidos, ya, pero logra sacar un 0-0 y el tipo tuvo el mayor número de atajadas en Copa del Mundo. Es el segundo arquero con mayor número de atajadas en un partido de Copa del Mundo. El
0: ¿qué primero es
2: atajada? Pararla sobre el balón.
0: Paradas.
1: Sí, para la pelota. El primero es Tim Howard, que hizo 16 contra Bélgica en el 2014. Bueno, el Eloy Room hizo 15.
2: Wow.
1: O sea, una detrás del máximo, ¿sí?
0: Wow.
1: Entonces, bueno, eso ya te habla.
0: Voy a volver a ver el partido de Curazao.
1: El tipo juega en un equipo... se llama el Miami FC, que ni siquiera es de la MLS
0: en
1: Estados Unidos. Pero okay, vamos a los porteros más destacados.
0: Okay.
1: Los que están en los cuartos de final.
0: Que tú dices.
1: El primero de ellos.
0: Quisiese yo que fuera
1: el primero de ellos está eliminado, pero te va a encantar.
0: Ok.
1: Yacine Bono. Bono, el arquero de Marruecos.
0: ¡Ay, el arquero de Marruecos!
2: ¡El arquero de Marruecos!
0: ¡Bono, we love you!
2: Sí,
0: with
2: sí,
0: or
2: sí.
0: Without you.
2: Toda la razón.
0: Oye, a ver, ¿cuál es la gran gracia de Bono?
1: Bono tuvo un gran mundial en el 2022. Llegó Marruecos a semifinales y en buena medida gracias a Bono. Tiene un equipazo como lo tiene ahora. Él jugaba en el Sevilla y él decide después del mundial 2022 irse a jugar a Arabia. Le ofrecieron un billetote, por supuesto, pero uno piensa, se va a la Liga Árabe y va a bajar su nivel.
0: Sí.
1: Pues no. Resulta que llega a la Copa del Mundo muy bien, a sus 35 años, en un gran, gran, gran nivel, y ha marcado diferencia, y ayer fue factor fundamental para que Marruecos no recibiera más goles.
0: Por eso, pero dime, es que te voy a decir que tiene Bono.
1: ¿A ti te gusta?
0: No, ¿Pero qué? Responde rápido, tiene manotas, maneja muy bien su cuerpo.
1: Tiene mucha presencia, tiene muy buenos reflejos, tiene muy buen juego aéreo, es decir, descolgar centros, salir del área chica y bajar el centro, que eso le da una tranquilidad enorme al equipo. Sí. Lo tiene muy bien.
0: Okay.
1: Sí, y es un arquero con muy buena técnica.
0: Okay.
1: Ya quedó fuera. No te hablo de Mañán, que es el arquero de Francia, porque la verdad es que ha tenido muy poca actividad. El arquero del Milán es muy buen arquero, pero no lo podemos destacar porque Francia no se ha visto muy apremiado defensivamente.
0: Sí.
1: Ok, vámonos. España-Bélgica, que se juega también
0: hoy,
1: en el cuarto de final.
0: Okay. Hoy a la una de la tarde, Dios
1: Unai
0: mío.
1: Simón, el arquero de
0: ¿cómo
1: España.
0: ¿Cómo se llama?
1: Unai Simón.
0: Ajá.
1: España tiene ahorita una generación de arqueros impresionante. O sea, tiene cuatro arqueros top en el mundo y solamente pudieron ir tres al Mundial.
0: Uh-huh.
1: Se quedó fuera uno, que es Robert Sánchez, que es un extraordinario arquero, que no alcanzó su lugar, pero Unai Simón es arquero del Athletic de Bilbao. No ha recibido gol en la Copa del Mundo. Tiene récord de imbatibilidad.
0: Nadie
1: ya
0: le ha metido gol a España.
1: Y ya rompió récord de imbatibilidad. O sea, ya es el portero más tiempo ha durado sin recibir gol en la Copa del Mundo.
0: Así como dicen, es que Messi está cañón porque es un jugador, bla, bla, bla, bla, bla. ¿Qué dirías del portero español? Es un gran portero porque...
1: Es un muy buen arquero porque tiene liderazgo, que también es otro factor.
0: ¿Qué es eso?
1: Liderazgo, voz de mando. Lo que tú tienes en este programa, que traes a todo mundo cortito.
0: Sí.
1: Así, más o menos. Eso hace Unai Simón también. Ordenar al equipo... Prevenir es importantísimo en la portería. O sea, ojo, la pelota está por el lado derecho, pero ojo del lado izquierdo, porque puede venir el centro.
0: Okay,
1: y si no
0: estás
1: atento.
0: Es una buena pregunta. ¿Tú, como portero, les estás diciendo a tus defensas cosas?
1: Tienes que estar gritando todo el tiempo.
0: ¿Qué gritas?
1: Todo el tiempo.
0: A ver, estás hazte para atrás para que
1: estás
0: no.
1: Estás ordenando, ver, estás motivando.
0: A ver, pero... Rebeca y yo estamos en el campo. Ponme música, por favor, ponme sonido.
2: De partido, de ambiente.
0: Partido. Hazte para atrás para que grites a gusto. Y entonces. Pues como siempre ves que Rebeca está en la pendeja, en el campo.
1: A ver, ¿empezamos?
0: Okay.
1: Sí.
0: Entonces, ok.
1: Va por el lado derecho.
0: Sí.
1: ¡Ojo, Marta! ¡No lo sueltes, no lo sueltes! Te va a recortar hacia el centro, te va a recortar. ¡Cuidado! ¡Sin foul, sin foul, sin foul! Mangas, atenta, atenta, porque viene el servicio, viene el cambio de juego. No te vayan a agarrar en la pendeja,
2: ojo. Te está hablando
1: ojo.
2: A ti o a mí.
1: Tranquila, ahí de cerca. ¿Sí? Okay. Sin falta, tranquilo, nada más cuídalo. ¡Ojo, aquel centro! ¡Que no tire! ¡Puta! Tiró gol. ¡Te dije que no tirara, carajo, venga!
0: ¿Todo eso le dice el portero? Porque yo
1: pensaba... ¿Pero sabes
0: qué
1: es lo más contradictorio de todo?
2: No, ¿qué? Espérate,
1: lo
2: algo más
1: contradictorio.
2: Padre.
0: ¿Qué?
1: Que no te escuchan más allá de 10 metros.
0: Oye,
1: cuando hay un estadio lleno como el Estadio Azteca,
0: claro,
1: con 85 mil personas, no se escucha
0: oye.
1: De aquí al otro lado.
0: Ah, bueno.
1: Pero lo tienes que hacer.
0: Tuvimos a Armando Archundia y Arturo Bricio hace un par de semanas y les decía yo, los directores técnicos que están parados a la orilla de la cancha y están...
2: Si están cerca, sí oyen.
0: Haciendo caras, gestos. Y me dice Arturo, es pura actuación y puro choro, son unos payasos. No se oye nada.
2: Pero sí
0: no
2: lo ven los... Pero sí lo ven. Sí lo ven los jugadores.
1: Y uno lo tiene que hacer porque
2: lo
1: los entrenamientos lo hace.
0: Sí, claro.
2: Oír o ver es lo mismo, pero tienes que tener la...
0: Claro.
2: No, mi pregunta
1: sí
2: es, pero ¿qué
0: ver,
2: dice?
0: Si te meten a ti un gol, tú no te volteas y le dices a tus defensas...
1: Carajo, mangas, te dije que no te...
0: Te estoy
1: que no
0: diciendo, güey.
1: Te dije
2: no
1: que
2: te
1: lo cuidaras.
2: No, hombre.
0: Oye,
1: sí.
2: Oye, y, perdón, ¿y qué indicaciones das, por ejemplo, esa barrera? A mí me pareció...
1: Ah, la barrera, sí.
2: Dime
0: la barrera.
2: Algo. La barrera...
0: Sí. Ah, ¿cuándo es tiro libre?
2: Ya, Marta, llevamos un mes de clases de...
1: Sí.
2: Messi
1: ha metido,
2: de los
1: y Messi ha metido varios, ¿eh?
0: ¿Tiro libre?
2: Ajá, ¿cómo acomodas? Okay. Según... ¿Cómo acomodas? Porque con Bocinha, viste que Messi... tira el tiro libre directo aún acomodando su...
1: Claro, lo que fue
2: un
1: madruguete, por supuesto.
2: Un madruguete horrendo.
1: Que yo siempre me quedé con la duda, llámale a Bricio, ¿no? Para que no saque de la duda.
2: Exacto.
1: No, ¿por qué permitieron que cobrara si ya estaban acomodando la barrera?
0: Comunícame con Bricio, por favor.
1: No es cierto, no.
0: No,
1: era broma, era broma.
0: Vamos a
1: ver. Era broma. Pero bueno, ese fue un gran mérito de Bocinha, que estaba colocando la barrera, se dio cuenta que iban a tirar y logra sacarla. Ok, ¿cómo se coloca la barrera? La pelota normalmente está de un lado o del otro de la portería. Si tú divides la portería en dos, ¿no?
0: Sí.
1: O sea, del lado derecho o del lado izquierdo. El primer hombre, depende qué tan cerca esté del área y qué tanta confianza te tengas y qué tan peligroso es el cobrador.
0: Exacto.
1: Ok, pongamos que tienes cuatro de barrera, ¿no? Porque está muy cerca del área, que va a cobrar Messi. Entonces, el primer hombre que pones, lo sacas del poste. O sea, tú te pegas al poste. Sí, te pegas al poste. Entonces, sacas al primero... Si un costado, si la pelota está del lado derecho, el primero está fuera del poste, No es el más alto es el segundo, porque normalmente la pelota pasa entre el primero y el segundo hombre. Después el tercero es más bajito, el cuarto es más bajo, pero el más alto.
0: ¿Y el que va acostado, el cocodrilo?
1: El cocodrilo ya puede ser de la talla que sea. Ese es
0: el cocodrilo.
1: El cocodrilo puede ser del tamaño que sea.
0: No, pero el cocodrilo sí sirve.
1: Sí, sí, ya sirvió, sí.
2: Sí, sí sirve.
1: Claro, se dio porque muchos tiros se anotaban por abajo. Sí, cuando la barrera brincaba. Pues ahora la barrera puede brincar y entonces ya queda el espacio del cocodrilo. Entonces, pues ya le gana
0: 30
1: centímetros al disparo, lo cual ayuda mucho.
0: Claro. Ok, entonces vamos, Bozinha.
1: No, Bono. No, pero quedamos que Bozinha lo destacamos.
0: Ah, ok,
2: claro,
0: pero no.
2: Lo destacamos. Bono, sí, perdón.
1: España, igual que destacamos, si quieres, al arquero de México también.
0: Ay, mira,
1: Tala. Una muy buena nota. Cuatro partidos sin recibir gol.
0: No, está cañón.
2: Sí.
0: ¡Bravo,
2: oye,
0: Tala!
2: No, okay. No, yo ya me quedé en Chile. Perdón.
1: Dale, ¿qué pasó?
2: ¿Por qué el árbitro ahí no hizo una falta y le dijo a Messi, ¡ey, cabrón, espérate!
1: No sé, buena pregunta. O sea, yo también me quedé con la misma pregunta.
2: ¿Viste esa jugada? ¿Viste ese tiro?
1: Ajá. Estaba colocando la barrera.
2: Estaba colocando su barrerita, Bozinha, ya sabes.
1: Y tiró Messi por
2: arriba. Messi. Pero Bozinha, que es de reacción rápida, como tú lo has mencionado.
1: Recorrió toda la portería.
2: O sea, no. O sea, no.
1: Sí, no molestemos a ver,
0: ya nomás te voy a decir una cosa. Ya no quiero amarrar navajas. Termina lo de los porteros porque tengo otra pregunta.
1: Ok, entonces quedamos una y Simón.
2: Que estamos,
1: ¿sí?,
2: en
1: que no ha recibido gol. Nyland, el arquero de Noruega, es extraordinario. Es un arquerazo. Noruega está hoy en cuartos de final. Sí, gracias a Haaland, por supuesto.
0: Sí, Haaland.
1: Sí.
0: Pero Haaland, que ya me dijeron que no es Haaland.
1: ¿Es Haaland?
0: Es Haaland.
1: Gracias a Haaland. Haaland. Pero gracias a Nyland también. Es arquero suplente del Sevilla. Y el tipo tiene un nivel extraordinario. Y también te quiero destacar al Dibu Martínez, arquero de Argentina, que es campeón del mundo.
0: Qué padre.
1: Y que es un tipo que ha logrado incluso que cambien las reglas de juego, lo que veíamos en el penal, no las reglas de juego, sino las reglas en el penal, porque su influencia era tan grande en un penal en cuanto a molestar al rival,
0: sí,
1: que terminaba por imponerse él. Entonces ahí están mis cuatro. ¿Te gusta?
0: Te voy a hacer la pregunta de los 64 millones de euros.
1: Échala.
0: Tú que jugaste fútbol tantos años, ¿crees que hay sesgo para favorecer a Argentina y a Messi?
1: Creo que definitivamente las grandes figuras pesan, sí. Creo que hay un arbitraje para Messi y para Cristiano Ronaldo y hay otro para el resto, sí lo creo. ¿Ok? No creo
0: que se favore. Comunícame con Infantino, va a ver lo que es el infierno.
1: Infantino ahorita no toma llamadas. Después de que le quitó la suspensión al delantero de Estados Unidos, no toma llamadas. Pero, a ver, sí hay, pero esto es un tema no porque haya una indicación. ¿Me explico? Sino porque pesan mucho estas grandes figuras.
0: ¿Pesan
1: mucho.
0: Oye, Arturo Bricio sacó tarjeta roja y sacó del partido a Zinedine Zidane.
1: A Zidane.
0: Archundia le sacó tarjeta roja a Messi y Messi le dijo, sí sabes a quién está sacando tarjeta roja, ¿verdad? Sí sabes quién soy. Y le dijo, sí, te está sacando tarjeta roja el mejor árbitro del mundo.
1: Ok, en el primer partido del Mundial de Argentina contra Argelia, Messi cometió una falta que era tarjeta roja. No le sacaron tarjeta roja.
0: Y Archundia y Bricio aquí dijeron, claro, que era tarjeta roja.
1: Ah, bueno, pues ahí está. ¿Pesa o no pesa? Porque el jugador de Estados Unidos, a Balogun, al que después no suspendieron.
0: Sí. Claro. Hizo una entrada acabaron 4-1.
1: Era
2: parecidísima y sí le sacó la roja.
1: Porque favorcito le hicieron, ¿no? Con quitar
2: y luego
1: la suspensión,
2: se la quitaron.
1: Porque estaba evidentemente muy afectado Estados Unidos con eso. Pero sí, o sea, se les pita diferente. A Messi se acerca al área y se tira cualquier contacto mínimo y le marca falta. Y no sucede con el resto de los jugadores porque pesa mucho.
0: Claro, ayer hablábamos de que el equipo que más penales ha cobrado es siempre Argentina. Qué raro que siempre está en el suelo Messi. Y perdón, Mbappé ahí va detrás de él, ¿eh? También.
1: Sí, bueno. Lo que pasa es que Argentina en los últimos 10 partidos de Copa del Mundo le han cobrado 8 penales y Messi ha fallado 4, ¿eh?
0: Sí. Ahora, también nos contaba Archundia, o no sé si fue Bricio, que igual que Neymar, un día le sacaron tarjeta y Neymar dijo, ¿qué? Para que dejes de estar de payaso, y para que dejes de estarte aventando en esta actuación, porque Neymar es famoso por aventarse. Claro.
2: Sí, y la de ayer de Neymar, ¿crees? Perdón, de Neymar, de Mbappé, ¿crees que fue penal?
1: Sí, sí, clarito, fue penal. Sí, yo se la dice a Upamecano, le hace la. Es curioso porque este tipo de jugadores ya sabes qué jugada van a hacer,
2: claro,
1: pero lo hacen tan bien que es casi imposible taparlos si no cometen una falta.
2: Tienes razón con eso. Ay, Dios.
1: Entonces, bueno, no creo que haya una, o sea, una.
0: ¿Quién va a ganar hoy, España-Bélgica?
1: O sea, no creo que haya una indicación de favorecer a Argentina.
0: Ya.
1: Pero se le han dado también las cosas por los cruces. ¿Quién gana hoy de España-Bélgica? España es muy favorito.
2: España.
1: Sería una.
2: Yo voy a España.
0: No, pero nosotros vamos Bélgica.
1: ¿Por qué?
0: Porque siempre también vamos al underdog.
1: Sí, que es underdog, entre comillas, entre comillas, porque, ojo, hablando de arqueros, tienen al arquero de Real Madrid, que es Thibaut Courtois, es un formidable arquero. Okay. No se ha destacado en esta Copa del Mundo por ser uno de los mejores, pero es un extraordinario.
0: Ok, ya me quedó
1: arquero.
0: Claro. Midiendo 1.53, que es mi estatura, con mucho orgullo, yo no podría ser arquero.
2: No, sí.
1: ¿Cómo no? De fútbol 5.
2: Si practicas.
1: La portería que estábamos hoy tirando penales. Puedes,
0: qué
1: por supuesto
0: eres.
1: Que sí.
2: ¿Cuánto mide la profesional? ¿Cuánto mide?
1: 7.32 metros de ancho por 2.44 metros de alto.
2: Esta nuestra era 2 de alto por 3 de largo.
0: 7 metros de ancho.
1: 7.32.
0: No, pero qué impresionante, porque yo veo que tantito se menean para la derecha y ya están en el poste.
1: Okay. Sí. A otro factor de los penales, el cobrador la ve muy chiquita la portería. El arquero ve muy cerca el balón cuando van a cobrar un penal.
0: Sí, claro.
2: Depende cómo lo veas. Sí, exacto.
0: Oigan, pueden escuchar a Félix Fernández. Estás en la delantera.
1: Estoy en la delantera con el Estaca, con Videgaray, con Beto Lati también. Pati Cantú está también algunos días.
0: Qué increíble. Igualmente, analista en Claro Sports, en Fox, en W Radio, Félix Univisión 12. Y Félix Atlante 12 también.
1: Correcto.
0: Qué alegría tenerte.
1: No,
2: muchas
1: gracias.
2: Muchas gracias por también jugar con nosotros, Félix.
1: No, muchas gracias a ustedes. Tienes una gran área de oportunidad.
0: A veces una disculpa por haber llegado con la cadera vencida y los tríceps y cuádriceps devastados.
1: Y Rebequita llegó, pero mira, bien comida, bien dormida, bien entrenada.
2: Me eché mi huevito con plátano y me felicito.
1: Le faltó nada más el outfit de futbolista que ella insiste.
0: Exacto.
2: Vino, la próxima te
0: vino disfrazada de mujer corredora de los 80.
2: De Olivia Newton-John.
0: Fonda,
2: no estés de ardida porque te metí todos los goles y eso te paré todos.
0: Paras muy bien, ¿eh?
2: Paro muy bien.
0: Para muy bien. Gracias, Félix.
1: No, muchísimas gracias.
0: Cuentavientes, con esto hacemos una pausa, Martita, y regresamos. Oigan, hoy vamos a celebrar la música porque el lunes 13 de julio es el Día Mundial del Rock. Hoy está con nosotros una gran enciclopedia musical, Mario Lafontán, y vamos a poner música para que la pasen bomba de aquí hasta la una antes de que empiece el partido España-Bélgica. No se vayan, ya volvemos.
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16: La Copa del Mundo también estará presente en los fraudes cibernéticos. Y por eso debes estar atento para evitar que te goleen con tentadoras propuestas relacionadas con el evento deportivo, que no son más que un gancho que la delincuencia utiliza para cometer una falta de tarjeta roja a tu patrimonio. Y para reforzar tu línea de defensa, aplica en el campo las siguientes jugadas de pizarrón. Número 1. Desconfía de cualquier promoción, oferta o premio que involucre boletos para los partidos o actividades relacionadas. Esto es totalmente falso. Número 2. No proporciones ni compartas ningún tipo de información personal en ligas que recibas supuestamente de la FIFA y mucho menos realices transferencias. Número 3. No ejecutes ninguna liga que recibas o instales aplicaciones desconocidas o bien relacionadas con la Copa, donde te ofrezcan como premio entradas a los partidos. Y recuerda, las finanzas nos harán libres.
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0: rock. ¿Qué tal esa felicidad? Y como es viernes y el cuerpo lo sabe, bueno, pues invitamos a nada más y a nada menos que nuestro amigo, nuestra enciclopedia musical, don Mario Lafontaine, es en la house.
1: Gracias, queridísima Marta. Feliz de estar aquí en casa y sabes que te adoro con todo mi corazón.
0: O sea, a ver, ¿por qué el 13 de julio, que es el lunes, es el Día Mundial del Rock?
1: Porque cuenta, se conmemora lo de Live Aid, que Live Aid ha sido el evento en vivo más importante. Bob Geldof fue el que, el irlandés este de Boomtown Rats, fue el que instituyó este día, y a partir de ese día se ha celebrado mundialmente este Día del Rock. Y es muy importante porque todos hablamos de la música, pero el rock es el papá de todos los subgéneros.
0: El rock es el papá de todos los subgéneros.
1: Así como el rock es hijo del blues, porque el blues tuvo un bebé y lo llamó rock and roll. Bueno, pues el rock, de ahí se desprende absolutamente todo, incluido el pop, la música electrónica y demás variaciones.
0: Oye, incluyendo el disco, claro, el house,
1: sí,
0: todo.
1: Sí, que tú y yo somos más disco, más obleros y más
0: que,
1: causeros.
0: Que ninguna otra 100%. Cosa, pero entonces en el 85 Bob Geldof,
1: sí,
0: que es un gran activista aparte, hace lo de Band Aid.
1: Sí.
0: Y hacen el Live Aid, ¿no? ¿Se acuerdan? Exacto. Que salía Queen y U2 y Bob Dylan y Elton John y Madonna y Paul McCartney y The Who y Led Zeppelin y, exacto, David Bowie. 1.900 millones de personas en 150 países. Por eso el 13 de julio es el Día Mundial.
1: Así es, a partir de ese
0: queda
1: día
0: claro,
1: se instituyó,
0: ¿no?
1: Exacto.
0: Oye, ¿podemos contar tantito de la historia del rock y de dónde viene? Y el principio de todo, que es el rock and roll.
1: Bueno, el rock and roll es un término que utilizaban los que navegaban, los marinos, y quiere decir meter y sacar. Es un poco un doble sentido, tiene algo de medio sucio, porque pues sí es un entorno absolutamente sexual de meter y sacar. Y viene todo a partir del blues. Es una combinación de blues, de country, de otros géneros, pero finalmente lo que más se acerca al rock and roll es el blues.
0: ¿Qué es esto?
1: Sí, aquí ya es rock and roll, porque el rock and roll es digamos que es más alegre. Entonces el blues siempre era un entorno mucho más afrodescendiente, y los primeros blueseros vienen de los años 30, y estamos hablando de los años 50, cuando a partir del 51, 2, 3 comienza a explotar todo este género, y ya en el 53, 4 se instituye, y en el 56 ya es absolutamente mundial.
0: Oigan qué joya. ¿Saben ustedes de dónde viene el término rock and roll?
1: De meter y sacar. Es un término que utilizan los marinos por la proa del barco.
0: Sí, es un término náutico. A ver, explica.
1: Bueno, pues es un doble sentido, porque evidentemente tiene una implicación sexual. Hoy en día se asustan mucho de que dicen que el reggaetón y las corrientes urbanas hablan mucho de sexo. Pues el rock and roll desde hace 70 años ya hablaba de esto. Cualquier cosa que tenga que ver con el rock tiene que ver con el sexo, y rock and roll es un término absolutamente erótico que tiene que ver con esto. Y bueno, definitivamente viene del blues.
0: Ok, rock significa el balanceo hacia adelante y atrás, o sea, proa y popa. Y roll significa movimientos laterales, babor y estribor. Ese es un origen del término rock and roll, vocabulario náutico como fun fact. Pero hay otra versión que habla de la canción Good Rocking Tonight, ¿no?
1: Así es, de Roy Brown, que ahí se utiliza por primera vez el rocking. Que decir Let's Go Rocking Tonight, pues es algo así como vámonos a la cama después del concierto.
0: O sea, un baile sexual.
1: Totalmente.
0: ¿Qué es esto que estamos escuchando?
1: Totalmente.
0: Good Rocking Tonight de Roy Brown. Escuchen.

0: O sea, suena de repente muy claro a que Elvis Presley estaba inspirado en este hombre.
1: Totalmente. Elvis Presley fue el primer blanco en hacer rock y fue la primera superestrella del rock and roll. Pero definitivamente esto tiene que ver también con el boogie boogie, que era el baile, el boogie boogie, que se utilizaba para bailar. Después del swing vino este, que ya era cercano al rock and roll, nada más que era en pareja, y parecería un poco lo que fue el rock and roll, pero definitivamente el rock and roll marcó un inicio y un antes y un después.
0: Ponme Bill Haley and the Comets. Exacto. Porque amo esta, que era de la serie Happy Days, ¿se acuerdan? Súbele, Willy.

0: Alien and Comets. ¿Qué año es esto, Mario?
1: 54, el primer hit internacional de rock and roll, porque no es el primer rock and roll, pero sí es el primer rock and roll absolutamente conocido en todo el planeta.
0: ¿Se acuerdan de Fonzie and the Happy Days?
1: Sí.
0: Entonces, ¿cuál fue la primera canción de rock?
1: Pues bueno, se dice que fue esta canción que ya hemos dicho de Roy Brown, Good Walking Tonight, que es Buen Rock Esta Noche, que hay una versión en español de Enrique Guzmán y los Tin Tops.
0: Y la de Fats Domino.
1: Hay algo interesante que explicar. El rock and roll puede ser simplemente con guitarra, bajo y batería, pero también había de los grandes pioneros tocaban el piano, como Little Richard, como Jerry Lee Lewis y como Fats Domino. Entonces el piano le quitaron lo aburrido, en palabras de Elton John, es lo que él dice, para convertirlo en un instrumento absolutamente salvaje, porque se acostumbraron a oír algo como Liberace. Cuando surge esto, pues el rock and roll en piano suena muy extraño y se convierte también en una institución.
0: O sea, entonces, el origen del rock and roll es negro.
1: Sí, absolutamente.
0: Es negro.
1: Absolutamente.
0: Porque aparte ahí está metido también Ike Turner, junto con Jackie Brenston. Ike Turner, el esposo que le pegaba.
1: El infame esposo
0: de Tina Turner.
1: Así es, y también tiene que ver con el country, con el gospel, porque también hay partes tomadas. El country también tiene lo que se llamó después el rockabilly, que es el country bailable cercano al rock. Entonces tiene que ver con muchos géneros, pero finalmente es una mezcolanza de muchas cosas, una fusión que se convierte en rock and roll y deja de llamarse rock and roll en el 63.
0: Pero te voy a decir una cosa, amigo de mi alma, que te amo y te adoro por sobre todas las cosas. Antes de los 50, ¿qué oían? ¿Qué se oía?
1: Swing, Frank Sinatra, el primer ídolo fue Frank Sinatra. Antes de Elvis no había nada, como dijera John Lennon. Y bueno, se fueron con Frank Sinatra. Y luego vino Nat King Cole, que Nat King Cole le costó un poco de trabajo porque había mucho racismo. Entonces, como era afrodescendiente, no tuvo el éxito que debía haber tenido. Pero después de Frank Sinatra, sin duda venía Nat King Cole.
0: O sea, pero imagínense ustedes que sus papás pues escuchaban, mira, voy a poner una que me cantaba mi papá, que le cantaba él a mi mamá.
2: ¿Strangers in the Night?
0: No. A ver, te vas a morir de risa lo que te voy a poner. Miren, esto oía nuestros papás.
1: Mona Lisa.
0: De Nat King Cole. Le cantaba mi mamá. Mira, que Dios la tenga en su santa gloria.
1: Pero fíjate, Nat King Cole fue el primero que grabó en español. El disco triple de Nat King Cole cantando en español fue un éxito de este lado, porque Nat King Cole iba a un mercado de los norteamericanos y se convirtió en un ídolo para los latinos cuando grabó Quizás.
0: ¡Claro! Pero imagínense, venir de esto, que se bailaba elegantemente, el hombre tomando de la espalda a la mujer, el brazo de ella estirado, la mano de ella en la mano de él, y esos eran los bailes. Y de repente, tráscatelas.
1: Exactamente.

0: Y luego esto, a menear, ahora sí que a menear el fundillo.
1: Así es.
0: Que era una cosa muy nueva.
2: No, por
1: era, era salvaje, era un ídolo sexual. El primero y el movimiento de pelvis era Elvis the Pelvis. Entonces todo este rollo sexual viene, pero recordemos que Elvis tiene un éxito que no fue tan grande, que es el primer rock and roll de Elvis, del 54, se llama That's Alright Mama, que todavía tiene dejos ahí de medio country, combinado con todo esto producido por Sam Phillips para la disquera Sun Records, que fue la primera en grabar esto, y el primer ídolo blanco de rock and roll es Elvis.
0: O sea, pero entonces tú crees que le debemos a Elvis que el rock and roll se haya... hecho el crossover.
1: Exacto.
0: Al mercado blanco.
1: Así es, absolutamente cierto, corazón. Así es.
3: O sea, esta no fue un hit para él.
1: Un hit local.
3: Local nada más.
1: Pero o si sea, tú no pones esta aquí en México, nuestros papás no se la saben.
3: Cero.
1: En cambio pones Your House Walk,
3: no, bueno,
1: o Heartbreak Hotel, pues todo el mundo se para.
3: 100%.
1: Y Elvis se caracterizó en hacer covers, porque eran canciones tomadas de otros artistas en su mayoría.
0: Pero qué impresionante. O sea, porque fíjense, está Little Richard, Fats Domino, Bill Haley and the Comets, ¿quién más? Jerry Lee Lewis, Eddie Cochran.
1: Eddie Cochran.
0: Elvis Presley. Esos eran los de aquella época.
1: Exactamente.
0: Ellos eran los grandes representantes de esa historia. Oye, perdón, ponme Jerry Lee Lewis, Great Balls of Fire. ¿Qué año más o menos será Great Balls of Fire?
1: Debe ser como 56 por ahí.
0: O sea, imagínense venir de Frank Sinatra y luego te sueltan esto.

0: O sea, siento que es como para cuando nosotros entró. ¿Cómo se llamaba ese braille brasileño?
1: ¡Ah!
0: ¡La mada!
1: ¡Claro!
0: Para nosotros, ¿se un escándalo? La claro. Era de órale. Bien sensual y erótico.
1: Claro.
2: No sabíamos que iba a venir el perreo, muchachos.
0: No sabíamos que iba a venir el twerking. Sí, 100%. Regresando, ¿cuándo nace el rock clásico? Y vamos a contar desde The Beatles, Rolling Stones, Led Zeppelin, The Who, hasta Creedence Clearwater Revival, al volver con Mario La.

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2: Jalisco consolidó su proyección internacional gracias al Mundial de Fútbol, con una derrama turística directa de 11.500 millones de pesos. La Secretaría de Educación de Nayarit reforzará la vigilancia en las escuelas durante las vacaciones de verano para prevenir actos de vandalismo. El gobernador de Jalisco, Pablo Lemus, anunció el inicio este año del Polideportivo de Puerto Vallarta para impulsar el desarrollo de atletas de alto rendimiento.
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2: Hace no mucho tiempo, las sanciones administrativas y multas viales se determinaban en veces salario mínimo. Y así cada incremento del salario se reflejaba en los castigos, es decir, se actualizaba todos los años. Pero en 2016, y como parte de diversos cambios para desligar el salario mínimo de otras referencias, y con miras a un aumento de las percepciones de los trabajadores, nació una nueva referencia que fue la unidad de medida y actualización, más conocida como la UMA, que sube conforme el movimiento de la inflación anual. Y con el dato de la inflación de 2022 que recientemente conocimos y que fue de 7.82%, se actualizó la UMA y el nuevo valor, que entrará en vigor a partir de febrero, pasará de 96.22 pesos diarios a 103.74 pesos diarios o 3.153.70 pesos mensuales y para todo el año 37.844.40 pesos. Así que toma en cuenta la actualización de la referencia, cuya incidencia también abarca algunos productos bancarios o incluso relacionados con el pago de impuestos.
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4: Live Aid. El 13 de julio de 1985 ya está instaurado como el día del rock and roll. Y hoy tenemos a una de mis personas favoritas, Mario Lafontaine. Lo pueden seguir en Lafontaine Touch, una enciclopedia de música, contándoles a ustedes la historia del rock and roll, que en realidad nace en los 50s en la comunidad afroamericana, que es una mezcla entre, híjole, blues, gospel, country, y el rock and roll, que el término súper interesante, viene originalmente de un vocabulario náutico, que les explicábamos que el rock era ir hacia adelante y hacia atrás con la cadera, como proa y popa, y el roll significa el movimiento lateral de babor y estribor. De ahí viene rock and roll. Elvis Presley lo hace famoso entre el mercado blanco, porque en realidad el rock and roll es originalmente negro. Mario Lafontaine, ¿en qué momento nace el rock and roll clásico?
5: Bueno, rock and roll deja de llamarse rock and roll como en el 64-5 debido a la ola inglesa. Elvis era norteamericano, como todos sabemos, y era la máxima estrella, y había algunas estrellas que venían de Estados Unidos. Pero Inglaterra fue apabullante con esto, porque de los Beatles, que fueron la primera banda y la más importante, más no quiere decir que la favorita, pero sí es la más obvia y la más conocida. Después de los Beatles, pues viene la ola inglesa con los Animals, con los Who, con los Kinks, con los Rolling Stones, que es la segunda banda más importante. Pero el rock and roll deja de llamarse rock and roll en el 65-6.
4: Oye, perdón, no me sé la historia. ¿De qué escucharon los Beatles? ¿En quién se inspiraron para armar su música?
5: En Elvis y en Chuck Berry.
4: En Elvis y en Chuck Berry.
5: Exactamente.
4: Con su twist.
5: Los británicos siempre han tenido un amor muy grande por el soul, por el R&B, por el jazz que viene de los afrodescendientes. Y yo creo que Inglaterra, su máximo referente siempre ha sido la música negra.
4: Pero imagínense que en una década la evolución de la música fue a pasos agigantados.
5: Sí.
4: Porque venimos de el Rat Pack, de Frank Sinatra, de Andy Williams, de Nat King Cole. Y básicamente 10, 12 años después, está sonando esto. O sea, era súper transgresivo. ¿Se dice transgresivo?
5: Transgresor.
6: Transgresor.
4: Súper transgresor. Transgressive.
5: Y salvaje, y además eso es lo que se conoce como protopunk, que son los inicios, porque la primera canción que se conoce como punk es esta, You Really Got Me, que es uno de los riffs más conocidos y que es la influencia directa

0: funk, del cual ya hablaremos más adelante.
1: Y viene The Rolling Stones, pero hay muchas otras cositas.
0: Exactamente.
1: Miren,
0: los Rolling Stones, gracias a Brian Jones, eran más experimentales y son los primeros en incluir estos instrumentos de

0: La primera canción oscura, Mario.
1: Pues es que es una canción que habla de tu casa tiene una puerta roja, píntala de negro. Y este rollo de pintar de negro las cosas, lo negro siempre está asociado con lo oscuro. Y este es la primera canción que, además de utilizar esta cítara, que era algo muy extraño porque solamente George Harrison lo hacía con los Beatles en la misma época. Pero los Rolling Stones eran los chicos malos, los Beatles eran los niños buenos, y los Rolling Stones eran mucho más sexuales y mucho más salvajes.
0: Espero que no nos regañes, pero ayer estábamos poniendo las canciones con las que no podemos. Ajá. Las canciones que nos dan irisipela. De hecho, hicimos un playlist, aunque hay varias que yo dije que están espectaculares, le pusimos cascajo musical. Y ya sé que es un sacrilegio lo que voy a decir, yo no puedo poner esta canción. Me produce una depresión, un horror.
2: Sí, no.
1: Híjole, sí, yo tampoco puedo, pero...
0: Yo no puedo con esta canción, pero dispénseme, cuentavientes.
1: Estamos ante la banda más vendedora en Estados Unidos por arriba de Michael Jackson. Son los máximos vendedores los Eagles, con dos álbumes, uno de grandes éxitos y el otro que es este Hotel California. Y pues bueno, aquí sí tiene que ver con una mezcolanza, y aquí aparece una historia bastante oscura y muy metida. Pues es un hotel, están hablando del infierno directamente. Es un hotel en el que llegabas y pues había cocaína, había sexo y había todas las cosas oscuras que se pudieran imaginar. Entonces esta canción, a pesar de que es 70s, sí revolucionó y sí cambió, porque es como si mezclaras a Led Zeppelin con John Denver.
0: 100%. Claro. Es Led Zeppelin, sí, con John Denver.
2: Sí, cierto.
0: Ahí viene la parte, súbele, Willy. Tuk. No puedo. Es más, no puedo ni con la voz.
2: Y la entrada, On a Dark Desert Highway.
0: Exacto.
2: O sea, estás el camino al infierno.
1: The warm smell of colitas rising up in the air.
0: ¿Qué eran los colitas?
1: Las bachas
2: de mota.
0: Ah, las bachas de mota. Claro. Yo pensé que era colita de colita. Colita, colita. Claro. Oye, y vamos a poner otra que justamente poníamos ayer, que también no podemos dejar de ponerla como un clásico del rock and roll. Bueno, del rock más bien, porque ya no es rock and roll.
2: Pero no podemos.
0: Pero tampoco podemos con esta canción.
2: No.
0: Otra vez.
1: Híjole.
0: John Denver con Led Zeppelin. John Denver con guitarra.
2: ¿O qué opinión
0: eléctrica
2: te merece, mi querido Mario?
1: Bueno, Led Zeppelin es una banda fundamental, pero yo pienso que también el que estas canciones sean tan tocadas nos lleva al mismo terreno de Bohemian Rhapsody, de Hotel California. Son canciones tan sobadas que las detestamos un poco, pero eso no quita el significado y la importancia que tienen. Y este disco de Led Zeppelin, pues bueno, Led Zeppelin sí, abiertamente, igual que los Rolling Stones, trataba temas oscuros. La grabaron en una casa de Aleister Crowley, el máximo líder del oscurantismo, de la parte satánica, no nada más de eso. Entonces esta canción está llena de poesía y de cosas sumamente elevadas en cuestiones espirituales, pero oscuras.
0: Oye, hasta la es como del medievo la entrada, ¿no?
1: Eso es, exacto, sí.
0: Es como
1: clavo.
0: La flauta de Pan.
1: Diste al clavo, es exactamente eso.
0: Es como del medievo, ¿no?
1: Sí, totalmente.
2: El principio, bolas,
0: como ve, no, es que escucha. Lady Guinevere.
2: Qué miedo.
0: Would you like a glass of wine? I will bring it up to the chambers. Totalmente medievo.
2: Sí,
0: totalmente
1: sí,
0: medievo.
1: De acuerdo.
0: Ok, entonces ahí en esta época está obviamente este rock clásico de The Beatles y The Stones y Led Zeppelin, The Who y Creedence Clearwater Revival. Pero te falta alguien que yo creo que merece un respeto, que es una canción que también está un poco cansada ya, ¿eh? Nada más se los digo.
2: Pero es una joya, perdón.
0: Sí.
1: ¿Qué son?
0: Impresionante.
1: Cinco canciones en una.
0: Sí, ¿verdad?
1: Sí.
0: Y fíjate que no es la que más me gusta de Queen, ¿eh?
2: Pero me parece a mí una obra de arte.
0: Una obra de arte. Don't Stop Me Now.

0: ¿Cuál es el gran mérito de Queen en esta época?
1: Las armonías vocales y tener al vocalista más importante de la historia del rock. Lo siento a los que aman a Led Zeppelin y luego viene Robert Plant, pero el vocalista más importante y más trascendental del rock es Freddie Mercury. Y bueno, él tocaba el piano y aquí son 5 o 6 piezas compuestas por cada uno de ellos, porque todos componían. Brian May, también Freddie componía, y Roger Taylor, y bueno, evidentemente John Deacon. Entonces, esta es una mini opereta. En 5 o 6 minutos te llevaban completamente a los terrenos de principios del siglo pasado. Y bueno, evidentemente como ingleses tenían toda la estructura musical que venía de lo que mencionaste hace un rato, del medievo, de todo este sonido completamente witchy y completamente diferente a lo que hacían los gringos.
0: Pero yo creo que en general el rock progresivo es bastante operístico. ¿Será la palabra?
1: Sí, yo creo que el rock progresivo, que siempre lo relaciono contigo porque sé cómo lo amas, es de virtuosos. Estaban cansados de las cosas rápidas y dijeron, tenemos que hacer canciones como el jazz, que duren 20 minutos, que sean suites, que sean piezas completamente diferentes a lo que buscaba el sentido comercial. Después ya vino el rock progresivo pop, pero el rock progresivo como tal, del 69-8, sí. El primero es King Crimson en el 69, es eso, es completamente lo que hubiera hecho Bach si le hubiera tocado la época eléctrica.
0: Claro, pero era novedoso Queen, porque nadie hasta ese momento había trabajado ese nivel, los coros.
1: Exactamente. En Estados Unidos estaban los Beach Boys, pero eran mucho más fresas, y los Beatles también manejaban armonías vocales, pero en el caso de Queen, las Over Voices, todos recordamos el primer videoclip que yo vi cuando tenía 14 años, era Bohemian Rhapsody, que venían todos de negro, nada más las caras, y cantaba el otro, y estas armonías vocales, y sobre todo estos Over Voices del mismo Freddie Mercury cantando en 7-8 rangos diferentes, lo hacían único.
0: Claro. Y justamente esto, que es muy del progresivo, que es, digamos que todos unos solos de instrumentos que tienden a ser clásicos, ¿no? Desde el piano hasta el violín.
1: Bueno, Love of My Life tiene arpa, y hay piezas que tienen clavecín y que tienen instrumentos clásicos 100%.
0: Ay, se me fue. Escuchen.

0: en locura.
1: Total.
0: Pero era muy operístico.
1: Sí, y además tiene que ver con el cine de los años 20, porque ahí podría ser de Chaplin o de los hermanos Marx, que hacían este tipo de operetas, todo completamente británico. Esto se aleja por completo de lo que era Estados Unidos y los demás países, y lo hace muy propio. Y bueno, este disco especialmente, este Bohemian, A Night at the Opera, está incluido por el cine mood.
0: Claro. Bueno, pues ahí está. Del rock and roll al rock. Regresando, ¿cómo nace el hard rock? ¿Cómo nace el punk rock? ¿Cómo nace el rock alternativo y el pop rock? Con Mario Lafontán. Hoy viernes de música, celebrando el día del rock and roll, que es el lunes, hoy en W Radio. No se vayan.

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3: ¿Por qué la leche se pone agria? La leche contiene un azúcar llamada lactosa. También contiene unas bacterias inofensivas llamadas lactobacillus que usan la lactosa para obtener energía y crean ácido láctico como producto derivado. El ácido láctico es el que le da el sabor ácido. Cuando se pasteuriza la leche, mueren las bacterias dañinas y eso reduce también el número de lactobacillus, por lo que la leche dura hasta 3 semanas en el frigorífico. Los lactobacillus son muy útiles porque las condiciones ácidas que crean hacen que la caseína, proteína de la leche, se convierta en cuajada. Sin ella, no tendríamos lácteos como el queso.
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0: desde King Crimson Genesis. Yes, que estamos escuchando Emerson, Lake and Palmer, Rush, Marillion. El que me digas, Mario.
1: Cualquiera es genial porque todos eran músicos superdotados, y me refiero a que estaban estudiados y luchaban contra lo contrario, que era el rock, que era romper con lo establecido. Ellos todo lo contrario, decían, vamos a hacer obras de arte musicales, y como te dije hace un momento, era continuar con la tradición de los músicos clásicos, pero en la época eléctrica.
0: Ahora, ¿cómo definirías el rock progresivo? O sea, ¿cómo es? Porque es una estructura, digo, más compleja, una instrumentación como muy ecléctica, hijo, músicos súper virtuosos.
1: Así es, y además con fusiones de jazz y de música clásica. Y aquí lo interesante es que ellos no buscaban tener éxito comercial, sino reconocimiento como músicos. Y todas las bandas que hemos mencionado, por ejemplo Pink Floyd, que es una de las bandas principales, pero Pink Floyd puede entrar también en otros géneros, a diferencia de Jazz o de Genesis o de King Crimson.
0: Claro.
1: Entonces aquí estas bandas lo que hacían era pequeñas suites, o no tan pequeñas, porque eran de 20 minutos, que no sí. Era lo radiable. Y el rock progresivo tenía que ser complejo, porque además era un derroche de talento, de ingeniería en la grabación, en la interpretación. Y todos estos músicos venían de la psicodelia. Después, la psicodelia se llamó en los 60s y principios de los 70s. Después se llamó rock progresivo.
0: Bueno, estoy tan enferma, me acabo de enterar por estar distraída con el mundial cuentavientes que vino Rush a México.
1: Claro, y fue un exitazo.
0: ¿Es broma?
1: Arturo fue, y Arturo es mega fan, mi socio Gavito.
0: Pues le voy a meter una arrastrada a Gavito por no avisarme, porque yo tengo boletos para ver a Rush en agosto en Nueva York.
1: Ah, bueno, te la vas a
0: Me pasar. Hubiera ahorrado tantos problemas si los hubiera visto aquí en México.
1: Te la vas a pasar mejor en Nueva York. Y además ahí
0: qué horror. Pero bueno, mis favoritos, el vocalista Geddy Lee, y considerado uno de los mejores bateristas de la historia, Neil Peart, con una de mis canciones favoritas de rock progresivo, que es esto que suena así.

0: Es que es preciosa esta canción porque habla de la fama, de vivir en el spot de luz, de manejar esta jaula de oro y cómo tienes que subir estas barreras para mantenerte intacto y lo difícil que es para gente con este nivel de fama pretender saludar a un fan como si fuera un amigo de toda la vida, ¿no?
1: Increíble.
0: Me fascina esta canción. ¿Te aturde, Rebeca?
2: Me aturde.
0: ¿Neta?
2: No es mi género favorito.
1: Es que el rock progresivo es conceptual, todos los discos eran conceptuales. 100%. Y especialmente Rush, muchos no consideran no le dan el lugar que se merece Canadá, que es una de las potencias más grandes musicalmente.
0: Pues Rush es canadiense.
1: Lo sé, por eso lo digo, porque hay todo tipo de géneros, artistas que han triunfado a nivel mundial canadienses, y Rush es una de las 10 mejores bandas en la historia del rock progresivo.
0: 100% real.
1: Con baterista mujer ahora, que dicen que es una verdadera locura.
2: Perdónenme.
0: Oye, bueno, está en mi amor cuentavientes por el rock progresivo, que cuando me casé con Juan, ven que uno tiene que escoger una canción para bailar con tu marido. Yo no escogí Chain Melody.
2: No, pero esa es muy bonita la que
0: pero
2: escogiste.
0: Pero esta es preciosa.
2: Hey, esta es otra cosa.
1: Uy, es bellísima.
2: Me encanta.
0: Si tú me sigues, yo te sigo. Follow you, follow me. Phil Collins en los vocales. Para Genesis, ¿qué año es esta canción?
1: Debe ser 74.
0: Miren.

0: sé si mi amor está oyendo o no la radio, pero mi amor, te mando saludos. Esta es la canción mía y de Juan, por si.
1: Qué bonito.
0: Por si a alguien le interesa, vas a ver.
1: A mí me interesa.
0: Ok, ponemos una de ¿quién? De Emerson, Lake & Palmer.
1: Emerson, Lake & Palmer era un supergrupo porque todos venían de diferentes agrupaciones. Y aquí lo increíble eran los teclados de Keith Emerson, aunque también batería y la guitarra eran geniales. Pero el caso de Emerson, Lake & Palmer es que eran un show en vivo increíble. Entonces hay una canción que se llama Welcome Back My Friends to the Show That Never Ends, Emerson, Lake & Palmer. Y bueno, uh-huh, es una belleza absoluta. Pero también deben recordar que el rock progresivo es difícil de ubicarlo comercialmente, salvo cuando ya surgen los grupos como Supertramp o como Alan Parsons Project, que ya era un progresivo pop.
0: Exacto. Ayer justamente
2: ahí entro yo.
0: De Cascajo Musical, ¿sabes cuál pusimos?
1: ¿Cuál?
0: La de I am the eye in the sky, sí, sí, looking at you. Ay,
2: pero oímos un poquito a Emerson. Esta me gusta.
0: A ver.

0: Los tres éxitos más grandes del progresivo comercial son Alan Parsons Project, Emerson, Lake y Palmer, y bueno, y Genesis en la época de Phil Collins.
1: 100% con todas esas. Pero ¿se acuerdan de esta?

0: espectacular, ¿no?
1: Espectacular. Lo que es una pena es que por problemas legales entre ellos dos, entre Roger Hudson y Rick Davies, se separaron y luego tomó un rumbo Supertramp sin Rick Davies, no era lo mismo, y viceversa, él solo no era lo mismo que con Supertramp.
0: Sí, ya sé.
1: Y nos quedamos con esos discos que fueron 7 u 8 nomás de esos discos, pero este que estás tocando, el Breakfast in America, es un disco multiplatino que vendió millones y millones.
0: Aparte, perdón, oigan esto, para que vean la influencia del country en el rock, o sea, él totalmente country. Oigan cómo canta.
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0: Precioso Super Trump,
1: precioso,
0: ¿no?
1: Roger Hudson y Rick Davis, qué, sí, qué dupla.
0: Pero sí canta, perdón, como Billy Ray Cyrus. Sí. Totalmente country, sí, ¿no?
1: Siendo británico.
0: Siendo y siendo inglés, 100%. Ok, ¿qué quieren? ¿Quieren que hablemos de hard rock o quieren que hablemos de punk rock? ¿Qué va primero?
1: Yo creo que musicalmente es más importante el hard rock que el punk, porque el punk es más una actitud y son canciones. Hay algunos grupos importantes, pero no es posible compararlos con el hard rock.
0: Ok, regresando del corte, celebrando la música y el rock, como solo lo hacemos en W Radio.

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5: El año pasado se reportó un crecimiento de 20% en el gasto total realizado con tarjetas de crédito y de débito, para sumar 3.8 billones de pesos. Y aunque la tarjeta de débito fue la más utilizada, la de crédito sigue siendo un medio muy demandado y que ahora debemos cuidar mucho más para evitar un sobreendeudamiento, sobre todo porque las tasas de interés seguirán subiendo.
6: Y aquí te compartimos algunos consejos de la Condusef.
5: Número 1. Solo utiliza tu tarjeta para facilitar tus pagos, cubrir urgencias o sucesos inesperados. Número 2. No la consideres dinero extra para gastar por arriba de tus posibilidades. Número 3. Cubre puntualmente tus pagos para evitar aumentar tu deuda y un registro negativo en tu historial de crédito. Número 4. Si tienes problemas de pago, déjala de usar. Número 5. Cancela la tarjeta de crédito que no uses porque algunas cobran anualidades. Número 6. 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
7: Dos países diferentes. Luis Monti es el único hombre en la historia que ha jugado dos finales del mundo con dos países distintos. En 1930 la jugó vistiendo la camiseta de Argentina y tras perder la edición inaugural de Uruguay, fue nacionalizado italiano y en 1934 se coronó campeón del mundo jugando para Italia.
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9: El más veterano. La edad es solo un número. En Rusia 2018, el portero de Egipto, Essam El Hadari, se convirtió en el jugador más veterano en disputar una Copa del Mundo. Tenía 45 años y 171 días, e incluso atajó un penal.
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11: La voz es una herramienta fundamental en el entorno laboral. Estudios científicos demuestran que una voz segura y modulada genera mayor credibilidad y liderazgo. El tono, la velocidad y la claridad influyen en cómo se perciben tus ideas. Una voz firme activa áreas del cerebro asociadas con la autoridad y la confianza. Además, el control de la respiración y la postura mejoran la proyección vocal y reduce el estrés, aumentando así tu presencia y efectividad al comunicarte. Según investigaciones, las personas con voces seguras son percibidas como más competentes y persuasivas, lo que puede abrir puertas en el ámbito profesional. Practicar técnicas vocales es una inversión que fortalece tu imagen y potencia tus oportunidades de éxito.
12: Existe una calle llamada Callejón del Sapo. Se encuentra enfrente del número 59 de la calle Victoria en la Ciudad de México. Ahí vivía un matrimonio. Ella era muy bella, pero él malgastaba el dinero en parrandas y mujeres. Todo porque ella no podía darle un hijo. Así que fue con una hechicera, pero sin resultados. En su enojo, mandó al Santo Oficio para que castigaran a la bruja, quien la maldijo. Una noche, mientras lloraba en su ventana, se acercó un hombre de piel morena, quien le confesó su amor. Ella lo aceptó y se embarazó. Su marido brincaba de felicidad, pero un día le contaron de las infidelidades. Llegó temprano a casa y los encontró. Sacó una pistola y ambos forcejearon. El marido cayó muerto. Ella culpó a su amante de ladrón y fue castigado con la muerte. Esta mujer tuvo a un hijo deforme, con cara de sapo. De ahí el nombre de Callejón.

están todos los que eran Def Leppard y Motley Crue y todos esos, que pueden considerarse inicios del metal, pero realmente metal ya sería Metallica y de ahí en adelante. Pero estas bandas fueron fundamentales. AC/DC, Guns N' Roses, el álbum debut más importante. Aerosmith tiene una función importantísima. Son los Rolling Stones gringos. Muy, muy importante. Y bueno, la verdad es que el hard rock es atemporal. Puedes oírlo en cualquier momento y suena igual de fresco.

0: qué entrada más icónica. Pero ¿saben qué? Yo amo Sin Control y lo digo con mucho orgullo. Mucho orgullo. Esta canción de Aerosmith.
1: Pero el hard rock continúa hasta la fecha, está. Y bueno, Aerosmith tenía toda la influencia de Mick Jagger y de Keith Richards, más lo suyo, y aunque hoy en día ya no canta nada Steven Tyler, lo hacía magistral.
0: Lo hacía magistral, me encanta. O sea, oigan esto.

0: No sé por qué.
1: Es muy buena.
0: No sé por qué.
1: Aerosmith tiene 5 grandes canciones.
0: Ayer que estaba entrenando, ¿se acuerdan que traigo la cadera vencida? Bueno, estaba escuchando uno de mis más favoritos de toda la vida. Amo el álbum, amo la banda y no puedo creer. ¿Pero esto es hard rock?
1: Pues sí, sí, yo creo que sí.
0: Porque ¿sí, no?
1: Sí, es que hay una delgada línea entre hard rock y metal, aunque el metal es mucho más ruidoso y es más complejo, sí, y es más oscuro. Pero sí es más volumen, más guitarra, más batería, más fuerza vocal.
0: O sea, Photograph de Def Leppard. ¿Sabes qué también me gustaba mucho? Cheap Trick.
1: Uy, amaba Cheap Trick.
0: Gran banda. Pero está Deep Purple también.
1: Aunque Cheap Trick era Power Pop, que el Power Pop es otro subgénero que sale del hard rock.
0: Es que qué locura.
1: Sí,
0: la cantidad de subgéneros.
1: Sí, no son miles.
0: Ahora vamos a ir a rock alternativo. ¿Eso sucedió en los 90s, Mario?
1: Alternativo quiere decir que es indie, independiente. Y eso venía de las bandas que no estaban firmadas con grandes sellos y que tenían la libertad creativa, porque ustedes no están para saberlo y no están para contarlo, pero todas las bandas tienen que presentar el material a los ejecutivos y ya deciden ellos si va o no va. Entonces lo indie quiere decir hacemos lo que queremos.
0: Exacto.

0: y en Inglaterra era hair bands, porque ya después el Britpop no tiene nada que ver con esto, a pesar de que era la respuesta al grunge, pero el Britpop es mucho más dulce, mucho más beatlesco.
1: Claro, pero esta de Nirvana...

0: es como la respuesta, Mario, a ese metal super comercial, a esa música pop de los ochentas. Es conocido como el Seattle Sound, que es el grunge, o el ¿cómo se llama? Rock Garage o Rock Band, Rock Band, Band Rock Garage.
1: El Garage Revival, que ese es un poquito después, pero sí tiene que ver con todo eso. Y el grunge fue único fuerte contrincante del Britpop, porque en Inglaterra estaban Oasis o Blur, pero en Estados Unidos estaba Nirvana, estaba Pearl Jam, estaba Soundgarden, estaban grupos muy, Stone Temple Pilots y grupos que le hicieron en grande. Y bueno, evidentemente al morirse Kurt Cobain, pues se hizo mucho más grande el asunto.
0: Mucho más grande el asunto.
1: Sobrevalorada para mí, en mi juicio.
0: No me vas a creer, una de mis canciones favoritas que tiene que ver pues con lo que estamos hablando, que es una joya, pero escuchemos esto.

0: Casina Radiohead.
1: Es mi banda top, los amo, y sobre todo lo experimentales que se han vuelto, que ya los convirtió en algo imposible de escuchar, porque aquí todavía podías tararear las canciones. Hoy en día es Swinton, Pantemarco, muy loco.
0: Ya sé.
1: Pero Thom Yorke es un genio absoluto, igual que Johnny Greenwood, una banda fuera de serie que no tiene etiquetas.
0: Oye, no es nada, aprovechando que estás aquí, fíjate que otra banda que me encanta es Sigur Rós.
1: Ay,
0: y no sé en qué categoría cabe.
1: Ambient rock, es un rollo mucho más de post-punk, post-punk instrumental, pero sería un poco inclasificable realmente, ¿eh? O dream pop le llaman algunos, pero yo no escucho nada de pop así. Ross,
0: te digo una cosa, la próxima vez que te burles de una banda del tamaño de Sigur Rós, te saco del estudio. ¿Qué tal está pesada?
1: Increíble,
0: grosera.
1: Y además son nórdicos.
0: Oye, perdón, esta de Radiohead, 15 Step.
1: Uf.
0: Oigan,

0: tres horas con Mario. A mí no me pongas a jugar gol para y luego me traigas a Mario, hija. Esas son perradas, hija.
1: Hagamos uno y me traigo a mi socio.
0: Exacto. Voy a invitar a Gabito y a Mario otra vez.
2: Encantado.
0: Y ya, sin script.
2: Encantados.
0: Vamos a ponerles tres horas de música. Pero pues esta me trae a mí. Ahora sí estás viendo que la perra es brava y le pateas la reja. ¿Para qué me traes a Mario? Y luego me pones a jugar gol para.
3: Luego lo vamos a traer a él y te voy a traer a Gabito y te voy a traer a los más grandes. Pero bueno, aquí está.
0: Como ya
3: esta
0: no tenemos
3: enciclopedia
0: tiempo.
3: Que amamos.
1: Encantado,
0: querido. Mario Lafontán, gracias por venir.
1: Gracias a ti, mi vida.
0: Lafontán Touch, para que lo sigan en todas las redes. La mejor mitad de Arturo López Gabito.
1: Gracias.
0: Allá en Old School. Gracias, querido. Nos vamos
1: gracias,
0: a despedir bebé. Con algo que ya es lo más nuevo, pero es más pop.
1: Es Garage Revival, que es la manera de llamarle al nuevo punk de principios de siglo.
0: Me parece espectacular esta banda. Espectacular. Y es nada menos, híjole, John Casablancas tenía un hijo que se llama Julian y él es la cabeza de The Strokes. Y esta es mi canción favorita de The Strokes.
1: Neoyorquinos increíbles, acaban de sacar un disco cada vez más de progresan y progresan.
0: Y con eso nos vamos. Vean el partido en la XCX. Nos vemos el lunes en punto de las 10 y no se pierdan todo el fin de semana del fútbol solo en W Radio. Y con esto nos vamos. Esta belleza de The Strokes. Reptilia. Peace.

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4: ¿Sabías que tener una mascota impacta positivamente en tu cerebro y bienestar? Esto sucede gracias a la interacción, lo que aumenta la producción de oxitocina, conocida como la hormona del amor, que reduce el estrés y la ansiedad. Además, cuidar de un animal estimula áreas relacionadas con la empatía y la conexión social. También puedes mejorar tu estado de ánimo y disminuir la sensación de soledad. En resumen, una mascota no solo es compañía, sino un gran aliado para tu salud mental.
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6: México evalúa reportó que Jalisco redujo cerca del 20% la violencia letal entre enero y mayo, en comparación con el mismo periodo de 2025. El gobernador Pablo Lemus informó que, tras una cirugía exitosa, retomó sus actividades para atender asuntos prioritarios del estado y señaló que gradualmente reanudará su ritmo de trabajo. Las personas con discapacidad de Puerto Vallarta y la región ya pueden obtener su certificado sin viajar a Guadalajara.
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8: El invicto que quedó fuera. En Sudáfrica 2010 ocurrió algo insólito. Nueva Zelanda quedó eliminada en la fase de grupos tras empatar sus tres partidos. Lo curioso es que fue la única selección que terminó el torneo invicta. Incluso el campeón España perdió un partido.
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1: En el año 2000, cuando se celebraban elecciones en México y competían por la presidencia Vicente Fox por el PAN, Cuauhtémoc Cárdenas por el PRD y Francisco Labastida por el PRI, nos vimos sorprendidos por una campaña a favor del Partido Revolucionario Institucional que incluía un jingle bastante pegajoso y que corría a cargo ni más ni menos que por el cantautor Juan Gabriel. ¿Se acuerdan?
2: Mi termo, mi gente, Francisco va a ser presidente. Ni el PRD, ni el PAN, ni el PRD.

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1: Una en punto de la tarde. Me da muchísimo gusto saludarle. Estamos transmitiendo en vivo a través de las frecuencias de W Radio. Hoy, que es viernes 10 de julio del año 2026, impresentable del Duende, ¿cómo le va?
3: Hermano querido, como siempre, un placer saludarte. Igual a mi querida Arely Paz y a todo nuestro amable y fiel auditorio de Así las Cosas con Loret. Listos para arrancar este viernes con mucha información y compartido en puerto, hermano.
1: ¿Cómo estás, Arely Paz? ¿Cómo te va?
4: Hola, Carlos Duende, de aquí hasta las 3 con mucho que contar. Vamos a estar en este bonito noti, pues con un ojito también a la España-Bélgica.
1: Oye, pero pues nosotros le íbamos a México, ¿no? Arely,
4: ajá,
1: luego
4: México.
1: Íbamos a Portugal.
4: Portugal.
1: Pero ya, ¿y ahora?
4: España.
1: España.
4: España. Francia me gusta. Y España, mañana Noruega, yo creo, ¿no?
1: No, ese no. O sea, es muy, muy bueno, pero yo. ¿Usted a quién le va ahorita? ¿Dónde ya? ¿Con quién quedó?
3: Desde un principio dije Noruega, recuerden, muchachos.
4: ¡Ay! Yo,
3: no, yo voy con Noruega. La verdad, yo quisiera que ganara la Copa del Mundo Noruega, aunque Francia está tremendo y también pues no podemos dejar afuera España, que al final está haciendo buen fútbol últimamente.
1: Oye, sí.
4: Es que Loret y yo nos hemos puesto y perdemos.
1: Yo también, hoy le voy a España, pero si gana España y queda Francia-España, son agarrones.
4: Buenas.
1: Va a estar buenísimo. Bueno, le damos, ¿no? Vamos de una vez a nuestros 5 temas de sobremesa, las 5 cosas que nos parecen las más importantes del día. Viernes 10 de julio del 2026.
0: 1.
1: A la presidenta Sheinbaum le cambia la cara cuando le tocan el tema del Mayo Zambada. Y el piloto que se llevó al Mayo Zambada, a quien México detuvo y dejó ir. Es que esto retrata al régimen de la 4T. Esta inoperancia, esta ineptitud, esta torpeza que descubrimos en prácticamente toda la vida pública del país, en todo, o sea, desde el Tren Maya, que no jala, pero el AIFA, que no jala, pero la refinería, que se quema, pero Mexicana Aviación, que no sirvió, pero la megafarmacia, o sea, toda esta ineptitud que ves en prácticamente todas las actividades del gobierno, pues tiene ahora, en estos días, el reflejo perfecto en el caso del piloto del Mayo Zambada. 2 años llevan López Obrador y Sheinbaum llorando, criticando a Estados Unidos, exigiéndole información. Anuncia el gobierno que logró identificar al piloto que se llevó al Mayo Zambada para entregarlo a Estados Unidos, pieza clave para contar qué pasó. Dice que ya identificaron al piloto con su nombre, con su voz, que tienen sus grabaciones en vuelo, y luego dicen que se lo entregaron a Estados Unidos. No. Es que qué cosa, ¿no? ¿Y hoy qué sabemos? Bueno, hoy sabemos dos cosas.

0: Decide los envíos, fue el Gabinete de Seguridad, el Consejo de Seguridad Nacional, y ellos hicieron las evaluaciones de cada una de estas personas, en particular sobre este piloto.
1: Oye, ¿y ese Consejo de Seguridad Nacional no lo encabeza la presidenta Sheinbaum? ¿No? Ya no sabe qué hacer la presidenta, ya no sabe qué hacer, está entrampadísima entre Trump, Andrés Manuel, los duros de su partido, el desastre que tiene en el gobierno, la desorganización, la política. No. Yo veo una presidenta, qué cosa, qué año ha tenido. Pero últimamente, o sea, desde que sucedió lo de la denuncia de Estados Unidos contra los 10 morenistas de Sinaloa hace que 75 días, 2 meses y medio de una presidenta dando palos de ciego, o sea, errática. Ya hoy diciendo, no, mejor que lo vengan a explicar el martes los del gabinete. No, desastre. Y claro, pues tratando ya, pero ya es de comedia, pues, ¿no? O sea, ya tratando de echarle la culpa de lo de Rochamoya a Calderón y Fox, ¿no? Y que la violencia se disparó en Sinaloa por la injerencia del gobierno de Estados Unidos para detener al Mayo, escuche usted.
0: Fíjense lo que ocurre en Sinaloa con esta detención del Mayo. Lo que puede pensarse por las evidencias que hay es que se provoca un conflicto al interior de un cártel por la traición de un miembro de ese grupo a otro miembro de ese grupo a través de lo que presumimos fue una injerencia en nuestro país sin información al gobierno mexicano. Es muy distinto cuando hay información y es el Estado mexicano quien detiene a los delincuentes. Baja la violencia. Muy distinto a detener a uno frente a otro y provocar una división interna por las evidencias circunstanciales que hay. Pero al llevar a un delincuente secuestrado por otro delincuente a Estados Unidos, con la presunta participación de Estados Unidos, se provoca una división interna. Y esa división interna genera mucha violencia en Sinaloa y en otras partes del país. ¿Qué debería de haberse hecho? La información de dónde estaban para que hubiera sido el Estado mexicano quien detuviera a esos delincuentes. El resultado hubiera sido distinto. El llamado que hacemos también a las agencias de Estados Unidos, al gobierno de Estados Unidos, es mejor coordinarnos. Es mejor colaborar, que los resultados siempre son mejores cuando colaboramos que cuando se actúa de manera unilateral.
1: Yo ahí quiero hacer una pregunta, porque yo no tengo claro, pero hay versiones en ese sentido, de que el gobierno de Estados Unidos sí le dio al gobierno de López Obrador, esas no son versiones mías, ¿eh? O sea, yo nada más las he leído, vi que Luis Chaparro, ¿no? Pues el periodista que reveló lo del avión, lo dijo. A ver, hay versiones en el sentido de que Estados Unidos sí le había dado antes la ubicación del Mayo al gobierno de López Obrador, y el gobierno de López Obrador, como abiertamente López Obrador dijo, nosotros no detenemos a los capos del narco, esa no es nuestro asunto, nosotros queremos atender las causas, el abrazos, no balazos, ¿no? Etcétera. Entonces, pues se fue a Estados Unidos por la libre, esa es una opción. La otra es que Estados Unidos se haya ido por la libre, ¿por qué? Porque no confiaba en el gobierno de México. O porque ya le había perdido la confianza porque una vez le dio la ubicación y no actuó. O porque se dio cuenta, pues es que si tenía todos los datos del abrazos no balazos y el pacto de Morena con los narcos, pues tampoco son tan tontos de decir, sí, mira, ahí está, para que vayas y en vez de que lo agarre le des el pitazo, ¿no? Pero yo aquí lo que destaco es, y no me he cansado de decirlo, la presidenta Sheinbaum se está metiendo solita en el paquete de los narcopolíticos, en el mismo saco, solita, porque Estados Unidos no la está metiendo a ella. Ahorita que ella decía, es mejor que nos den la ubicación, pues es que eso pasó en su gobierno. Es decir, evidentemente Estados Unidos sí le tiene confianza en materia de seguridad al gobierno de la presidenta Sheinbaum. Le tiene confianza a ella. Le tiene confianza muchísima a su gabinete de seguridad, al secretario Harfuch, al general Trevilla, al almirante Morales. Van seguido a Estados Unidos, hay una gran comunicación. O sea, es evidente que el gobierno de Estados Unidos sí le tiene confianza a los claudistas de seguridad, pero no a los obradoristas, no a Rosa Isela, no a Durazo, no al anterior secretario.

0: de Marina, que era el del huachicol fiscal, pues ¿cómo no? ¿No al anterior secretario de Defensa? ¿A esos no? Y desde luego no a López Obrador. Entonces, claro, si usted ve y dice, pues esa operación que hicieron con el Mayo, no la hicieron con el Mencho. O sea, no se pusieron de acuerdo con el número 2, el hijastro del Mencho, para que secuestrara a su padrastro y se lo llevara a Estados Unidos. ¡No! Le dieron al ejército mexicano la ubicación de donde estaba el Mencho, fue el ejército y lo abatió. O sea, esto que está pidiendo la presidenta que haga Estados Unidos es lo que ya hizo Estados Unidos, pero con ella. O sea, Estados Unidos no se ha cansado de mandar la señal de no es contigo, doctora Sheinbaum, es con el impresentable narcopolítico de tu jefe, Andrés Manuel López Obrador. Pero pues ella no puede. No puede, no puede, no puede. Y lo que dice Sheinbaum es que su gobierno no hace pactos con narcos, que lo que está en juego es la soberanía, pero es que su gobierno no es el que está acusado. El que está acusado es el anterior gobierno. Lo que pasa es que ella se amarra a Andrés Manuel, por más que Estados Unidos la trate de desamarrar. Escuche usted.
1: Desde nuestro punto de vista, la injerencia y el aliarse con un grupo frente a otro nunca da resultados. Nunca. Al contrario, genera más violencia. Al menos una contradicción en las versiones. Una versión que dice que de casualidad llegaron estos dos delincuentes a la frontera con Estados Unidos. Y otra versión del propio FBI que pone la avioneta en la que llegaron en una feria como si fuera su operación. Entonces, al decir fue mi operación, pues quiere decir que participaron, no que llegaron de casualidad. Entonces, al menos hay una contradicción. Ya la fiscalía determina si eso lleva a algún asunto de denuncia penal o no. Ahora, que no debe estar, que debe estar detenido el Mayo, que debe estar detenido el Chapo, que debe estar detenido sus hijos, que deben estar detenidos todos los que están vinculados. Digo sus hijos porque están vinculados, ¿no? Pues claro que debe ser, si hay pruebas suficientes para la detención. Nadie está defendiendo a ningún narcotraficante. No hacemos pactos con unos frente a otros. Es trabajo de ustedes también. Les invitamos a que hagan ese trabajo. ¿Qué ocurre desde las primeras detenciones?
0: A la presidenta le preguntaron si están operando actualmente agentes de inteligencia de los Estados Unidos en territorio mexicano.
1: Lo que tenemos es el registro de aquellas personas que se dedican a labores de las distintas agencias de Estados Unidos en México, que pone a consideración la embajada, de un comité del Gabinete de Seguridad que determina si es factible darles el permiso para que trabajen en México. Y que se les pone como condición trabajar en el marco de la Constitución y la Ley de Seguridad Nacional. Esa es la condición. Si existe aún alguna otra persona, pues sería falta de la Embajada de Estados Unidos por no informarlo, o de alguna autoridad nacional que ha decidido participar fuera de este protocolo y de la ley, como fue el caso de Chihuahua. Las operaciones que se realizan en nuestro país solamente las pueden hacer las instituciones mexicanas. No puede haber participación en operativos por parte de agentes o de personal de las agencias o instituciones del gobierno de los Estados Unidos, porque finalmente se cede soberanía.
0: Hay un personaje de muy alto nivel en el gobierno del que poco se habla, pero que siento que está profundamente entrampado en este ajo. Y es Rosa Isela Rodríguez, obradorista de toda la vida, que fue la secretaria de seguridad de López Obrador, es decir, la secretaria de seguridad cuando lo del Mayo Zambada, cuando la guerra en Sinaloa, la secretaria de seguridad de abrazos, no balazos también, Durazo primero, ella después, y que ahorita es la secretaria de gobernación de la presidenta Sheinbaum. La tienen muy aislada en los temas de seguridad, porque pues ahí manda Harfuch. Pero pues es la secretaria de Gobernación, está en el Gabinete de Seguridad. Se habla muy poco de este personaje. Yo tengo la teoría de que Estados Unidos no le tiene nada de confianza a Rosa Isela Rodríguez. Y además, pues conforme va avanzando el tiempo, pues es indisoluble la complicidad de Rosa Isela Rodríguez con Andrés Manuel López Obrador, es su secretaria de Seguridad. Pero espérese lo que anoche descubrimos en Latinos. Al día siguiente que se llevan al Mayo Zambada, aparece Rosa Isela Rodríguez, secretaria de Seguridad en ese momento de López Obrador, en la conferencia mañanera, junto a López Obrador, a hacer la relatoría de los hechos. Pura mentira. Da el nombre del piloto que se llevó al Mayo. Pues resultó que no era. Aparece ese señor y dice: oigan, yo fui a México a hacer unos trámites porque a mí me gusta la cacería, regresé a Estados Unidos, yo no tengo absolutamente nada que ver en esto. Lo entrevistó la periodista Penilei Ramírez y lo publicó en su columna de Reforma, y resulta que no era un cuate Larry y Ellison, no, nada, no era él, no, pero resulta que era otro, el piloto, un tal Jando. Segundo, dice Rosa Isela Rodríguez, ese día, al día siguiente, lo del Mayo, fue un avión Cessna, no sé qué. No, pues no era una avioneta Cessna, era un jet, Beechcraft, otra mentira, ¿no? Y así, ¿de qué tamaño habrán sido las mentiras de Rosa Isela que borraron ese pedazo de la mañanera en el archivo de video? Los 5 minutos en los que ella da el reporte de los hechos están borrados del archivo en video de la mañanera, borrados. Dio el nombre falso del piloto, dio el nombre falso de la avioneta, dio el número falso de la matrícula. Ah, también dijo, salió de Hermosillo, y ya sabemos ahorita que salió de Culiacán. O sea, se equivocó hasta de estado de donde despegó la avioneta. O sea, una pifia brutal de Rosa Isela Rodríguez, que siento que no paga ningún costo político esta figura que está, a mi juicio, brutalmente cuestionada. Brutalmente cuestionada. Y recortaron del archivo de la mañanera esos 5 minutos para que no haya testimonio de la lista de mentiras que dijo Rosa Isela Rodríguez y avaló el propio López Obrador. Todo este asunto de seguridad con Estados Unidos no se puede disociar del tema económico, que es el tema del T-MEC. No se puede hacer a un lado. Todos los analistas te dicen, es que Estados Unidos lo tiene en la misma mesa, y pues en la medida que nosotros estamos poniéndonos del lado de los narcos y no del lado de Estados Unidos, que quiere perseguir a los narcos, pues no nos va a ir bien en el tratado. A ver, ¿cómo están los temas económicos hoy? Vamos con Valeria Moy, quien encabeza el IMCO y es comentarista financiera de este programa. Adelante, Valeria. Buenas tardes.
2: Hola, Carlos. Pues los datos económicos no es que vayan viento en popa, por más que nos digan que todo está increíble. Hoy salieron los datos.
0: Se aventaron la mañanera del otro día diciendo que todo, la octava maravilla.
2: Pues, ¿qué te digo? Porque yo, no, afortunadamente, Carlos, no veo la mañanera, pero sí veo los datos que nos da el INEGI, ¿no?
0: Y nos pero da cualquier cosa que necesites, le hablas a Arely Paz, que ella ya tiene un trauma.
2: Ella sí, ay, ¿no? Sí, pobre Arely. Sí, o sea, sí. Le vas a tener que pagar la terapia, Carlos.
0: No,
2: te aviso.
0: Ya se está cubriendo.
2: Pero bueno, la actividad industrial, la que salió hoy, oye, actividad industrial, hay datos importantes y uno de ellos es la actividad industrial. Salió la actividad industrial de mayo y lo que vemos es una disminución de 0.8%, o sea, está cayendo. O sea, es rarísimo que caiga la actividad industrial, no debería de caer la actividad industrial, no tiene un comportamiento estacional, como ya vamos hablando del precio del jitomate. O sea, la actividad industrial, pues es una parte muy importante del PIB de este país, es alrededor del 30% de lo que se produce en este país, ¿no? 0.8% cayó, y si lo comparamos anualmente, el crecimiento o no crecimiento fue de 0%. Completa y absolutamente estancada la economía en la parte industrial. Y cuando vemos por sectores, el sector que peor se comportó fue el sector construcción, que justo esta misma semana hablamos del dato de inversión y había crecido la inversión por un solo factor, que era la construcción residencial. Pero ese dato, Carlos, era de abril. El dato de actividad industrial que tenemos ahorita es de mayo. Y lo que estamos viendo es una caída en la actividad industrial de mayo, y el sector que peor se comportó en este mes, en mayo, fue el sector construcción, con una caída de 3.7%. Y algo que a mí me parece escandalosísimo es que hay un sector que el INEGI llama generación, transmisión y distribución de energía, agua y gas, que lleva disminuyendo y disminuyendo y disminuyendo de forma consistente, y aquí volvió a disminuir 0.5% mensual, y me dices, bueno, 0.5 es bien poquito, pero en los últimos 7 años ha disminuido alrededor de 33%. Entonces, que un sector tan relevante cómo la generación, distribución y transmisión de energía, agua y gas disminuya en esas magnitudes, pues te habla de que la economía, pues, ¿por dónde va a crecer, Carlos? Todos los sectores necesitan energía, todos, el que sea. ¿Cómo va a crecer la economía, claro, si uno de los sectores precursores de todos los demás, pues, está no solo estancado, sino decreciendo, y decreciendo de forma importante? Así que tenemos ese dato, Carlos, que me parece, pues, muy importante comentarlo.
0: Muchas gracias, Valeria, gusto saludarte.
2: Igualmente, hasta luego.
0: Valeria Moya encabeza el INCO y es comentarista financiera de este programa. El siguiente de Sobremesa tras el corte, 1:20.
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6: Soy Daniela Anguiano y esto es Música W. Oh, oh, I can't quit you, babe. Hablemos de la Telecaster 59 de Jimmy Page, la icónica guitarra que le regaló Jeff Beck, su antiguo compañero en The Yardbirds, la banda previa a Led Zeppelin. La guitarra permaneció intacta hasta que Jimmy le agregó 8 espejos circulares para personalizarla. Con el tiempo, esta evolucionó junto a la carrera de Jimmy y fue ahí cuando nació Dragon, una guitarra con colores vibrantes en tonos verde, naranja, amarillo, azul y rojo, que juntos forman la figura de un dragón psicodélico inspirado en el arte japonés.
7: I mean, the guitar is more important than I am at this point. It's true.
6: A partir de ese momento, Dragon se convirtió en una referencia de su estilo y fue la guitarra principal que se utilizó en el primer álbum de Led Zeppelin, además de ser la encargada de crear el icónico y memorable solo de Stairway to Heaven.

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2: No que el pase de lista de los 43, no que fue el Estado, no que fue el Ejército. ¿Cómo hicieron campaña todos estos del obradorato, del claudato, de la 4T, con la desaparición de los 43 normalistas de Ayotzinapa? ¿Cómo se treparon en los hombros de los estudiantes y sus familiares para atacar al gobierno de Peña Nieto, para hacer campaña, y con una justa exigencia, que se llegara a la verdad? Llevan 8 años en el poder. En estos 8 años, ¿no han dado una versión diferente de lo que pasó en Ayotzinapa? No, no hay diferencia de fondo, nada. Lo mismo que dijo el entonces Procurador General de la República, Murillo Karam, de lo que había pasado, es 98% igual de lo que están diciendo hoy en el gobierno. Ah, pero tienen a Murillo detenido. Pero espérese lo que acaba de pasar, porque esto es todavía más sabroso. ¡Oh, qué cosa! ¡Qué cosa! Es que cuando se exhiben hipócritas, yo me parece que la historia toma nota. A mí me parece que la historia toma nota cuando se exhiben como unos hipócritas, porque eso es lo que son, una pandilla de hipócritas que llegaron al poder a hacer exactamente lo mismo que venían criticando años. La Comisión Nacional de Derechos Humanos del gobierno de Morena, lo digo con toda claridad porque la encabeza una morenista, la presidenta del club de fans de López Obrador, que se llama Rosario Piedra Ibarra. La Comisión Nacional de Derechos Humanos emitió una nueva recomendación sobre la desaparición de los estudiantes de Ayotzinapa. Bueno, de entrada dice que no son 43, sino que son 40. Porque 40 fueron víctimas de desaparición forzada, 3 fueron ejecutados y hay otros 49 que sufrieron violaciones a los derechos humanos. Y en esta resolución exonera al ejército. Dice que no hay ninguna prueba de que el ejército tuvo absolutamente nada que ver. Oiga, ¿y qué hacemos con todo lo que nos ha dicho Epigmenio? ¿Y con todo lo que nos ha dicho Encinas? ¿Y con todo lo que nos ha dicho Vidulfo, todos esos que ya trabajan ahorita para el régimen? ¿Qué hacemos con todo lo que nos ha dicho Noroña? ¿Qué hacemos con todo lo que nos dijo López Obrador, lo que nos dijo Rosa Isela, lo que nos dijeron tantos y tantos morenistas? Espérese, no es solo eso. La Comisión Nacional de Derechos Humanos de Morena desautoriza las principales conclusiones a las que llegó el Grupo Interdisciplinario de Expertos Independientes, el GIEI. ¿Cómo? Pero si ellos usaron las conclusiones del GIEI para atacar a Peña Nieto y a todos los suyos. No nos vengan a decir 8 años después que era mentira. Pues no, dice Rosario Piedra que hay inconsistencias, que hay omisiones, que hay deficiencias metodológicas, que no reconstruyeron hechos. No, no, no, no, no. Entonces imagínense todos los que sentían que los morenistas eran sus aliados en esto de Ayotzinapa. Ya muchos se habían desencantado. Pero por años, desde que sucedió esto en el sexenio de Peña Nieto, pues qué tal como se hizo toda la campaña alrededor de los 43. Ahora el Centro de Derechos Humanos Miguel Agustín Pro criticó lo que dice la Comisión de Derechos Humanos de López Obrador y Sheinbaum. No, no, no, es que es de un cinismo que para qué le cuento. Vamos al siguiente tema de sobremesa.
3: 3.
2: El Partido Verde ya pintó su raya con respecto de una de las figuras más controversiales de Morena por pertenecer al grupo político de Adán Augusto López, vinculado al cártel de la Barredora, por haber hecho actos anticipados de campaña y haber reconocido públicamente que se los financiaban empresarios contratistas del gobierno. El Partido Verde Ecologista ya le dejó claro a Morena que no quiere nada con la senadora con licencia Andrea Chávez, que quiere ser la candidata del oficialismo al gobierno de Chihuahua. Ya está diciendo el Partido Verde: si ustedes postulan a Andrea Chávez, nosotros no vamos. Claro, si ustedes postulan por ejemplo, a Cruz Pérez, el que es alcalde de Ciudad Juárez, que también es de Morena, ahí sí jalamos. Pero con Andrea Chávez, nada. O sea, con Adán Augusto López, nada, porque Adán Augusto López es el jefe político del grupo político al que pertenece Andrea Chávez. Lo quiero dejar muy claro. Y ese grupo político está vinculado a La Barredora, al cártel de La Barredora, según una investigación del gobierno federal de Claudia Sheinbaum. Ahora sí que no es mi opinión, no. Ellos han determinado que el cártel de La Barredora estaba encabezado por el que era brazo derecho de Adán Augusto López, el que era su secretario de seguridad cuando fue gobernador de Tabasco. Andrea Chávez se puso a hacer todas estas caravanas de salud con unas camionetas con su cara ahí gigante, acto anticipado de campaña. Y cuando en Latinus revelamos que esas caravanas estaban financiadas por un empresario contratista del gobierno, amigo de Adán Augusto, ella salió a decir que sí. ¿Y que cuál era el problema? No, pues el problema es que eso viola la ley. Entonces ya Arturo Escobar, el coordinador político del Partido Verde, condicionó la alianza con Morena en Chihuahua a que no sea Andrea Chávez la candidata. Escuche usted.
0: Tenemos todo el interés, tenemos toda la voluntad para construir una coalición con Morena y con el PT en Chihuahua. Pero desde aquí me voy a permitir acondicionar la coalición con ellos para que sí la hagamos. Para que sí la hagamos siempre y cuando, y subrayo, siempre y cuando el coordinador estatal de la defensa de la Cuarta Transformación en Chihuahua sea Cruz Pérez Cuello.
2: Escobar dijo que el Partido Verde va a mantener su alianza con Morena y con el PT, pero que ejercerá su derecho de respaldar de manera particular a los perfiles que el Partido Verde considera más óptimos en Sonora, Tlaxcala, San Luis Potosí, Colima y Chihuahua. O sea, hay 5 estados donde el Partido Verde está condicionando su alianza con Morena. El coordinador de los diputados de Morena, Ricardo Monreal, lamentó la postura del Partido Verde Ecologista y las condiciones.
3: Este adelanto sí prefigura y este adelanto mueve piezas políticas que son desafortunadas para mí. El Verde debió esperar, el Verde debe esperar, pero en todo caso es una decisión de ellos. Yo no me meto a la política del Verde. Tengo respeto por Jorge Emilio, que es el líder natural del Verde, y por Karen Castrejón, que es la presidenta formal del Partido Verde, pero ellos seguramente lo decidieron así.
2: El PT tampoco quiere que Andrea Chávez sea la candidata al gobierno de Chihuahua. Escuche usted lo que dice la diputada local en Chihuahua, América Aguilar.
4: Bueno, respetamos mucho el posicionamiento del coordinador de los diputados a nivel federal, pero sin duda en Chihuahua los petistas son quienes van a decir y quienes van a decidir, quienes vamos a decidir a quién apoyamos como coordinador de los comités de la Cuarta Transformación. Y eso, bueno, ya se dará en su momento, pero sin duda ahorita la mayoría de nosotros ya hemos puesto sobre la mesa y hemos gritado además nuestro apoyo hacia Cruz Pérez Cuellar.
2: Vamos al siguiente de sobremesa.
5: 4.
2: Israel asegura tener información de que Irán está planeando un complot para matar a Trump. El diario Wall Street Journal reveló que Israel ha compartido datos con los órganos de inteligencia de Estados Unidos, en los que se advierte que Irán ideó un plan para asesinar al presidente de Estados Unidos. La publicación llega en el momento en el que Irán y Estados Unidos hacen esfuerzos para retomar las negociaciones de cese al fuego. Desde Washington se ha informado que Estados Unidos mantendrá esfuerzos diplomáticos para lograr un acuerdo. Sin embargo, desde Irán se advierte que están preparados para una nueva ofensiva de los Estados Unidos. El presidente Donald Trump escribió en sus redes sociales que oficialmente el cese al fuego terminó con Irán, que aunque está abierto a continuar con las conversaciones, el cese al fuego ya no está vigente. Hace unos minutos se reportó una fuerte explosión y un incendio en una refinería al suroeste de Irán. El régimen iraní advirtió a Estados Unidos que están preparados para responder también de manera cruenta. Los países de la región, Qatar, Emiratos Árabes, Arabia Saudita, Jordania, han pedido retomar las negociaciones y no poner nuevamente en peligro a toda la región. Hoy también pues bajaron muchísimo los cruces en el Estrecho de Hormuz a consecuencia de todo esto. Último de sobremesa.
5: 5.
2: Y es contigo, mi querido Beto Lati, adelante.
6: Carlos, gusto saludarte. Te estoy aquí en South Beach. Acaba de darse un remo vikingo, un remo noruego masivo. Pero te digo masivo.
2: ¿De cuánta gente creo estamos hablando?
6: Yo calculo al menos unas 8,000 personas.
2: ¡Órale!
6: Todo mundo remando. Ya no sé si iban todos para el mismo lado, pero todos remaban al ritmo del tambor en este ritual que los noruegos han colocado para esta Copa del Mundo. Carlos, en este momento la selección española enfrentándose a la de Bélgica. España ya encontró la anotación, un partido muy cerrado. La sorpresa en la alineación de Luis de la Fuente. Resultó que Pedri no comenzó. No ha sido un mundial especialmente brillante para el mediocampista del Barça. En su lugar apareció Fabián. Y Fabián hace el gol que tiene España por delante respecto a Bélgica. Una jugada por derecha con desborde de Lamine Yamal. El servicio, el primer remate que lo ataca Courtois. Pero el segundo consigue Fabián, el del Paris Saint-Germain, anotar. España en este momento, queda mucho partido por delante, sería el rival de Francia en la primera de las semifinales en Dallas, Carlos.
2: Muy bien, muchísimas gracias, mi querido Beto Lati. Ahí están los 5 de sobremesa. Pausa y le entramos.
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16: ¿Qué es la inteligencia artificial? La escuchamos por todos lados, pero ¿realmente sabemos qué es? La IA es una tecnología que permite a las máquinas aprender de datos, reconocer patrones y tomar decisiones sin que alguien les diga paso a paso qué hacer. Funciona gracias a matemáticas, lógica y grandes volúmenes de información, no porque piense como un humano. La usamos todos los días. Cuando Netflix te recomienda una serie, cuando tu celular reconoce tu cara, cuando el buscador de internet predice lo que vas a escribir. O incluso en la medicina, ayudándonos a detectar enfermedades y cómo usarla. La clave es hacerle buenas preguntas. Mientras más claro seas, mejores respuestas te dará. La IA no reemplaza tu mente. Potencia lo que ya sabes hacer.
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0: ¡Ya llegó el duende!
1: Aquí seguimos, querido Charlie, con más información. Ay, hermano, la Suprema Corte de Justicia de la Nación, esa corte del acordeón, sigue dando mucho de qué hablar, y para mal, tristemente, como siempre. Y es que ahora le negó un amparo a la periodista Mirna Susana Gómez, que desde 2019 denunció amenazas por parte del cártel de Santa Rosa de Lima. Y pues en la Suprema Corte resolvieron que, como impugnó fuera de plazo, pues que entonces no aplicaban las medidas de protección.
0: Es muy importante que si te amenazan te apures, ¿no? ¡Qué bárbaros! ¡Qué bárbaros!
1: No, no, no, no, es una...
0: No andes muerto de miedo ni nerviosito. ¡No, hombre! ¡Directo! No, qué cosa. ¿Qué?
1: Sí, así de ese tamaño, hermano. De veras, sin palabras. O sea, una periodista que se encuentra bajo riesgo, que es amenazada por un cártel, que tiene miedo de ella, de sus hijas, de su familia. Es más, quiero que escuches un fragmento, por favor, de cómo ella misma subió, posteó este video, pues para denunciar lo que le están haciendo en la Suprema Corte. Escucha, por favor.
2: Soy Mirna Susana Gómez Vázquez, periodista mexicana y víctima de desplazamiento forzado desde el 2019 junto con mis dos menores hijas. El mecanismo de protección de la Secretaría de Gobernación me retiró medidas esenciales como alojamiento y apoyo vital, vulnerando mis derechos como mujer, periodista y madre responsable de un núcleo familiar. Tras esto, me vi en la necesidad de interponer lo que ha sido para mí y para mis hijas un tormentoso proceso judicial por la vía de amparo, denunciando 7 violaciones graves que lamentablemente se hace extensivo a más compañeras que se encuentran en la misma situación.
1: ¿Qué tal, hermano? Ahí lo dice claramente. Nos sentimos amenazadas, no nada más yo, son varias periodistas, compañeras y demás. Y la Suprema Corte, ¿por qué no? ¿Qué dice? No, pues es que impugnó un día tarde lo de sus medidas de seguridad.
0: No, pues, es que no puede ser esto, no puede ser. Hermano, estando el país es que, como está.
1: Sí, es correcto. Como está la situación de complicada, de difícil. Y pues muy tranquilos el ministro Aguilar y los demás diciendo, no, hombre.
0: ¿De qué estado me dijo que es?
1: De San Luis Potosí, hermano.
0: Fija. Entonces, ¿dónde, cómo, qué tal de duros han estado con la prensa, eh? Al bote. Correcto. Al bote, periodistas, ¿no?
1: Es correcto, es correcto. Está complicadísima la situación. Lo más curioso de todo es que sí, déjame comentártelo, porque lo más curioso de todo es que la propia Suprema Corte, cuando empezó este asunto, reconoció pues la violencia contra los periodistas, contra los comunicadores, pero pues le negó el amparo a Mirna Susana para reforzar su protección. Sin palabras, hermano, lo acabas de decir.
0: ¿Qué más trae? ¿Qué más trae,
1: don? Oye, Charlie, en otro tema, Jerry Fernández Noroña, don Jerry, es que ya es una joya, ya son también chistes involuntarios los que se avienta.
0: No, porque es que ahora últimamente todo el régimen ha estado en eso del humorismo involuntario, ¿no?
1: Sí, sí, ya ves que ayer me querías poner a competir con la fiscal. Sí, o sea,
0: se rindió, vi que se rindió usted, ¿no?
1: Sí, cuando me dijeron, ¿contra quién vas en el mano a mano? Ernestina Godá, dije, no, espérense, yo no tengo nada que hacer ahí. No, espérense. Cuando me dijeron que mi round iba a ser con Ernestina, dije, no hay manera. Pero Charlie, pues Gerardo Fernández Noroña, ¿por qué no? Se aventó la puntada de decir, pues que se quiere aventar un segundo mandato en el Senado. Hazme el favorón, cabor. Y evidentemente, pues le dije, no, espérate, Jerry, ¿cómo crees, no? En especial, el propio Ignacio Mier, que no lo respaldó para encabezar por segunda ocasión el Senado. O sea, sí saltó, ¿no? Las declaraciones de Fernández Noroña decían, no, pues espérate, no, o sea, no te vamos a promover otra vez, ¿cómo crees? Y reaccionó con molestia a las declaraciones de Mier. Vamos a escuchar un pedacito, porque hasta le dice a Mier, ¿cómo se atreve este? ¿Cómo se...? Escucha, por favor.
3: Y entonces hoy declara Nacho, señor coordinador, senador Ignacio Mier Velasco, sí, ¿no? Mier Velasco. Yo ya voy a hablarlo muy propiamente, porque... ¿qué no? ¿Perdón? O sea, si yo participo, o sea, con voto, pues no tengo apoyo. Y ¿cómo? Así lo voy a decir, ¿cómo se atreve? Porque además, pues, puede hacer su tarea.
1: ¿Qué tal, hermano? ¿Estalló contra Nachito Mier por la presidencia del Senado? ¿Así? ¿Cómo se atreve? Respondió Noroña al defender que la decisión, pues, corresponde al grupo parlamentario y no a una postura personal. Una más de Gerardo Fernández Noroña, que ya sabes que le encanta hacer sus en vivos, conectar con su gente y ahí poder despotricar.
0: Y ahí, de y ahí todo, se exhibe. ¡De regreso a las cloacas!
1: ¡Regresaré!
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0: Ha llegado la hora de nuestra sección favorita de los viernes, cuando los integrantes de este programa le hacemos alguna recomendación para el fin de semana, que puede ser cualquier cosa, desde una película, una serie, un libro, un vino, un restaurante, una exposición. Arrancamos.
4: Uno.
0: Y arrancamos contigo, mi querido Beto Alati, adelante.
5: De nueva cuenta, querido Carlos, desde Miami, listos para el partido de mañana Inglaterra-Noruega. Mi recomendación, yo sigo con el corredor cultural que la Ciudad de México instaló para la Copa del Mundo. No es común ni en México ni en ningún lugar tener tantas exposiciones, tanta cultura, tanto arte vinculado a fútbol. Y en este caso, como parte de estas 17 exposiciones, recalcar el Museo Yanquic en Iztapalapa, que ha montado la exposición Álbum Épico, más de 15,000 piezas vinculadas a los más grandes del fútbol, a Pelé, a Maradona, interactivo. El Museo Yanquic en Iztapalapa, un gran esfuerzo, esta gran muestra de fútbol y piezas icónicas como parte de este corredor cultural que incluye en el Monumento a la Madre, la gran exposición inmersiva México aquí, con todo lo que representa México culturalmente, olores, sabores, colores, pero este es en Yanquic en Iztapalapa, Álbum Épico, querido Carlos.
0: Gracias, Beto Alati.
4: Dos.
0: Valeria Moy, ¿qué nos recomiendas este fin?
6: Hola, Carlos, buenas tardes. Ya sabemos todos que la semana que entra se estrena La Odisea de Christopher Nolan. Esa no la he visto, así que no la puedo recomendar aún. Pero como sé que leer La Odisea no es tarea fácil, yo hace poco escuché La Odisea en un audiolibro de Stephen Fry. Es decir, no es La Odisea original, es una versión de La Odisea. Pero vale muchísimo la pena porque la narración de Stephen Fry, este comediante y escritor inglés, es genial, ¿no? Sí te va contando el viaje de Homero hasta su ciudad, después hasta su pueblo, hasta su isla donde Penélope lo está esperando, después de terminada la Guerra de Troya. Y es un viaje lleno de aventuras, de decepciones y de lecciones sobre la vida. Vale muchísimo la pena. Ojalá que la puedan, si no leer, por lo menos escuchar en un audiolibro, porque vale la pena también escucharla en voz de Stephen Fry.
0: Muchas gracias, Valeria.
4: Tres.
0: Impresentable del Duende, su recomendación.
1: Hermano querido, en esta ocasión quiero recomendar una docuserie que se encuentra en Netflix y que se llama El Experimento Estadounidense. Son 5 episodios, por cierto, producida por el actor Tom Hanks, en donde se explora los orígenes, los ideales y la historia de los Estados Unidos desde su fundación, cómo le apostaron a la democracia desde un inicio, y sobre todo recorre los años previos a la Revolución Americana, el debate sobre la independencia, la redacción de la Constitución y los primeros pasos que dio esta nación. Apenas la semana pasada fue la independencia de los Estados Unidos, 4 de julio. Y bueno, pues, para entender un poquito de esta historia americana, échense esta docuserie, El Experimento Estadounidense, está en Netflix.
0: Gracias, Duende.
4: 4.
0: Arely Paz, ¿tú qué nos dices?
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0: Sensacional.
4: 5.
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1: Jalisco consolidó su proyección internacional gracias al Mundial de Fútbol, con una derrama turística directa de 11.500 millones de pesos. La Secretaría de Educación de Nayarit reforzará la vigilancia en las escuelas durante las vacaciones de verano para prevenir actos de vandalismo. El gobernador de Jalisco, Pablo Lemus, anunció el inicio este año del Polideportivo de Puerto Vallarta para impulsar el desarrollo de atletas de alto rendimiento.
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4: El jugador más joven. El futbolista más joven en debutar en la historia de los mundiales es Norman Whiteside, de Irlanda del Norte, quien jugó su primer partido mundialista en España 1982, con tan solo 17 años y 41 días, superando el récord que tenía el mismísimo Pelé.
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1: Me da muchísimo gusto recibir hoy en W Radio a nuestra comentarista María Scherer. ¿Cómo estás, María? Qué gusto saludarte. Muy buenas tardes.
2: Muy bien, Carlos. Igual, qué gusto.
1: Y al analista y académico Mauricio Merino. Mauricio, ¿cómo estás? Gracias por tomarnos la llamada.
3: Hola, Carlos. Aquí estamos.
1: Muchísimas gracias. María, a ver, tomándole una fotografía a cómo ha estado la cosa con Estados Unidos y México, la presidenta Sheinbaum, ahora tan entrampados en el caso del Mayo Zambada, ¿sientes peligro de que se vaya a romper la cosa con nuestro principal socio comercial? ¿Sientes que corre también un peligro electoral, Morena, por toda esta ola de conversación sobre la narcopolítica?
2: Bueno, lo que tiene que ver con la relación entre Trump y Sheinbaum, Carlos, pues creo que esta es una relación, por mala que sea, indisoluble, ¿no? Dada pues la cercanía entre la vecindad entre los dos países, la relación multidimensional que tenemos, Trump y Sheinbaum no pueden romper, ¿no? Y pensando más allá de los dos países, en los dos personajes, creo que van a sostener, pase lo que pase, y hasta el fin de la administración de Trump, una relación pragmática, ¿no? Creo que no hay manera de no sostener la cooperación en comercio o en migración, ¿no? Los dos gobiernos se necesitan mutuamente, pero sí creo que va a aumentar la presión de Estados Unidos sin que cese esto en seguridad y en combate al narcotráfico. Es decir, que las negociaciones en la materia creo que van a ser permanentes y mucho más duras cada vez. En lo que tiene que ver con el futuro de Morena, Carlos, pues creo que depende, ¿no? Si las crisis se manejan tan mal como esta última, y sobre todo si caen más políticos morenistas, ¿no? Pues sí, creo que el partido va a empezar, bueno, ya empezó, de hecho, ¿no? Un desgaste político importante. Y si en los procesos judiciales de Estados Unidos hay nuevas pruebas, pues por supuesto que el impacto podría ampliarse muchísimo.
1: Mauricio Merino, ¿cómo ves?
3: Pues coincido con María en todo lo fundamental. Es verdad que tenemos una relación inevitable, diría yo, entre México y los Estados Unidos. Lo que a mí me parece, sin embargo, es que la presidenta Sheinbaum ha decidido cambiar la lógica de la cabeza fría con la que venía manejando la relación con el presidente Trump a subir el costo. En algún momento hay un cambio de estrategia, no sé decir exactamente en dónde. Tiendo a poner el momento así histórico, si hay que elegir alguno, en la carta que emitió Andrés Manuel López Obrador y el discurso de ese domingo de aniversario de la presidenta Sheinbaum. Creo que ahí hubo un giro estratégico y han decidido subirle el costo a los Estados Unidos. Uh-huh. El problema derivado de eso es cuál será el costo para México. Ya en este minuto tenemos un estado muy débil, Carlos. El problema no es que tanto quieran seguir concentrando el poder, sino qué pueden hacer con ese poder concentrado. Y la verdad es que cada vez es menos lo que pueden resolver. Y es un hecho que la ruptura de la continuidad, de la serenidad con la que debió haberse abordado el Tratado de Libre Comercio entre México, Estados Unidos y Canadá, y esta entrada a las revisiones anuales, pues inyecta ya de suyo a una economía muy lastimada, muy en riesgo, muy cogida con alfileres, un factor de incertidumbre mucho mayor. Y si a eso le añades, como bien dice María, las dudas, que ya no son dudas, ¿no? Ya son certezas compartidas, por lo menos en el ámbito público, sobre la honestidad del gobierno y sus vínculos con cárteles y con líderes asociados con narcotraficantes, pues el costo para el gobierno mexicano puede ser mucho mayor y por extensión al país, Carlos, no solo al gobierno.
1: Ahora que hablabas de esta carta de Andrés Manuel, yo he deslizado en varias ocasiones la hipótesis en este programa de que Estados Unidos ha sido bastante cuidadoso en separar el gobierno anterior de México al gobierno actual. Es decir, cuando Estados Unidos embiste a México, lo hace fundamentalmente hablando del obradorato, no del claudismo. Y la relación de los claudistas con Estados Unidos es magnífica. Oye, les dan trato de reyes ahí cuando van Harfuch, el general Trevilla, el almirante Moral, el secretario Harfuch, decía yo, a la presidenta Sheinbaum, pues Trump le ha dado sus raspones, ¿no? Siempre dice, es una gran mujer, pero no manda a ella. Mandan los narcos. Yo no sé si ahí se refiere a los cárteles o se refiere, pues también a Andrés Manuel, a quien ubiquen como parte de los cárteles. Pero todo esto del Mayo Zambada, pues lo hicieron con Andrés Manuel, no lo hicieron con Sheinbaum. Con Sheinbaum, cuando fue lo del Mencho, colaboraron con México y entre los dos abatieron al Mencho. Entonces, no sé si ella no está captando esta sutileza o deliberadamente hace como que no la capta para que no parezca que se está separando a Andrés Manuel. ¿Qué piensas de esto, Mauricio?
3: Yo creo que seguramente tienes razón, pero la que gobierna sigue siendo Claudia Sheinbaum. Y la que tiene que afrontar los problemas es ella. Por otro lado, como bien sabemos, la presidenta Sheinbaum, bueno, lo voy a decir en una frase, no se manda sola, a todas luces. Ella nunca quiso romper y no ha querido romper con lo que bien llamas el obradorato. Es parte del obradorato, Claudia Sheinbaum. Lo ha dicho una y otra vez todas las mañanas y lo está probando con los hechos. Entonces, sí, yo percibo lo mismo que tú, pero no puedo separar un sexenio del otro, ni siquiera ellos lo hacen. Te recuerdo que celebraron el séptimo año de la 4T y en realidad estamos hablando del mismo gobierno con una cabeza diferente, pero es lo mismo. Entonces, no, estando de acuerdo contigo, Carlos, creo que las consecuencias políticas concretas de ese matiz que introduces para el gobierno de Estados Unidos, para México, quedan completamente borradas.
1: María.
2: Sí, creo que un matiz que es importante hacer es que Trump distingue menos entre AMLO y Sheinbaum de lo que creo que suele hacerse en el debate aquí en México, ¿no? En varios momentos se ha atribuido al gobierno actual problemas que considera heredados del sexenio anterior, ¿no? O ha tratado a la administración Sheinbaum como un continuo del proyecto obradorista, que en muchos sentidos, por supuesto que lo es, ¿no? Pero en cambio, desde México como que se enfatiza que Sheinbaum ha buscado imprimir un propio estilo en la gestión de la relación bilateral específicamente, ¿no? Y que sí tiene esta respuesta más técnica y más institucional que López Obrador, aunque sin romper con los principios de la 4T y bla, bla, ¿no? Creo que si se trata de explicar la coyuntura actual, Carlos, conviene pues no asumir que la buena relación personal que hubo entre Trump y López Obrador pues equivale a una buena relación entre Trump y Sheinbaum, ¿no? Creo que son dinámicas diferentes.

0: le viene reclamando año y medio y no lo ha hablado con Trump en las muchas llamadas que ha tenido. En el tema de los reclamos del trato a los migrantes tampoco ha habido mayor cosa, y apenas ahorita están semi endureciendo las medidas con una demanda ante la Comisión Interamericana de Derechos Humanos. Es decir, ¿sientes que es mucho bla bla bla, mucho ruido y pocas nueces?
1: Sí, absolutamente. Creo que pues es evidente que el gran temor de Sheinbaum y del gobierno es que pues Estados Unidos ya ha demostrado que puede investigar a funcionarios extranjeros cuando existen delitos bajo su jurisdicción, ¿no? Y el abanico de morenistas presuntamente bajo investigación pues es cada vez más amplio. Claro que una investigación no implica automáticamente acusaciones o solicitudes de extradición, ¿no? Pero el miedo, por más que hasta hoy sea especulativo, es que Estados Unidos haga, como dice Salvador Camarena, la maduriña, ¿no? Que vengan y extraigan a Rocha, como lo hicieron también en su momento con Zambada. Y entonces, ese es el gran temor, pero a la vez no hay nada que Claudia, o no hay mucho que Claudia Sheinbaum pueda hacer si Trump y su gobierno están determinados a seguir bajo esta línea y a intervenir de manera, pues ya muy directa, ¿no? Tan directa, insisto, como se hizo en el caso Zambada. Entonces, creo que lo que le queda es tratar de controlar, pues por lo menos, el discurso, ¿no? Y eso se refleja, como tú habías, como has estado diciendo, en sus declaraciones cotidianas, donde tiene que compensar, ¿no?, de alguna manera, entre realidad y discurso, y como es ya común, ¿no?, en el gobierno de la 4T, pues creen que modificando el discurso de alguna manera pueden modificar la realidad.
0: Mauricio Merino.
2: Ya no, es decir, sigo lo que acaba de decir María. El problema efectivamente es que la dicotomía entre realidad y discurso es cada vez más palpable. Dicotomía, dije, la contradicción entre discurso y realidad. Fíjate, cuando México rompe con Ecuador sus relaciones diplomáticas, Carlos, lo hace porque el gobierno de Ecuador, de Noboa, decide entrar a la embajada mexicana para capturar al vicepresidente Glass, creo que se apellida el vicepresidente de Ecuador, sí, que fue detenido.
0: Sí.
2: Y entonces México, con toda razón, se llama agravio, sin duda, y lleva la cosa al extremo de romper las relaciones con Ecuador, porque hay una invasión al territorio mexicano, y tanto que la embajada es parte del territorio mexicano. Con los protocolos diplomáticos que hay. Bueno, es interesante porque no hace mucho la presidenta Sheinbaum volvió a explicar ese caso en una de las mañaneras y dijo, sin dudarlo, cuando alguien se mete al territorio ajeno hay que romper relaciones diplomáticas, sin más. Bueno, pues es exactamente lo que acaba de hacer a todas luces el gobierno de los Estados Unidos, y la presidenta Sheinbaum está reclamando que vinieron en este avión del FBI, etcétera, por el Mayo Zambada a territorio mexicano. En sana lógica, si lo hizo con Ecuador, lo tendría que hacer con los Estados Unidos. Obviamente no puede romper relaciones diplomáticas con Estados Unidos, como ya se dijo acá, y entonces la contradicción es flagrante, es decir, es una posición de debilidad tan grande como la que yo aprecio con la lucha contra la corrupción. Se dice que se lucha contra la corrupción, pero se protege a todos los que están metidos hasta el hueso en las cuestiones de corrupción vinculadas con el crimen organizado o con los problemas económicos que está viviendo el país. Insisto, creo que el mayor costo que va a pagar la presidenta Sheinbaum con todos estos encontronazos con los Estados Unidos, que no tienen destino, son costos internos. Qué paradoja, Carlos. Decía muchas veces López Obrador, la mejor política exterior es la política interior. Bueno, aquí estamos viendo todo lo opuesto. La política interior se está desgajando por los errores de la política exterior.
0: Uh-huh. Hablabas, Mauricio Merino, de que ya no tenemos la política de cabeza fría. ¿Qué consecuencias puede tener

0: externas e internas, este fin de la cabeza fría?
1: Ya las está teniendo, a todas luces. La primera ya la estamos viviendo. Todavía no acabamos de ver con claridad los efectos concretos en la economía de la ruptura del Tratado de Libre Comercio, porque eso fue lo que pasó con Trump. Anunciar que se va a revisar cada año es en realidad un anuncio de que el tratado ha dejado de ser un mecanismo para estabilizar el comercio entre los dos países, para volverse un asunto de negociaciones cotidianas, año con año, permanentes. Eso no da certeza, y eso ha producido que, aunque se presuma que tenemos la mayor inversión extranjera directa en este momento, pues se olvida que estamos hablando de inversiones, como lo ha explicado Valeria Moy en tu programa muchas veces. Inversiones que ya existían, que no hacen más que reforzar lo que ya existe como dinero que viene del extranjero, pero no hay nuevas, Carlos. En realidad no se están moviendo tampoco infraestructura, ni se están moviendo a nuevos proyectos. Entonces, yo creo que ese va a ser un efecto gravísimo. Y desde luego, lo que vamos a vivir en los próximos meses con todas las cuestiones electorales vinculadas otra vez con candidaturas del crimen organizado, para decirlo bien y rápido, es otro efecto que todavía no acabamos de ver, pero que no tengo ninguna duda que vendrá.
0: María.
2: Agregaría a lo que dice Mauricio, Carlos, que pues el fin de la cabeza fría no implica necesariamente una política exterior más eficaz y tampoco una menos eficaz, ¿no? Creo que lo importante es con qué va a sustituir esta política de cabeza fría, ¿no? Porque si es reemplazada por una estrategia más firme o más dura, pero calculada, ¿no? Pues no sé, que recurra más frecuentemente a los mecanismos del T-MEC o que construya de manera inteligente alianzas con ciertos actores, ¿no? Como los empresarios estadounidenses, o que utilice mejor sus canales diplomáticos, ¿no? Total, México podría ganar pues más capacidad de negociación sin romper la interlocución, ¿no? Pero si en cambio pues esto deriva en una confrontación retórica en permanente, en más declaraciones duras, sin reflexión, pues creo que necesariamente va a aumentar esta, pues también la incertidumbre, que ya económicamente pues estamos sumidas en ella, pero también una incertidumbre en una relación pues de la que dependen tantas cosas, ¿no? Insisto, comercio, inversión, cooperación en seguridad. Entonces creo que si Sheinbaum la sustituye con una estrategia pues de contención, pero al final una estrategia, ¿no? O si simplemente reacciona como le gusta y como lo hacen las mañaneras, pues si ella se endurece, lo lógico, supongo, es que Washington se endurezca también. Y entonces no se podrá sostener ningún equilibrio y la cosa se va a poner más complicada, evidentemente, para nosotros.
0: Ahora, estos tropiezos que hemos estado detectando, este desprestigio de Morena con el tema de la narcopolítica, ¿ves que le pueda costar para el 2027? ¿Sientes, María, que hoy tenemos un escenario diferente para el 2027 del escenario que teníamos antes del episodio Sinaloa, digamos hace 80 días?
2: Sí, sin duda. O sea, creo que el escenario rumbo a 2027 está cambiando muy rápidamente, Carlos, y está cambiando pues todos los días. Pero creo que hay muchos dependes. O sea, creo que también la oposición se equivoca cuando piensa que Morena se va a hundir por sí mismo, ¿no? Que Morena se va a hundir solo producto de todos sus errores. Creo que depende, por ejemplo, de si aparecen o no más expedientes judiciales con nombres concretos, ¿no? Creo que si este caso se queda concentrado en Sinaloa, de una u otra manera, pero el daño puede contenerse. En cambio, si aparecen más nombres y la mancha, digamos, de estos asuntos se extiende a lo largo y a lo ancho del territorio nacional, pues es muy difícil contener tantos daños, ¿no? Si alcanza las estructuras nacionales, por ejemplo, ¿no? Pues sabemos que hay nombres, digamos, Mario Delgado para empezar, ¿no? Si alcanza estos nombres que tienen que ver con las estructuras del partido, creo que sí se puede convertir en un tema electoral súper relevante.
0: ¿Cómo lo ves, Mauricio?
1: Sí, coincido, pero además, a ver, tengo sola, sin embargo, dos comentarios. Uno, sí puede ser un tema electoral, siempre y cuando el sistema electoral, por eso es motivo de otra conversación, Carlos, pueda funcionar y pueda dar resultados legítimos, cosa que yo cada vez dudo más. Pero la segunda dimensión que parece que no puede pasarnos inadvertida es el giro que está teniendo América Latina en su conjunto, a partir de las decisiones que ha tomado el gobierno de Trump para, pues, cargar los dados a su favor. Te recuerdo que estamos viendo un conflicto en Colombia gravísimo, en el que el presidente Petro acaba de desconocer los resultados. No sé en qué va a desembocar eso.
0: No, pues que ayer dijo Lula que ya habló con él y que siempre sí, pero ya sabes que un día dice una cosa y otro día dice otra Petro, ¿no?
1: No, pero están ahí en un debate en este momento, mientras hablamos tú y yo y con María, un debate brutal dentro de Colombia sobre la legitimidad de los resultados, pero ganó la derecha, digamos. Pero también en Perú, con Keiko Fujimori, también en Chile con Kast, también en Ecuador con Noboa, también en Argentina con Milei, suma y sigue lo que pasó en Venezuela, lo que está pasando en Bolivia, en Honduras. Carlos, América Latina ha tenido un corrimiento hacia la derecha y en algunos casos, en serio, hacia la ultraderecha, y está abandonando todo lo que significa simbólicamente el gobierno de Claudia Sheinbaum. Se está quedando sola en el continente, es lo que quiero decir. Queda Lula, pero Lula es mucho más sensato y tiene mucha más fuerza en este sentido diplomático internacional. Brasil con Lula que México con Sheinbaum, y poco más, Petro se le cayó ya. Entonces, no podemos perder de vista que México además se está aislando del contexto al que pertenece, a su región, por este gobierno que estamos teniendo actualmente, y eso, pues claro que tiene costos. Te recuerdo que de momento no tenemos trato con Ecuador, no tenemos con Perú, que sigue, ¿no? Y claro que Estados Unidos va a utilizar América Latina para, pues, para presionar a México.
0: Les agradezco muchísimo, María Scherer y Mauricio Merino, estos minutos para W Radio. Qué gusto saludarles.
2: Al contrario, un gusto platicar con ambos, Carlos. Un abrazo, Mauricio.
1: María, con un fuerte abrazo. Gracias, Carlos.
0: Hasta luego, un abrazo. María Scherer, comentarista de este programa, periodista y analista, y el académico, escritor y analista también, Mauricio Merino.
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7: ¿Qué es la inteligencia artificial? La escuchamos por todos lados, pero ¿realmente sabemos qué es? La IA es una tecnología que permite a las máquinas aprender de datos, reconocer patrones y tomar decisiones sin que alguien les diga paso a paso qué hacer. Funciona gracias a matemáticas, lógica y grandes volúmenes de información, no porque piense como un humano. La usamos todos los días. Cuando Netflix te recomienda una serie, cuando tu celular reconoce tu cara, cuando el buscador de internet predice lo que vas a escribir. O incluso en la medicina, ayudándonos a detectar enfermedades. ¿Y cómo usarla? La clave es hacerle buenas preguntas. Mientras más claro seas, mejores respuestas te dará. La IA no reemplaza tu mente. Potencia lo que ya sabes hacer.
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1: Vamos a quitarnos la mirada del ombligo, vamos a hablar de lo que se publica en las primeras planas de los diarios más influyentes del mundo y que define el tablero de la geopolítica mundial. Déjeme empiezo hablando de inteligencia artificial desde dos ópticas diferentes. Aparece en la portada del Wall Street Journal que desde hace un año el mensaje de muchos líderes empresariales era que la inteligencia artificial iba a acabar con los empleos. Pero que últimamente esta narrativa ha cambiado. De estos escenarios apocalípticos pasamos a un escenario relativamente benigno para los trabajadores, en el que los trabajadores conservan sus empleos y obtienen un impulso en la productividad. ¿Qué es lo que dice este estudio? Que ejecutivos como Sam Altman de OpenAI o Darío Amodei de Anthropic han moderado su discurso y ahora están enfatizando que la inteligencia artificial va a ser sobre todo una herramienta de productividad. Las encuestas muestran que el porcentaje de CEOs, de directivos de empresa, que espera grandes recortes de personal por inteligencia artificial, cayó de 46% a 20% en tan solo un año. Incluso algunos estudios sugieren que las empresas que están invirtiendo más en inteligencia artificial están contratando más personas que las que no están invirtiendo. Y que esta destrucción masiva de empleos simplemente no ha ocurrido. Ya sin contar que las empresas han descubierto que es una muy mala estrategia comercial vender un producto diciendo que va a destruir la economía y va a destruir los trabajos. Ahora, el propio Wall Street Journal advierte, el riesgo no ha desaparecido, ¿eh? Hay sectores, hay tipos de empleos, de ocupaciones que sí están siendo afectados y no hay un consenso sobre cómo va a ser el impacto de la inteligencia artificial a largo plazo. Pero luego está lo que publica el Washington Post, que dice, construyeron la inteligencia artificial más poderosa del mundo y ahora se enfrentan a un misterio que no pueden explicar. Y habla de cómo Anthropic, Google, Meta han contratado a científicos de la computación, a neurocientíficos y a filósofos para estudiar lo que algunos consideran que podría convertirse en una crisis moral. ¿De qué estamos hablando? La gran preocupación es que nadie sabe definir a ciencia cierta qué es la conciencia humana. Y si no entendemos completamente nuestra conciencia, ¿cómo vamos a determinar si una máquina con inteligencia artificial tiene conciencia? ¿No? ¿Pueden, o sea, la pregunta de fondo de este artículo es, ¿pueden los sistemas de inteligencia artificial llegar a tener algún tipo de conciencia o experiencia subjetiva? Está tremenda la pregunta, ¿no? La nota no dice que ChatGPT o Claude ya sean conscientes. No, no, no. De hecho, subraya que no hay evidencia de que los modelos actuales lo sean. Pero la preocupación es preventiva, digamos. Las empresas quieren estudiar este asunto antes de que los sistemas de inteligencia artificial se vuelvan todavía más poderosos. Me resultó verdaderamente fascinante. Y mientras tanto, el Wall Street Journal pone en su portada que si hacemos una comparación de cómo piensa la gente hoy a cómo pensaba la gente hace 10 años, menos de la mitad de los estadounidenses, dicen que el capitalismo está funcionando muy bien o más o menos bien. O sea, hace 10 años, el 60% de los americanos decía el capitalismo es buenísimo. De acuerdo a esa encuesta del Wall Street Journal. Ahora es menos del 50%. Es decir, hay una frustración sobre los resultados económicos de los modelos reales. Oiga, le tengo que leer esta pieza que publica en su portada el Washington Post, que trata sobre el caso del más reciente mexicano muerto a manos de ICE. porque es estrujante la manera en que la reportera Arelis Hernández la cuenta. Dice: la mamá de Ronaldo Salgado lo llamó la madrugada del martes, preocupada y buscando respuestas. Su padre había salido a trabajar y algo había salido terriblemente mal. El hijo mayor de Lorenzo Salgado Araujo subió a su vehículo y se dirigió a los suburbios del norte de Houston. Sabía que su papá había estado trabajando en una obra de construcción ahí, como lo había hecho casi todos los días durante 30 años que había vivido en Estados Unidos. Ese trabajo de constructor le había permitido criar a tres hijos y ayudarlos para ir a la universidad. Un trabajo que desempeñó como inmigrante indocumentado, con la esperanza de algún día obtener estatus legal y tener la oportunidad de alcanzar el sueño americano. Pero Ronaldo Salgado no encontró rastro de su padre. La primera señal de lo sucedido apareció en su teléfono. Activistas comunitarios publicaban información sobre agentes del ICE en el corazón de un barrio de Houston donde residen muchos inmigrantes mexicanos. Al llegar al lugar, Ronaldo Salgado vio la camioneta blanca de trabajo de su papá y luego le apareció un video en sus redes sociales. Mostraba a un hombre forcejeando en el suelo tras haber recibido un disparo de un agente del ICE. Y lo reconoció de inmediato. Era su papá. ¡Qué brutal! Pero no solamente es como cuenta el Washington Post esta historia, sino lo que vino después. El New York Times publicó que resulta que sus fuentes en el ICE ya le confirmaron que no iban por él. Que confundieron a Lorenzo Salgado, que en realidad iban por unos guatemaltecos que ni siquiera estaban ahí. Pero que además los agentes del ICE no tenían cámaras adheridas a su cuerpo, que fue una de las primeras exigencias del hijo de Lorenzo Salgado, de Ronaldo, que dijo: primero, mi papá no era un hombre agresivo. Dos, yo no puedo entender que mi papá haya intentado atropellar a los agentes de ICE si no hubiera sentido peligro por su vida. Tercero, no venían identificados los vehículos de los agentes del ICE. Posiblemente mi papá pensó que le iban a robar su herramienta y por eso huyó. Bueno, pues hoy el Washington Post completa la historia y dice: hay testigos que aseguran que Lorenzo Salgado nunca intentó atropellar a la gente de ICE. Y que la gente de ICE no bien se bajó de su vehículo, que aparentemente no tenía ninguna identificación, no tenía logotipos, etcétera, empezó a disparar contra Lorenzo. Lo cual cambia dramáticamente la narrativa de este hecho. Déjenme, me muevo a hablarle de dos fotografías que tienen que ver con la Franja de Gaza. La primera fotografía, estrujante, la publica en su portada Los Ángeles Times. La historia trata de un papá de Gaza que está tratando de buscar los restos de su hijo bajo toneladas y toneladas de escombros que hay por toda Gaza después de los ataques de Israel, en la guerra originada a partir del terrorismo del 7 de octubre. Bueno, la foto es de una mezquita, entonces ya sabes, se ven los arcos clásicos de la mezquita. Pero si usted lo ve, parece como cuando llegas a una zona arqueológica inexplorada, ¿no? O sea, están todas las piedras arrinconadas y apenas un pasillito. Y se teme que bajo esas piedras, pues haya incluso cadáveres, ¿no? Pero la fotografía dice: oye, esto es una mezquita, imagínate cómo quedó lo demás. Y la completo con otra fotografía que difundió la AFP y apareció en varios diarios, en donde están un montón de gazatíes en la ciudad de Gaza, en la capital de la franja, viendo el partido de fútbol en el que se enfrentaron Argentina y Egipto. Obviamente ellos apoyando a Egipto. Egipto recibió a muchísimos palestinos en medio de esta desgracia, ondeando las banderas de Egipto. Pero son un montón de gente, unas, no sé, 1,500 personas, todas viendo hacia la misma televisión en Gaza, en medio de edificios bombardeados y trepados como si fueran, pues digamos, las tribunas, ¿no? Que van subiendo los asientos, van subiendo las filas, nada más que son escombros. Son escombros. Entonces, pues hoy yo voy tantito más arriba, o sea, es una montaña de escombros y la gente está ubicada en butacas subiendo a esta montaña de escombros. Es brutal. Pero déjeme termino con una noticia más, menos dramática, que se publicó en el USA Today. La fiebre del mundial está volviéndose el motor de las importaciones de artículos relacionados con el fútbol soccer. Y entonces resulta que miden, y te aparece una gráfica, la importación de balones de fútbol soccer. En comparando los primeros 4 meses, que es lo que hay hasta ahora posible, ¿no? De los datos que hay, de 2026, o sea, de enero a abril, o sea, todavía no estamos en el mero, mero, mero ajo de la Copa del Mundo, seguramente se va a disparar todavía más. Pero de enero a abril, la importación de balones de fútbol soccer alcanzó su máximo histórico, 40 millones de dólares de importación de balones de los ciudadanos americanos. El inmediato anterior había sido, pues, 2022, ¿no? Previo al Mundial de Qatar, ¿no? Fíjese cómo están las cosas. Pero estamos hablando de que hace, no sé, en 2002, ¿no? Cuando se empezó a medir esto, fueron 13 millones de dólares y ahorita ya está en 40 millones de dólares la importación de balón de fútbol y lo que falta, porque este dato es hasta abril. Y con esto nos quitamos la mirada del ombligo.
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12: En 1987, durante el gobierno de Miguel de la Madrid, nació el famoso Pacto de Solidaridad Económica con el objetivo de detener el incremento de los intereses, la inflación, la devaluación del peso y el bajo crecimiento económico. Sin embargo, este concepto cobró más fuerza durante el gobierno de Carlos Salinas de Gortari, cuando se estrenó la canción Solidaridad, en la cual participaron artistas como Mijares, Vicente Fernández, Pandora, Rigo Tobar, Lucía Méndez, Verónica Castro, Angélica María, Lola Beltrán, entre muchos, muchos más. La canción y el video tenían una duración de más de 8 minutos y el video

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0: Mi querido Nicolás Alvarado, ha muerto Bonnie Tyler.
1: Ha muerto la reina del karaoke, querido Carlos. No, no, no porque cantara en el karaoke.
0: No, sino porque todos los demás lo hacemos.
1: Emperatriz absoluta del karaoke. Y todos los que hemos cantado karaoke somos sus súbditos, porque todos los que hemos cantado karaoke, pues hemos cantado alguna vez Total Eclipse of the Heart, que es la canción que casi hace que parezca un One Hit Wonder Bonnie Tyler. Casi hace que pensemos que es la única canción con la que le fue bien. Pero no es cierto, y la historia de Bonnie Tyler es bastante fascinante, no solo porque tuvo otro éxito en las listas de popularidad estadounidenses y británicas, que fue Holding Out for a Hero, de la película Footloose, que llegó al número 2 en Reino Unido, llegó un poquito más abajo en Estados Unidos, pero Reino Unido llegó al número 2 en 1986, sino porque ella venía de otro lado y casi por accidente se convirtió, o por dos accidentes se convirtió en la emperatriz del karaoke. A ver, Bonnie Tyler era una cantante galesa que cantaba country. Había un fenómeno importante de cantantes, pues digamos, no estadounidenses, australianas o británicas, que cantaban country en los años 70. Olivia Newton-John es la más destacada de esos. Igual que Bonnie Tyler, Olivia Newton-John viene de esta escena de country no estadounidense. Y si tú escuchas los primeros éxitos de Bonnie Tyler, porque los tiene, si escuchas Lost in France o si escuchas It's a Heartache, te vas a encontrar con esta voz meliflua, esta voz muy dulce, esta voz muy, digamos, llena de añoranza country, que te va a recordar automáticamente a Olivia Newton-John y que la llevó a tener éxitos en las listas de popularidad británicas en aquella época. El asunto es que a finales de los años 70, Carlos, a Bonnie Tyler le hacen una operación de nódulos en las cuerdas vocales, un mal frecuente en los cantantes. Le piden que descanse la voz 6 semanas, y yo no sé si se desespera, se pelea con el novio o qué le pasa, pero se pone a pegar de gritos en algún momento, y eso le deja la rasposidad natural en la voz a Bonnie Tyler, que se convierte en un efecto vocal poderosísimo, y que es lo que la hace devenir una estrella unos añitos después, un par de años después, en 1981, ella estaba bajo contrato con la RCA, que la tenía como cantante de country, se harta de ese rumbo, ella decide que ella quiere cantar rock, busca a Jim Steinman, que era el productor y el compositor que había lanzado al estrellato a Meat Loaf, con un disco muy famoso, el disco originario de Meat Loaf, que se llama Bad Out of Hell, y a partir de ahí le escribe Total Eclipse of the Heart y se vuelve un éxito, pues verdaderamente planetario, es decir, es uno de los grandes, grandes éxitos en los años 80 y le debe una carrera que ya no cosechó demasiadísimos éxitos, pero que tuvo algunos hitos importantes. Se dio el lujo de cantar, digamos, electropop o tecnopop con Giorgio Moroder para el soundtrack de la versión colorizada de la película Metrópolis de Fritz Lang. Y luego, muchos años después, el año pasado, en 2025, David Guetta hizo un track que se llama Together, este DJ y productor electrónico, en donde samplea el Total Eclipse of the Heart de Bonnie Tyler, y se vuelve un éxito en la escena global de música electrónica que la regresa, digamos, al gusto popular. Entonces, pues es una figura, diría yo, sobre todo entrañable de estos 80, en donde todo era wagneriano, desde el sonido de las guitarras eléctricas hasta el peinado de Bonnie Tyler, y pues es una figura icónica que pues ya cuando trae uno un par en el karaoke, pues no puede sustraerse a Total Eclipse of the Heart, y ya entrados en gastos a Holding Out for a Hero también, querido Carlos.
0: Gracias, y ahí queda pues el recuerdo. Un abrazo, Nicolás.
1: Carlos, abrazo fuerte.
0: El gran Nicolás Alvarado aquí en W Radio.
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0: Mi querido Beto Lati, arráncate con la sección deportiva, por favor.
6: Con gusto, Carlos, y el bullicio es porque aquí en South Beach, en Miami, rodeado de miles de noruegos, algunos ingleses, no tanto, y la explicación que dan es que estaban tan a gusto en México que pospusieron su llegada lo más posible. Eso dicen muchos. Y de hecho han compartido numerosos videos mostrando su experiencia de una manera muy positiva de lo que vivieron en el partido el domingo pasado y toda su estancia en México. Carlos, 1-1 España y Bélgica, minuto 82 para ser precisos. ¿Qué implicaría esto? Irnos a la largue. España ha tenido el balón mucho más, España ha completado pases mucho más, pero no ha tenido llegadas tan claras. Bélgica con poca posesión, con desdobles a cargo, a ratos de Doku, a ratos de Trossard, que ya salió de la cancha, no tanto de De Bruyne, que ha estado más combativo que claro. Bélgica logró el empate, que además representa el primer gol que recibe España en este certamen, y se rompe la racha de imbatibilidad que ya era de récord Guinness de Unai Simón, el guardameta español. Bélgica protestaba un penal por una mano que me pareció que pudo haber existido. España protestaba un penal por otra mano que me pareció pudo haber existido, así que hasta en penales perdonados parecen igualados. Salió Thibaut Courtois, el presumiblemente mejor guardameta del mundo, salió lesionado por parte de Bélgica hace unos minutos, hace unos 10 minutos, 15 minutos, por ahí de la pausa de hidratación. Bélgica juega sin él, como sea. Ha entrado otro portero de garantías como Sene Lammens, que tiene una larga trayectoria, en este caso, en el fútbol inglés, atajando para el conjunto del Manchester United. Antes también un camino en el fútbol de su país, de Sene Lammens, muy grandote, por ahí del 1.95 este guardameta que entró como relevo por Thibaut Courtois. Así que 1-1, Francia esperando rival. Carlos, Francia que ayer dio otro golpe de autoridad en la mesa, porque derrotó a un equipo muy bueno como Marruecos, aparentemente sin despeinarse. Marruecos no llegó, Marruecos no generó peligro, Marruecos se quedó perdido entre lo que llegó a ser en el Mundial pasado en Qatar, cuando se defendía muy bien, cuando tenía el balón muy bien, pues esta vez no hizo ni una ni la otra. Francia ganó 2-0, pero siendo sinceros, pudieron ser muchos más. Kylian Mbappé salió lesionado, ya después lo vimos saltando y explicaron que era solamente un golpe por lo que se le picó el hielo, con lo cual no tiene relevancia esta lesión. Ousmane Dembélé volvió a anotar. Estos tres tenores franceses, Mbappé, Dembélé y Olise, son un trabuco tremendo. No siempre gana el que tiene mejor plantel, pero en este momento nadie duda que el mejor plantel y la mayor artillería la tiene el conjunto francés con estos hombres. Carlos, rápidamente, Tour de Francia. Otra gran actuación de Isaac del Toro, que de momento encabeza la clasificación como ciclista joven, pero también está en el podio como ciclista en general. En tercer lugar, un gran apoyo para su coequipero, Tadej Pogačar, quien es el mejor ciclista con diferencia del mundo, y una gran química entre los dos. Isaac del Toro está haciendo una gran actuación en su Tour de Francia debut. Wimbledon, rápidamente, Novak Djokovic no pudo. Cayó a manos de Sinner, el italiano, en tres sets, poco más de 2 horas. La realidad es que no estuvo esta vez como él quisiera, pero ya es habitual. Se ve muy bien Novak contra el resto de los rivales cuando le ha tocado en los últimos años frente a Sinner o frente a Alcaraz. Ya no le alcanza, también el desgaste acumulado de todo el torneo. Para mañana seguimos con la actividad de la Copa del Mundo, los otros dos duelos de cuartos de final. Aquí en Miami, Noruega contra Inglaterra a las 3 de la tarde. Posteriormente, Argentina enfrentando a Suiza en Kansas. Este partido a realizarse a las 7 de la noche, tiempo del centro de la República. Hubo boletos muy caros para ese Argentina-Suiza antes de conocerse los nombres, porque muchos calculaban que podía ser el duelo entre Argentina y Portugal en pleno mundial, entre Messi y Cristiano. Portugal tomaría otro camino porque fue segundo de grupo. Colombia, que le ganó el primer lugar, caería con Suiza. Y ahora queda Argentina frente a Suiza. Querido Carlos, la información desde Miami, cuartos de final de esta Copa del Mundo.
0: Muchas gracias, Beto Lati, los deportes aquí en W Radio.
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0: El resumen de lo que tenemos justo en este momento. Arely Paz, vamos contigo.
8: 2:48 la información. Otro político asesinado, esta vez en Jalisco. Florencia Moreno, muy buena tarde, cuéntanos. Hola, ¿qué tal? Muy buenas tardes, te saludo con muchísimo gusto. Así es, fue asesinado Benjamín Medrano Quesada luego de un ataque directo ocurrido en la colonia Autocinema en el municipio de Guadalajara, luego de que el exalcalde de Fresnillo, Zacatecas, ingresara a una nevería en esta colonia. Luego un sujeto, sin mediar palabra, le disparó en la cabeza que le arrebata la vida. Hasta este momento no hay ninguna persona detenida por este asesinato acá en el estado de Jalisco. Es la información que les tenemos.
9: Muchísimas gracias, muy buena tarde. Entrega de viviendas en la Ciudad de México, Evangelina Hernández, muy buena tarde, ¿en dónde?
10: ¿Qué tal, Arely, auditorio? Muy buenas tardes, esto fue en la colonia Santa Isabel Tola de la alcaldía Gustavo A. Madero. Ahí la jefa de gobierno de la ciudad, Yara Brugada, entregó 106 viviendas. Dijo que ella tiene una política durante todo el sexenio de entregar 200,000 acciones de vivienda y que va a evitar a toda costa la gentrificación. Vamos a escucharla.
11: Tener una política pública contra la gentrificación. Queremos una ciudad donde el precio del suelo no tenga más fuerza que las raíces de su gente, donde una familia no sea expulsada de su barrio donde nació, no una ciudad donde se expulse a la gente porque ya no le alcanzó para la renta. Nuestra política de vivienda defiende entonces el derecho a echar raíces, al arraigo y a no ser expulsado por precios abusivos.
10: Arely, hasta aquí la información. Buenas tardes.
9: Muchísimas gracias, Evangelina. Oiga, y esta mañana también se confirmó que la familia del Pato Merlín recibió una vivienda como parte del apoyo que prometió la presidenta tras volverse viral como la mascota no oficial del Mundial. Felicidades a la familia. Por supuesto, qué bueno que le pasan cosas buenas a partir, pues, del Patito Merlín. Lástima el uso político que hace el gobierno. Tenemos más información. La Confederación Patronal de la República Mexicana, bueno, pues dijo que la creación de 100,756 empleos formales se dio en junio, impulsada justo por el Mundial, por la Copa FIFA 2026. El organismo destacó que el torneo favoreció la contratación de sectores como el servicio, comercio, turismo, hospedaje, alimentos, logística y entretenimiento, con la Ciudad de México como la entidad que más puestos de trabajo generó este mes. El coordinador de los diputados del PRI, Rubén Moreira, propuso citar a comparecer al secretario de Economía, Marcelo Ebrard, para que informe sobre el estancamiento económico del país y los riesgos derivados de la reciente revisión del T-MEC. El legislador aseguró que México enfrenta una pérdida de dinamismo económico con una contracción trimestral, lo que ha afectado a sectores como la industria, la manufactura y la construcción. Moreira advirtió que la falta de resultados ha generado preocupación entre los mercados internacionales y las agencias calificadoras, lo que podría elevar los costos de financiamiento y reducir la inversión privada. Por ello, solicitó a Marcelo Ebrard que vaya y comparezca. A 4 meses de las elecciones en Estados Unidos, el presidente Donald Trump despidió a 2 miembros demócratas de la Junta Bipartidista de Supervisión Electoral. Fueron destituidos Thomas Hicks y Benjamin Hovland. Esto después de que la Corte dictaminara que Trump tiene facultades para cesar a miembros de las agencias federales independientes. La Comisión de Asistencia Electoral fue creada por la Ley de Ayuda de Votación en 2022 para certificar el sistema de votación y desarrollar las elecciones estatales y locales en total transparencia. Desde que perdió Trump las elecciones de 2020, ha insistido en que le robaron la elección a pesar de que no tiene ninguna evidencia. Y en este momento, pues, le reportamos que España está ganándole a Bélgica 2-1 en este partido, ya en el minuto 90, y tiene 7 de compensación. Así es que vamos a ver en qué termina este partido. Carlos, hasta aquí la información.
12: Gracias, Arely.
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12: Con esto llegamos al final de este programa impresentable del Duende. Que tenga un buen fin de semana.
13: Igualmente, querido Charlie, buena tarde.
12: Arely Paz, muchísimas gracias y muy buen provecho.
9: Gracias, coman rico.
12: A nombre de todos los que hacemos este programa, soy Carlos Loret de Mola. Muy buenas tardes. Nos escuchamos el lunes en punto de la 1. Ya saben cómo se pone.

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1: México evalúa reportó que Jalisco redujo cerca del 20% la violencia letal entre enero y mayo, en comparación con el mismo periodo de 2025. El gobernador Pablo Lemus informó que, tras una cirugía exitosa, retomó sus actividades para atender asuntos prioritarios del estado y señaló que gradualmente reanudará su ritmo de trabajo. Las personas con discapacidad de Puerto Vallarta y la región ya pueden obtener su certificado sin viajar a Guadalajara.
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5: En 1987, durante el gobierno de Miguel de la Madrid, nació el famoso Pacto de Solidaridad Económica con el objetivo de detener el incremento de los intereses, la inflación, la devaluación del peso y el bajo crecimiento económico. Sin embargo, este concepto cobró más fuerza durante el gobierno de Carlos Salinas de Gortari, cuando se estrenó la canción Solidaridad, en la cual participaron artistas como Mijares, Vicente Fernández, Pandora, Rigo Tobar, Lucía Méndez, Verónica Castro, Angélica María, Lola Beltrán, entre muchos, muchos más. La canción y el video tenían una duración de más de 8 minutos, y el video

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0: Hola, ¿qué tal? Bienvenidos a Claro Sports en W. Qué gusto me da saludarlos en este viernes 10 de julio, 3 de la tarde con 6 minutos, después de un partidazo en la Copa del Mundo entre España y Bélgica. No podemos decir que Bélgica no luchó, no peleó, no intentó, por supuesto que lo hizo. Clave la lesión de Courtois, porque al final se termina por resolver el partido por un error del guardameta. Platicaremos de eso, pero España ya está en semifinales y se medirá contra Francia. ¡Qué partido, eh! Francia-España en semifinales de este Mundial. La otra semifinal por descubrir todavía por conocerse. Vamos a platicar de eso, hablaremos de todo lo que está pasando en las diferentes sedes de esta Copa del Mundo, también de lo que va pasando en la selección mexicana de fútbol. Ya es Rafa Márquez director técnico, falta que encuentre su cuerpo técnico y la Liga MX está cada vez más cerca. Que de todo esto y mucho más platicaremos esta tarde en Claro Sports en W. Quédense con nosotros porque nos vamos a divertir. Dani Cohen, ¿cómo estás, Dani? Buenas tardes.
1: ¿Cómo estás, Nico, Toño, Félix? Qué gusto estar con ustedes, con los televidentes y, por supuesto, con los radioescuchas, sufriendo de más España, y no es el primer partido. Lo hizo contra Cabo Verde, contra Portugal. Creo que el equipo de Luis de la Fuente ha quedado a deber a ser más explosivo, más contundente. Ya estaremos analizando porque Francia le va a complicar, sin duda.
0: Bueno, sí, como Francia también ha tenido momentos en donde se...
1: Pero vemos a Francia, creo que mucho más sólido,
0: ¿no? Mucho más sólido, sí, de acuerdo. Toño Moreno, ¿cómo estás, Toñito? Qué gusto saludarte.
2: Nico, qué gusto saludarte a ti, a Dani, a Félix, a la gente que nos ve en las plataformas de Claro por W. Primer gol que le hacen a España en toda la Copa del Mundo. Estaba invicta la meta de Unai Simón. Hay que recordar que empiezan empatando contra Cabo Verde y todas esas dudas. Después todo han sido victorias contra Arabia, contra Uruguay, contra Austria, contra Portugal, hoy contra Bélgica. Y se da una semifinal que bien pudo haber sido final.
0: Por supuesto, una final adelantada, que es Francia contra España. Félix Fernández.
3: Buenas tardes.
0: Hoy Félix Fernández con Marta de Baile.
3: En W.
0: Claro.
3: Sí, ya. Pues, ahí estuvimos, estuvimos atajando penales.
1: ¿Sí?
3: Ahora sí
1: atajaste.
3: Puedes ir atajando penales.
0: Muy bien.
3: No, un saludo a Marta de Baile, ¿eh? Se portó de maravilla.
0: Es un gran representante.
3: No tenía el gusto, estuvimos ahí un par de horas con ella y con Rebeca también. Sí, muy agradable.
0: ¿Te disfrazaste?
3: Claro. Claro. El uniforme de Jorge Campos que tú siempre has querido tener y todavía no lo logras tocar.
0: ¿Ese fue el del Mundial?
3: Es uno de los del Mundial.
0: ¿Tienes muchos?
3: Es que nos dieron como 5 o 6.
0: ¿Tú has guardado todos?
3: No, los cambié.
2: ¿Cuántos te quedan?
3: ¿Cuántos te quedan? Uno, nada más.
2: ¿Te compro uno?
3: No.
2: Si tienes dos.
1: Me queda uno.
2: Te queda uno.
3: Me queda uno. Y es uno de los de Jorge Campos, ¿eh?
2: Ya.
3: De los otros.
0: Tuyo. O sea, pero ese es tuyo, no de Jorge Campos.
3: No, sí, claro, pero de los del modelo de Jorge Campos.
1: O sea, es original, no es pirata.
3: Es original.
1: Original.
3: Es original.
0: ¿Y te metieron Acapulco?
2: ¿Y te metieron gol?
1: Varios.
2: No,
0: yo lo vi.
3: Fue el debut porque de Marta de Baile pateando un balón.
0: Muy bien, Félix.
3: Pero bien.
0: Gran representante. Oye, hoy nos tienes que explicar el gol de España.
3: Lo que le pasó segundo a Lamas, ¿no?
0: Sí, porque creo que hay muchas cosas alrededor. Sale Courtois por lesión. Y obviamente, siempre que entra un portero es difícil porque no tiene el mismo tiempo de calentamiento y fue prácticamente en la primera jugada que tiene acción, ¿no?
3: Sí, pasaron varios minutos, pero la primera jugada que tuvo, en la que tuvo que intervenir Lammers, arquero titular del Manchester United, no es ningún improvisado, pues es un disparo con mucha fuerza que pues no alcanza a sujetar y no alcanza a reaccionar para llegar al rebote, ¿no? Y llega Mikel Merino y anota ya hacia el final del partido. Una tristeza, pero sí, claro, la desventaja es que pues, o sea, durante el calentamiento de todos, antes del partido, están los arqueros también ahí tocando la pelota, están participando en el calentamiento del arquero titular. Y por ahí cuando se hace disparo a gol, pues se van alternando un poquito. Pero pasa mucho tiempo de ahí, a que en este caso aquí entra Lammers, y que tiene la primera jugada, ¿no? Recordemos que todas las canchas son mojadas, que la pelota es muy, muy rápida, y no alcanzó a sujetarla.
2: Oye, un detalle, Mikel Merino hace el 1-0 a Portugal, y Mikel Merino hace este gol. O sea, Mikel Merino le da los goles que lleva...
0: Importantes. Vamos a Miami. ¿Quién creen que está en Miami?
3: Pues Bertolatti.
2: Alberto.
0: Ahí está.
1: Midtown estaba, ¿no?
3: ¿Quién más?
0: Alberto Lati, parece.

0: sé, no lo sé, que hace un calor tremendo, Beto, pero ¿estás listo ya para el partido de mañana entre Inglaterra y Noruega? Beto tenía una ilusión tremenda de que fuera México-Noruega.
1: México-Brasil quería Beto.
0: Sí, pero bueno, ya después no importaba el rival, lo que quería era que estuviera México. Pero al final será un buen partido, querido Beto. ¿Cómo estás? Buenas tardes.
2: Nicolás, un abrazo enorme igualmente a Dani, igualmente a Toño, igualmente a Félix. Fíjate que ayer yo pensaba que el calor era insuperable. Hoy, sensación térmica en este momento, 37 grados centígrados. Estamos en South Beach. Hace unas horas se reunió aquí la afición noruega para realizar un remo masivo. Ahí se metieron aficionados de todo el mundo, incluso muchos mexicanos también se pusieron a remar con ellos, llevados por el tambor en lo que ha sido el ritual de los noruegos para animar a su selección en esta Copa del Mundo que representa su regreso al gran escaparate desde 1998. Pocos ingleses por lo pronto a la vista en Miami, y te explico la razón. Me decían varios, porque lo constaté con muchos, que decidieron quedarse algunos de los aficionados ingleses o grupos de animación ingleses en México hasta el límite. Es decir, la gran parte ha viajado ayer por la noche u hoy, porque estaban muy contentos, porque su experiencia fue, me decían, muy sorprendentemente grata. No es que no esperaban que fuera buena, pero estuvieron muy contentos en México. Incluso vemos muchos contenidos que han compartido muchos de su estancia en nuestro país, en el que, dicho sea de paso, tuvimos la generosidad de darles la calificación a los cuartos de final. Nada de qué quejarse, pero quedaron muy contentos. En cuanto a los noruegos, no paran de saltar, no paran de remar, no paran de cantar. En estos balones que han sido colocados en South Beach, aquí está el de Noruega, unos metros para allá se encuentra el de la selección inglesa. Y aquí mismo vimos el partido. Sí, una pena la lesión de Thibaut Courtois, y una pena que haya entrado mal el guardameta suplente Lemens, porque sí cede un balón de los que era, si no posible, retenerlo. Félix podrá explicar mejor la técnica, echarlo a otro sitio, pero no escupirlo solamente metro y medio por delante, donde muy bien aparece Merino para hacer la anotación y festeja después en honor de su padre, como su padre solía festejar los goles, dando la vuelta a ese banderín de córner, Nicolás.
0: Sí, ya lo describió perfectamente bien Félix, entendió también el poco tiempo de calentamiento que tuvo para ingresar a un partido de alta exigencia, ¿no? Como es unos cuartos de final de la Copa del Mundo. Pero bueno, España contra Francia, y nos quedan dos lugares nada más. Que lo que se está esperando es que sea Argentina
3: 1
0: e Inglaterra.
4: Argentina va contra Suiza y mañana Noruega contra Inglaterra.
0: Por cierto,
4: los dos el mismo día.
0: Ya está la fecha de la semifinal de Francia y España. Es martes
3: 14
0: de julio a la 1 de la tarde. A la 1 de la tarde. Y la otra semifinal es miércoles igual a la 1 de la tarde, ¿no?
3: Sí.
0: Entonces, de alguna manera, esta FIFA, que ha sido tan criticada esta Copa del Mundo por decisiones de justicia, aquí sí da la justicia, porque van a tener los mismos días de descanso. ¿No? Uno va a jugar el martes. Bueno, Francia va a tener un día más, sí, pero claro, los dos van a jugar mañana sábado. Los que van a jugar el miércoles van a tener exactamente.
1: Okay. Sí, nada más para la final también. Uno va a tener,
0: cambio,
1: va a tener
0: un día más. Y va a tener un día más porque la final es el próximo domingo.
4: Y otra cosa también: Francia y España aseguran jugar dos partidos, ¿no? O sea, van a jugar ocho.
3: Sí.
4: Porque por el que pierda la semifinal va por el tercero. Esto lo hablo en función
0: de
4: los goles.
0: El tercer lugar es el sábado.
4: Sí, lo hablo en función de los goles, por ejemplo, de Mbappé. Mbappé, al estar ya en semifinal, aunque pierda, va por el tercero, tiene dos oportunidades más para seguir haciendo goles.
0: Bueno, vamos a seguir platicando. Esto son las 3 de la tarde con 14 minutos, pero antes un consejo importante, porque en el fútbol hay delanteros, defensas y figuras del partido. 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Vamos a una pausa y regresamos. 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
1: Estamos de regreso, esto es Claro Sports en W. Gracias, gracias por estar con nosotros. 3 de la tarde con 22 minutos. Lista la primera semifinal de la Copa del Mundo. Será el martes. Francia contra España. ¡Qué partidazo! Es verdad, la selección de Francia ha tenido un camino un poquito, digamos que más cómodo, porque ellos mismos lo han hecho cómodo, no por otra cosa. Y a España le ha costado más trabajo, especialmente creo que hoy le costó mucho trabajo. Y si no hubiera salido Courtois, quién sabe qué hubiera pasado. Y por conocer la segunda semifinal. Beto Lati, estás en Miami en esta cobertura. Mañana uno de los que va a ser más cerrados, yo creo, uno de los partidos más cerrados de la Copa del Mundo, Inglaterra contra Noruega. Nos decías, los ingleses empezarán a llegar entre hoy y algunos mañana todavía a Miami. Había una gran cantidad de ingleses en el Estadio Azteca, Sí, una gran cantidad. Y en la parte baja de la cabecera, sí. Y en la parte alta, la verdad creo que se comportaron muy bien, de manera ejemplar.
2: Antes, durante y después.
1: Sí, fue muy, muy emotivo. Y me da la sensación de que en Miami va a haber todavía un poco más, Beto.
3: Sí, no lo dudo, Nicolás, pero pese a ello y sin importar que los noruegos, que vienen en miles, van a acompañar a su selección, el precio del boleto en la reventa se desplomó luego de que Brasil y México no llegaran. Se calculaba que iba a ser el partido más caro, solamente superado por la final del torneo. Queda en este momento en el escaparate como el más caro antes de la final de esta Copa del Mundo, el México-Inglaterra. Es como la FIFA lo tiene catalogado, viendo cómo van fluctuando los precios. En realidad, con la caída de tantos equipos latinos, por lo que supone su presencia en Estados Unidos, el boletaje ha ido disminuyendo. Estamos hablando de que la España-Bélgica de hoy hubo boletos disponibles por encima de los $1,000. No es que sea poco dinero, pero entendamos que para el México-Inglaterra era muy complicado entrar al estadio pagando menos de $4,000. Fue una locura lo que se vivió el domingo en la Ciudad de México. Y para el México-Brasil, que no sucedió ni por un lado ni por otro, se calculaba que la cifra iba a ser mayor. De cara a lo que viene mañana aquí en Miami, hay boletaje disponible, incluso ligeramente por debajo de los $1,000. Si hubiéramos dicho estas cifras, Nicolás, en Qatar, habríamos dicho están carísimos. Pero con lo que ha pasado con los costos de los boletos en este certamen, ya no parece relativo tan elevado. En todo caso, los ingleses y los noruegos buscando metas muy distintas. En el caso de Inglaterra, volverse a parar en la ronda semifinal, lo que ya consiguió en 2018 en Rusia. En el caso de Noruega, ya la mejor actuación de su historia, sostenidos por un Erling Haaland, que es poco común ver tan avasallantemente que en los aficionados de un país se vea el mismo número y el mismo nombre. Haaland acapara 95% de los uniformes de Noruega. ¿Acaso el 5% restante es de Odegaard? Algo que quizás solamente sea equiparable con un Messi en Argentina, ¿no, Nico?
1: Sí, por supuesto.
4: O Cristiano Ronaldo. Significa
1: Haaland porque ha sido fundamental. Cuando ha tenido que aparecer, ha aparecido. Y esta selección de Noruega definitivamente tiene un camino con Haaland y de lo que hubiera sido sin Haaland. O sea, hay pocas selecciones que tienen un futbolista tan influyente para marcar el destino, y creo que Haaland lo hace notar. Por eso creo que mañana va a ser un partido muy, muy cerrado. Si bien Inglaterra también tiene lo suyo, ¿no? Por supuesto que lo tiene, jugadores muy relevantes, ¿no? Lo que representa Harry Kane, por ejemplo, es brutal. El mismo Bellingham es increíble, pero al mismo tiempo me da la sensación de que va a estar muy, pero muy cerrado.
4: A ver, a ti te gustó mucho, Nico, ir a lo de los momios. O sea, en este momento será mucha. A ver si.
1: Sí. Quiere apostar Toñito Moreno y siempre.
4: Yo lo que voy a decir es esto. Ayudarlo. Es que para mí es un duelo muy parejo. O sea,
1: yo también lo creo. Ya,
4: más allá de preguntarle a alguien, oye, ¿tú a quién le vas? O sea, si a mí me dijeras hoy, me pones en una complicación. Creo que ligeramente, a lo mejor estoy mal, haría. Sentimentalmente me encantaría Noruega, pero había
1: favorito. ¿Por qué? Háblame
4: porque me cae
1: de
4: muy bien.
1: Háblame de tus
4: sentimientos. Porque me cae muy bien, porque veo a la gente, porque veo lo que ha hecho el equipo de Noruega, que además, bueno, solamente perdió contra Francia, que para mí es un candidato a ser campeón, pero bueno, empezó, le ganó a Irak, le ganó a Senegal, le ganó a Costa de Marfil, le ganó a Brasil, y su gente, el alrededor, o sea, me daría mucho gusto que se refrescaran las copas del mundo.
1: También en el estadio Azteca fue muy emotivo.
4: Me daría mucho gusto que se refrescaran las Copas del Mundo con invitados o protagonistas como Noruega. Pero si me dijeras tengo que apostar, por eso te pregunto, yo le pondría ligeramente favorito a Inglaterra.
5: Pero Inglaterra no ha sido ese equipo que siempre está en las semifinales. De hecho, es la excepción a la regla. Normalmente llega a los cuartos de
4: final. ¿Quién es favorito?
1: Muy favorito. Muy favorito.
6: Inglaterra. Inglaterra.
7: Sí. Muy favorito Inglaterra.
6: Sí, los momios, sí.
7: Estoy contigo. Es un partido muy atractivo. 11 contra 11.
1: Que clasifica Noruega, paga más 162. Y que clasifica Inglaterra, paga menos 223.
4: Está muy favorito.
7: Daniel y yo no apostamos. A ver, en 11 contra 11.
1: Sí, eso es muy favorito.
7: 11 contra 11 es muy parejo el partido.
4: Sí, muy parejo.
7: Muy parejo. Cuando vienen los cambios, ahí te marca diferencia. Noruega no tiene.
1: No tiene la misma base.
7: Cuando Noruega metió a 11 suplentes contra Francia, perdió 4-1.
1: También Inglaterra sufrió contra México en los cambios, ¿eh? También sufrió.
7: Pero tiene mucho mejor banca que Noruega.
1: Claro,
7: Noruega tiene tres jugadores más el arquero que son muy desequilibrados.
1: Entiendo, pero no me digas que contra México no sufrió. Con la expulsión Inglaterra cuando se tuvo que reacomodar y
7: especial menos y bueno, pero
1: en la lateral derecha.
5: Inclusive
7: la lateral derecha que no va a tener porque Cuanza está suspendido inexplicablemente dos partidos.
4: Inexplicablemente. ¿No?
7: Pero bueno, va a tener que meter otra vez a
1: que le hablen a Infantino.
5: Pero tiene sí tiene marca, o sea, si no ves si ves que Marcus Rashford no funciona, entra Gordon y te hace la diferencia y así fue en los últimos partidos y creo que todavía
1: Gordon muy amigo de Javier Aguirre, por cierto, luego le pregunto. ¿Quién? Muy Gordon, muy amigo de Javier.
7: Anthony Gordon, el jugador del Barcelona.
4: Oye, Nico, pero Pickford,
7: sí, los dos
4: Pickford hace diferencia,
7: jugadores
4: ¿eh?
7: Muy desequilibrantes, como titulares y como suplentes.
4: Oye, Pickford te hace diferencia.
5: Sí, pero
7: el arquero de Noruega es un arquerazo.
4: Por eso, pero ¿con quién te quedas?
1: En el partido de México, Pickford fue clave. Clave. Perdón, Beto.
7: Y en el partido de Noruega-Brasil fue clave Nyland.
5: El punto débil es la defensa de Inglaterra.
7: Beto.
3: Todo hace indicar que va a cambiarle Tuchel para sustituir las bajas que tiene. Entendamos que Reece James partía como el lateral derecho inicialista, el titular, de hecho es de los mejores laterales derechos del mundo, y se lesionó. Y luego ha ido cambiando porque Spence estuvo lesionado, apareció Kwanzaa. Está la duda de si aparece Spence otra vez de inicio por ese lateral derecho o si mueve el dibujo y mete a Stones, el central que estuvo en el City, ahora se desvincula del conjunto Citizen. Puntos relevantes. Las dos estrellas de Noruega militan hace un buen rato en el fútbol inglés. Martin Odegaard en el Arsenal, Erling Haaland en el City. Eso da conocimiento de los jugadores, pero también de los jugadores respecto a eventuales marcadores o rivales que se vayan encontrando. Para no ir muy lejos, Odegaard va a tener enfrente a Declan Rice, su compañero en la medular del conjunto de los Gunners. En el caso de Haaland, si apareciera Stones lo conoce perfectamente, si apareciera Way lo conoce perfectamente, si apareciera O'Reilly por el otro costado también lo conoce. Creo que va a ser un partido muy especial. Sí siento que Inglaterra es claramente favorito, aunque yo no pensé que los momios estuvieran tan desequilibrados en el sentido de los tres leones.
1: Sí, de acuerdo. Yo también pensé que iba a estar muchísimo más parejo. ¿Ustedes qué opinan? 55-54-02-28-44. El WhatsApp de este programa, arroba Claro Sports, arroba W Radio México, arroba Deportes W Radio. 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
4: Faltan seis partidos. Los dos de mañana y luego ya semifinales.
1: ¿Qué me decías de ese rato? Que se pasó muy rápido.
4: A mí se me ha ido rapidísimo el Mundial.
1: Fueron 104, bueno, van a ser 104 partidos.
4: Ajá.
1: O sea, llevamos ya 90.
4: Cuando termina México, hay otro Mundial, ¿no? En nuestro país, pero se ha ido rápido.
1: Y va a durar 40 días.
7: Sí. Mañana se cumple un mes de que inició.
1: Estábamos acostumbrados a que durara un mes.
5: Nosotros llevamos un mes, ¿no? Desde la cobertura, pero siento que se ha ido mucho más rápido desde que se eliminó México.
4: No, y aparte, antier no hubo partido, ¿no? Único día, el 8. Sí. Y el domingo, que es domingo, ¿no hay fútbol?
1: No hay fútbol.
4: Bueno, sí hay, juegan los Pumas. Contra el América de Cali, voy a ir a ver.
7: ¿Vas a regalar boletos? Tráfico, ¿no? ¿Vas a regalar boletos aquí en el programa?
4: No, no tengo, pero.
7: Ah, otra vez, ni para este partido.
1: Beto está a punto de pedir que lo regresen
7: para ir al partido.
1: A punto, lo va a pensar.
3: Tentador. Mucha tentación.
1: Mucha. Vamos a hacer una pausa y regresamos. Esto es Claro Sports en W.
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11: El goleador absoluto. Hasta la actual edición, el récord de máximo goleador lo tenía el alemán Miroslav Klose, quien anotó 16 goles en 4 torneos. En 2026, Lionel Messi, en 6 participaciones, ha hecho un total de 18 goles en mundiales. Con esta cifra se convierte en el máximo goleador histórico absoluto de las Copas del Mundo. Una máquina de hacer goles.
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14: Actualmente existe cierta dicotomía entre los que buscan sistemas de audio modernos y los que simplemente quieren disfrutar de sus discos de vinilo. Los primeros buscan tener el último sistema con codificaciones de audio como Dolby Atmos, que es una tecnología que permite escuchar sonido envolvente, y los segundos buscan quizá solo un sistema nuevo que les permita disfrutar de sus viejos discos. La compañía californiana Sonos ha buscado fusionar a estos dos tipos de melómanos con la nueva bocina Era 300, ya que esta permite conectar por medio de un adaptador USB-C un reproductor de acetatos por medio de un conector de 3.5 milímetros, sin dejar de lado que puedes usar servicios compatibles con Dolby Atmos. A pesar de ser una bocina aparentemente sencilla, tiene uno de los mejores sonidos en la actualidad y es ideal para ambientar prácticamente una sala completa. No obstante, esta marca tiene la particularidad de que es capaz de calibrarse por sí sola y se puede sincronizar con otros equipos para dar un sonido ambiental bien calibrado. Mi nombre es Vladimir Arteaga y si quieres más información sobre este tipo de dispositivos o videojuegos, me puedes encontrar en redes sociales como @Vivek. @B de bueno, Y de vaca, E de Ernesto, K de kilo.
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1: Estamos de regreso, esto es Claro Sports en W. Gracias por estar con nosotros, por acompañarnos. Son las 3:38. Vamos con Alejandro Bañanos, que está en Kansas City, cobertura total de esta recta final de la Copa del Mundo. Alex, qué gusto saludarte previo a la otra, al otro partido de cuartos de final que va a decidir quién acompaña, ya sea a Inglaterra o a Noruega. ¿Cómo estás, Alex? Qué gusto saludarte.
2: Hola, Nico, gusto saludarte, fuerte abrazo a todos. Les juro que estoy en Kansas, aunque van a pensar que estoy en Buenos Aires. Qué locura realmente, cómo se ha congregado, cómo se ha sumado gente. Hoy es el banderazo, como le llaman por allá en Argentina, y siguen llegando, y en cuestión de un par de horas serán miles y miles que se den cita por aquí. Mucha ilusión, mucha emoción por parte del pueblo argentino, pero también mucha cautela. Están reservados después de cómo le ganaron a Cabo Verde, de cómo vencieron a Egipto sobre la hora. Así que es un sentimiento de ilusión, de emoción, de buscar el bicampeonato, de saber que con Messi todo es posible, pero al mismo tiempo sumamente reservados, de que saben que cualquier partido que tengan de aquí en adelante no va a ser sencillo como no han sido los otros dos anteriores.
1: No, por supuesto que no. Y la ilusión, me imagino, a tope, por lo que significa, pues sí, el último mundial de Messi y que son los actuales campeones. Es que hay tantos ingredientes para poner, Félix, que...
3: Sí. No, claro que hay muchos ingredientes, pero todo está centrado en Messi, porque creo que Messi está muy por encima del resto de su equipo.
1: ¿En qué sentido? ¿En nivel?
3: Yo creo que sí, en nivel, en peso. Y a mí, sí. A mí me van a disculpar, pero el arbitraje con Messi es uno y sin Messi es otro,
1: ¿no? ¿Pero con Messi o con Argentina?
3: No, cuando está Messi en la cancha.
4: Oye, a ver, yo tengo una pregunta. Messi. Ale, no sé si los argentinos estén en este momento como a la defensiva de los ataques. A ver, hay una opinión generalizada de eso que se dice, ¿no? O sea, es que las decisiones han sido a favor de ellos, es que el señor Infantino quiere que lleguen a la final, etcétera, etcétera. Y hemos visto en redes sociales a algunos periodistas o gente que en Argentina, digamos, se defiende y de repente nos ataca también a los mexicanos, que no veníamos al caso. Pero a lo que voy es esto: ¿tú percibes entre los argentinos que están a tu alrededor una sensación de cuidado? Porque ahora va a ser al revés. Para poner el ejemplo de que a Argentina no se le ayuda, a lo mejor se nos voltean.
2: ¿Puedes venir un segundo, hermano? Aquí hay argentinos que son hasta de Kansas. No me dicen, no hablo español, pero están uniformados ya como argentinos.
3: Toño, agarraste gusto, al único que era argentino.
2: Al único que no hablaba español. Ahora platicamos con alguno. La verdad, Toño, el sentimiento no es ese. Están un poco a la defensiva, pero digamos que eternamente, porque creen que, pues, que por ahí mucha gente no está familiarizado, no comparte, no está de acuerdo con... A ver, hermano, ¿cómo estás? Ya tengo aquí uno. Para que tú le preguntes, Toño, de viva voz. Estamos en directo para México y para todo Centroamérica. Okay. Nos preguntan desde el estudio que si se sienten un poco la defensiva, porque ahora todo mundo habla del arbitraje y de que si los favorecen o no les tiene, o les tiene sin cuidado lo que se diga fuera de ustedes.
5: No, lo que pasa es que, o sea, siempre, al pasar de los años, Argentina ha sufrido mucho. Pues, y piensan que el arbitraje... Como dicen que Infantino, supuestamente son los elegidos por él para que queden campeones. Pero eso se ve en la cancha. O sea, los goles que hicieron contra Egipto no fueron goles legítimos, nunca hubo falta. No. Supuestamente el gol que le anularon a ellos, sí, se lo anularon, fue una falta. Como todo. Entonces caen las críticas. Pero esto es Argentina es Argentina, vamos para adelante, Messi va para adelante, 39 años y lidera todo. Todo el ranking del goleador, mejor asistencia, pateos al arco, todo. Es número uno con 39 años, algo que otras leyendas no han hecho. ¿Sí me entiende? Claro, no todas las leyendas llegaron bien, como Neymar Jr. no llegó bien, pero Messi llegó bien y lo está haciendo bien y va por la cuarta y la va a ganar en el nombre de Dios. A eso vamos.
2: Gracias, amigo. Dale. Bueno, pues ya escuchaste, Toño, eso es lo que opinan. Sí es general el sentir, de decir, bueno, pues que digan lo que quieran, nosotros estamos disfrutando y estamos ganando.
6: Sí. Ale, qué gusto saludarte. Yo no sentí que era argentino, no. Pero bueno, creo que tenía...
3: Argentino otra boricua. ¿Será que sí encuentras un argentino por ahí?
2: ¿Sabes qué pasa, Félix? Hay muchísimos de familiares argentinos que nacieron ya aquí en Estados Unidos, sí. Y de Nueva York, de Dallas, de Houston, ajá, de Miami, de todos lados, se han reunido, han aprovechado la cercanía. Un tema bien curioso, aquí alrededor hay 10, 20, digamos, de estos camiones, estos campers, y la gente está recorriendo el país en los campers, la gente está subiéndose y recorriendo 6.000, 5.000, 7.000 kilómetros acompañando a la selección argentina, y lo que hacen es que montan estos estancitos que vemos a la gente de radio, le describimos, montan sus estancitos, venden choripanes, venden carne asada, venden bueno, la bebida tradicional, ¿no? Fernet con coca, y de ahí sacan dinero, Félix, para pues para digamos seguir, que subsistir sí. aquí en y para seguir vivos, y también algunos dicen, si llego con esto y me alcanza para comprar un boleto, buenísimo, pero si no me alcanza, a mí no me importa, convivir la previa con mi país, con eso es más que suficiente.
6: Es que Ale, eso ha sido esta Copa del Mundo, ¿no? Muchos días entre un partido y otro que hace que tengas que sobrevivir, ¿no? Que no puedas a lo mejor estar pagando hoteles, trayectos, y el hecho que haya sido en tres países también, ¿no? Creo que le ha costado mucho más caro al aficionado. Ale, preguntarte, hoy más que el arbitraje que dicen mis compañeros, a Argentina le debe de preocupar ellos mismos, el que Cabo Verde estuvo a punto de sacarle el partido, en el que con Egipto de cierta manera estuvieron prácticamente eliminados si no hubiera sido el tema del arbitraje, como mencionaban ellos, o el hecho de que no les estaba alcanzando. Hoy pareciera que la llave es sencilla, pero pues Suiza también le complicó a Colombia.
2: No, no, y no es así, Dani, o sea, no, nota una, al argentino menos soberbio que nunca, por así decirlo, muy ilusionado, pero a cada que le pregunto es con calma, partido a partido, ya nos llevamos varios sustos, no nos vamos a adelantar, entonces creo que eso también está permeando en el plantel, que serán lo suficientemente autocríticos para saber que no le están pasando por encima a los rivales y que les está costando mucho y que tienen que trabajar cada partido, y Suiza no será la excepción.
3: Oye, Alex, ¿y va a haber presencia Suiza en el estadio mañana en Kansas?
2: No veo forma, Felipe, no me he cruzado, te soy honesto, un suizo me he cruzado por Kansas. Obviamente estamos aquí en la parte donde se puso de acuerdo toda la afición argentina para quedarse de ver, para el banderazo, pero bueno, será un 90% de afición argentina, y como lo ves, los que no son argentinos, pues por la simple presencia de Messi, sí, van con Argentina, se ponen sus gorritos, su playera, así que bueno, creo que va a ser un estadio completamente azul y blanco.
1: Seguramente así será. Alex, Beto, ¿qué es lo que más les emociona de los partidos que están por vivir el día de mañana? Empiezo contigo, Beto.
0: Bueno, a ver, primero, de los argentinos, resaltar que si hubo un incidente aquí en Miami, pasaron personas con uniforme de Argentina y los noruegos comenzaron a cantarles diciendo que Infantino ama a Argentina, aprovechando lo que dé de la rima. Y si hubo un momento de tensión por ahí, hasta que ya se alejaron al ver que era minoría muy clavada, pero es una percepción que se ha ido incrementando de una manera exponencial. Por otro lado, del partido de mañana, ¿qué me emociona? Ver el duelo entre dos delanteros que tienden a ser de época, Harry Kane y Erling Haaland. Me parece que eso es algo muy especial, un gran condimento, más allá de si Bellingham, más allá de si Inglaterra busca y añora ese título que no tiene desde el 66. Creo que a mí ese duelo entre esa muy extinta y muy caduca raza de goleadores me emociona.
1: A ti, Ale.
2: Sin duda la presencia de Lionel Messi. No sabemos si será su último partido con la selección de Argentina, y valorar las lágrimas del partido después de Egipto. Fueron eso, decir, por momentos pensé que así me iba a despedir de la selección, que mi última imagen iba a ser perdiendo en unos octavos ante Egipto, fallando un penal. Hay que valorar que Messi se pudo ir como grande, campeón del mundo, y que la cuenten como quieran, y nadie lo iba a bajar de ese pedestal. Creo que nadie lo va a bajar, pero bueno, tomó el riesgo de jugar otra Copa del Mundo, y creo que cada partido para él es un riesgo de saber cómo va a terminar la historia con la selección argentina. Por supuesto que me quedaré con eso, y lo que más me emociona es saber si estamos viendo el último partido o si estamos en camino a ver a un Messi despidiéndose bicampeón de la Copa del Mundo.
1: Sí, de acuerdo con los dos. Pues seguimos en esta gran cobertura. Beto, Ale, les mandamos un abrazo hasta Miami, hasta Kansas. Gracias.
0: Extrañenos.
1: A los dos. Recordar, a través de la gran cadena W, Noruega contra Inglaterra y Argentina contra Suiza. Los partidos de estos cuartos de final, solamente dos lugares disponibles. Los otros dos ya están dados, Francia y España en semifinales. Rápido, y hablando del tema local, Félix, Atlante
3: presentó su uniforme y abre el torneo. ¿Qué más quieres saber?
1: No, Quiero contar que Atlante solamente va a compartir el estadio Banorte con América.
3: ¿Ya es un hecho?
1: El Cruz Azul solicitó a la Liga MX cambiar de sede los partidos de local del torneo Apertura 2026 en el, al Estadio Ciudad de los Deportes. De conformidad con el reglamento de competencia, la solicitud deberá cumplir el procedimiento establecido, incluyendo la revisión del terreno de juego y demás requisitos aplicables. Una vez concluido este proceso, la Liga MX determinará lo conducente e informará con oportunidad.
3: Qué locura, ¿no? Que el equipo campeón vuelva a pasar por este tipo de problemas.
1: Una semana antes.
3: Sí, sí, sí.
1: Una semana antes.
6: A lo mejor claro, es cábala.
3: Pero le tienen que autorizar primero porque, hasta sí, donde yo sé, el Estadio Ciudad de los Deportes, pues ya está, es demasiado obsoleto, ¿no? O sea, ya... ya no estaba ni autorizado para jugar Primera División después de que se reabrió el Estadio Azteca.
4: Sí, oye, la liga arranca el próximo jueves. Sí. O sea, se ve encima con el Mundial.
1: Necaxa-Atlante, el primer partido. Sí.
4: Necaxa-Atlante es el primer partido y también el jueves Xolos contra Tigres. Y luego hay partidos viernes y sábado, pero dejan el domingo de la
1: para
4: final,
1: la final
4: para la final del Mundial.
6: Bueno, lo mínimo, ¿no? Porque eran capaces de ponernos partidos en la, de la final, ¿no? Antes, o sea, pero
3: un
6: no
3: un despropósito empezar después, el torneo con hasta el Mundial.
1: Sí. Toñito tiene aquí su calendario y subraya los partidos de Pumas.
3: Ya, claro.
4: Obvio.
6: Ya tiene sus pases y todo. Ya está listo para empezar.
4: Domingo ya lo veo.
1: Está listo. Y también está... jornada 2 es martes, sí, 21, el primer partido de Cruz Azul. O sea, tampoco es como
3: porque
1: que...
3: ese ya es de local.
4: 5 este.
1: El campeón de campeones.
4: Ajá.
1: Campeón de campeones, pero al final creo que sí es para destacar que Cruz Azul tiene que resolver pronto, ¿no? Yo creo que terminará jugando en el Estadio Ciudad de los Deportes, pero sí es una pena porque el Estadio Banorte quedó tan bien y hubiera sido espectacular tener América, a Cruz Azul y sí, a Atlante.
4: No, no, definitivamente.
1: ¿No? ¿Quién sabe? Nunca sabremos.
6: ¿Por qué?
1: ¿Qué fue lo que realmente pasó? O tal vez.
6: A lo mejor es cábala, ¿no? Es porque ya lo hicieron. ¿No? Lo hicieron. No criticamos mucho a Cruz Azul en el torneo porque fue nómada. Le dio buena suerte
1: como campeón. Pero te aseguro que prefieren jugar en la Ciudad de México.
6: Por supuesto, que estar viajando cada semana.
1: Todo el torneo. No. Tú que sea
6: aparte, recuerden que nuestra grandiosa liga empieza 3 semanas y luego hay Leagues Cup. Hay que parar.
4: Pues. Ahí va a venir un momento, sí.
6: Hay que frenar la liga.
1: Hay que frenar.
6: Para que lo pongas en el calendario.
1: Que ojalá que los equipos mexicanos puedan hacer mejor papel en la Leagues Cup, ¿eh? Porque.
6: Sí, porque no los últimos años son.
3: Por ahí va a haber unos partiditos.
4: Ahí te va la Leagues Cup del 4 al 13 de agosto. O sea, del 4 al 13 de agosto los equipos se van a la Leagues Cup.
1: Sí. Muy bien. Nani, Félix, Tony.
6: Gracias. Gracias. Buen fin.
1: Gracias por estar con nosotros. Quédense en la radio, quédense en W. Ya saben, cobertura total. Tenemos la delantera, tenemos AS en W y los partidos. Lo que nos queda del Mundial lo pueden escuchar a través de la gran cadena W. Muchísimas gracias por estar con nosotros. Vámonos, que la pasen bien.

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3: Jalisco consolidó su proyección internacional gracias al Mundial de Fútbol, con una derrama turística directa de 11.500 millones de pesos. La Secretaría de Educación de Nayarit reforzará la vigilancia en las escuelas durante las vacaciones de verano para prevenir actos de vandalismo. El gobernador de Jalisco, Pablo Lemus, anunció el inicio este año del Polideportivo de Puerto Vallarta para impulsar el desarrollo de atletas de alto rendimiento.
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0: 4 de la tarde, ya con 21 minutos a través del 90.3. Comunícate 322-107-8625, 322-107-8625. Yo soy Jessica Sánchez, ponte en contacto y platícanos cómo estás en este delicioso de viernes, señores. ¡Qué rico! Bueno, falta que sea quincena. Pero como quiera, un fin de semana siempre se agradece. No le hace que vaya uno nomás a ver la puesta del sol ahí con una bebidita de esa tienda de autoservicio rápido. No necesito uno irse al restaurante, al bar, al lugar ostentoso y caro, si ya serán quincena. Hoy solo vamos a dar la vueltecita, pero a descansar porque ya es viernes. Dicen por ahí que a veces hay que seguir adelante como si nada. Como si nadie. Ese es el tema del día de hoy y va a estar buenísimo. Cuando atravesamos momentos difíciles, una parte de nuestro cerebro nos anima a superarlos, pero otra nos alienta a quedarnos estancados en la misma situación. El día de hoy queremos platicar de algunas claves para seguir adelante sin desfallecer en el intento, porque claro, hay cosas que nos suceden que sin duda nos ponen a dudar si queremos o no seguir. Que dices, no, ya no puedo, ya, síganlo ustedes, esta vida de adultos es muy complicada, regrésenme por donde vine, renuncio. A esta edad y con este tamaño, no, mejor no los regresen por donde vinieron. Amárrenlos a la silla y que se abrochen los cinturones porque se pone todavía más sabroso. Y es que seguir adelante no es una opción, es una obligación que tenemos todos como adultos. Y miran, que cuando éramos niños, ay, ¿cómo decíamos? Ya quiero ser grande, ya quiero ser grande. No, niños, no pidan esas cosas. Quédense ahí en esa etapa hermosa, maravillosa, donde no tienes preocupaciones. Tu preocupación es hacer la tarea y se te olvida. Y ni la haces, exacto. Y ya entonces tu preocupación ya no es hacer la tarea, es buscar un pretexto para justificar que no hiciste la tarea. Y ya, se acaban las preocupaciones. Bueno, de repente era el regaño de la mamá, recoge tu cuarto, levanta tus cosas, no dejes esto, bla, bla, bla. Ingeniártelas como estar todo el día pegado a los videojuegos sin que se den cuenta, poder quedarte hasta noche conectado. Y si no voy a ser grande porque así ya puedo hacer lo que quiera. Nada más falso que eso. Es uno grande y no puedes hacer lo que quieras, porque no tienes dinero, no tienes tiempo, ya no tienes salud. Exacto, entonces ¿a qué venimos? Bueno, estamos alegres porque es una semana, hay que seguir con ese mood. Y ahorita vamos a seguir a platicar cómo seguir adelante, porque no es una opción, es una obligación. Yo soy Jessica Sánchez, punto en contacto 322-107-8625. Es W contigo, súbele.
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21: 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En Sudáfrica 2010 ocurrió algo insólito. Nueva Zelanda quedó eliminada en la fase de grupos tras empatar sus tres partidos. Lo curioso es que fue la única selección que terminó el torneo invicta. Incluso el campeón España perdió un partido.
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21: El más veterano. La edad es solo un número. En Rusia 2018, el portero de Egipto, Essam El Hadary, se convirtió en el jugador más veterano en disputar una Copa del Mundo. Tenía 45 años y 171 días, e incluso atajó un penal.
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1: Seguir adelante no es una opción, es una obligación. Fíjate que un tendón psíquico indiscutible es el cómo seguir. La aleación de una ilusión, de todo aquello que queremos, de cosas que nos suceden y que a veces no estamos preparados para resistir y que deben de cubrir nuestro corazón para permitirnos avanzar. Hay situaciones que en ocasiones pareciera que nos derrumban, ¿no? Como si nada fuera tan importante como para quitarnos la esperanza. Como si nadie fuera tan valioso como para arrebatarnos las oportunidades de ser felices cada vez más. Pero aunque conscientes sabemos que nada es más importante que nosotros, nada es tan importante como para arrebatarnos la felicidad, para quitarnos las ganas de vivir, para hacer que dejemos de seguir avanzando. La realidad es que cuando llega ese punto donde algo te duele, te lastima tanto, pues sí pareciera que se te van esas ganas. Todos lo hemos experimentado alguna vez, todos nos hemos quedado estancados en un momento puntual de nuestras vidas. Cuando esto ocurre, nuestro universo se tergiversa y quedamos boca abajo, desinflados, anclados en una dimensión extraña, pero muy asfixiante. Y lo sabemos, muy bien que aquello que se queda quieto o aferrado a algo se estropea y que como el agua estancada, todo empieza a podrirse y oler mal. El secreto para seguir adelante, ¿qué crees? Es comenzar. Cuando sientes que todo se ha derrumbado, pues hay que comenzar de nuevo. Y vale la pena comenzar de nuevo. ¿Por qué cuando atravesamos momentos complicados pareciera que ya todo se terminó? ¿Cómo transformar esta mentalidad? Ese es el tema del día de hoy, así que quédate conmigo y mándame tu WhatsApp. 322-107-8625. 322-107-8625. Yo soy Jessica Sánchez. Es W Contigo. ¡Súbele!

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0: 10 minutos antes de que nos den ya las 5 de la tarde, 10 minutos antes de las 5 de la tarde. Cuando atravesamos momentos complicados y adversos, hay una parte de nuestro cerebro que nos anima a seguir adelante. Esa voz de la lógica, esa que se alinea con lo que nos dicen nuestras personas más cercanas al darnos ánimos y preocuparse por nosotros e intentar ofrecernos el mejor apoyo y las mejores palabras. Sin embargo, hay otra parte de nuestro cerebro resistente al cambio y adherida por completo a esos hechos dolorosos que le han quitado las ganas y ante todo la sensación de seguridad que tenías de hacer lo que te gustaba. Y es que desprendemos de algo o de alguien, dejar a un lado aquello que nos identifica como un trabajo o una amistad. Cuando dejes eso que te hacía sentir bien o una relación, implica que todo nuestro ser entra en un estado de alerta, una situación compleja que es necesaria para gestionar de forma adecuada y meticulosa y sabia lo que está sucediendo. Más allá de apartar nuestro frente, todo es un cúmulo de negativas que nos aterrorizan, ¿no? Nos amenazan. Es conveniente situarnos ante este nudo emocional para entenderlo y desenredarlo. ¿Por qué? Porque efectivamente cuando estamos pasando por un momento doloroso, trágico o traumante, pues tratamos de evitarlo y le damos tantas vueltas. Pero no nos damos cuenta que el enfrentar ese momento doloroso es el que va a hacer que esto realmente pueda ser un enfoque para salir de ahí. De eso te voy a seguir platicando. Mientras, vámonos con más música. Yo soy Jessica Sánchez. Ponte en contacto 322-107-8625. 322-107-8625. 9 antes de las 5. 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
2: México Evalúa reportó que Jalisco redujo cerca del 20% la violencia letal entre enero y mayo, en comparación con el mismo periodo de 2025. El gobernador Pablo Lemus informó que, tras una cirugía exitosa, retomó sus actividades para atender asuntos prioritarios del estado y señaló que gradualmente reanudará su ritmo de trabajo. Las personas con discapacidad de Puerto Vallarta y la región ya pueden obtener su certificado sin viajar a Guadalajara.
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4: 5 goles en un partido. Anotar un gol en un mundial es muy difícil, pero el ruso Oleg Salenko metió 5 en un solo partido en Estados Unidos 1994 contra Camerún. Gracias a esta tarde mágica, se llevó la bota de oro del torneo.
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es el 90.3, comuníquete 322-107-8625, 322-107-8625. Desprendernos de algo, de alguien, sin duda dejar a un lado aquello que nos identifica como un trabajo, una amistad, una relación, implica que todo nuestro ser entre en un estado de alarma. Una situación compleja que es necesaria gestionar de forma adecuada, meticulosa y sabia. Más allá de adaptar de nuestro frente todo ese cúmulo de emociones negativas que nos aterran, es conveniente situarnos ante ese nudo emocional para enfrentarlo y desmembrarlo. Una tesitura compleja que sí controlamos y que desciframos nos va a ofrecer el impulso necesario para seguir adelante. Cuando entendemos por qué traemos toda esa maraña de emociones, por qué nos sentimos tan privados de aquello que deseamos, por qué se nos van las ganas de vivir. Seguir adelante es la única opción válida. Y lo sabemos. A veces infravaloramos la maravillosa capacidad de resistencia y superación que cada uno de nosotros tenemos en nuestro interior, justo en nuestro corazón. Un diamante en bruto, indescriptible, capaz de iluminar nuestros caminos. Y para profundizar sobre esta idea, vale la pena conocer una pequeña historia que sin duda nos hará reflexionar y asumir más allá de la conclusión. Ahorita te lo voy a platicar porque te vas a sorprender. La historia de un mensaje que se perdió en una vieja librería. Te lo platico en unos minutos. Mientras abres con más música, yo soy Jessica Sánchez. Ponte en contacto 322-107-8625. Es W contigo. Suele.

con 23 minutos, 5 de la tarde con 23 minutos. Hay una historia de un mensaje que se perdió en una vieja librería. Todos hemos encontrado alguna vez con ese famoso cartel que luce con frases donde nos dicen que mantener la calma y seguir adelante es posible. Y es uno de los mensajes más vendidos en el campo del crecimiento personal. Sin embargo, su origen es especialmente curioso. Para descubrirlo debemos viajar a la Segunda Guerra Mundial y a la capital británica en Londres de 1940. O sea, imagínate hace cuántos años, 80 años atrás. El gobierno sabía que la situación que atravesaba el Reino Unido no podía ser más complicada. La guerra estaba en su peor momento y las bombas del ejército alemán estaban azotando las ciudades de forma casi regular. Necesitaban instrumentos defensivos y no solo referentes de lo que era la armamentista, sino necesitaban subir la moral de la población. Era lo que más les urgía, poder hacer que ellos se sintieran mejor, alimentar la conocida flema estoica británica para que los ánimos no decayeran ante semejante contexto donde efectivamente la guerra estaba en su mayor potencia. Para ello, diseñaron varios carteles con el fin de pegarlos en las calles. Y así, se crearon varias propuestas. Una de ellas decía, tu coraje, alegría y determinación nos dará la victoria. Y otra fue ese último, el cartel elegido y para el cual se imprimieron más de 2 millones de copias. Cabe decir que para este proyecto se invirtió un buen pellizco de presupuesto general. ¿Por qué? Porque tenía que ser algo que realmente animara a todos los que estaban viviendo bajo esa situación. Ahora la pregunta es, ¿sirvió de algo este llamativo y bien intencionado cartel? Te voy a decir por qué y qué es exactamente lo que decía este cartel y cuál fue el impacto que tuvo. Quédate conmigo, yo soy Jessica Sánchez. Ponte en contacto 322-107-8625. Es W Contigo, súbele.

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6: ¿Por qué Brasil viste de amarillo? Antes de 1950, la selección brasileña vestía camiseta blanca con detalles en azul. Tras perder la traumática final en casa frente a Uruguay, episodio conocido como el Maracanazo, la camiseta fue considerada maldita al sentir que carecía de patriotismo y traía mala suerte. Decidieron cambiar por completo el diseño de su indumentaria y así nació la mítica verde amarela.
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5 de la tarde ya con 36 minutos. 5 de la tarde con 36 minutos. Estamos platicando de que muchas veces las cosas no son como desearíamos, pero no nos toca más que seguir adelante. Te platicaba que en los años de 1940, en donde había guerra allá en Gran Bretaña, estuvieron buscando cómo levantarle el ánimo a la gente bajo esa situación tan complicada que se estaba viviendo. Entonces mandaron a hacer unos carteles que llevaban esta frase: mantenga la calma y continúe. Y te preguntarás, ¿ese cartel funcionó? Los pegaron por todos lados. ¿Sirvió de algo este llamativo y bien intencionado cartel, que de hecho hasta la fecha sigue siendo uno de los carteles más famosos? La respuesta es sencilla: no hizo falta. Estos carteles nunca llegaron a aparecer en las calles, porque se consideró que no eran adecuados, porque los ingleses no necesitaban mensajes paternalistas. Las personas ya sabían muy bien que la única opción posible era seguir adelante, luchar y confiar. El ser humano ya dispuesto de ese mecanismo, ya lo dispone, lo traemos en nuestro ADN. Ese mecanismo propio para sacar las fuerzas de la adversidad, para resistir y seguir adelante. No es algo que solo algunos pueden lograr, todos sabemos salir adelante. Colocar esos mensajes en la calle era poco más que una broma y una burla. De ahí que se escondieran, se ocultaran y se distribuyera buena parte de ellos, con el fin de que nadie descubriera que habían invertido una considerable cantidad de dinero en algo que sencillamente no hizo falta, porque todos sabían que tenían que seguir adelante. No fue hasta el año 2000 cuando casualmente se encontró una parte de estos carteles en una vieja librería. El hallazgo fue tan famoso y sorprendente que no tardó en sacar a la luz y popularizarse la frase creada muchas décadas antes, que dice: el éxito es ir de fracaso en fracaso sin perder el entusiasmo. Así es, señores, este cartel que, bueno, si ustedes lo buscan, vas a decir: claro que lo he visto. Mantén la calma y sigue adelante. Esa es la frase que en aquel entonces creyeron que era una buena idea imprimir varios de estos carteles, publicarlos, bueno, ponerlos en las calles para que la gente dentro de esta guerra pues pudiera motivarse y tener un poco de aliento. Sin embargo, se dieron cuenta que eran ridículamente absurdos, porque la gente ya estaba continuando y siguiendo adelante. La gente sabía que no había opción y que no podía resistirse. Fue hasta en el 2000 cuando casualmente se encuentran estos en esta vieja librería. Y ese hallazgo sorprendió y no tardó en popularizarse, y entonces salió a la luz este cartel que se ha hecho muy famoso y que a lo mejor podrías encontrarlo por ahí en algunas galerías donde lo presumen. Seguir adelante a pesar de todo es cuestión de entusiasmo y confianza. ¿Pero cómo lograrlo cuando te sientes devastado? Eso lo vamos a platicar en unos minutos. Mientras, quédate conmigo. Yo soy Jessica Sánchez. Comunícate 322-107-8625. Es W Contigo. Súbele.

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0: 13 minutos antes de que nos sean ya las 6 de la tarde. 13 minutos antes de las 6 de la tarde. Seguir adelante a pesar de todo, cuestión de entusiasmo y confianza, ¿será? Puede que lo sepamos. Que una parte de nosotros recuerde que el ser humano está hecho de material indestructible y que está en sus genes resistir y persistir. Sin embargo, ¿qué podemos hacer cuando hemos perdido el entusiasmo? ¿Cómo reaccionar cuando tenemos los pies atrapados, el corazón apagado y la mente habitada por pensamientos negativos? Claves para seguir adelante sin desfallecer en el intento. Siente tus emociones. Lo señalamos al inicio, debemos de ser capaces de profundizar en nuestro ego emocional, tomar conciencia de las emociones negativas y comprenderlas, desmenuzarlas, hacerlas nuestras y canalizarlas para que poco a poco pierdan la intensidad y poder entender qué estamos sintiendo. 2. ¿Qué mereces? Piensa en ello, profundiza en esta cuestión y haz un listado de lo que mereces como persona. Ser feliz, tener otra oportunidad, ser más libre, responsabilizarte de ti mismo, amar y ser amado, alcanzar el éxito y volver a ilusionarte. Observa cómo tus pies tocan el suelo. Puede parecer una tontería, pero algo tan simple como sentir cómo nuestros pies tocan el suelo nos ofrece una sensación de seguridad y de movilidad. No estamos aferrados, tenemos la capacidad de movernos, de seguir adelante y de actuar. Practica la respiración profunda y la meditación. Conectar con nosotros y con todo lo que nos rodea es fundamental. Estas prácticas nos ayudan a centrarnos, a canalizar emociones y a despejar nuestra mente para tomar conciencia de otras perspectivas. Otra cosa, forma un grupo de personas resilientes. Entre tus amigos, la familia, hay personas que han pasado por cosas peores y sin duda han salido adelante. Permítete aprender de ellas. Crea un mantra. Crea una frase que te sirva de aliento y motivación en tu día a día. Aquí tienes ejemplos. Yo merezco. Yo soy valiente. Me esperan cosas asombrosas. Estoy preparado para recibir todas ellas. Y por último, nos queda el paso más importante. Tomar impulso. Seguir adelante es un salto de fe, de confianza en uno mismo y en los propios recursos. Algo que podemos y que todos podemos hacer para lograr una realidad más plena y satisfactoria es la que merecemos. Recuerda qué vida es la que mereces. Que nunca se te olvide eso cuando pienses en desistir. Vámonos ahora sí, señores, porque aquí espantan. Ya vámonos a disfrutar del fin de semana. Gracias al buen Mau Díaz en los controles operativos por las rolitas de esta tarde. Quédense conectados a la frecuencia porque todavía viene más información y la mejor música. El próximo lunes tenemos una cita en punto a las 4 de la tarde con más música para ti a través del 90.3. Yo soy Jessica Sánchez. Que tengas un rico y delicioso viernes. Mañana no estaremos aquí. Hasta lunes. Pásensela genial. Que tengas una excelente tarde y si tienes lavado de dedo, ahí la vemos. Bye bye.
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2: Jalisco consolidó su proyección internacional gracias al Mundial de Fútbol, con una derrama turística directa de 11.500 millones de pesos. La Secretaría de Educación de Nayarit vigila las escuelas durante las vacaciones de verano para prevenir actos de vandalismo. El gobernador de Jalisco, Pablo Lemus, anunció el inicio este año del Polideportivo de Puerto Vallarta para impulsar el desarrollo de atletas de alto rendimiento.
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